0: y afirmó que las disposiciones afectan la libertad de enseñanza al generar un ambiente de desconfianza hacia el personal docente. La presidenta de ANDE, Hilda Montero Sánchez, calificó la circular como un hecho sin precedentes y sostuvo que las medidas pueden resultar intimidatorias para quienes ejercen la docencia. Por su parte, el MEP explicó que la circular busca reforzar el deber de neutralidad político-electoral dentro de los centros educativos públicos. El documento prohíbe cualquier forma de propaganda, proselitismo o adoctrinamiento mediante clases, actividades oficiales, recursos institucionales o la relación pedagógica con el estudiantado.
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0: La ruta 27 tendrá operativo de reversibilidad este domingo 12 de julio debido al aumento esperado en el tránsito por el regreso de personas que aprovecharon las vacaciones estudiantiles de medio periodo en el Pacífico. Ruta 27 de Global Vía informó que el operativo iniciará a la 1 de la tarde y finalizará a las 7 de la noche. Sin embargo, la reversibilidad efectiva se aplicará entre las 2 y las 6. La diferencia entre ambos horarios responde a las labores de preparación, cierre y reapertura de la vía con el fin de garantizar la seguridad de los conductores. Durante el operativo, la velocidad máxima permitida será de 60 kilómetros por hora. La concesionaria cambiará de forma temporal la señalización vertical y la policía de tránsito realizará los controles de velocidad. Las personas que necesiten viajar hacia Caldera durante el horario de reversibilidad deberán usar rutas alternas como Atenas, Aguacate, Orotina, Cambronero o Ciudad Colón, Puriscal, San Pablo, Turrubares, Orotina. El operativo también se repetirá el domingo 19 de julio, aunque la concesionaria aclaró que estas medidas podrían variar por disposición de las autoridades.
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0: El presidente de Estados Unidos, Donald Trump, aseguró que el memorando de alto al fuego con Irán se terminó y descartó cualquier posibilidad de continuar las negociaciones tras la reciente escalada militar entre ambos países. Durante la cumbre de la OTAN en Ankara, Turquía, Trump afirmó que negociar con el régimen iraní representa una pérdida de tiempo y lo acusó de incumplir los términos del acuerdo alcanzado tras el conflicto iniciado este año. El mandatario señaló que Estados Unidos lanzó nuevos bombardeos contra objetivos iraníes en represalia por ataques atribuidos a Teherán contra embarcaciones comerciales en el Estrecho de Hormuz. Además, acusó al régimen iraní de reprimir violentamente a su población y reiteró que no permitirá que el país desarrolle armas nucleares, al asegurar que, de obtenerlas, las utilizaría. En respuesta, la Guardia Revolucionaria de Irán informó sobre ataques contra instalaciones militares estadounidenses en Bahrein y Kuwait, además del derribo de un dron, lo que elevó nuevamente la tensión en Medio Oriente. Las declaraciones de Trump también impactaron los mercados internacionales, donde el precio del petróleo registró un aumento tras conocerse el rompimiento del acuerdo y la intensificación del conflicto. Son las 6:04 de la tarde. Hasta aquí el resumen informativo de hoy. Le esperamos el jueves en Noticias CRC a partir de las 6 de la mañana con redacción de Claudia González, controles de Kenneth Apuy. Soy Fernando Francia. Les deseo una feliz noche. Quédense porque ya viene el programa Masters del Fútbol.
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2: Muy pero muy buenas noches, bienvenidos a CRC 89.1 Radio. Y este es su programa Masters del Fútbol, miércoles 8 de julio, día que hacía falta, creo, para desintoxicar un poco, para prepararse para lo que viene, que es el cierre ya de cuartos, semifinales y las grandes finales del Mundial de Norteamérica 2026. A todos en este ombligo de la semana, desearles que estén a full, que todo se les esté cumpliendo y por supuesto que cuenten siempre con la bendición de nuestro Señor. En cabina, un abrazo a la distancia, creo que está mi gran amigo Don Kenneth Apuy.
3: Para servirle, muy buenas tardes a usted y a todas las personas que nos escuchan en este momento, igual a Michelle que ya está con nosotros también. Saludos, Michelle.
2: Usted que es dedicado al teatro, usted debería decir, para usted y a la patria, ¿sí? Hay una frase muy poética en...
3: Ok, entonces vamos a implementarlo para usted y a la patria.
2: ¿Nunca la habías escuchado?
3: Sí, la he escuchado, claro.
2: Bueno, yo tengo un gran amigo, al cual le envío un abrazo enorme, compañero de mil batallas, compañero de generación del Liceo de Costa Rica, como es Don Giovanni Linares. Ahora está haciendo sus armas allá en Estados Unidos, está ahí con su familia por allá, entonces un abrazo a Linares, que Linares es, y para todos los que lo conocen, actor de teatro, y dentro de las frases célebres que le enseñaba su padre artístico, el que dio goce, el señor Lucho Barahona, sí. Siempre tenía esa frase: le sirvo a usted y a la patria, para las que sean. Así que implementarla y vas a heredar un buen criterio a los demás. Vamos a darle la bienvenida, por supuesto, a nuestra compañera, la bella del grupo, la señorita. Yo no sé qué tanto más va a ser señorita, yo veo muchas flores ahí, no sé, a menos de que se haya puesto un vivero y no nos haya notificado, pero mucha flor, mucho botón reventando ahí. La señorita Michelita Sánchez de Zona Fan. ¿Qué tal, Michi?
4: ¿Qué tal, Fabio? ¿Qué tal, Kenneth? Están muy poéticos el día de hoy. Esperamos que disfruten este su programa de Master del Fútbol, porque sí, Fabio tiene razón, hoy tuvimos un descanso de ese fútbol de primer mundo, hermoso, divino y precioso, pero también tenemos noticias extravagantes, noticias que entristecen en el fútbol nacional, así que a eso vamos a discutir.
2: De la novela. Nos cambiaron, como se dice, las películas de acción bonitas, las de romance y todo, por una noche de terror. Uh-huh. Un día de películas de terror, ¿eh?, para variar.
4: Totalmente.
2: Vamos a esperar si también Don Alexei Tapia hoy se incorpora, no sé, mi amito Guardia, por dónde anda, pero vamos a ver ahí. Si no, Michi, mientras tanto, ya están sembrados los cuartos de final de un mundial que, repito, de ahí ha dejado muchísimas gratas sensaciones. Ya también se empieza a dar el movimiento de piernas, que es algo que también se espera, ¿verdad? Después de un mundial, ver quiénes sí, quiénes no, para dónde van, quiénes aumentan, y por ahí sigue la novela. Julián Álvarez, Atlético de Madrid, Barcelona, Real Madrid, que dicen que ha sido una causa de desconcentración para el muchacho.
4: Yo pensé que iba a decirlo el portero, que va para el Inter de Miami.
2: ¿Cuál portero será? Dígamelo.
4: El de Cabo Verde va para el Inter de Miami, ya tiene prácticamente todo listo para llegar al club.
2: El famoso Buciña.
4: Correcto, sí vi.
2: Con 40 años.
4: Sí, pero es que el Inter de Miami es algo así como, ay, sí, mejor sí, no lo digo, sí. Después se resienten, pero retirado, o pronto retirados FC, una cosa así.
3: Compañeros, ay, igual, sí. Eso es un movimiento de marketing también, ¿verdad? Porque imagínate la cantidad de camisetas y entradas que va a vender.
4: Más ahora, que Messi.
2: Ahora le hago la pregunta, del señor Donald Trump, ¿ayudará para que también ya su familia por completo cuenten con el visado para poder ir? Recuerden que su mamá tuvo que tener un trato especial porque se hizo mediático, y todo, a veces, ojalá que, ¿no? Y yo lo decía con los primeros partidos que lo vimos, Michi, entre las historias de vida que a vos te gusta también realzar y rescatar, lástima que Cabo Verde llegó hasta este mundial. Imagínate, sí. Este señor de dos, tres mundiales atrás, el futuro como lo hubiera tenido, ¿verdad? Económicamente. Igual nunca sabe, ¿verdad? A lo mejor la madurez que ya tiene hoy también es una de sus fortalezas, pero tal vez uno dice, pues, hubiera aprovechado más
4: por los años, decís vos, para ganar un poco más, pero tampoco podemos hablar de económicamente, porque ahorita en el Inter están, bueno, o no solo en el Inter, digamos que en la MLS están ganando muy bien. Vemos que el Robert Lewandowski también ya llegó por ahí, también está Müller, o sea, son muchos jugadores que por lo general los veíamos en la Euro o en la Champions, y ahora ya están acá nomás, entonces están ganando bastante bien.
2: El principito, el señor francés, ex Atlético de Madrid, ya también es de la MLS. Incluso recuerden que también uno de los que llegó ya también grande a la MLS, pero aún así rindió y se convirtió en el máximo anotador, ¿verdad? En la franquicia de Nueva York, donde juega Luis Alonso Martínez, el señor Villa, que es el al que apunta.
4: Sí, es cierto, sí. David Villa.
2: A David Villa, por eso, y es el que apunta Luis Alonso, ojalá a desbancar como el máximo anotador en la historia de la franquicia.
4: ¿Sabes quién jugó con David Villa, Tico? Ronald Matarrita.
2: Ronald Matarrita, correcto. El cual, ahí vamos a ver qué pinta. Michi, ok, sembrado los cuartos del mundial, con muchas cosas, o sea, a mí tal vez hay un par que si fuera por mí, uno diría, qué lástima que se quedaron otros por afuera, pero, por ejemplo, mañana estará dándose la llave entre Francia y Marruecos.
4: Ajá, a la 1 de la tarde.
2: El más favorito.
4: 2 de la tarde, perdón.
2: El más favorito, Michi, Francia, frente a una de las revelaciones, ¿verdad? Una de las revelaciones de lo que es la tendencia del fútbol moderno, ¿verdad? A donde va llevándonos el fútbol moderno, como es Marruecos. Ese fútbol total, esa velocidad, esa fortaleza física. Ahí sí, yo siento que las fortalezas de ambos están como equiparadas en el sentido de que son jugadores muy veloces. Acuérdense que Francia hace mucha diferencia en fase de ataque, casualmente por la velocidad y por los jugadores que tienen de pie fino. Pero no podemos obviar que Marruecos tiene también aviones y con un muy buen pie, ¿verdad?
4: Sí, entonces, que muchos se critica a Marruecos y yo no entiendo por qué, si al final del caso, como dijiste vos en diferentes programas, han habido muchos jugadores que han sido naturalizados y están jugando en todas las selecciones, ¿verdad? Que Marruecos sea una de las que tiene más cantidad de jugadores naturalizados, pero les ha funcionado. Y ahí está. 2 mundiales consecutivos siendo relativamente la sorpresa. Bueno, en este fue Cabo Verde, estamos de acuerdo. Pero está llegando a cuartos de final y en el mundial anterior en Qatar dice sacó a Cristiano Ronaldo. O sea, tampoco es que sacó a cualquiera.
2: Decime vos, pregúntele a cualquier costarricense hoy ahí en la avenida central o en cualquier avenida, calle de nuestro país, si hubiese preferido naturalizar 10, 12, 14, 15, 20, 22, 24, los jugadores que sean, para haber mejorado y no haber llegado a esta crisis que tuvimos, bueno, que tenemos? ¿Cuál va a ser la respuesta, Michi?
4: Obviamente que sí. Todo el mundo va a votar por eso. Pero eso sí, que tenemos que hacer las cosas bien. No podemos, y voy a poner un ejemplo, y perdón, sé que voy a caer pésimamente mal a los apricistas, pero no es que vamos a llegar y vamos a decir, bueno, vamos a naturalizar a ciertos jugadores, y entre ellos, por ejemplo, Mariano Torres, que ya está entrado en años. Para mí ya no tendría chiste. Tendrían que buscar para naturalizar jóvenes, tal vez de 25, que todavía, más o menos, a 30, a lo mucho, para poder sobresalir.
2: Te voy a decir, por ejemplo, yo no sé, acuérdense que hay una ley FIFA, pero la ley FIFA no puede estar por encima de la ley país. Creo que en Costa Rica la constitución política dice, ya sea por matrimonio o por 5 años de vivir, demostrar que vivís, tenés a Costa Rica como tu residencia, o sea, 5 años, digamos que jugando fútbol acá. Entonces no podríamos traer, digamos, jugadores de 25, tenemos que traer jugadores extranjeros de 22, 21, para que vayan y entren dentro de la constitución. El matrimonio, recuerden que el matrimonio es un tema también muy delicado, porque sí se han levantado de su momento mujeres, principalmente, en decir que se está utilizando eso para hacer un negocio. Entonces, también no creo que sea casémonos y ya, y le vamos a dar la naturalización. Pero esperemos que las cosas se hagan bien, como vos decís. Yo sí, antes de naturalizar...
4: Perdón, es que es un caso como lo que vemos en el fútbol nacional. Voy a poner tres casos muy puntuales. Que Pilone la tiene relativamente fácil porque es casado con una tica y tienen cómo demostrarlo, entonces se puede naturalizar más rápido. Pero después están los otros dos casos que están como locos, el de Anthony Monreal y también el de Demetrius Tristán, que son justamente por eso que no se han podido nacionalizar, porque tienen menos de 5 años, tienen 2 años viviendo en el país.
2: Ahora, y te digo, y esto no es la federación, ¿verdad? Los más interesados son los clubes, porque los quieren incluir sin ocupar una plaza de extranjero. Entonces también esa es otra variable, ¿verdad? Que no es interés de federación para selección. Porque, por ejemplo, Montreal, lo que se interesa a esa prisa es que pueda llegar naturalizado ya costarricense sin necesidad de ocupar una plaza de extranjero. En la selección, no sé, Montreal, si estaría para competirle tú a tú, me parece que sería una buena opción, pero no sé si estaría
4: ¿para
2: bien
4: quién?
2: Visto, o sea, para competirle a Patrice Queira, ¿verdad?
4: No, Fabio, pongámonos serios, porque a nivel nacional o de la tricolor no necesitamos un portero que le compita a Patrick, porque está en Madrid del Saprissa, está Mora de la Liga y está Moya del Cartaginés. No necesitamos un portero también ya entrado en años.
2: Te pongo uno mejor.
4: ¿Cuál?
2: Que hasta ahorita el que está jugando en River Plate. El muchacho Pérez de León.
4: Imagínate.
2: Y que digo, aquí nadie lo hemos podido ver, porque estamos hablando de cómo fue en su momento Elian, aquel que estaba por jugar en el Arsenal. Ese muchacho algo sí debe de tener, porque te comento, cuando mi hijo tenía la oferta para irse a Argentina, me expusieron este caso de este muchacho. Me decían, es que este man se vino casi que de mojado. A él vino a hacer unas pruebas al River Plate y lo dejaron, lo dejaron ahí funcionar, pero sin los primeros tiempos, sin un contrato, sin nada, ni dónde vivir, ni nada. Él tenía que trabajar para poder ahí. Entonces, algo bueno tiene que tener. No, primero, ya te voy a decir, la parte mental, el carácter, haber superado todo eso, irse a arriesgar y todo, y aguantar, como dicen, el chaparrón, y hoy en día ya anunciado por el River Plate de Argentina como el portero titular para lo que es la parte de proceso de su equipo. Entonces, condiciones también debería tener. O sea, si el River Plate lo tiene y lo acuerpó ya y lo anuncia como por algo bueno, tiene que tener. Lo que pasa es que aquí los visores van a empezar a trabajar o a hablar del muchacho ya cuando lo veamos en las primeras portadas del fútbol argentino, porque nadie antes había ido a hacer un scouting con él, hablarle, invitarlo a un microciclo, nadie. Ahí luego van a empezar a aparecer los famosos padrinos, los que quieren notas, los que quieren que les dé exclusivas, pero nadie antes se había acercado. Creo que fuimos nosotros de los primeros que habló sobre esa situación, porque empezamos a tener conocimiento de rebote de este muchacho, al cual le deseamos de verdad lo mejor. Y yo, como digo, más que las condiciones, me agradó mucho ese temple que mostró él de aguantar el chaparrón. ¿Y a qué me refiero con el chaparrón? Acordémonos que hay muchos jugadores que han tenido oportunidades con contratos de irse a jugar a países y que a los 2 meses, 3 meses dicen que tienen mal de patria, o que le manden la familia, que le
4: o
2: manden,
4: como dijo
2: perico.
4: Huevito en su momento, que es que por sí era más fácil jugar acá, entonces se devuelven.
2: Que le manden el perico, o sea. Pero me entiendes, Michi, entonces también tenemos ese personaje, ¿ah?
4: Sí, estoy de acuerdo. O sea, en portería yo creo que eso está en cero duda de que no necesitamos. Lo que necesitamos siempre va a ser, por ejemplo, la media, el famoso 10 que no tenemos. No sé si incluso, es que es lo mismo, pero alguien que genere, un creativo que genere más fútbol o movimiento del balón, ¿verdad? Porque es lo que le está haciendo, pero no solo a la selección, es que es en todos los clubes nacionales.
2: Ah, no, ahí es cosa seria. Ahora, Michel, ya que mencionas, ¿el mejor 10 que has visto en el Mundial?
4: Actualmente. De ahí sí, sí, ¿verdad? Sí. Porque sí, para mí el mejor 10 que vi en un Mundial fue Brian Ruiz. Ay. El mejor 10. Déjame pensarlo y ya te la respondo. Decime vos el tuyo.
2: Vamos. Yo te voy a decir algo. De entre las curiosidades de este Mundial, hemos visto de que las selecciones no ocupan un 10, de que la tendencia moderna del fútbol no es aquel 10, sino que en vez del 10 tienen un jugador que anda libre en la cancha, que la gente podría decir que es un 10, ¿no? Pero hay unos que lo tienen para servir de enganche entre la transición entre defensa a media cancha y ataque, y hay otros que ese jugador lo tienen exclusivamente de enganche entre la media y el cierre de la jugada. Te puedo hablar de Bélgica, te puedo hablar de España, te puedo hablar de Francia, Argentina. O sea, si ves, Argentina tiene el 10 Messi, pero Messi está enfocado exclusivamente en llegar al cierre de las jugadas. Entonces, si hablamos,
4: Mbappé también, sí.
2: Por eso, si hablamos ya el aquel 10 que queremos, que todos tenemos todavía en la retina, en la actualidad del fútbol no es necesario, es lo que yo hablaba. O sea, si no tenés algo, o sea, ese jugador, eso, tenés que adaptar uno o dos jugadores para que cumplan esa función que se hacía. Eso creo yo que es la tendencia actual del fútbol. Nosotros no vemos ya esos 10. Por ejemplo, veámoslo ayer con Egipto. Mohamed Salah carga la camisa número 10, todo, pero Mohamed Salah es un delantero más que se convierte en un delantero con condiciones de muy finas, ¿verdad? Para entonces también alimentar a sus propios compañeros en ataque, digamos, no es el 9 de área, nada, es ese jugador que está en el área, pero que tiene la sapiencia de rematar. Y los demás son jugadores full terreno. En Noruega, el jugador 10 es ese también, no es aquel que anda en la media cancha construyendo, lanzando, no, es aquel que puede recibir de espaldas al marco, tener las condiciones ya sea para pivotear o para volverse y alimentar a los que están por las bandas o al mismo, digamos, Erling Haaland, que está ahí como 9. Entonces, nosotros tenemos que ya no tenemos 10 o estamos preocupados. No, es que un técnico tenga la inteligencia de decir, no tengo 10 y no se ve, pero voy a adaptar 2 jugadores que me alimenten a uno que pueda hacer esa función allá sin necesidad de tener ese desgaste de ir y vuelta, porque no lo tenemos. No tenemos jugadores ida y vuelta. Velo que, por ejemplo, muchas de esas funciones las ha hecho Manfred Ugalde en un pasado, que tiene que venir a carrear, que tiene que venir.
4: Sí. Yo nunca he estado de acuerdo con, o sea, a ver, ¿cómo me explico para que no se me arme, verdad? Yo estoy de acuerdo en que un jugador siempre la tiene que pulsear, pero nunca he estado de acuerdo en que Manfred tenga que pulsearla tanto. O sea, Manfred tiene que venir casi que hasta atrás a buscar el balón, llevarse el balón y tras de eso crear la jugada para que la bola termine en gol. Y si él puede tener que estar en el punto penal para también anotar, entonces no me parece justo. Si se necesita un creativo, alguien que pueda hacer esa creación de juego, que es más o menos lo que quieren hacer, obviamente con niveles muy superiores a todo lo que vos decías, como James Salah y todo esto, pero lo que quiere más o menos hacer la liga con Juanpi y con Celso Borges, que sí, o sea, a mil años luz, pero que uno esté en la media y que otro empiece a repartir el balón, más o menos algo así lo que se necesita.
2: El mejor Mariano, voy a poner por ejemplo, el mejor Mariano en el Zapriza, ¿cuál es? Que, o más determinante, el que no tiene que bajar a carrear. ¿Por qué? Porque ya su estado físico no le permite tener ese ida y vuelta, ¿sí? Entonces, Zapriza se veía bien cuando Mariano, el fútbol de Zapriza, le llevaba el balón a Mariano hasta despuesito de la media cancha. Entonces, era donde él ahí es importante, porque si tiene esa sapiencia de mandar entre líneas, de abrir un remate bueno, pero cuando Mariano baja, casi que al mundo de Kendall, a recibir un balón para empezar a armar y a la vez más bien tener que brincarse la media cancha porque no hay quien agarre un balón y sepa qué hacer con ella para mandar un pase largo de 60, 70 metros, a ver cómo resuelven los delanteros. A eso es lo que nos falta a nosotros, adaptar lo que nos está haciendo falta. Repito, en selección, y hay un 10. Los 2 9, sí. O sea, tenemos a Martínez, tenemos a Manfred, pero aún así, con lo que me gusta Manfred, ocupamos un killer. Un killer que los acompañe a ellos. ¿Por qué? Porque si ves la función de Julián Álvarez, puedes decir, mira, Julián es muy similar, guardando las distancias y respetando las comparaciones que son feas. Pero Manfred Ugalde mucho hace lo que hace Julián. Tiene que salirse de ese sector del 9 para venir, recoger y todo eso, porque tiene también las condiciones y su tamaño no es tan de decir, bueno, voy a ganar con la fortaleza física estando ahí como un Harry Kane, como un Erling Haaland. Entonces ellos tienen que crearse sus espacios. Ayer también escuchaba que, por ejemplo, que James ahora hay momentos donde baja un poquitito más a recibir balones, pero es porque ya él necesita un tiempo adicional para volverse, no como antes que él podía estar cerca de los delanteros y ahí con su fortaleza física en ese momento, en su prime time, tenía eso, que podía volverse sin ningún problema y ya tener clara cuál es la jugada. Hoy ocupan eso, y yo te voy a decir, Celso hoy en día ocupa eso, venir un poco más atrás, donde no se va a ver tan presionado, para que pueda utilizar sus fortalezas, que es un buen pie, un buen pase entre líneas, acomodar a sus compañeros también, que son funciones importantes, son trabajos silenciosos, ¿verdad? Pero Michi, repito, sí. Como vos lo decís, no es agarrar por agarrar. Yo antes de eso, y repito, antes de eso, le diría a Pablo César Guancho, hay 10 jugadores de estos que trajiste de la Legión Élite, para que le empecemos a dar proceso, invirtamos en ellos de verdad, se van a seguir formando en Estados Unidos, van a mejorar, van a estar superiores a los de aquí. Entonces, tenemos jugadores de 21, 22, 20, bueno, ellos son de 23, 24 y 25, si no me equivoco. Tenemos esos jugadores, Michel. Aquí vinieron Antes de cambiar de tema, te voy a decir los resultados que tuvieron ellos. Ellos jugaron seis partidos. El primero fue frente a la selección sub-23 nacional de Costa Rica. Ganaron 3-0. La segunda fue contra la sub-19 y la sub-21 de la Liga Deportiva Alajuelense allá en el CAR. 7-1 ganaron. El tercer partido frente al Club Sport Uruguay de la Segunda División Nacional, le metieron 7-0. Con Escorpiones le quedaron 0-0. Y contra Sarchi de la Segunda División Nacional, les ganaron 1-0, perdón. Y el único partido que perdieron fue frente a Punta Arenas, 0-1 allá en el Lito Pérez. Que sumémosle que por ahí también pudo haber sido el clima, en fin, o factores que no conocemos, que se vieron. Entonces, de los 6 partidos, 4 victorias, 1 empate, 1 derrota. Goles a favor, Michi, 18. Goles en contra, 2.
4: Casi nada.
2: Un más 16. Ahora, repito, ya el trabajo hecho con el periódico del lunes y todo, aquí se los trajeron. Pregúnteme usted si hemos escuchado que el señor Batista quiere alargarle a ellos un microciclo, de este grupo de muchachos. Decirle, Pablo, negociemos, traigámoslos un microciclo así urgente. ¿Cuánto tiene?
4: Yo creo, Fabio, que nosotros como aficionados somos muy ingratos con Pablo César. A ver, entiendo a la parte técnica que ya vimos en Herediano y que ya vimos en el Deportivo Saprissa y que ya vimos en Cartaginés y que no fluyó, ¿ok? Como técnico estamos de acuerdo que no, y como gerente deportivo puede ser. Vos decís algo muy importante, pero tiene un buen ojo para jugadores y para que sobresalgan. Mariano Torres y ahora también, bueno, Marcel Hernández, el muchachito ese, ¿no? Marcel Hernández. Y sé que descubrió otro por ahí, ahorita es que se me fue el nombre, pero
2: descubrió
4: ¿por qué
2: un
4: boqueador no le damos
2: panameño también?
4: Pero ¿por qué no le damos a Pablo el trabajo en la federación de eso, de visor? ¿Por qué no? Por simplemente para no cumplir un capricho, o porque estico.
2: Te voy a decir, de director de scouting. Es un director de scouting.
4: Sí, exactamente.
2: Que pueda ir a donde se le ocurra. Que la federación tiene que invertir en eso, que él pueda ir, si quiere ir a África, al Congo, donde sea, que él vaya y gracias a su ojo, aparte de su nombre, que no es lo mismo, que se lo voy a decir, y no se ofendan, como dice usted, y no se me vengan encima, no es lo mismo que mandemos a Randall Rowe, no es lo mismo que mandemos a Randall Asopeipa, a que vaya a Inglaterra, a buscar a España, al país que sea, futbolero, no es lo mismo presentarse con esos nombres a presentarse como Pablo César Guancho. Ya con ese nombre ya usted ganó. Va a poder conseguir pogueos, vas a poder conseguir interés por parte de jugadores, porque la credibilidad de un referente es esa. El post de un jugador referente es eso. ¿Vos crees que la FIFA invita a todas esas luminarias para que estén en el palco pagándoles un montón, casi que pueda ponerlo así, creo que anda por $5,000 por partido para que estén ahí sentados, más el hospedaje, más todo eso? ¿Vos crees que les pagan eso a cualquiera?
4: Obviamente no.
2: Es un marketing que la gente diga, mira, Infantino tiene todos a los mejores jugadores ahí, referentes, ahí. Hace cursos ahí. Recordemos
4: por razón Puyol no sale de ahí.
2: Es que hay mucha plata, muchísimo dinero, es que y más, y para nosotros es mucho dinero, para ellos no es nada, o sea, estaban acostumbrados a ganarse millones en un contrato anual.
4: Sí.
2: Entonces que le diga, mira, te voy a pagar $50,000 por todo el mes de mundial, más las fiesticas, que dicen que esas fiestas, oiga, Michelita, se le hace la boca agua a uno.
4: Me lo puedo imaginar que sí, me lo puedo imaginar que sí.
2: Pero, ¿me entendés? Entonces, no es lo mismo, nosotros tenemos que usar esos nombres. Y Paulo tiene dos situaciones, para mí, voy a hablar a lo que piensa Fabio Aguirre. Una, que es una realidad, hay gente que tiene el ángel de ser entrenador, de que va a ser campeón hasta sin trabajar. Aquí hay muchos que han sido campeones, no una vez, incluso varias, y no trabajan. Pero tienen un ojo para traer asistentes que sí trabajan. Tienen un ojo para traer asistentes que les sabe manejar el camerino. Y aparte de eso, tienen un don con su nombre de manejar a su equipo como debe ser, en la parte de dirección.
4: Fabio, perdón que te interrumpa, pero es que acá, bueno, sigamos y cuando vamos a tocar el tema de Guanacasteca y toda la de Guanacasteca, de Liberia y toda la situación, Jicaral se acaba de pronunciar hace nada con un comunicado de prensa porque están indignados con la situación del repechaje. Pero ahorita que vos digas, entramos con ese detalle de lo de Liberia y de todo el asunto del fútbol nacional.
2: Hey, si te parece, para cambiar este chip, nos vamos a la pausa comercial. Cuando regresamos, nada más terminamos de dar las llaves de los cuartos de final y tocamos este tema que no lo podemos pasar por alto, lógicamente, el día de hoy. Vamos a la pausa comercial y ya regresamos.
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2: Muchísimas gracias por continuar con nosotros acá en CRC 89.1 Radio. Y este es su programa Masters del Fútbol. Hoy, por supuesto, con nuestra compañera Michelita Sánchez de Zona Fan. Michi, ok, decíamos mañana a las 2 de la tarde, me dijiste Francia-Marruecos.
4: Correcto.
2: Y el otro, la otra llave el otro cuarto de final de esta llave, España-Bélgica.
4: El viernes a las 10 de la mañana. Ah, no, perdón, a la 1 de la tarde, viernes 10 a la 1 de la tarde.
2: Ok. Para poner en contexto este sector, digamos, de la clasificatoria, podríamos estar frente a una semifinal Francia-España, si se fuera por el favoritismo, ¿verdad? O sea, no podría ser uno de los dos podría llegar a la gran final, no ambos, quien se cruzan en semifinales. La otra llave está Noruega versus Inglaterra, que juegan
4: el sábado a las 3 de la tarde.
2: Okay. Y en este mismo sector de los emparejamientos está Argentina-Suiza.
4: Correcto, también el sábado, pero a las 7 de la noche.
2: Ok. Podríamos estar hablando de una semifinal o Noruega-Argentina o Inglaterra-Argentina para conmemorar la mano de Dios hace 40 años. Sea.
4: Ay, Fabio, es que usted se quema solo.
2: ¿Por qué?
4: De ya con eso la gente va a decir, de ay, sí, ya, entonces sí, en la Copa Messi otra vez nuevamente.
2: No, de hecho, hay confederación, hay bueno, no sé si confederación, hay federaciones que se han manifestado y que dicen que den ya el trofeo a Argentina, porque es tanto lo que muestra la FIFA, su favoritismo hacia el albiceleste, que mejor se dejen de engaños y que le den el trofeo de campeón a Argentina. Y te estoy diciendo, no es broma, hay selecciones que han manifestado su descontento con ese proceder. Entonces, bueno, ahí. Pero sí te digo, el señor Clement, si te acuerdas, nos daba las semifinales, cosa que no acertó en una, y te voy a decir en cuál. Él había puesto una semifinal Francia-España, no sé si te acuerdas.
4: Ajá.
2: Y en la otra, Inglaterra-Portugal, que es donde, digamos, entre las posibilidades actuales, es donde falla, porque se mete, digamos, que Argentina o Suiza. Pero todos los demás equipos todavía están en competencia, exceptuando el que él daba como campeón, que era Holanda. Que él ponía, perdón, en vez de Argentina y Suiza, ya ahí estaba Holanda. No era Portugal, sí. Era Holanda. Que él decía que las semifinales eran Holanda, Inglaterra, y en el otro Francia, España. O sea, podría pegar, nada más que la situación de Holanda, creo que es, después de Alemania, Brasil, creo que Holanda fue otra de las decepciones más marcadas, ¿verdad? Máximo que llegaba con ese estandarte de ir, que lo único que sirvió fue para que las casas de apuestas se llenaran de buen billete, Michi, porque sí. Hay mucha gente que le dio toda la confianza al señor Clement, incluido mi persona, y no en las apuestas. Yo hice camisetas de Holanda, y verás qué bonitas que están, pero ahí todavía tengo en inventario. Vamos a publicarle, vamos a regalarle una. Vamos a
4: Memo
2: regalar
4: pidió una. ¿Sí?
2: Memo me pidió una también. Para ese modelo, que va. Pero no, verás qué chusa camiseta está.
4: No diré nada respecto a eso.
2: Pero sí, eso es con referencia al Mundial. Ahora, Michi, lo de los muchachos la dejamos para luego conversar, porque me parece que debemos, antes de pensar en nacionalizar, debemos de hacer algo para ver los alcances de los jugadores costarricenses, y no en la liga local, porque ya nos dimos cuenta que no hay, ha servido para tres cosas nada más, pero afuera sí tenemos gente,
4: sí.
2: Y gente que tal vez ni siquiera ha jugado un minuto en primera división en Costa Rica. Pero sí tienen una muy buena formación y un muy buen proceso. Ahí donde vos y yo coincidimos, un Pablo César Guancho, con un pasaporte y una tarjeta de crédito ilimitada para que vaya donde quiera a traer material humano. Ahora sí, música de drama, ¿eh? Dirían en otros lugares ahí a Don Kenneth.
4: Un violín ahí, Kenneth.
2: En un inicio, Michi, se había hablado de que los equipos de la Liga de Ascenso se estaban acomodando para presentar, digamos que la propuesta, que el repechaje tenía que ser entre Escorpiones, que fue el subcampeón en la tabla acumulada, frente a Jicaral, que fue el subcampeón en el torneo recién terminado de la segunda división, ¿verdad? El torneo de cielo.
4: Uh-huh. Sí, correcto, con el que subió el Inter.
2: Uh-huh. Ah, exactamente, eso era lo que ellos llevaban en el folder de negociación. Algo pasó en el transcurso de eso, ayer vos dijiste algo, no sé si ya tenías conocimiento, ¿qué será que les da miedo meter gente de Guanacaste? ¿Qué les dará miedo? ¿Viajar? ¿Qué les dará miedo? ¿Que lo superen? ¿Qué les dará miedo? Darle fortalezas a una zona que ocupa, que siga ese desarrollo. ¿Bien? No sabemos. Pero hoy, cuando se hace la bendita reunión, redoble de tambores ahí, aparece de nuevo el nombre de Guadalupe. Que yo lo he dicho, antes de haber hecho esto, debieron ir a fiscalizar si Guadalupe está totalmente al día en sus obligaciones con Hacienda y con la Caja.
4: Porque no solo eso, Fabio, pasado, es que es ilegal, es ilegal, es ilegal porque viene descendiendo.
2: Por eso le digo, yo no sé por qué está primero, pero antes de eso, uno tenía que hacer su trabajito, decir, mire, es que ustedes el torneo pasado tuvieron que llegar a horas de iniciar el torneo con un arreglo de pago que hicieron. ¿Lo cumplieron? ¿Están al día? Sí, aquí estamos, ok, vamos a seguir caminando. Pero si no están, Michi, y ahora se hace el repechaje entre Guadalupe y no están al día. Porque yo te voy a decir, la forma de bailar a este comité de licencias es muy sencillo, Michi. Porque usted va y hace un arreglo de pago 15 días antes de iniciar el torneo, paga una cuota para que le den el papelito ahí, y salga digitalmente que está al día con proceso de arreglo de pago, y a los 15 días después no paga un 5 más, porque ya licencia le emitió el aval. Entonces llega para el siguiente torneo y hace lo mismo. Voy, hago un arreglo de pago, me emiten, salgo como patrono al día, pero al momento ya que me dan el aval, pum, dejo de pagar. Entonces, se hizo eso por parte de la UNAFUT y del IASE.
4: Obviamente.
2: No lo creo.
4: De hecho, hoy se ha estado pronunciando UNAFUT respecto al tema. Han estado bastante en movimiento, digamos, lo que es Liberia. Ya el día de hoy se despidió, e incluso en el chat de prensa se despidieron esta tarde noche, más o menos antes de iniciar el programa. Voy a leer nada más el inicio de donde la UNAFUT da a conocer que ya Liberia totalmente queda descartado por lo siguiente. Dice, la Federación Costarricense de Fútbol informa que se ha confirmado la negatoria de la licencia del Club Asociación Deportiva Municipal Liberia. La decisión no fue apelada por el club ante el Tribunal de Apelaciones, ni tampoco se solicitó su revocatoria al Comité de Licencias de la Federación, por la que la decisión anterior queda en firme. O sea, Liberia ni siquiera apeló. Liberia antier dijo que ya se habían renovado en cuanto a administrativos y todo, pero el día de hoy ya se están despidiendo del fútbol de primera división. O sea, para Liberia no hay marcha atrás. A lo que hoy, en este momento, cuando interrumpí a Fabio, así unos 15 minutitos antes del corte, menos todavía, Jicaral se pronuncia con lo siguiente. Sentimos la obligación moral e institucional de manifestar nuestra profunda decepción ante una resolución que, desde nuestra perspectiva, deja de lado el principio más importante sobre el cual debe descansar toda competencia deportiva, el mérito deportivo. Nuestro presidente, Roy Barrantes Ramos, ha manifestado que a criterio de la institución, una vez más, Jicaral siente que sus méritos deportivos han sido regalados en una decisión de gran transparencia para el fútbol nacional. Asimismo, considera que esta oportunidad del criterio estrictamente deportivo no prevaleció y que la decisión respondió a consideraciones que desde la perspectiva del club otorgaron un mayor peso a factores políticos. Y ahí es donde a mí me da chicha. Políticos. Ya esta es la tercera vez, Fabio, que Jicaral está a punto de estar en primera división y algo pasa. Algo turbio pasa y Jicaral desaparece y no puede y no puede y no suben. Dicen exjugadores dicen que es que el clima no les gusta, que el viaje no les gusta. Memito aquí estaría diciendo, no están locos, yo ni en ferry iría, iría en el camino largo con tal de ir paseando. Pero supuestamente a lo que a mí me han dicho de jugadores es que no les gusta por el calor, que por el clima, que por, no por la gente, pero que sí es muy complicado. Entonces, ¿qué pasa? Vos decís eso. Ahora viene Guadalupe Escorpiones. Bueno, Escorpiones, ya vos me contestaste la pregunta de qué mérito tiene. Guadalupe es simplemente por el hecho de que tiene estadio, viene descendiendo, por lo tanto supongo que tienen las instancias del VAR todavía. O sea, es un lugar donde se puede instalar nuevamente el VAR. La cancha es un asco, empezando por eso. La cancha es un asco. Ahí se jugó el fútbol femenino hace como una semana y ni siquiera corría el balón.
2: Después, no, y la gente se quejó.
4: Sí, ahí se lesionan solas y solos, o sea, por favor. Y segundo, que es ilegal. Se supone que es ilegal. Si viene descendiendo, él no puede ascender automáticamente.
2: ¿Por qué los estatutos sí les permiten hacer eso? Entonces, si es así a la ligera, por decisión propia, ¿por qué no decidieron entonces subir de una vez a 12, 14 equipos? Y desean el de la trama de que por medio de los estatutos que no se les permite. Yo te voy a decir, incluso a añadir esto que estás diciendo, voy a leer también lo que dice las razones que dio Liberia para no apelar la medida impuesta por el comité de licencias, que fue la suspensión, dice. Las razones de la decisión: evitar el desgaste jurídico. La dirigencia determinó que un recurso de revocatoria o apelación no prosperaría y prefirió no extender un conflicto legal innecesario. Garantizar la continuidad institucional. El enfoque principal de la administración se trasladó a resguardar la estabilidad financiera y operativa del equipo. Inconsistencias legales insubsanables. La denegatoria inicial del comité de licencia se debió a faltas graves en la información legal de la sociedad administradora Horus Fútbol Club Sociedad, no sé la de qué es. Situación agravada por la detención judicial de su presidente. El futuro del club y del torneo, ponen. Solicitud para competir en segunda. Lejos de retirarse del fútbol, Liberia solicitó formalmente continuar su participación en la Liga de Ascenso, segunda división, para la temporada 2026-2027. Dicen, resolución en firme, al no presentarse apelaciones, la pérdida de la categoría en la división de honor quedó ratificada por completo. Definición de la primera división, los equipos de Guadalupe, FC y Escorpiones disputarán un partido para ver cuál equipo toma el lugar de Liberia. Y el comunicado breve de Liberia dice, no sé, es bastante grande, dice, durante los últimos días la institución ha desarrollado distintas gestiones administrativas, legales y reglamentarias, acompañadas de asesoría especializada, con el objetivo de explorar las vías disponibles para proteger la continuidad deportiva de Municipal Liberia y procurar que el club pudiera seguir compitiendo en la máxima categoría del fútbol costarricense. Es importante

0: orientadas a demostrar la capacidad real del club para continuar operando, administrándose y compitiendo de manera responsable. Esa es parte del comunicado que da Liberia, que es bastante extenso, y dice que es importante aclarar a nuestra afición que la decisión de no interponer recursos de revocatoria ni apelación no respondió a inacción, desinterés ni falta, por el contrario, fue una decisión valorada. Pichi.
1: Es un chiste aquí, este fútbol nacional.
0: Pero aquí también te voy a decir, a razón de institución, o sea, creo que si yo estuviera en los zapatos, llámese de un jugador que prefirió sostenerse dentro del proyecto de Liberia a no aceptar tal vez una oferta de otro equipo, o hablemoslo en concreto, la situación de Saturnino Cardoso, ¿estará él de acuerdo en dirigir en segunda división?
1: Es una buena pregunta.
0: Te la dejo para que la analicemos, porque el tiempo nos gana, Michi, y mañana seguir hablando de, por supuesto, toda esta situación que para mí es de terror, la forma en que se deciden las cosas. No hay argumentos, no hay un sustento legal bajo los estatutos de la UNAFUT para tomar las decisiones como las toma.
1: Es demasiado sensible esto.
0: Nos tocaría mañana abarcar un poquito también más de este tema y ver también las repercusiones que se vayan a ir dando, y por supuesto desde la situación del partido mañana de inicios de cuartos de final del Mundial de Costa Rica. Por ahí también el representante de Yosimar Alcocer dio unas palabras que mañana podemos también exponerlas un poquitito con respecto a la toma de decisiones del futuro del muchacho y también de las situaciones mediáticas que lo han venido aquejando. Doña Michelle Sánchez, favor de despedir el programa el día de hoy.
1: Señorita, pero bueno, muchísimas gracias a todos los que estuvieron en sintonía con nosotros, gracias a Kenneth en cabina y a usted, esperamos el programa de Máster del Fútbol y que nos acompañe mañana a la misma hora, acá en CRC 89.1. Somos Máster del Fútbol Costa Rica, pa'lante, chau chau.
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1: Mejor.
2: Qué dicha. Dicha que le parece, a nosotros no tanto.
1: Muy bien, repítame el nombre, por favor.
3: Juan Verde.
1: ¿Y cómo lo cito yo a usted? ¿A la hora de hacer la nota?
3: Estratega internacional de países y empresas.
1: Ok, perfecto. Usted suele afirmar que la sostenibilidad no es un costo, sino una oportunidad económica. ¿Cuál es el principal error que siguen cometiendo gobiernos y empresas cuando abordan precisamente el tema de sostenibilidad?
3: Yo creo que los países cometen el error de intentar convencer a las compañías que la sostenibilidad es algo que tienen que hacer por motivos éticos o por motivos de responsabilidad corporativa. Las compañías que más dinero ganan, hay una correlación directa entre las compañías más sostenibles y las más innovadoras y las más rentables. Eso no es casualidad. Cuando vemos el listado de las compañías más innovadoras del mundo, el 56% está también en la lista de las más sostenibles. Entonces yo creo que es el principal error es imponerles regulación, imponerles burocracia para que sean sostenibles. Las compañías tienen que ser sostenibles porque tienen que entender que hay mucho dinero ahí para ganar, porque los hace más competitivos, porque los hace más eficientes, porque les ayuda a identificar oportunidades de negocio, nichos de mercado, porque los mercados están cambiando, porque los consumidores cada vez quieren más productos verdes, porque los bancos no te financian si no eres una compañía sostenible, etcétera, etcétera. Entonces hay riesgos y oportunidades.
1: Muchas personas ven el tema del cambio climático como algo muy lejano. ¿Qué impactos concretos ya están afectando la economía, el empleo y podemos hablar hasta la calidad de vida de las personas en este momento?
3: Estamos siendo testigos a nivel mundial de un gran cambio de paradigma. Y con eso quiero decir que los efectos del cambio climático cada vez son más evidentes. Estamos viéndolo en grandes catástrofes medioambientales. Vemos. Perdón. Empezamos de nuevo, si quieres.
1: No se preocupe.
3: La pregunta era. ¿Cuál
1: es? Usted me estaba diciendo que estamos viviendo los efectos del cambio climático de una manera más tangible.
3: El cambio climático está teniendo una serie de repercusiones en la estabilidad económica del mundo. Y esto no es ya algo de lo que la gente oye hablar de manera lejana. Lo estamos viendo en todos los países. Tiene un impacto directo en inundaciones, en sequías, en fuegos. Estamos viendo cómo el cambio climático afecta la capacidad que tiene la gente de trabajar en la calle. Estamos viendo cómo afecta de manera directa a la salud pública. Pero sobre todo, yo creo que los expertos están diciendo que tenemos que predecir un mundo muy distinto al actual. Un mundo donde el clima va a ser mucho más severo. Pero para mí ese no es el mensaje. Yo no creo que tiene que ser un mensaje de los riesgos. Tiene que ser un mensaje de las oportunidades. Las compañías que se adaptan a lo que vienen y son capaces de ser más competitivas son las que al final ganan en este cambio tan grande.
1: Precisamente en estas oportunidades que usted menciona, ¿cuáles son esas oportunidades de negocio y de generación de empleo que puede traer lo que llamamos economía verde?
3: La economía verde es muy convincente a la hora de entender que las compañías pueden ganar mucho dinero durante mucho tiempo. ¿Qué quiero decir con eso? Estamos viendo, por ejemplo, cómo los mercados están cambiando, o sea, lo que son las preferencias del consumidor. Todas las encuestas muestran que los consumidores cada vez quieren más productos verdes, más productos responsables con el medio ambiente. Estamos viendo cómo los bancos no te financian como compañía o como pyme si tú no tienes una empresa sostenible. Estamos viendo cómo hay un impacto reputacional. La compañía que tiene un impacto en el medio ambiente negativo, pues pierde su credibilidad y hay un impacto y un riesgo regulatorio. Pueden recibir todo tipo de condenas o pueden recibir todo tipo de repercusiones negativas. Pero una vez más, la oportunidad para las pymes está en entender que tienen acceso a nuevos mercados, a nuevos segmentos, a nuevos nichos y que hay mucho dinero en el mundo de la sostenibilidad.
1: La inteligencia artificial está transformando prácticamente todos los sectores productivos. ¿Cómo puede combinarse precisamente la IA con los objetivos de sostenibilidad y desarrollo económico?
3: Sí, la IA está resultando ser una herramienta muy, muy útil para las compañías a la hora de cumplir con los requisitos regulatorios, por ejemplo. Estamos viendo también que la IA sirve para predecir cómo va a ser el clima en el futuro o cuáles van a ser las crisis climáticas en el futuro. Pero también significa un gran avance en la tecnología. que nos permita adaptarnos mejor a los cambios climáticos, que nos permita mitigar los efectos del cambio climático para que no nos afecte tanto. Y por último te diría que también la inteligencia artificial sirve para hacernos más eficientes en cuanto a la sostenibilidad, para entender, por ejemplo, qué quieren los clientes y los consumidores. O sea que yo soy bastante optimista en cuanto a la inteligencia artificial, y sí reitero que creo que es el avance tecnológico más disruptivo en la historia de la humanidad.
1: Hablemos un poco del caso de Costa Rica. Suele ser presentada como un referente internacional en temas ambientales. ¿Cuáles son las fortalezas que usted ve y dónde está todavía como tareas pendientes para lograr potenciar el tema de sostenibilidad, que es diferente al tema ambiental?
3: Yo creo que Costa Rica está en el camino correcto de cada vez adaptarse más a las exigencias de los consumidores, de los turistas, de los clientes internacionales. En cuanto a comida orgánica, por ejemplo, hoy por hoy es uno de los segmentos de mayor crecimiento y mayor interés en los mercados principales, y ahí Costa Rica está siendo capaz de exportar todo tipo de productos, cacao, productos agrícolas de todo tipo, y lo está haciendo en función a lo que quiere el mercado, que quiere productos más orgánicos. Este país está adaptando a cómo está cambiando el perfil del turista. El turista ya no quiere ir a un destino de sol y playa, quiere ir a un sitio donde hay una experiencia única, y ahí yo creo que tiene que apostar por el turismo de calidad, no el turismo de masas. Y esos son algunos ejemplos, pero lo importante para mí, de lo más disruptivo para la economía, es cómo está cambiando y adaptándose a los cambios en la cadena de suministro. Estados Unidos está invirtiendo en este país porque lo ve como una alternativa a la dependencia que tenía en China, donde muchos de los sectores dependían casi en su totalidad de la producción y la industria china. Y hoy Costa Rica está creando las condiciones perfectas para que la gente quiera invertir aquí. Hay una fuerza laboral muy bien formada, hay gente preparada y hay empresas que tienen una mentalidad distinta. Son capaces incluso de atraer a empresas que quieren estar en sitios donde la electricidad, por ejemplo, venga de fuentes sostenibles. O sea que yo creo que están haciendo las cosas bien. Donde quizás podrían mejorar es seguir apostando por la fuerza laboral extremadamente cualificada, y ahí es donde quizás tenga un problema de cara al futuro.
1: Quisiera ver si podemos trasladar la conversación, dirigir la conversación hacia el ámbito local. Y sobre esto, ¿qué papel deberían desempeñar los municipios en la lucha contra el cambio climático y la construcción de comunidades más resilientes?
3: Esa es una muy buena pregunta, porque al fin y al cabo son los municipios, los alcaldes y las autoridades locales las que están más cerca del consumidor, más cerca del ciudadano. Y yo creo que son los primeros que tienen que identificar y reconocer que hay una correlación directa entre la sostenibilidad y la calidad de vida. O sea, la gente quiere vivir en un sitio donde puedan respirar el aire, donde puedan ir a su casa sin estar una o dos horas en tráfico, donde no haya contaminación, donde haya mejor calidad de vida. Y hay una relación directa entre la sostenibilidad y la calidad de vida. Los municipios son los que tienen que hacer más para que esto se aterrice. O sea, yo creo que necesitamos más parques, más jardines, necesitamos más calidad de vida.
1: Cuando hablamos de sostenibilidad, bueno, sobre todo se habla de gobiernos y empresas, nos cuesta, como nosotros como ciudadanos, asumir también un rol de protagonismo. ¿Qué acciones individuales considera usted que debería generar mayor impacto uno mismo en nuestras comunidades?
3: Hay mucho que podemos hacer desde nuestras propias comunidades para marcar la diferencia y que la sociedad sea más sostenible, pero si tuviese que resumirlo, lo resumiría en tan solo dos acciones. Una, tenemos que comprar mejor y tenemos que votar mejor. Tenemos que comprar mejor porque significa que tenemos que darle nuestro apoyo económico a aquellas compañías que sean responsables y sostenibles, pero que también no den producto barato, o sea, que la cosa no está reñida. Eso por un lado. Y tenemos que votar mejor, porque tenemos que votar por aquellos políticos que estén pensando en las próximas generaciones y no en las próximas elecciones, que tengan responsabilidad y que tengan la capacidad de entender que este problema es un problema serio y que requiere de actuaciones inmediatas.
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1: Eso es Eco Municipal. Yo soy Gustavo Delgado. Gracias por escucharnos en esta noche. Le comentamos que más de 151 mil millones de colones permanecían acumulados en las cuentas de las juntas de educación y juntas administrativas del país al cierre de 2025. Del total reportado, 138 mil 301 millones corresponden a recursos transferidos por el MEP, mientras que los restantes 13 mil 340 millones provienen de fuentes externas. La mayor concentración de fondos se ubica en infraestructura educativa, alimentos para comedores escolares y educación técnica. Los datos se desprenden del informe elaborado por el Departamento de Gestión de Transferencias del Ministerio de Educación Pública, que consolidó los reportes de 26 de las 27 direcciones regionales de educación. Dicho informe fue publicado en febrero de este año. La fuente de recursos destinada a construcción, mantenimiento y adecuación de obra educativa concentra el mayor saldo, ya que son 84.174 millones, es decir, un 60.86% del total transferido por el MEP. De ese monto, 42 juntas acumulan individualmente más de 500 millones de colones cada una. La Junta de Educación del Roble de Punta Arenas encabeza la lista con 4.000 millones, seguida por la Junta Administrativa del Liceo José Joaquín Vargas Calvo en San José Norte, con 2.607 millones. Ambos montos acumulan recursos transferidos en años anteriores que aún no se han ejecutado en obras de ello. Pienso que con 4 mil millones usted hace un colegio nuevo. En segundo lugar, aparecen los fondos para alimentos de comedores escolares con 28.175 millones, que representan el 20.37% del saldo total del MEP. El informe señala que 90 juntas mantienen saldos superiores a los 500 millones en esa fuente, lo que resulta llamativo, dado que esos recursos están destinados a la compra diaria de alimentos para estudiantes. La Junta Administrativa del Colegio Técnico Profesional Agropecuario de Talamanca es la que acumula el mayor monto en esa categoría, con 786 millones. El informe estima que ese saldo alcanzaría para cubrir 21 meses de operación, tomando como base el depósito mensual promedio de 2025. La tercera posición corresponde a la Ley 7372 de Educación Técnica, con un saldo de 6.623 millones de colones destinados a materiales, equipos y proyectos productivos en colegios técnicos. El informe registra que 98 juntas no presentaron su reporte de saldos, siendo las regiones de Aguirre, Guápiles, San José Central y Zona Norte-Norte las que concentran el 78.57% de esos casos. Una barbaridad que toda esa plata esté ahí. Es más, voy a buscar a la gente del MEP para que nos ayude con esta información que, sin lugar a dudas, tiene que preocuparnos. Bueno, vamos a pasar a escuchar la primera parte de la entrevista con Jessica Morgan y Xavier Madrid, hablando sobre el Día Nacional de la Juventud. Adelante.
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1: Hola, hola, muchísimas gracias a todas las personas que nos acompañan. Yo soy Gustavo Delgado, espero que se encuentren súper bien. Nosotros felices de poderle acompañar y ofrecerle información importante de lo que acontece en nuestras comunidades. Hoy vamos a hablar acerca de la celebración del Día Nacional de la Juventud, que se llevará a cabo el sábado 11 de julio, un poquito
7: menos de un mes. Entonces, en el campo ferial de la Expo Pocosí, que por cierto ya viene la Expo Pocosí también, ¿verdad? Que se ubica en el distrito de Guápiles, Pocosí Limón. Gracias por estar con nosotros, a nuestros invitados. Damas, primero, le damos la bienvenida a Jessica Morgan Cordero y también a don Xavier Madrid Cruz. Ellos son parte de la organización de este evento. Jessica, ¿cómo le va? Bienvenida.
8: Hola, hola. Muchas gracias. Súper bien y emocionada por este evento.
7: Excelente, maravilloso. Sí. Xavier, bienvenido. Gracias por estar con nosotros.
9: Hola, hola. Mucho gusto. De verdad, gracias a ustedes por la invitación y por querer seguir anunciando un poco más sobre lo que hacemos también a nivel nacional de la pastoral juvenil.
7: Maravilloso. Sí, esto que menciona Xavier es muy importante porque la organización en sí del Día Nacional de la Juventud es liderado por la Diócesis de Limón y la Pastoral Juvenil de Costa Rica. Yo soy producto de una pastoral juvenil también. Ahí anduve. Fui catequista de niños, después di perseverancia, que son los que se preparan para la confirma, y también estuvimos ahí por la pastoral juvenil, haciendo algunas tonteras, pero también portándonos siempre muy bien. Qué bueno. Tal vez que nos pongan en contexto, ¿cómo es esto de un Día Nacional de la Juventud y que es organizado en términos generales por la Iglesia Católica? ¿Quién me cuenta un poquito acerca de cómo nace todo esto? Por favor.
9: Yo. Okay. El DNJ es una actividad que venimos inventando hace quizás 2 años, no es una actividad, un encuentro nacional. Ya tiene más de 20 años de haberse realizado el primer encuentro. Se realizó por primera vez en la provincia de Limón, cuando en su momento era vicariato, ¿cierto? Antes de ser diócesis. Y al ser una actividad pues que inició acá, lo que hace el DNJ es en seguir un ciclo que pasa por todas las diócesis. En el 2023, si no me equivoco, fue en la arquidiócesis de San José, pero para nosotros es una gran alegría que después de 20 años pues también volvamos a regresar a Limón, donde fue el epicentro del primer Día Nacional de la Juventud, que seguro en su momento pues no se llamaba así, pero sin embargo, con el paso del tiempo pues fue cambiándose hasta ser el Día Nacional de la Juventud, que se celebra hoy por hoy cada 3 años. Entonces, cada 3 años, cada diócesis es la encargada de hacer la organización del Día Nacional de la Juventud.
7: Muy bien, excelente. ¿En qué consiste el evento? Este día, ¿qué es lo que podemos esperar? ¿Qué es lo que hacen los muchachos, los chicos?
9: Ok, en esta parte creo que el evento como tal, no lo vamos como un evento, porque si lo vemos como un evento, creemos que es algo simplemente de que se hace ese día y ahí se quedó. No, es un encuentro, es un espacio donde también vemos como darles un sentido de esperanza a los jóvenes que hoy por hoy quieren hacer un cambio, pero también creemos que el mundo hoy por hoy está un poco mal, ¿cierto? Entonces el Día Nacional de la Juventud es un reflejo de que aún hay jóvenes a nivel de país, ¿verdad? A nivel nacional, jóvenes interesados en querer llevar el evangelio, reflejar también que se puede seguir al Señor a pesar de tanto ruido y tantas cosas. ¿Y qué es lo que pueden esperar? Encontrarse con otros jóvenes. También es un espacio de formación, un espacio de espiritualidad, un espacio que reúne no solo a la juventud católica, sino que reúne a toda la juventud en general de Costa Rica.
7: Ok, es una actividad inminentemente religiosa, es un encuentro religioso, para dejarlo eso claro.
9: Sí, digamos, lo organiza la Iglesia Católica, pero es un encuentro abierto para todas las personas que quieran formar parte. No importa la religión, sino importa también personas que quieran dar a conocer también a Jesús.
7: Ok, sí, porque me pongo a pensar, como yo lo hablaba, bueno, esto está organizado por la pastoral juvenil a nivel nacional. Hay que aclarar, hay pastorales juveniles, yo creo que en la mayoría de las parroquias se organiza una pastoral, ¿verdad?, juvenil. Entonces, los llamados a participar en el encuentro, diciéndolo de la manera correcta, del 11 de julio, ¿son miembros de esas pastorales o, como se está diciendo, cualquier persona que en este momento nos está viendo y que entra dentro del rango de joven puede asistir?
8: Bueno, esto realmente está abierto para todos, ¿sí? Uh-huh. Propiamente decía Xavi, lo está realizando lo que es la parte católica a nivel nacional para todos. Sin embargo, está abierto para todas aquellas personas que nos quieran acompañar, incluso pues llegar y quién sabe, ¿verdad?, en ese encuentro los motiven y quieran compartir esa fe junto a nosotros. Entonces, quienes quieran participar, no hay tampoco como una edad en específico, ¿verdad? Que diga, bueno, a partir de los 18 para arriba pueden llegar. Sin embargo, sí se ha dicho que a partir de los, bueno, de la edad, ¿verdad?, que se vive en la pastoral juvenil para arriba. ¿Por qué? Porque es un evento abierto, pero es un evento propiamente las actividades y demás para jóvenes, ¿verdad? Que no se nos olvide que estamos hablando de la parte de la juventud. Entonces, sí se ha aclarado pues eso de que si en dado caso quieren ir menores, ¿verdad?, de 5 o 6 años, porque ya no los habían mencionado por ahí, que no hay ningún problema, pero que sepan que muchas de las actividades van relacionadas con los jóvenes.
7: Ok, no, y esos tendrán que ir acompañados de una persona adulta, definitivamente.
8: Claro.
7: Ok. ¿Por qué entonces están, cómo se designó el Cantón de Pocosí para que se realizara este encuentro del Día Nacional de la Juventud de 2026?
9: Bueno, es algo muy curioso, ¿cierto? Aquí a nivel de Limón Centro, pues no hay como un espacio claro para poder albergar a más de 10.000 jóvenes, ¿verdad? Es algo que también nos falta como provincia y también como cantón. Entonces, nosotros lo que se decidió también fue la parte de la distancia, sabiendo que vienen muchas personas desde lejos, o sea, bajar al Surquí y llegar a Guapiles, pues no es tanto, ya llegar aquí a Limón Centro, pues sí son 2 horas más de trayecto, aquellas personas que vienen desde la diócesis de Tilarán, que vienen desde la diócesis de Punta Arenas, entonces, y los que vienen también de San Isidro, que son zonas un poco más largas, que quizás se dure más de allá acá a Limón, ¿verdad? Y también que parte de las personas de la Expo Pocosí también levantaron la mano y dijeron, queremos ser parte. Entonces, también por el espacio estratégico, también que tiene una capacidad de más de 20.000 personas. Entonces, cuando se tomó la decisión que se esperan más de 10.000 jóvenes, wow, pues también la Expo Pocosí dijo, nosotros nos apuntamos, nosotros queremos ser parte. Y bueno, también que hayan personas que están interesadas en esto de la juventud, pues nos alegra mucho que hayan sido ellos que hayan dicho queremos, ¿cierto? Entonces, es un punto estratégico que refleja también parte de la cultura, y cuando se habla de provincia Limón, muchas veces creemos que solo es Limón Centro y pues es todo una provincia completa, ¿verdad? Entonces, por puntos estratégicos y porque también dijeron queremos.
7: Muy bien. Ahorita nos están viendo y escuchando pues muchas personas que probablemente van a estar interesadas. ¿Cuál es la manera más recomendada de poder de apuntarse a ir? ¿Hay que inscribirse? ¿Me hablo con la iglesia, en este caso, en la parroquia de mi comunidad? ¿Hablo con el padre? ¿O los llama a ustedes? ¿O simplemente llego? ¿Cómo es la cosa?
8: Bueno, hay diferentes maneras. Ajá. La principal, ¿verdad?, que es por la que se ha estado manejando, es inscribirse por medio de la página oficial, ajá, del Día Nacional de la Juventud. Igual manera ahí sale lo que es el número de la oficina para atender cualquier cosa, una llamada o una inquietud que tengan ellos. Y el otro medio es que ese mismo día también se va a permitir vender entradas. Entonces,
7: ¿hay entradas? ¿Perdón?
8: Sí, claro.
7: O sea, hay una entrada y se vende. Es que eso no lo tenía claro.
8: Ah, ok, explicamos eso porque sigo como sin situaciones. Ok, a partir de que se empezó a dar lo de las inscripciones, ¿verdad?, de entradas, que es un link, un formulario por el que ustedes llenan, se empezó a dar hasta el 6 de... de este mes, hasta el 6 de junio. Entonces, hasta ese día se cerraron... digámosle, para poder enviar esas entradas a las diferentes diócesis. ¿Por qué lo pensamos hacer así? Porque, claro, son de distintos lados, decía Xavi, y son muy lejos. Entonces, para nosotros ayudarlos, porque son mucha gente los que compraron, entonces nosotros como diócesis nos encargamos de ir a mandarles esas entradas. Ahora, se hizo un corte y entonces ya a partir del 6 de junio, hasta la fecha que sigue, las entradas propiamente que se van a hacer, se les va a entregar ese propio día. Y si no, con la compra, el mismo día usted puede llegar y ahí la compra.

0: Ok, yo
1: Es
0: tengo
1: como un
0: que.
1: poquillo enredado.
0: Sí. A ver, ¿y cuánto cuesta la entrada?
1: Está 5.000
0: Okay.
1: colones.
0: Sí, tiene un valor significativo de 5.000 colones. Y con eso que tengo, ¿a qué tengo derecho? Digámoslo así.
1: Ok, como dice Jessica, pues la parte de esto del corte que se hizo, digamos, cuando se hizo el corte, las personas que adquirieron ese pase, por así decirlo, al Día Nacional de la Juventud, lo que adquieren es la camisa, un bolso, la entrada y un kit que es más que todo un pequeño refrigerio que no sustituye la alimentación,
0: Y
1: ¿cierto?
0: te tienes ahí como una entradita ahí.
1: Ajá, y
0: Bueno,
1: adquiere
0: dice
1: pues la entrada
0: Vicente. Bien.
1: para la.
0: Ajá, sí, se lo sabía.
1: Entonces adquiere, digamos, al pase a los conciertos, al concierto principal, al deporte, a los stands vocacionales, a todos. Realmente, digamos que estamos regalando el pase por 5.000 colones, todo lo que trae, más todas las actividades que hay, pues estamos dando este precio significativo para que las personas también puedan vivir el DNJ sabiendo pues también la economía del país, cómo se encuentran ahorita ciertas cosas, ¿cierto?
0: Y ahí,
1: Entonces, claro.
0: no, ahí, y ahí me imagino que en ese propio lugar, que es en, le repito a la gente, es en la Expo Pocosí, ahí van a haber ventas de comida.
1: Claro,
0: Sí,
1: vamos a
0: claro.
1: tener ventas de. De todo un poquito.
0: Pero la gente
1: Sí.
0: va, ahí va a poder almorzar. No, no que ustedes se les dé, se lo den, pero que puedan comprar un almuerzo.
1: Sí, vamos a tener diferentes alimentos, ya sea comida chatarra, ¿verdad? Que hay muchos que nos gusta de esos. Propiamente comida de nosotros, caribeña, por si
0: Rápida,
1: quieren
0: comida
1: llegar a
0: rápida.
1: probar. Comida rápida, comida chatarra, pero bueno. Y la comida propiamente, pues caribeña, porque sabemos que hay muchos de allá que quieren llegar y les gustan, pues van a tener también esa oportunidad.
0: Ok,
1: Y
0: maravilloso.
1: los precios van a estar cómodos también, para que sepan ahí esa accesibilidad.
0: Ok, ¿qué hacen con ese dinero? Porque si yo digo 5.000 colones, 10.000 personas, ¿verdad? ¿Qué van a hacer ustedes con esa plata?
1: Ok, ese dinero pues es todo lo que se invierte en el Día Nacional de la Juventud. Nada se queda en la diócesis, todo se invierte para ese día. El tema de logísticas, tarimas, todo lo que se requiere. En la adquisición también de mandar a traer lo que son las camisas, los bolsos, en las pulseras, que eso no se consiguió aquí, sino se consiguió por externo, y nada queda para la diócesis, todo se invierte el mismo Día Nacional de la Juventud,
0: Bueno,
1: que no es barato, ¿verdad?
0: no, no,
1: Tiene
0: no.
1: sus costos, tiene sus procesos, sus permisos, que de todo cuesta, entonces todo lo que se ha recaudado para el tema de las inscripciones, se dirigen los fondos al Día Nacional de la Juventud totalmente.
0: Okay, ahora yo me imagino que ya en algunas en algunos lugares, desde la propia iglesia, se están organizando y con un bus van a llevarse a los muchachos y muchachas. Para allá, o sea, ya esa logística como que se ha empezado a, ustedes tienen conocimiento de que ha empezado a darse de esa manera.
1: Correcto.
0: Sí,
1: ya incluso se ha comunicado con ellos, se hizo un formulario para que cada equipo, ¿verdad? Juvenil de todas las diócesis puedan inscribir ese transporte que los va a llevar hasta este Día Nacional de la Juventud.
0: Muy bien, sí, ya para el número de placa y esas cosillas. Va a haber un parqueo
1: Exacto,
0: para eso. Va a haber un parqueo
1: para
0: para.
1: tener un buen control.
0: Nos vamos a la pausa, ya casi volvemos con más de Eco Municipal.
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2: Esto es Eco Municipal, 84 cantones, 84 realidades locales. Yo soy Gustavo Delgado. Gracias por escucharnos en esta noche. Le comentamos que la Municipalidad de Garabito confirmó hoy martes la demolición de una caseta de seguridad ubicada en el acceso a Punta Leona y la clausura de un restaurante que operaba en Playa Blanca. El alcalde Francisco González indicó que la caseta fue removida debido a que se encontraba dentro del derecho de vía. Además, la municipalidad procedió con la clausura de un restaurante que operaba en la zona pública de la zona marítimo terrestre en Playa Blanca. Según el alcalde, el establecimiento funcionaba con una patente que no correspondía a esa ubicación. El jerarca agregó que el gobierno local también investiga unas instalaciones sanitarias ubicadas en el sector ante posibles irregularidades en el manejo de aguas residuales. Hay unos baños que estamos investigando para determinar dónde tienen el drenaje, porque están construidos en la zona pública y creemos que el drenaje fue instalado en la playa, manifestó. Tras las actuaciones municipales, Punta Leona Beach Club and Natural Resort denunció que la caseta demolida se encontraba dentro de una propiedad que asegura le pertenece. La empresa indicó mediante un comunicado que la estructura estaba ubicada en un terreno inscrito en el Registro Nacional y con plano catastrado. Asimismo, sostuvo que el tema del acceso por ese sector continúa en discusión ante el Tribunal Contencioso Administrativo y calificó la actuación municipal como arbitraria. Bueno, pasemos a escuchar la última parte del programa de hoy con la entrevista a Jessica Morgan y Xavier Badriz. Hablamos sobre el Día Nacional de la Juventud.
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2: Ahora, les pregunto, como hay conciertos y entendí que hay actividades deportivas y demás, y por supuesto me imagino que va a haber actividades meramente religiosas, ¿la gente qué debería de llevar? ¿Qué tipo de ropa debería de llevar?
3: Ok, importante. En la Expo Pocosí es muy grande. La Expo Pocosí no es algo pequeñito porque también tenemos la parte del Centro Cívico por la Paz, ahí de Pocosí.
2: Precioso,
3: es a la, precioso, a la Paz. Entonces, al ser muy largo, lo que recomendamos a la gente es que lleven tenis cómodas. Quizás si quieren llevar algún cambio de tenis porque ya es tanto caminar, puede ser que ya el zapato no dé también. Llevar tenis cómodas, llevar bloqueador por el tema del clima. Sabemos que hay personas pues que les puede llegar hasta dar una insolación, ¿verdad? Porque es un clima mucho más húmedo, ¿verdad? Mucho más caliente ahí en Guápiles. Entonces la idea es que lleven bloqueador, lleven gorra, lleven agua, importante, hidratación. Sin recalcar, no pueden llevar botellas de vidrio y tampoco pueden llevar botellas de aluminio. La idea es que lleven botellas de plástico. Por evitar que en algún momento algún disgusto y alguna pelea que esperemos que no pase, ¿verdad? Entonces, para evitar todo este tipo de males entendidos, pues no llevar nada de eso. Pueden llevar alimentación si es necesaria, en aquellas personas que quizás no comen ciertas cosas, en personas diabéticas o personas intolerantes a la lactosa, al gluten, entonces pueden también llevar su alimentación. Importante tener en cuenta, pues al momento de hacer un cambio de clima muy fuerte, pasar a frío, que es pues la gran área metropolitana, pasar a un lugar caliente, pues puede ser que la alimentación se pone mala, entonces por eso también tenemos el espacio de venta de comidas y todo esto. Entonces, cuatro cosas fundamentales: llevar tenis, llevar bloqueador, quizás alguna gorra y buena hidratación. Y bueno, quizás también dinero para poder adquirir algunos productos de merch que vamos a tener y también algunas cosas de comidas o algunas ventas de stand de artículos religiosos.

0: entonces, para que no se queden sin los suyos.
1: Ok, ahora, muy bien, ya creo que hemos hablado bastante de la logística. Yo voy a recomendar a la gente interesada que los busque en Facebook, ¿verdad? Ahí está Día Nacional de la Juventud 2026. Así pueden buscar y de esta manera, pues comunicarse con ustedes o leer más información con respecto a esto. Voy a pasar a la agenda, por razones de tiempo también. Ustedes me han hablado de que hay conciertos, que hay actividades deportivas. Cuéntenme ustedes un poquito así en general qué es lo que vamos a encontrar. Ah, y muy importante, no hablamos de la hora. ¿A partir de qué hora?
2: Bueno, a partir de las 8 de la mañana es que damos inicio a todo. Sin embargo, a las 6 ya estamos recibiendo a la gente para que pueda llegar temprano, porque sabemos que van a viajar desde horas de la madrugada. Entonces, a partir de las 6 se abre el espacio para que puedan ingresar, pero a las 8 en punto iniciamos todo el evento. Y
1: Okay.
2: vamos terminando a las 5 de la tarde.
1: Muy bien. Ahora, sí, hablemos de esa programación.
0: Ok, importante. Al ser una actividad pues que también organiza la Iglesia Católica, pues también vamos a tener la Santa Eucaristía, que va a ser casi que va a ser presidida por nuestro señor obispo, Monseñor Javier Román. Entonces, sí, vamos a tener la invitación de todos los obispos de Costa Rica, todos los sacerdotes de la diócesis, nos van a estar acompañando en este gran evento. Bueno, entonces vamos a tener nuestra Eucaristía. Vamos a tener espacio de conciertos, vamos a tener conciertos simultáneos con diferentes bandas nacionales. Vamos a tener también la parte del deporte, que es muy importante. También vamos a tener fútbol, vamos a tener en lo que es voleibol, en la parte del Centro Cívico por la Paz. También vamos a tener lo que es la parte del espacio de stands vocacionales. Vamos a tener juegos gigantes. Vamos a tener también la parte de un acto cultural importante de nuestra cultura, en que van a haber muchas sorpresas también en esa parte. Vamos a tener también un coro diocesano que nos van a estar acompañando en la parte de la Eucaristía. Y bueno, importante, también vamos a tener lo que es el concierto de Hakuna Group Music España, que son parte del Día Nacional de la Juventud, que también muchas personas dicen, es que quieren ir al concierto, claro, pero son parte del Día Nacional de la Juventud. Hakuna no es aparte, sino que todos somos uno solo. Y claro, vamos a tener pues el espacio de ellos en la tarima principal, en el momento de que les corresponde.
1: Que será
0: Y
1: ya
0: vamos
1: para
0: a
1: el cierre,
0: tener.
1: será para el cierre.
0: Disculpe.
1: Para el cierre, será ya eso.
0: Aún no lo sabemos porque seguimos trabajando la parte de las actividades, porque como tenemos bastantes actividades, pues también es que cada espacio tenga su momento, entonces se mantiene aún en procesos logísticos para acomodar y que todo salga de la manera más perfecta posible, para que todos puedan llevarse también una linda experiencia de lo que es el Día Nacional de la Juventud, sabiendo que hay muchas personas que es su primer Día Nacional de la Juventud también, entonces la idea es que todo salga de la mayor manera posible, no sabemos si va a ser en la mañana, va a ser en la tarde, en qué espacio va a ser lo del concierto de Hakuna. Entonces, pronto igual lo vamos a estar anunciando por nuestras redes sociales.
1: Perfecto. Eso es 100% de la organización, no es que, por ejemplo, en este momento, yo vivo en San Sebastián, en San José, entonces, bueno, la pastora juvenil de San Sebastián, que se organizó para ir, quiere hacer una presentación allá. No, eso ya está todo definido y lo hacen ustedes. No es que van a haber presentaciones de grupos de varios pastorales. No.
0: Y bueno, nosotros somos parte también de la organización, pero temas logísticos de quiénes son los que vienen, a quiénes se les hizo la invitación, pues es parte de los encargados de logística. Entonces, me imagino que ya, y los que nos han comentado también, pues ya contactaron a varias personas, ya contactaron otros espacios, ya contactaron a los de los actos culturales, ya contactaron a muchas personas. Digamos, ya el tema está casi completo. Lo que nos falta es más que todo como nada más acomodar los horarios, pero el resto está todo ya totalmente hecho.
1: Ok, sí, ya eso está perfectamente. Sí, porque a algunos se le puede ocurrir. ¿Por qué es importante todo esto? O sea, les pregunto, ¿de dónde viene toda la justificación de hacerlo, digámoslo así? ¿Qué piensan ustedes?
2: Bueno, yo realmente al principio cuando Xavi estaba diciendo que íbamos a tener diferentes actividades, ¿verdad? La parte deportiva, cultural y demás, creo que a veces se nos olvida que la fe también se vive de maneras distintas, ¿verdad? Y qué bonito es poder llegar a un día nacional y encontrarse, porque es un encuentro, ¿verdad? Encontrarse con todos ellos que tienen ese mismo, esa misma característica y esa misma fe y poder vivirla de una manera distinta, que eso no se vive todo el tiempo, ¿verdad? Entonces, creo que para mí es como eso, el justificar ese encuentro como una manera de salir de nuestra zona de confort en la que siempre estamos y poder llegar a aquellos con los que pues nunca nos hemos podido reunir. Porque creo que algo que tiene siempre la pastoral juvenil es que donde usted vaya y encuentre otra pastoral, usted ya se hace amigo y ahí queda y todo. Entonces creo que es como esa parte de encuentro en algo en lo que casi nunca se vive.
1: Ok. ¿Ustedes son de Guapiles?
2: No,
1: ¿De
2: yo
1: dónde
2: soy
1: son de Guapiles?
2: de Valle de la Esquella.
1: ¿Y vos, Javier?
0: Soy de Limón Centro.
1: Ah, ok. ¿Y a través de las pastorales ya ustedes han estado en contacto?
2: Nosotros somos
1: ¿Para?
2: propiamente de la Comisión Diocesana de Limón.
1: Ok. Es que lo que quiero entender es si a través de ya de la Pastoral Juvenil Costa Rica se ha abierto canales para que las pastorales juveniles del país tengan algún tipo de relación, se conozcan.
0: Correcto, digamos, a nivel de cada diócesis hay un delegado diocesano que representa a nivel de pastoral juvenil nacional. Entonces, entre la mayoría hay personas que yo conozco de Punta Arenas, que conozco de Alajuela, que conozco de Tilarán, que conozco de Cartago. Entonces, esto es lo que hace la pastoral juvenil, ¿no? Que nos conectemos, nos entrelacemos y todos estamos en una misma sintonía. Claro, cada diócesis también tiene su forma de trabajar. Pero sin embargo, todos nos unimos, todos conocemos pues también los procesos de pastoral, todos trabajamos bajo una misma estructura, bajo una misma línea. Entonces, lo que necesita el joven para conocer a otros jóvenes es simplemente ser joven. Eso está claro, ¿cierto? Porque nosotros que tenemos en la parte pastoral juvenil, a nosotros pues ya, como dicen muchos, ya perdimos la vergüenza, entonces salimos en videos, hablamos con
2: Sí.
0: los otros que acabamos de conocer hace 5 minutos, me hago amigo el que conocí en el bus, entonces pues de, todos estamos conectados, todos estamos en una misma sintonía y de eso es lo que nos regala también la Iglesia Católica, ¿no? Que donde quiera que vayamos tenemos un hogar, un lugar, entonces eso es lo importante.
1: ¿Hay algún lema o motivación para este encuentro? ¿O no? Es así general.
2: Sí, hay un lema propio de este Día Nacional de la Juventud, que es no tengan miedo, yo he vencido al mundo.
1: ¿Cómo? ¿No tengo miedo?
2: Entonces, no tengan miedo, yo he vencido al mundo.
1: Ah, muy bonito, está muy bonito.
2: Y creo que por la actualidad, ¿verdad?, que estamos viviendo con la juventud, bueno, más que todo en nuestra diócesis, este lema viene como a quitar y a borrar toda esa parte y a motivar pues aún más.
0: Importante, pues es también sacado de la cita bíblica en Juan 16, 33, que lo dicen más textualmente, tengan valor, yo he vencido al mundo. Entonces, y es importante que los jóvenes también por esta parte digan, bueno, el Señor murió por mí y resucitó también por mí, ya venció todo, pues ¿qué me queda a mí? Simplemente tener el valor, quitarme esos miedos, esas inseguridades, o a pesar de tener eso, tener ese valor para ir a vencer al mundo con él.
1: Muy bonito, muy, muy bonito. Perfecto. Entonces, se realizará este encuentro y hasta dentro de 3 años, es decir, en 2029, se hará el siguiente.
2: Así
1: Correcto,
2: es.
0: que le corresponderá a otra diócesis como tal.
1: Sí, falta mucho, pero ok, perfecto. Pues yo creo que la iniciativa está muy bonita. Ah, perdón, que aquí me estaban diciendo. ¿Me pueden comentar un poco más sobre este grupo Hakuna? No recuerdo el nombre ahorita completo. ¿Quiénes son? Porque me parece que si son un grupo que que es el más llamativo, pero yo particularmente no lo conozco. Entonces, ¿qué es un grupo de música religiosa? ¿De dónde vienen, etcétera?
0: Bueno, Hakuna Club Music es un grupo de jóvenes que quieren también pues cambiar el mundo, que nació en la JMJ 2013, si no me equivoco. Nació allá, son especialmente, se inició en España,
1: Ah, son españoles.
0: Hakuna Music, correcto, son españoles. En Hakuna Club Music pues han sido, por así decirlo, un despertar de muchas personas, ¿verdad? Han jalado a muchos jóvenes. Si vemos, pues también hay Hakuna Club Music ha propiciado que muchas personas que se han alejado también vuelvan a la casa, ¿verdad? Vuelvan a la iglesia, vuelvan a ser esos agentes de cambio. Y no solo ha cambiado a algunos pocos, sino ha cambiado a todo el mundo, por así decirlo. Especialmente ha cambiado mucho Latinoamérica, en la parte que muchos jóvenes encuentran al Señor a través de sus canciones, sienten ese amor, ese calor, ¿verdad? Porque son canciones que uniría. Son muy diferentes a las que conocemos litúrgicamente, quizás, o en alguna Eucaristía, ¿verdad? Entonces, lo que viene a hacer Hakuna es romper, pues, el estigma también de que ser católico es aburrido, sino que también es alegría, es diversión, es tranquilidad, pero algo muy importante que regala Hakuna es la espiritualidad. Es muy importante estar conectado con Cristo, encontrarse con Cristo, vivir la vida con Cristo, ¿verdad? Dejar que Cristo entre en nosotros y nosotros poder reflejar esa alegría de ese Jesús joven a los demás jóvenes.
1: Ok, si aquí estoy leyendo, Hakuna en sí es un movimiento eclesial católico que nace en 2013, como estaba diciendo Xavier, en la Jornada Mundial de la Juventud de Río de Janeiro. Y
0: Correcto.
1: cuenta con un grupo musical que es Hakuna Group Music, ¿verdad? Que está integrado por músicos y cantantes y es conocido internacionalmente por sus conciertos multitudinarios y sus éxitos musicales. Muy bien. Hakuna, muy bien, muy interesante. Entonces, aquí estoy viendo que tiene canciones como Sencillamente, La Fila, Huracán, y son parte, digamos, de las canciones que también la gente pues, puede buscar, pero muy interesante. Y ellos vienen desde España para acá, específicamente a esta actividad.
0: Entonces, correcto.
1: Bueno, pues la invitación está extendida. O sea, todavía ustedes están recibiendo, digamos, inscripciones, ¿verdad?
0: Claro, importante. Los que nos quedaban eran casi 2.000, menos de 2.000 kits disponibles. Entonces, aquellas personas que aún no quieren adquirir pueden hacer pues la inscripción por medio de la página de la Diócesis de Limón, que sería www.diosesdelimon.org, y nos atenemos pues a la disponibilidad, ¿cierto? Esto no quiere decir que si se acaban los kits ya no hay más entradas. Claro que hay más entradas. Lo que no tendrán pues es la disposición del kit. Podemos, o sea, de la persona 10.001 en adelante, pues tendrán pues el pase al Día Nacional de la Juventud. Lo que no adquieren simplemente es el kit, porque solo tenemos 10.000 kits disponibles.
1: Ok, ahorita que volvemos al tema de los 10.000, que no se me puede ir esto. Dos preguntas adicionales. El tema de organización, sobre todo en el de seguridad, porque manejar 10.000 personas no es jugando. Ustedes ya se hicieron las debidas coordinaciones, Cruz Roja, bomberos, fuerza pública, etcétera.
2: Sí, ya todo eso está definido. Incluso contamos con la dicha de tener casi 500 voluntarios. Esos voluntarios son de las diferentes diócesis, incluso vinieron internacionales, gente de Nicaragua, Honduras y todavía estamos con una ahí de Panamá para venir y colaborar de igual manera con el resto de cosas que hay que hacer dentro, ¿verdad? De la expo. Porque vos decías, es mucha gente la que va a tener y hay que tener un buen control.
1: Muy bien, y la otra pregunta que les quería hacer es, este es un espacio que se llama Eco Municipal. Nosotros ya lo hemos abierto mucho más a temas de desarrollo local y me parece maravilloso todo lo que ustedes nos han comentado. Quisiera saber si la propia Muni, en este caso, la anfitriona, ¿verdad? Que es la de Pococí, ha tenido algún tipo de participación, algún apoyo que les haya brindado. Obviamente creo que también deberá dar permisos, pero voy más allá de eso.
0: Claro, la municipalidad es parte también fundamental de lo que es la organización del Día Nacional de la Juventud. De hecho, se declaró a nivel cantonal en de interés cultural. Entonces tenemos una declaratoria que se hizo a nivel cantonal, y también existe en la municipalidad pues una comisión especialmente para el Día Nacional de la Juventud. Entonces ellos también trabajan y quieren ser parte de de esta gran actividad, porque ahí también traerá frutos para la provincia, pero también trae frutos para los diferentes cantones, sabiendo que también la diócesis de Limón, pues vamos jóvenes de diferentes cantones, de diferentes distritos. Entonces es muy importante esa parte, que también pues la municipalidad de Pocosí forma parte también de aquellos, como por así decirlo, patrocinadores de nosotros. Contamos con ese apoyo, con ese respaldo de ellos. Entonces para nosotros es muy importante saber que personas de la municipalidad también son parte importante de este gran evento, porque no es simplemente un evento de 5 jóvenes, sino es un evento de más de 10.000 jóvenes que quieren ser parte de este cambio a nivel de nacional.
1: Pues los felicito por todo el trabajo. Es una logística muy grande, por supuesto. Ojalá que les vaya súper bien. A mí me parece muy positivo que los jóvenes tengan estos encuentros alrededor de aspectos positivos, una visión constructiva de la vida, en momentos en que hay, pues también es un tiempo complejo, ¿verdad? Es muy complicado. Pero me encanta que existan estos espacios. Y bueno, existen los espacios en todas las comunidades de este país, donde si no hay una pastoral, se puede crear una pastoral, y que los jóvenes se reúnan y tengan oportunidad de conocerse y desarrollar proyectos en común y hasta hablar de cosas que con adultos a veces no se siente tan cómodo conversarlo. Ojalá, de verdad, de todo corazón les deseo que les vaya muy bien. Aquí vamos a estar muy atentos y agradecerles, por supuesto, pues el tiempo que nos han brindado. Chicos, ya nos vamos.
0: Gracias. Más bien por el espacio, ¿verdad? Y por tomar en cuenta pues también las iniciativas de los jóvenes de querer hacer un cambio, y bueno, agradecidos por este espacio y ese momento para seguir difundiendo un poco más sobre lo que es el Día Nacional de la Juventud.
1: Maravilloso.
2: Agradecerles, sí, totalmente, y los esperamos a todos los que nos estén viendo.
1: Claro que sí, ojalá que tengan mucho trabajo porque les van a llegar muchas personas y que todas lleguen a colaborar también, bueno, con la iniciativa. Nos vamos, muy amables, de nuevo éxitos y hasta pronto. Chao.
3: De esta manera llegamos al final del programa de esta noche. Como siempre, mil gracias por su atención. Volveremos mañana, Dios primero. Que esté muy bien.
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de Camino con Tony Salas. Muy buenas noches. Quiero, como siempre, pues en la introducción comentar que este espacio es un espacio de conversaciones inteligentes, cercanas. Pretendemos que sean profundamente humanas y a través de historias, ciencia, filosofía y experiencia de vida buscan acompañar a las personas, hacerse mejores preguntas, porque creemos que se deben encontrar sus propias respuestas y construir a partir de ahí una vida con mayor conciencia, sentido y propósito. Y digo esto porque quiero empezar un poquito diferente, de una manera diferente, porque este no es simplemente el inicio de un nuevo programa, como les había comentado el miércoles anterior. Es tampoco únicamente el comienzo de una nueva serie, porque vamos a arrancar una nueva serie en este tercer trimestre del año. Como les había comentado, hemos partido el año en trimestres y hablamos de un tema, digamos, en una serie de capítulos durante 10 capítulos o 12, conforme nos vamos acomodando. No quiero que lo simplifiquemos solo a esto, porque hoy, esta noche, digamos, quiero invitarlos como en una nueva etapa de lo que quiero hacer con el programa de Camino con Tony Salas. Y quiero hacer como una reflexión de lo que hemos venido haciendo. Hace algún tiempo comenzamos a hacernos preguntas sobre el dinero. Probablemente se recordarán en el primer trimestre del programa. Y preguntábamos no solamente cuánto ganábamos, cuánto gastamos, cuánto ahorramos o cuánto invertimos. Nos hicimos preguntas mucho más profundas. ¿Qué lugar ocupa el dinero en la vida que queremos construir? Y así nació esa primera serie que se llamaba Finanzas con Propósito. Durante varias semanas, digamos varios capítulos, descubrimos

0: que detrás de muchas decisiones financieras había algo mucho más profundo. Había emociones, miedo, creencias, historias familiares, hábitos, sueños y también heridas. Entonces comprendimos que para hablar verdaderamente de dinero teníamos que entender y hablar del ser humano. Entonces, en la segunda serie o en el segundo camino que recorrimos juntos, o en el segundo trimestre, hablamos de un programa que denominamos Conciencia y Responsabilidad, el poder de las decisiones cotidianas. Durante 11 programas hablamos de muchas cosas. Hablamos inicialmente del cuerpo, hablamos de la mente, de la conciencia, de las decisiones, de las creencias, de las emociones, de nuestras relaciones, de las expectativas, de los hábitos y del propósito. Para terminar finalmente, haciendo alguna reflexión en un programa de la vida que estamos construyendo. La semana pasada terminamos este segundo viaje, este segundo camino que recorrimos juntos con una pregunta y decíamos, ¿cuál es nuestro verdadero destino? Tratamos juntos de construir y llegar juntos a una conclusión. Y dijimos, nuestro mejor destino no es necesariamente un lugar, no es una meta, ni una cifra de una cuenta bancaria, ni un puesto, ni un cargo en una empresa, ni siquiera un sueño alcanzado. Nuestro verdadero destino es la persona en la que nos convertimos mientras caminamos por el sendero de la vida. Una vez que terminó ese programa, me quedé pensando, bueno, ¿y qué sigue ahora? ¿De qué debemos hablar después de haber hablado del dinero, después de haber hablado de nosotros mismos? Y bueno, y llegué a la conclusión que tal vez hay preguntas todavía más grandes que nos podemos hacer. Y hay una pregunta que probablemente se han hecho a través del tiempo, a través de las generaciones, todas las personas. Y podríamos decir todo el ser humano desde que empezó a tener conciencia de su propia existencia. Y la pregunta es, ¿cómo se vive una buena vida? ¿Cómo se vive una buena vida? Y yo te invito a que lo penses por un instante. Quiero que penses que nunca habíamos tenido tanta información como tenemos ahora. Nunca habíamos tenido tantos avances tecnológicos. Nunca habíamos vivido tantos años con buena calidad de vida. Nunca habíamos tenido tantas posibilidades. Podemos comunicarnos instantáneamente con alguien que está en el otro lado de la Tierra. Tenemos acceso a prácticamente todo el conocimiento de la humanidad desde un pequeño dispositivo que todos llevamos en el bolsillo. Podemos viajar, podemos aprender, podemos comprar, podemos conectarnos, podemos entretenernos. Y ahora incluso comenzamos a convivir con máquinas capaces de conversar, de crear, de analizar, de aprender. Tenemos más. Sabemos más. Podemos hacer más en menos tiempo. Pero hay algo extraño que también está ocurriendo. Muchas personas sienten que no tienen tiempo, que no logran descansar, que viven distraídas, que pueden tener cientos de contactos, pero pocas conversaciones verdaderamente profundas, que alcanzan metas, y no sienten la satisfacción que esperaban para alcanzar esa meta. Corren durante todo el día sin estar completamente seguras de hacia dónde están corriendo. Y entonces aparece una paradoja extraordinaria. Nunca habíamos tenido tanto y quizá nunca nos había costado tanto saber qué hacer con todo lo que tenemos. Y por eso, hoy comienza esta nueva etapa de camino con Tony Salas, Ross, en busca de mi mejor destino. Y es una etapa que quiero llamar el arte de vivir. Sí, porque durante las próximas semanas de este trimestre vamos a hacernos algunas de las preguntas, digamos, importantes, poderosas del nuestro tiempo, del tiempo que estamos viviendo. ¿Y cuáles son esas preguntas? Bueno, ¿por qué nos sentimos vacíos en medio de tanta abundancia? ¿Qué le está ocurriendo a nuestra capacidad de prestar atención? ¿Por qué casi ya no sabemos aburrirnos? ¿Por qué vivimos permanentemente apurados? ¿Por qué aumenta la soledad en un mundo hiperconectado? ¿Hemos olvidado cómo conversar? ¿Hemos perdido, al perder nuestra capacidad de asombro? ¿Qué sabemos realmente sobre la felicidad? ¿Por qué el miedo se ha convertido en uno de los grandes negocios de nuestro tiempo? Para finalizar preguntándonos, ¿qué significa en realidad, después de todo, vivir bien? Y finalmente, ¿qué tipo de seres humanos necesitamos convertirnos para enfrentar el futuro que estamos construyendo? Sí, porque quiero decirte algo importante. En esta nueva etapa de camino, no pretendemos darte respuestas definitivas, ¿no? Y yo, en lo personal, desconfío de quienes tienen respuesta para todo. Y yo lo que quiero aquí es ofrecer algo diferente. Quiero que pensemos juntos. Quiero que conversemos, quiero que viajemos por la historia, por la filosofía, por la psicología, por la neurociencia, por la literatura, por el arte, por la música, por el deporte, por las historias de personas extraordinarias y también por las historias de personas aparentemente comunes que descubrieron algo extraordinario sobre la vida. Y quiero decirles, tal vez una película puede enseñarnos algo. Una canción, un experimento científico, una conversación, una pintura, una historia ocurrida hace 1000, 2000 o 3000 años. Puede ser una experiencia vivida esta misma mañana. La pregunta que nos acompañará siempre será la misma y es: ¿qué podemos aprender de todo para vivir mejor? Así que quiero compartir también un sueño. Quiero que poco a poco este programa de camino se convierta en algo más que un programa semanal de radio. Me encantaría, me gustaría construir con ustedes, con vos, con los que nos oyen, con los que nos siguen todas las semanas, o los que extraordinariamente encuentran y se quedan oyendo el programa, una biblioteca de conversaciones sobre la vida, conversaciones que podamos volver a escuchar quizás dentro de un año, dentro de cinco o tal vez dentro de 10 y que todavía tengan algo que decirnos, porque uno sabe que las noticias envejecen, las tendencias pasan, incluso las tecnologías cambian rápidamente, pero las preguntas humanas, grandes, fuertes, poderosas, permanecen. Que seguiremos preguntándonos cómo amar, cómo decidir, cómo enfrentar las pérdidas, cómo encontrarle sentido a la vida, cómo vivir sin miedo o con miedo, cómo relacionarnos con el dinero, cómo construir relaciones, cómo enfrentar el paso del tiempo. Y finalmente, cómo llegar al final de nuestra historia sintiendo que nuestra vida valió la pena. Así es, señores, es el nuevo camino que quiero recorrer con ustedes. No como un maestro, más. No como alguien que tiene todas las respuestas, porque no las tengo, sino como un ser humano profundamente curioso que sigue aprendiendo, investigando, preguntando, equivocándose y tratando, igual que ustedes, de comprender un poco mejor esta extraordinaria experiencia que llamamos vida. Así que bienvenidos, bienvenidos a esta nueva etapa de camino con Tony San Ross y bienvenidos a este primer programa que hemos denominado El Arte de Vivir, cómo construir una buena vida en tiempos extraordinarios. Y quizá quiero comenzar este viaje con una paradoja. Quizá es una de las más desconcertantes de nuestro tiempo. Porque tenemos casas más grandes, automóviles más cómodos, tecnología más poderosa, más entretenimiento, más información, más posibilidades, en fin, más cosas. Y sin embargo, millones de personas siguen despertándose cada mañana con una extraña sensación. Una sensación difícil de explicar, como si algo faltara. Por eso, quiero plantear la primera pregunta de nuestro viaje. ¿Por qué nunca habíamos tenido tanto y al mismo tiempo nos sentimos tan vacíos? Y a esto, en este primer bloque, lo vamos a llamar la gran paradoja de la abundancia. Así que para arrancar, quiero pedirte que te imagines una escena. No es una historia extraordinaria, probablemente se parece bastante a una mañana cualquiera de millones de personas en el mundo. Imaginémonos que suena el despertador, son las 6 de la mañana, una persona abre los ojos y antes de levantarse de la cama, toma el teléfono, mira la hora. Poco después mira los mensajes, los correos, las noticias, las redes sociales y en pocos minutos sabe qué ocurrió durante la noche al otro lado del mundo. Sabe qué están haciendo sus amigos, sabe quién ganó el partido de ayer, conoce las últimas noticias, puede revisar la cuenta bancaria, puede comprar un boleto de avión, pedir desayuno, escuchar prácticamente cualquier canción que haya sido grabado en la historia de la humanidad. Ver una película, leer un libro, incluso conversar a alguien que está en otro continente, que está en otro país a 10.000 kilómetros de distancia, todo eso lo puede hacer sin levantarse de la cama. Así que te invito a que pienses por un instante. Un rey, un emperador romano, el hombre más poderoso del mundo. De hace apenas, ¿cuánto te gusta? ¿300, 800, 200 años? No tuvo acceso a muchas posibilidades que hoy cualquiera de nosotros lleva en su bolsillo. Vivimos más años, tenemos mejores medicamentos, mejor calidad de vida, viajamos más rápido, nos comunicamos instantáneamente. Tenemos acceso a más información de la que una persona podría consumir durante miles de vidas. Tenemos más entretenimiento, más comodidad, más posibilidades, más cosas. Y sin embargo, esa misma persona se levanta, se baña, toma café, sale de su casa, se sube en su carro y mientras va manejando hacia el trabajo, parece una sensación. Es una sensación difícil de explicar. No es necesariamente tristeza, no es desesperación, ni siquiera en infelicidad. Es algo que se puede considerar como, no sé, más difícil de calificar, más silencioso. Es una especie de vacío. Y entonces aparece una pregunta. Una pregunta que también probablemente muchas personas se han hecho alguna vez. Si tengo tantas cosas que suponían deberían hacerme feliz, ¿por qué siento que algo me falta? Así que yo les doy la bienvenida a una de las grandes paradojas de nuestro tiempo. Y esto nos invita a preguntarnos, ¿realmente vivimos mejor? Bueno, pero si ustedes piensan que pues, si traemos una persona que vivió hace, podría ser 100 años, pero 500 años, no importa. Incluso hace, no sé, al inicio del siglo pasado, y mostrarles nuestra vida cotidiana, probablemente estarían pensando que vivimos en un paraíso. Abrimos una llave y sale agua potable en nuestra casa. Presionamos un interruptor y se prende la luz. Nos montamos en un automóvil que hoy puede ser eléctrico y recorremos en una hora distancia que antes podía tomar varios días. Solo recuérdense cuánto tardaba un viaje en carreta a Punta Arenas. Tenemos refrigeradoras que conservan nuestros alimentos fríos, medicamentos que curan enfermedades que antes significaban la muerte. Podemos hablar instantáneamente con nuestros hijos, de que estén en otro país, en otro continente. Si sentimos frío, podemos calentar la casa. Si sentimos calor, podemos enfriarla poniendo el aire acondicionado. Si tenemos hambre, en la mayoría de los lugares podemos pedir comida desde un teléfono y recibirla en la puerta de la casa. Si lo vemos desde cualquier perspectiva histórica, vivimos rodeados de milagros. El problema es que nos acostumbramos a ellos. Y esta es una de las primeras claves de esta conversación que estamos teniendo. Los seres humanos tenemos una extraordinaria capacidad para adaptarnos. Eso nos ha permitido sobrevivir, superar dificultades, reconstruirnos y avanzar. Pero esa misma capacidad tiene una consecuencia curiosa. También nos acostumbramos rápidamente a las cosas buenas. Lo que ayer nos parecía extraordinario, hoy se convierte en normal y mañana se convierte en algo insuficiente. Y hay un concepto en psicología conocido como adaptación hedónica. Y la idea explicada de una manera muy sencilla es la siguiente. Cuando algo ocurre en nuestra vida nuevo, experimentamos felicidad. Conseguimos un mejor trabajo, compramos un auto nuevo, nos mudamos a una casa más bonita, recibimos un aumento de salario, compramos algo que deseábamos y durante un tiempo nos sentimos extraordinariamente bien. Pero después sucede algo, nos acostumbramos. Lo nuevo deja de ser nuevo, lo extraordinario se vuelve cotidiano. Y comenzamos nuevamente a buscar algo más. Otra meta, otro automóvil, otra casa, otro viaje, otro reconocimiento, otro logro. Es como caminar en una cinta corredora sin fin. Caminamos, avanzamos, nos esforzamos. Pero la sensación de satisfacción permanece casi siempre unos pasos adelante. pero aquí quiero aclarar algo importante. Porque no hay absolutamente nada malo en querer progresar, en aspirar a vivir mejor, en construir patrimonio, en desarrollar una empresa, en viajar, en fin, en disfrutar las cosas buenas de la vida. Y quienes me conocen saben que jamás he creído que el dinero sea enemigo de la felicidad. El dinero puede ofrecer seguridad, libertad, experiencia, oportunidades. Puede ayudar a cuidar a quien amamos. El problema comienza cuando esperamos que cosas materiales respondan preguntas que nunca fueron diseñadas para responder. Una casa puede ofrecer tu comodidad, pero no necesariamente se convierte en un hogar. Un teléfono puede conectarnos con miles de personas, pero no podemos garantizar que haya alguien para nosotros ahí que nos atienda una llamada en horas difíciles. Un automóvil puede llevarnos muy lejos, como ya dijimos, pero no nos va a decir a dónde queremos ir. Una cuenta bancaria puede darnos seguridad financiera, pero no puede responder una de las preguntas más profundas de la existencia. ¿Para qué estoy viviendo? Así que hoy voy a empezar con una nueva sección en camino que hemos denominado 5 minutos para pensar. Vamos a llamar a esta nueva sesión 5 minutos para pensar. Y cada semana quiero traerte una historia, una persona, un acontecimiento, una idea. Algo que nos permita detenernos por unos minutos en medio del ruido cotidiano. Y quiero comenzar con una historia que ocurrió hace miles de años. Podemos decir 2.500 años. No importa. Lo importante es esta historia. Y dice: un día, un hombre extraordinariamente poderoso re recibió la visita de un filósofo. El hombre era Alejandro Magno, rey de Macedonia y conquistador del siglo IV antes de Cristo. El filósofo era Diógenes de Sinope, filósofo cínico de la antigua Grecia. Alejandro había conquistado territorios, dirigía ejércitos, todos los hombres le temían y los pueblos pronunciaban su nombre con reverencia. Diógenes, por su parte, era un filósofo que prácticamente no tenía nada. Vivía con una austeridad extrema. Y cuenta la historia que Alejandro se acercó al filósofo y le dijo: soy Alejandro, pídeme lo que quieras, puedo darte cualquier cosa. Y yo te invito a que imagines la escena. Frente a Diógenes, el filósofo, estaba uno de los hombres más poderosos de la tierra en ese momento. Podía pedir dinero, una casa, tierras, protección, cualquier privilegio. Pero Diógenes respondió algo completamente inesperado. Le dijo: sí, efectivamente quiero pedirte algo. Alejandro puso mucha atención y esperó. Y al cabo de un rato, Diógenes respondió: apártate un poco, me estás tapando el sol. Si ustedes se imaginan qué escena tan extraordinaria. El hombre que aparentemente lo tenía todo, Alejandro, frente al hombre que aparentemente no tenía nada, Diógenes, y sin embargo, ¿cuál de los dos era más libre? Y aquí no es que quiero romantizar para nada la pobreza, ni sugerir que debemos renunciar a nuestros bienes, no, jamás, jamás. La pregunta que esta historia nos deja, yo diría que es mucho más interesante. ¿Cuánto necesitamos realmente para vivir bien? Y todavía hay otra más. ¿En qué momento dejamos de poseer las cosas y las cosas empiezan a poseernos a nosotros? Ahí se las dejo para que recapaciten, para que piensen, para que analicen. Este fue nuestro primer espacio de 5 minutos para pensar. Así que vamos a irnos a una primera pausa de camino. No necesitamos responder esa pregunta ahora. Hay que dejarla ahí que lo acompañe a uno. Cuando las cosas que hoy perseguís y lo que querés, ¿cuántas cosas de las que hoy perseguís las querés realmente? ¿Y cuántas aprendiste que debías querer? Vamos a la pausa y ya regresamos en unos minutos.
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0: Estamos de regreso y estamos en camino con Tony Salas Ross en busca de mi mejor destino. Y antes de la pausa, dejé una pregunta abierta. Pero quiero profundizar en un par de elementos antes de seguir en la línea que llevábamos, y es que a veces el éxito no se siente como esperaba. Hay una experiencia en la que hablamos poco, y es la experiencia de alcanzar aquello que queríamos y descubrir que no nos sentimos como nos imaginábamos. No sé, a vos que me estás escuchando, ¿te ha pasado algo así? Trabajamos durante años para conseguir algo. Pensamos, cuando llegue aquí, cuando consiga este puesto, cuando tenga esta casa, cuando gane esta cantidad de dinero, cuando me pensione, cuando mis hijos crezcan, todas esas preguntas. Y entonces decimos, ahí me voy a sentir bien. Y llega el día, alcanzamos la meta, podemos celebrar, nos felicitan, publicamos fotografías en las redes sociales, recibimos los mensajes y algunas semanas después la vida vuelve a sentirse bien. Sorprendentemente parecida como eran. Y entonces hacemos algo que es profundamente humano. Pensamos que probablemente la meta no era lo suficientemente grande, y entonces ponemos otra. Pero, y aquí tengo una pregunta: si el problema no fuera el tamaño de la meta, si el problema fuera esperar que una meta nos proporcione permanentemente algo que por naturaleza humana solamente puede ofrecernos durante un tiempo. dos preguntas importantes que les dejo ahí. Y es que también quiero hacer una confesión personal y una pausa en este momento. Porque no quisiera que esta conversación sonara como si yo estuviera hablando desde una montaña, después de haber descubierto el secreto de la vida. Jamás, no es así. Porque yo también he perseguido metas, he querido crecer, he querido tener éxito, he celebrado logros, pero he cometido errores también. He tomado decisiones correctas y otras que, mirando desde donde hoy estoy parado, mirando hacia atrás, probablemente habría tomado de manera diferente. Pero hay una cosa que digo, sigo aprendiendo. Lo repito, lo he repetido mucho. Seguimos todos aprendiendo en este camino de la vida. Y quizás por eso me interesa tanto este tipo de conversaciones que estamos teniendo. Porque con el paso de los años uno comienza a descubrir algo. Hay preguntas que el éxito no responde. Hay vacíos que el dinero no llena. Hay heridas que un reconocimiento no cura. Pero hay momentos aparentemente pequeños, una conversación, una cena, un viaje, una vista, un abrazo, una tarde cualquiera con alguien que queremos, que terminan teniendo mucho más valor del que comprendíamos mientras estaba ocurriendo. Porque tal vez una parte del arte de vivir consiste precisamente en eso, en aprender a reconocer el valor de la vida mientras todavía la estamos viviendo. Así que por eso es que les decía, ¿cuántas de las cosas que hoy perseguís las querés realmente? ¿Cuántas aprendiste a que debías querer? Porque desde muy pequeños comenzamos a recibir mensajes sobre lo que significa tener una buena vida. Estudiar, trabajar, progresar, todo lo que hemos hablado. Alcanzar una posición, ganar mucha plata. Y nuevamente quiero insistir en algo. No hay nada malo en tener esas aspiraciones. No. El problema aparece cuando confundimos los instrumentos para construir una vida con la buena vida misma. Voy a volver a repetir esto porque me parece interesante. El problema aparece cuando confundimos los instrumentos para construir una buena vida con la buena vida misma. Y creo que una parte importante del vacío que muchas personas experimentan hoy pueden tener relación con tres grandes confusiones. Las voy a enumerar y después las vamos a explorar un poquito con mayor detenimiento. Placer con felicidad, comodidad con bienestar y éxito con sentido. Parecen cosas similares, pero no lo son. Y aquí es donde digo, comprender las diferencias pueden cambiar profundamente la manera en que vivimos. Y la primera confusión que les acabo de mencionar, placer, no es lo mismo que felicidad, quiero ilustrarlo con lo siguiente. Quiero que ustedes se imaginen que llegan a su casa después de un día difícil, que llegan bastante cansados, usted se sienta, busca su comida favorita, si tiene la oportunidad, abre una botella de vino, se toma un traguito, pones una buena película. Y durante un par de horas, te sentís muy bien. ¿Cómo se denomina eso? ¿Qué es eso? Eso es placer. Y no vamos a decir otra cosa diferente. El placer es maravilloso. Una buena comida, una música, el sexo bien vivido, un viaje, una tarde en la playa, una conversación agradable, una copa de un buen licor, una película. Nuestro cerebro está diseñado para disfrutar. El problema no es el placer, El problema aparece cuando esperamos que el placer haga el trabajo de la felicidad. Cuando el placer haga el trabajo de la felicidad. Porque el placer tiene una característica. Estoy seguro que la sabe. Probablemente nunca la ha pensado. Nunca la ha pensado. ¿Cuál es la característica del placer? Termina. Se acaba. La comida se acaba. La película termina. El viaje concluye. La compra que hice pierde novedad. El cuerpo se acostumbra. El placer termina. Entonces necesitamos otra experiencia, otro estímulo, otro viaje, otra pantalla, otro episodio, otro mensaje, otro me gusta. Otro pequeño golpe de satisfacción. Y quizás nunca habíamos tenido tanto acceso al placer como en estos tiempos que vivimos, como ahora. Y es que yo te invito a que lo pienses. En cualquier momento del día podemos encontrar entretenimiento de todo tipo. Cocina, comida, música, video, compras, pornografía incluso, juegos, redes sociales, información. Está al alcance de la mano de todos. Todo prácticamente disponible de manera instantánea. Y sin embargo, la disponibilidad permanente del placer no parece habernos convertido necesariamente en personas más felices. Y esto tal vez porque una vida llena de estímulos no es necesariamente una vida llena de significado, de propósito. Te voy a comentar alguna experiencia cotidiana que probablemente y casi seguro te ha ocurrido a vos que estás escuchando. Abrís el teléfono para revisar un mensaje que te llegó. 5 minutos después estás viendo un video, otro, después otro. Y 20 minutos más tarde levantás la mirada y pensás, ¿qué estaba haciendo? ¿En qué estaba yo? No estabas buscando felicidad, ni siquiera estabas buscando de manera consciente placer. Solamente estabas siendo llevado de estímulo en estímulo. Y aquí aparece una pregunta que, bueno, vamos a decir que es incómoda. ¿Estamos disfrutando mal la vida o simplemente estamos aprendiendo no quedarnos nunca solas con nosotros mismos? ¿Estamos disfrutando mal la vida o simplemente estamos aprendiendo a no quedarnos nunca con nosotros mismos? Bueno, esa sería, digamos, la conclusión de esa primera gran confusión en la que hemos denominado el placer no es lo mismo que la felicidad, con que la característica del placer fundamental es que el placer termina. Entonces, ahí les dejo eso para su reflexión. La segunda confusión es pensar que comodidad es lo mismo que bienestar. Comodidad es lo mismo que bienestar. Y voy a volver a hacer un comentario, una reflexión y es que es así. Probablemente nunca en la historia de la humanidad tantas personas habían vivido con tantas comodidades. Es que, vamos a ver, probablemente en la historia de la humanidad tantas personas habían vivido con tantas comodidades. Es que, vamos a ver, probablemente acostumbramos y las consideramos que han sido así toda la vida, pero no ha sido así toda la vida. No tenemos que caminar ni 100 metros, no voy a decir ya kilómetros, para conseguir agua, que prácticamente un alto porcentaje, por lo menos de los costarricenses, 90% y más, no tenemos más que abrir el grifo, por lo menos de los costarricenses,

90% y más, no tenemos más que abrir la llave del agua para que llegue agua potable. Hoy no tenemos que cazar por nuestros alimentos. No tenemos, como dijimos anterior, que soportar temperaturas extremas, tanto frío como calor. Tenemos ascensores, automóviles, controles remotos. Hay alguna gente que ya nació y no conoció un televisor que había que levantarse a pasar el canal. Tenemos entregas a domicilio, prácticamente cualquier cosa, escaleras eléctricas y aplicaciones que resuelven prácticamente cualquier cosa que necesitamos. Y sin embargo, nuestro cuerpo sigue necesitando moverse, nuestra mente sigue necesitando desafíos, nuestro cerebro sigue necesitando esfuerzo. Y aquí aparece otra paradoja. Hemos construido un mundo diseñado para evitar la incomodidad, pero muchas de las cosas que hacemos, que nos hacen bien, que nos ayudan en nuestra salud integral, son incómodas. Y sí, señores, son incómodas. Hacer ejercicios, si se ponen a pensar, es incómodo. Aprender algo nuevo es incómodo. Tener una conversación difícil es incómodo. Pedir perdón es incómodo. Ahorrar dinero es incómodo. Decir que no es incómodo. Cambiar un hábito es incómodo. Ir a una terapia es incómodo. Y reconocer que estamos equivocados en algo es profundamente incómodo. Y sin embargo, muchas veces es precisamente al otro lado de esa incomodidad donde empieza, donde inicia el crecimiento. Tal vez hemos cometido un error. Pensamos que una buena vida es una vida sin dificultades. Pero quizá una buena vida no consiste en eliminar todos los problemas. Consiste en desarrollar los recursos necesarios para enfrentar problemas que valgan la pena. Vean qué interesante. Voy a repetirlo. Una buena vida no consiste en eliminar los problemas, consiste en desarrollar los recursos necesarios para enfrentar aquellos problemas que valgan la pena. Y les voy a hacer una pregunta sencilla, algo tan sencillo como hacer ejercicio. Cuando vamos al gimnasio, y aquí les digo, véanlo como desde afuera, como si ustedes fueran un testigo que ve desde afuera lo que sucede. ¿Por qué levantamos voluntariamente objetos pesados para después volverlos a colocar exactamente en el mismo lugar? Visto desde afuera, es una actividad que pareciera lógica, un poco tonta y hasta absurda. Pero lo hacemos porque sabemos que el músculo necesita resistencia para fortalecerse. El músculo necesita resistencia para fortalecerte. Y estoy seguro, amiga y amigo que escuchan, que usted, si ya peina ciertas canas, si tiene más de 50 años, ha oído que la primera recomendación que hacen, además de hacer ejercicio, es haga ejercicio con peso. Porque conforme avanza en edad, usted necesita tener los músculos más fuertes para darle balance, para darle equilibrio, para que pueda levantarse mejor, para que pueda levantar las piernas mejor. Eso nos hace fortalecerlo. Y entonces el tema aquí es que sin resistencia, sin hacer esa resistencia que la hacemos con las pesas, nuestros músculos se debilitan. Y entonces aquí vuelve a surgir una pregunta. ¿Esto será posible que haya algo parecido que deba ocurrir con el

0: ataque, con la paciencia, con la disciplina, con la capacidad de enfrentar frustraciones, con nuestra fortaleza emocional. Porque quizá una vida completamente diseñada alrededor de la comodidad absoluta termina debilitando precisamente aquellos recursos, aquellas herramientas que necesitamos para vivir bien. Vean qué interesante. Voy a apurarme con la tercera confusión. Posteriormente, en un programa como este que estamos haciendo y con conversaciones como las que estamos teniendo, pues no queremos limitarlas a un programa de 50 minutos. Entonces podremos retomar en el próximo programa. De hecho, la tercera confusión, que se llama el éxito, no es lo mismo que el sentido, lo vamos a dejar para la próxima semana, porque pues el tiempo se nos ha ido volando. A mí, en lo personal, este programa me ha gustado. Estamos llegando al final y el tiempo por el día de hoy ya se nos agotó. Y como podés darte cuenta, pues estamos apenas comenzando esta conversación que iniciamos en esta nueva etapa de camino, un viaje que hemos llamado el arte de vivir, y lo comenzamos haciéndonos una pregunta profundamente humana. ¿Por qué nunca habíamos tenido tanto y al mismo tiempo podemos sentir que algo nos falta? Hablamos de abundancia, de felicidad, de placer, de comunidad, de éxito, de comodidad, de éxito. Pero sobre todo, comenzamos a cuestionarnos algunas ideas que quizá hemos aceptado durante años sin detenernos a pensar si realmente son de nosotros, si nos pertenecen. Así que quiero decirte algo. No tengo ningún interés en que corramos con esta conversación, porque las preguntas que nos hemos hecho hoy, las preguntas poderosas, importantes, merecen desarrollarse con suficiente tiempo. Merecen reflexión, merecen a veces cierto silencio. Así que hasta donde llegamos hoy, llegamos, continuaremos la próxima semana. Y es que esto no es una carrera. Es un camino. Y antes de despedirme, quiero dejarte una pregunta. Una sola pregunta para que la trabajes, medites durante la semana, en algún momento tranquilo. La pregunta es, ¿la vida que estoy construyendo se parece realmente a la vida que quiero vivir? No necesito que me la contestes ya, simplemente te la dejo ahí para que te acompañe durante esta semana. Quizá en algún momento que tengas tiempo, mientras caminas, manejas, antes de dormir, o en algunos momentos en los que finalmente apagamos el ruido del mundo, podemos escucharnos a nosotros mismos. Gracias por haberme acompañado en este inicio de esta nueva etapa, gracias por regalarme algo en estos tiempos en que he invertido quizá en uno de nuestros bienes más valiosos, que es tu tiempo y tu atención. Soy Tony Salas-Ross, esto es Camino en Busca de mi Mejor Destino. Nos encontramos la próxima semana para continuar conversando, para seguir aprendiendo, para seguir preguntándonos y sobre todo para continuar descubriendo juntos el arte de vivir. Muy buenas noches y gracias por caminar conmigo.
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significa que sus diferencias proyectadas inicialmente

Siempre hay exposición, especialmente en colecciones.

espacios vistos en el continente que los medios expuestos en el epicentro, los medios expuestos en el epicentro. La ecuación

Yo creo que

Gracias.

sí.

Yo sé que fuiste.

Muy bien.

Sí, lógicas estadounidenses también pidieron exenciones para insumos que no consiguen.

impulsa el crecimiento mundial y eleva la inflación. Vamos a tener una semana de entrevista más tarde. Si ustedes tienen alguna pregunta, la pueden hacer ahí en los comentarios en Facebook Live. Las 5 con Alberto Padilla. La Fondo Monetario Internacional proyecta que la economía global crecerá 3% este año, mientras la inflación llegará a 4,7%. La gran teoría entre los costos energéticos y una posible corrección de las empresas ligadas a inteligencia artificial aparecen entre los principales riesgos. Una vaca para la recesión, pero pierde crecimiento. Va a enfrentar más presión sobre precios y esto es antes de quebrarse el acuerdo entre Estados Unidos y Irán. Vamos a ver cómo empieza a romper ese tema en los mercados. La intención de las compras

Muy bien, bien.

Gracias.

Fue un capítulo que se hizo.

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Continuamos escuchando. Sigue consciente. Confía.

Sí.

Gracias.

cualquier necesidad, a ver, esos incentivos que ya mencioné, y para eso pues hay que estar atento. Y el Fondo Monetario lo que termina haciendo es pues, publicar un reporte, seguramente hace 3-4 días ya estará listo, y varias empresas dicen que se va a publicar, entonces aparece el incidente, publicar todo, y básicamente lo que viene

nuestro, porque el problema es que las tasas de interés suben, las primas de riesgo se elevan, y hay inquietudes

simplemente tus centrales de datos en tanto de tecnología de sociedad e inteligencia artificial, y eso supone demanda de cobre por los términos de intercambio de los precios que en el momento técnico del aumento del precio del petróleo se benefician de su aumento sostenido del precio de sus materiales básicos. Entonces, esas cifras de crecimiento son indicativas, pero tal vez se pueden quedar cortas en complementar este otro componente que incluye a destacar ahí dentro del informe. Y en palabras muy concretas,

sientan es con esta lectura de precios de los combustibles y afecta.

Estados Unidos. Entonces, si,

de energía. Y hay cierto sonido. Y este universo pues necesita expandir ese universo. Así es. Entonces, digamos que es una carga de profundidad más interesante de análisis. Y lo lleva a decir, y entonces, ¿dónde está China y dónde está América Latina? Pues China está muy posicionada a ser un actor muy dominante en otras cadenas de suministro de minerales que son necesarios para esta industria tecnológica. Y también está muy acertado en las cadenas manufactureras que están relacionadas con ese sector, con el sector tecnológico. Y ahí más o menos

Y los datos del día que se mantiene

que efectivamente.

está en la casa de Zurich el presidente anterior como miembro del comité de política. Tratando de mostrar una edad en torno a todo lo que tiene que

Llevamos un repunte de inflación.

tengo un sitio de impresión que se llama La Relativa, en donde entre otras cosas vamos a analizar la actuación de algunos indicadores, y dentro de ese cambio seguramente se va a cambiar.

cosas características. Estas se quedan todavía son más sujetos. Todo el tiempo en algo que se nada menos que Jerry Sanders. Separados por casi todo lo que separa a los seres humanos de la política norteamericana. Consideran que el gobierno de Estados Unidos debería tener participación adicional en las empresas de inteligencia policial más importantes del mundo. Trump lo llamó alto ruso. Sanders lleva proponiendo esto desde hace meses. La inteligencia policial acaba de producir una expresión que nadie estaba pidiendo, pero que puede ser que todos las estemos. Empecemos por los hechos, que son más extraños que cualquier elección política, como diría por ahí que más se va. Trump declaró públicamente que el gobierno podría tener participación adicional en proyectos en poco legal, en tiempo que persiga a San Pablo, llevando un nuevo promoviendo exactamente esta idea con la administración. La semana pasada propuso formalmente ceder un 5% de la empresa mundial, suficiente para crear lo que llaman de peligrar el Fondo de Riqueza Pública, supuestamente moderado sobre Alaska Community, el Fondo Soberano que distribuye dividendos del petróleo a los ciudadanos de Estados Unidos. Un 5% de la

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tiene

Gracias.

digamos en el caso de Leo Messi, que tuvo goles anulados con el VAR, que tuvo un equipo como Egipto que ganó.

Pese a

empresa, tiene su consultorio, tiene su empresa, la marca es Prisma. Bueno, y el otro juego de ayer, que es el que nos quedó dependiendo.

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paciente, y es hora de que usted solucione esa problemática. Para ello,

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Súper buena comida, excelente.

ligas internacionales de esa ventaja si la liga deja de dar el camino. Pero podría haber también un clásico del buen fútbol que ya se ha venido convirtiendo.

desconoce el periodo de sospechado de preparación que están llevando adelante y ya se está.

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Gracias.

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Se dará a conocer de manera oficial.

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Gracias.

Y también estoy haciendo. Y resulta

Gracias.

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¿qué tal? Hola, ¿qué tal? Muy buenos días, 6:01. Damos inicio con una edición más de Noticias CRC, como siempre agradeciéndole que inicie su día en compañía de nosotros y recordándole las diferentes maneras en las cuales nos pueden sintonizar, como lo es la página crc.cr, la aplicación Pura Vida Radio, y también a partir de este momento estamos transmitiendo en nuestro Facebook Live de CRC 89.1 Radio. Hoy les acompaña Claudia González Rojas en el respaldo técnico, Eduardo Chavarría Velázquez. A continuación, las principales noticias de este jueves 9 de julio. Onda tropical elevará el riesgo de lluvias durante el fin de semana. Proyecto contra el lavado de dinero avanza al plenario con controles más estrictos. Ante cuestiona directriz del MEP y advierte riesgo para la libertad de enseñanza. Genetista revela cómo el ADN puede

0: la guerra comenzada por Estados Unidos e Israel en Oriente Medio. En información deportiva, conozca en esta edición cómo se definirá el décimo equipo de la Primera División. E investigaciones del Parlamento Europeo y el FBI sacuden al Mundial de Fútbol.
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0: 6:04, ampliamos las informaciones. La onda tropical número 21 ingresará al país este viernes y provocará un aumento de las lluvias durante el fin de semana, según las proyecciones del Instituto Meteorológico Nacional. Los especialistas prevén un incremento de la humedad y una mayor inestabilidad atmosférica tras el paso del sistema, condiciones que favorecerán las precipitaciones en distintas regiones del territorio nacional. El meteorólogo del Instituto Meteorológico Nacional, Paulo Solano, detalló más sobre las condiciones climáticas para este fin de semana.
2: Durante esta semana continuarán vientos alisios moderados a acelerados en la cuenca del Mar Caribe, los cuales mantendrán el ingreso constante de nubosidad hacia la vertiente del Caribe y se prevé también un aumento progresivo en el contenido de humedad. En general, se espera nubosidad entre parcial y total en la vertiente del Caribe, así como lluvias aisladas entre la madrugada y primeras horas de la mañana durante este martes y hasta el próximo jueves, con un posterior aumento a lluvias de variable intensidad durante el fin de semana. Estas mismas condiciones podrían extenderse hacia los límites del Valle Central con dichas regiones. Durante las tardes en el Pacífico Central y Sur se presenta posibilidad de lluvias y aguaceros con tormentas eléctricas. Además, se estima el ingreso de la onda tropical número 21 el próximo viernes, lo que reforzará las precipitaciones y favorecerá una mayor inestabilidad atmosférica tras su paso.
0: Además, los vientos alisios mantendrán una intensidad moderada durante el transcurso de la semana, lo que también influirá en las condiciones del tiempo. El instituto recomendó a la población mantenerse alerta a los pronósticos oficiales y extremar las precauciones, especialmente en comunidades con riesgo de inundaciones o deslizamientos, debido al aumento previsto de las lluvias.
1: Asamblea Legislativa.
0: 6:05, la Comisión de Seguridad y Narcotráfico de la Asamblea Legislativa aprobó el dictamen afirmativo del expediente 25.208, una iniciativa del Poder Ejecutivo que fortalece la lucha contra el lavado de dinero, el financiamiento del terrorismo y el crimen organizado. La propuesta reforma la ley sobre estupefacientes y la ley reguladora del mercado de valores para adaptar la legislación costarricense a los estándares del Grupo de Acción Financiera Internacional GAFI. Entre los cambios, amplía la definición de personas expuestas políticamente e incorpora familiares y socios y altos cargos de organismos internacionales bajo mayores controles financieros. El texto también autoriza a las entidades financieras a inmovilizar recursos por un máximo de 72 horas cuando detecten indicios de lavado de dinero o financiamiento al terrorismo, mientras el caso recibe análisis de la Unidad de Inteligencia Financiera del Instituto Costarricense sobre Drogas, ICD. Además, fortalece la política de conozca a su cliente mediante un expediente electrónico único para mejorar la detección de operaciones sospechosas. El diputado oficialista Noguía Costa afirmó que el éxito de la iniciativa dependerá de la aplicación de la ley por parte de las entidades financieras.
3: De la lucha contra la legitimación de capitales involucra muchísimo al sector financiero. Y entender que las dinámicas en este tipo de leyes depende muchísimo de la aplicación de quienes de una u otra manera se enfrentan a tener al cliente, para decirlo de alguna manera. Por lo tanto, yo no me preocuparía tanto por lo que estemos construyendo, sino por la aplicación de lo que estamos haciendo.
0: Por su parte, el diputado del Frente Amplio, José María Villalta, sostuvo que atacar las ganancias del crimen organizado constituye un paso esencial para reducir la violencia y debilitar a las estructuras criminales.
4: Mientras no sea posible controlar esa circulación de las ganancias del crimen organizado, la violencia no va a ceder, los grupos criminales no van a desaparecer y el Estado va a seguir corriendo detrás de síntomas en lugar de atacar las causas de la enfermedad. Por eso la legitimación de capitales es un buen punto de partida. Cortar el flujo del dinero del narco y el crimen organizado es la estrategia, y este proyecto es un paso concreto en esa dirección.
0: La iniciativa

0: También incorpora delitos relacionados con el financiamiento de la proliferación de armas de destrucción masiva e incluye los activos virtuales como las criptomonedas dentro del marco legal. Sin embargo, la diputada de Unidad Social Cristiana, Dil Gordienko, manifestó dudas sobre la creación de una base de datos financiera centralizada.
1: Me refiero a la creación de una plataforma centralizada bajo el modelo de Conozca a su cliente como una base de datos única y nacional de información financiera. Para mí esto requiere un examen riguroso que espero en otro momento procesal tengamos la oportunidad de revisar, porque al respecto la recomendación 10 de la GAFI no está exigiendo a los países establecer una base de datos centralizada de esta naturaleza. Lo que esta norma internacional efectivamente estipula es la obligación de los sujetos obligados, es decir, las entidades financieras y bancarias, entre otras, de identificar plenamente al cliente y al beneficiario final, comprender el propósito y la naturaleza de la relación comercial y mantener registros debidamente actualizados.
0: El proyecto ahora continuará su trámite en el plenario legislativo.
2: Educación.
0: 6.9, la Asociación Nacional de Educadores ANDE expresó su rechazo a la nueva directriz del Ministerio de Educación Pública MEP sobre neutralidad político-electoral en los centros educativos públicos y afirmó que las disposiciones afectan la libertad de enseñanza al generar un ambiente de desconfianza hacia el personal docente. La presidenta de ANDE, Gilda Montero, calificó la circular como un hecho sin precedentes y sostuvo que las medidas pueden resultar intimidatorias para quienes ejercen la docencia.
3: ANDE manifiesta su gran preocupación ante nuestra afiliación y la sociedad costarricense por estas disposiciones que pueden considerarse intimidatorias para quienes ejercen la docencia y deben promover ante sus estudiantes la libertad ideológica, también en el ámbito político, que, junto con la libertad de expresión, son pilares de la democracia. Una de las libertades fundamentales que reconoce el orden constitucional costarricense es la libertad de enseñanza, que es propia de una educación libre, democrática, de formación humana y no mero adoctrinamiento. Una de las libertades fundamentales que reconoce el orden constitucional costarricense es la libertad de enseñanza, que es propia de una educación libre y democrática, de formación humana y no mero adoctrinamiento, que no puede ser limitada por prohibiciones injustificadas y fuera de contexto.
0: Montero también indicó que la libertad de enseñanza forma parte de los derechos fundamentales reconocidos por la Constitución Política.
3: Es importante indicar que estas prohibiciones son intimidatorias por la forma en que se expresan. Cuando las instituciones educativas no han sido utilizadas para ninguna clase de adoctrinamiento político, como sucede en la actualidad por medio de un mal uso de las redes sociales, donde muchas veces se distorsiona la realidad y se venden mentiras. Estas disposiciones, que son absolutamente inmerecidas e innecesarias, se convierten en un instrumento más para desprestigiar la labor docente, con todas las limitaciones y cargas laborales que deben enfrentar cada día. Y ahora se refleja una desconfianza para quienes ejercen una loable función educativa en beneficio de la formación de mejores ciudadanos del futuro.
0: Por su parte, el MEP explicó que la circular busca reforzar el deber de neutralidad político-electoral dentro de los centros educativos públicos. El documento prohíbe cualquier forma de propaganda, proselitismo o adoctrinamiento mediante clases, actividades oficiales, recursos institucionales o la relación pedagógica con el estudiantado. La directriz también aclara que el análisis de temas políticos, sociales, históricos y cívicos permanece permitido cuando responda al currículo oficial, presente diversas perspectivas y fomente el pensamiento crítico. Finalmente, ANDE lamentó que el Ministerio no consultara previamente a las organizaciones sindicales y solicitó un diálogo sobre el alcance de estas disposiciones.
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0: 6:13, el especialista en genética Gustavo Gutiérrez Espeleta explicó cómo la genética puede contribuir a mejorar la salud de los costarricenses durante su participación este miércoles en el programa La Lupa, transmitido por CRC 89.1 Radio y conducido por el periodista Carlos Villalobos. Espeleta es un biólogo genetista, posee un doctorado en genética molecular, además realiza muchas investigaciones científicas que han hecho valiosos aportes a la genética humana. En su participación en el programa, Gutiérrez explicó los servicios que ofrecen para ayudar a la población a mejorar su salud.

Por otro lado, el especialista también destacó que por medio de estas muestras se puede analizar si una persona es propensa a sufrir alguna enfermedad en el futuro.

0: Finalmente, el especialista enfatizó en que el objetivo de estos estudios es prevenir enfermedades y que se detecten para que puedan llevar el tratamiento preventivo adecuado. 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
1: Empleo.
0: 6:17, la Fundación Aliarse abrió la convocatoria del programa Más Empleo, una iniciativa de formación virtual gratuita dirigida a jóvenes y adultos de la región central que buscan incorporarse al mercado laboral formal. El programa incluye capacitación en servicio al cliente, manipulación de alimentos y habilidades socioemocionales, áreas con alta demanda en el país. La formación tendrá una duración de 5 meses con una dedicación de 22 horas semanales y se desarrollará en modalidad 100% virtual. La iniciativa se articula con la estrategia Brete del Ministerio de Trabajo y Seguridad Social y ofrece acompañamiento psicosocial, además de vinculación directa con una red de más de 100 empresas. La vocera de la Fundación, Beatriz Sánchez, amplió sobre el programa.
2: Les invitamos a todas aquellas personas interesadas en el programa de Más Empleo, en formación de servicio al cliente, manipulación de alimentos y habilidades socioemocionales a inscribirse mediante el formulario de interés. O bien, escribirnos para consultas a nuestra línea de WhatsApp 8799-5561. Este es un programa de 5 meses, 22 horas semanales y es 100% virtual. Los requisitos son residir en la región central, no estar estudiando ni trabajando, contar con un título de bachillerato en educación media. Mujeres y personas con alguna discapacidad deben tener entre 17 y 35 años y los hombres entre 17 y 24 años. Deben además tener disponibilidad para dedicar las horas semanales a esta formación y un interés en ubicarse en un empleo formal al finalizar el programa. La fecha límite es el 19 de julio. Para más información puede visitar nuestro sitio web www.aliarse.org en la sección de convocatorias. Les esperamos.
0: Los interesados deben contar con bachillerato en educación media, vivir en la región central, tener disponibilidad semanal y no estudiar ni trabajar al momento de iniciar el programa. La convocatoria está dirigida a mujeres de 17 a 35 años, hombres de 17 a 24 años y personas con discapacidad de 17 a 35 años. Las inscripciones estarán abiertas hasta el 19 de julio en el sitio web de Aliarse en la sección de convocatorias. También pueden realizar consultas mediante el WhatsApp 8799-5561 o al correo aperturas.masempleo1@aliarse.org.
1: Nacionales.
0: 6:20, el sector agrícola registró 4.857 accidentes laborales durante el primer trimestre de este año, una cifra que equivale a un trabajador lesionado cada 27 minutos, según datos del Instituto Nacional de Seguros, INS. Los accidentes provocaron 58.684 días de incapacidad y generaron una inversión superior a los 1.125 millones de colones para cubrir incapacidades temporales, permanentes y atención médica mediante el seguro de riesgos del trabajo. El jefe de la Dirección de Seguros Obligatorios del INS, Sidney Viales, detalló más acerca de los números de los accidentes.
3: Sin lugar a dudas, todos los trabajos acarrean un riesgo. Y prueba de ello es que en el año 2025, el sector agrícola ocupó el tercer lugar en cuanto a accidentabilidad en comparación con todas las actividades económicas que se desarrollan en el país. De ahí que nuestro llamado desde el Instituto Nacional de Seguros es prevengamos. Lo mejor que nos puede pasar es que el evento no ocurra, de forma tal que el autocuidado, hablando de las personas trabajadoras, es fundamental. Y ni qué decir de todo el equipo de protección con que los patronos doten a sus empleados para que puedan evitar cualquier riesgo que esté asociado a la actividad económica que se desarrolla. Desde el INS volvemos a reiterar nuestro llamado a cuidarnos y sobre todo a protegernos, para llegar sanos y salvos a nuestros hogares.
0: Las estadísticas colocan nuevamente la actividad agropecuaria entre las de mayor accidentabilidad en el país. Durante todo el año anterior, el INS contabilizó 18.774 accidentes y enfermedades laborales en agricultura, ganadería, silvicultura y pesca, con un costo cercano a 9.459 millones de colones. Las lesiones más frecuentes afectaron manos, muñecas, tobillos y pies. principalmente por el uso de herramientas manuales, implementos punzocortantes y la exposición a materiales y sustancias utilizadas en las labores agrícolas. Ante ese panorama, el Instituto instó a los patronos a fortalecer las medidas de prevención mediante la capacitación del personal, el uso correcto de herramientas y equipos, la inspección periódica de los implementos de trabajo, implementación de pausas activas y el cumplimiento de los protocolos para quienes manipulan agroquímicos. La institución también recordó que ante un accidente laboral, el patrono debe reportar el caso mediante el sistema del seguro de riesgos del trabajo para que el trabajador reciba la atención médica y las prestaciones económicas correspondientes.
1: Turismo.
0: 6:23, el Instituto Costarricense de Turismo, ICT, hizo un llamado a los costarricenses para practicar un turismo responsable durante las vacaciones de medio año, con el objetivo de proteger los recursos naturales y apoyar la oferta turística formal del país. La institución recordó que Costa Rica ofrece múltiples opciones para vacacionar, como playas, parques nacionales, volcanes, cataratas, ríos y otros atractivos naturales. E instó a los visitantes a contratar únicamente empresas turísticas autorizadas y cumplir buenas prácticas ambientales. El vocero del ICT, Rafael Soto, detalló más acerca sobre los cuidados.
4: Se acercan las vacaciones de medio año e invitamos a todos los costarricenses para que en esa época puedan redescubrir Costa Rica. Costa Rica, un país que tiene mucho que ofrecernos, un país que tiene un producto turístico bastante importante, y cuando hablo de producto turístico no hablo solamente de lo natural, de nuestras bellezas naturales, sino de lo cultural, nuestra gastronomía, las personas, turismo rural comunitario. Invitarlos a que planifiquen bien sus vacaciones. Costa Rica tiene mucho que ofrecernos. Podemos hacer paseos de un día, podemos tener playas a 2 horas, 3 horas, podemos visitar lugares gratuitos que ofrece el Instituto Costarricense de Turismo, como el Mirador de Orosi, el Mirador de Ujarrás, la Ruina de Ujarrás, a unas 2 horas, 1 hora y media de San José. Pero los invitamos también a ser turistas responsables, que la huella que vayamos a dejar a los lugares que vayamos no sea que afecte mucho el destino turístico. Viene el fenómeno del Niño y tenemos que prepararnos, tenemos que ser turistas responsables también con esto. Que si voy a salir de la habitación, apagar el aire acondicionado, apagar el televisor, apagar las luces, porque tenemos que ayudar también a nuestro planeta y a nuestro país.
0: Asimismo, entre las recomendaciones destacan no dejar residuos, evitar extraer elementos de las playas, respetar la fauna silvestre, no alterar los ecosistemas y ahorrar agua y electricidad, especialmente ante los efectos previstos del fenómeno de El Niño. El ICT también pidió a los turistas revisar las condiciones del tiempo antes de viajar y extremar las precauciones al ingresar al mar o visitar parques nacionales. Como apoyo a los vacacionistas, la institución actualizó sus guías y mini guías turístico-culturales interactivas que reúnen información sobre hospedaje, gastronomía, tours y atractivos en las distintas regiones del país para facilitar la planificación de los viajes.
1: Nacionales.
0: 6:25, New In anunció la integración de Plura Inclusivo, organización costarricense con más de una década de trayectoria e inclusión laboral, accesibilidad y empleabilidad de personas con discapacidad. La operación reúne el conocimiento técnico y humano de Plura Inclusivo con la visión de New In en temas como discapacidad, neurodiversidad, género, diversidad generacional, liderazgo inclusivo, accesibilidad digital, cultura organizacional y transformación del talento. Peter Ramos, quien es el CEO y cofundador de New In, afirmó que las empresas requieren una gestión más amplia de la diversidad para atraer talento, impulsar innovación y construir organizaciones sostenibles.
5: Lo más común es confundir inclusión con diversidad. Muchas organizaciones creen que por traer personas o contratar personas que son personas en situación de discapacidad, personas neurodivergentes, personas sexualmente diversas, ya eso hace que tengamos una organización inclusiva, cuando la realidad es que eso es simplemente una diversificación de la fuerza laboral. Pero para realmente llegar a tener un proceso de inclusión laboral, necesitamos generar un espacio de seguridad psicológica, de pertenencia, para que las personas que pertenecen a esos grupos minoritarios sientan que realmente pueden formar parte de la compañía. Y ahí sí, a poder aprovechar las competencias que este talento trae a la mesa.
0: En Costa Rica, 58 de cada 100 personas con discapacidad son mujeres, pero solo el 40,7% de esta población tiene trabajo. Esto según la Encuesta Nacional sobre Discapacidad 2023 del INEC. Ramos explicó los factores que afectan la cifra tan baja.
5: Uno de los factores más predominantes está relacionado directamente con los estereotipos y el temor que tienen las organizaciones. Muchas ocasiones pasa que las empresas creen que traer una persona con discapacidad es complicado, que puede llegar a ser un proceso desgastante para la compañía, donde hay que hacer un proceso de inversión alta, cuando la realidad es que en muchas ocasiones las personas con discapacidad lo que necesitan es un ajuste razonable muy pequeño y que realmente en la mayoría de las ocasiones casi no cuesta nada. Entonces, a partir de ahí, hay que empezar a derribar estos mitos, estos estereotipos alrededor de lo que significa contratar personas con discapacidad. Eso es lo que nos está frenando más en la actualidad.
0: En América Latina, por cada 74 hombres que participan en el mercado laboral, solo 52 mujeres lo hacen, según datos de la Organización Internacional del Trabajo. La propuesta regional de New In incluye información, consultoría, diagnósticos organizacionales, accesibilidad, liderazgo inclusivo, transformación cultural y comunidades de aprendizaje. La empresa también utiliza marcos internacionales, como la norma ISO 30415, que orienta la diversidad y la inclusión desde la gobernanza, liderazgo, gestión del talento y la cultura organizacional.
1: Salud.
0: 6:29, la Fundación Casa de los Niños hizo un llamado a las familias para fortalecer la autonomía de los adolescentes y advirtió que el exceso de ayuda y la falta de límites dificultan el desarrollo de la responsabilidad y la capacidad para enfrentar los desafíos de la vida adulta. La psicóloga y directora ejecutiva de la Fundación, Catalina Chávez, señaló que muchos comportamientos observados durante la adolescencia tienen su origen en la infancia, cuando los menores aprenden que otras personas resolverán las consecuencias de sus acciones.
6: Hoy se habla mucho de que los adolescentes son irresponsables y que ya no respetan la autoridad, pero yo creo que la pregunta que deberíamos estarnos haciendo es qué le estamos enseñando nosotros como adultos a estos adolescentes, porque la responsabilidad no es algo que aparece de un día para otro, es algo que se aprende en el camino. Y cada vez que un niño toma una mala decisión, está aprendiendo algo. Así que la pregunta que tenemos que hacernos es qué le estamos enseñando nosotros como adultos. Si un niño descubre que aunque haga algo indebido, siempre va a haber alguien que lo rescate, que lo justifique o que le resuelva el problema, el niño aprende que no necesita hacerse responsable de sus actos y aprende que las consecuencias siempre las va a asumir alguien más. Y ese aprendizaje no desaparece con los años, al contrario. Cuando esos niños llegan a la adolescencia, ya están mucho más fortalecidos. Y lo que pasa es que ahora ese adolescente tiene más autonomía, cuestiona más los límites y tiene mayor capacidad para desafiar la autoridad. Por eso muchas de las conductas que hoy nos preocupan en la adolescencia no nacen en la adolescencia, nacen en la infancia y se vienen construyendo a lo largo del tiempo. Yo sé que lo hacemos de muy buena intención, pero realmente termina teniendo un efecto contrario, porque confundimos cuidar con sobreproteger. Cuidar es acompañar a nuestros hijos mientras enfrentan las consecuencias de las decisiones malas o buenas que tomaron. Pero sobreproteger es evitarles que esas consecuencias ocurran. Y cuando hacemos eso, el mensaje que les estamos dando es clarísimo. No importa lo que hagas, siempre va a haber alguien que te lo resuelva.
0: La Fundación recomendó a las familias prestar atención a conductas repetitivas como el incumplimiento de responsabilidades, desafío permanente a las normas y la expectativa de que otras personas asuman las consecuencias de sus decisiones. Además, la directora advirtió que esta situación trasciende el ámbito familiar y puede afectar el desarrollo del país. Citó datos de la Organización para la Cooperación y el Desarrollo Económicos que indican que más del 15% de los jóvenes costarricenses entre los 15 y 29 años no estudia, no trabaja ni recibe formación. 6:31, los habitantes de Venecia en San Carlos cuentan desde este lunes con nuevas instalaciones para los equipos básicos de atención integral en salud EVAIS, una obra que busca mejorar la atención médica de casi 12.000 usuarios. La nueva sede permitirá atender a una población de 11.948 personas y albergará 13 EVAIS, 2 en horario regular y 1 en horario vespertino. Entre los servicios que ofrecerá se encuentran medicina general, odontología, farmacia, laboratorio, redes de atención. El director del área de salud de Guasarcas, Álvaro Rodríguez, destacó que la nueva infraestructura brindará mejores condiciones tanto para los pacientes como para el personal de salud, con espacios más adecuados para consulta, toma de signos vitales, entrega de medicamentos y recolección de muestras de laboratorio. La obra requirió una inversión de 1.298 millones de colones y forma parte de un plan de inversión regional de la Caja Costarricense de Seguro Social. El proyecto responde a una necesidad de la comunidad que esperó cerca de 10 años por contar con instalaciones modernas. La nueva sede tiene una extensión de 598 metros cuadrados y sustituye la infraestructura anterior con el objetivo de fortalecer la atención primaria en el distrito de Venecia.
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0: 6:33, BAC, la Cooperativa de Productores de Leche Dos Pinos y Coca-Cola FEMSA son las tres empresas mejor valoradas para atraer y fidelizar talento en Costa Rica, esto según el ranking Merco Talento Costa Rica 2026. Nuestro compañero Ismael Hernández nos amplía la información.
7: El listado ubicó al BAC en el primer lugar, seguido por Dos Pinos, Coca-Cola FEMSA, Grupo ICE, Grupo Purdi, Banco Nacional de Costa Rica, Banco de Costa Rica, Banco Popular, Intel Costa Rica y Grupo INS. La tercera edición del ranking se presentó este miércoles en el auditorio Jean Plaguet de la Fundación Omar Dengo, con la participación de representantes de empresas, organizaciones académicas y cámaras empresariales. Para elaborar el estudio, Merco tomó en cuenta 6 perspectivas, 11 fuentes de información y un total de 20.174 encuestas. La medición incluyó trabajadores, universitarios, personas en busca de empleo, ciudadanos, responsables de recursos humanos, organizaciones del sector laboral y catedráticos universitarios. Entre los principales hallazgos, el 94.8% de los trabajadores de las empresas del top 10 considera que su compañía tiene definido un propósito corporativo. Además, la satisfacción que promedió de los empleados alcanzó una nota de 8.99, mientras que el orgullo de pertenencia llegó al 9.4. Merco Talento evalúa la capacidad de las empresas para atraer y retener talento. La metodología del ranking fue revisada de forma independiente por la KPMG.
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0: 6:34, la ruta 27 tendrá operativo de reversibilidad este domingo 12 de julio debido al aumento esperado en el tránsito por el regreso de personas que aprovecharon las vacaciones estudiantiles de medio periodo en el Pacífico. Ruta 27, by Global Vía, informó que el operativo iniciará a la 1 de la tarde y finalizará a las 7 de la noche. Sin embargo, la reversibilidad efectiva se aplicará entre las 2 de la tarde y las 6 de la tarde. La diferencia entre ambos horarios responde a las labores de preparación, cierre y reapertura de la vía, con el fin de garantizar la seguridad de los conductores. Durante el operativo, la velocidad máxima permitida será de 60 kilómetros por hora. La concesionaria cambiará de forma temporal la señalización vertical y la policía de tránsito realizará controles de velocidad. Las personas que necesiten viajar hacia Caldera durante el horario de reversibilidad deberán usar rutas alternas como Atenas, Aguacate, Orotina, Cambronero o Ciudad Colón, Puriscal, San Pablo, Turrubares o Orotina. Ruta 27 by Global Vía recomendó a los usuarios planificar sus viajes con anticipación, respetar la señalización temporal y atender las indicaciones del personal en carretera. El operativo también se repetirá el domingo 19 de julio, aunque la concesionaria aclaró que estas medidas podrían variar por disposición de las autoridades.
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0: 6:40, gracias por continuar en sintonía con Noticias CRC. Según el Instituto Meteorológico Nacional, a partir de este jueves se presentará un aumento progresivo del contenido de humedad en el ambiente. Además, continuarán los vientos alisios favoreciendo ráfagas de viento entre los 40 y 75 kilómetros por hora, especialmente al norte de Guanacaste y en las montañas. Se estima nubosidad entre parcial y total en el Caribe y la zona norte, con lluvias aisladas a dispersas, especialmente durante el periodo nocturno y las primeras horas del día. Por la tarde se presentará nubosidad entre parcial y total en el Pacífico Central y Sur, con aguaceros y posibilidad de tormenta eléctrica.
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0: 6:41, a esta hora, según la aplicación Waze, hay bastante congestionamiento en la ruta 1 General Cañas, principalmente sentido hacia el centro de la capital. Lo mismo sucede con la ruta 39 Circunvalación, a la altura de Los Atillos, Zapote, Tibás. Hay bastante flujo vehicular, lo mismo en la ruta 2 Florencio del Castillo, también sentido hacia San José Centro. La ruta 27 también presenta bastante presa a las alturas de San Rafael, para que la tome en consideración. Santa Ana, por el peaje, presenta bastante congestionamiento a esta hora. Se reportan varios incidentes. Hay un accidente automovilístico en la salida a la rotonda Vicente Centenario, el cual está pues generando bastante congestionamiento. En la ruta 210 Desamparados hacia Curridabat ocurrió un choque frente al centro comercial Plazoleta. En la ruta 1 General Cañas, en la Valencia hacia Barreal, en las cercanías de la estación de servicio 1 ocurrió también una colisión. Sobre la ruta General Cañas, específicamente sobre el puente Alfredo González Flores, hay un reporte de un incidente. Y en la ruta 3, Heredia hacia Alajuela, también hay un choque para que lo tomen en consideración, pues los mismos están pues complicando aún más la situación vial. Le finalizamos informando que la restricción vehicular para hoy jueves aplica para aquellas placas que finalizan en 7 u en 8, las cuales no pueden circular dentro del anillo de circunvalación de la capital. La medida aplica de 6 de la mañana a 7 de la noche o en caso contrario, los conductores se exponen a una multa de 26,000 colones.
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0: 6.42 para este jueves. El tipo de cambio oficial se encuentra en 450 colones con 34 céntimos la compra. Por su parte, la venta está en 453 colones con 77 céntimos.
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0: 6.43 minutos, el organismo de investigación judicial detuvo a tres hombres de apellido Solano, de 19 años, Jiménez, de 25, y Morales, de 20, como sospechosos de participar en el doble homicidio ocurrido el 4 de julio anterior en el sector de Rancho Grande, en Quepos. Las autoridades identificaron a las víctimas con los apellidos Cruz, de 43 años, y Morales, de 53. El subdirector general interino del OIJ, Vladimir Muñoz, indicó que los sospechosos fueron interceptados en vía pública en Playa La Macha, mientras que Morales fue detenido en Manuel Antonio como parte de las diligencias de investigación.
13: Producto de las investigaciones que efectuaron los agentes de la subdelegación regional citada, lograron establecer la participación de estos tres sujetos, quienes fueron detenidos en vía pública el día lunes en horas de la tarde. Se procedió a gestionar allanamientos que fueron ejecutados el día de ayer.
0: Asimismo, Muñoz se refirió a lo decomisado durante las pesquisas.
13: Evidencia importante, tales como armas de fuego, dentro de ellas un arma AR-15, tres armas de fuego tipo pistola, así como cargadores de capacidades más amplias que exceden lo permitido. Esto también permitió la ubicación hoy de una motocicleta muy cerca de la vivienda allanada, vinculada a los sospechosos que participaron en este evento. Esa motocicleta que fue hallada en horas de la mañana del día de hoy corresponde a las características y similitud a la utilizada en el evento en que dieron muerte a las dos personas antes citadas.
0: Los tres detenidos quedaron a las órdenes del Ministerio Público, que definirá su situación jurídica. 6.44, y un hombre de 35 años murió la noche de este martes tras ser atropellado por un carro en el sector de Matina. El conductor responsable huyó del lugar. El hecho ocurrió a eso de las 8 de la noche. La víctima caminaba sobre la vía pública cuando un carro que aparentemente viajaba a alta velocidad lo impactó. El conductor no se detuvo y escapó. La víctima fue identificada con el apellido Corrales, de 35 años. Agentes del organismo de investigación judicial acudieron al sitio y realizaron el levantamiento del cuerpo. Luego trasladaron los restos a la sección de patología forense en San Joaquín de Flores para la autopsia respectiva. La policía judicial llevó a cabo diligencias para identificar al conductor y esclarecer las circunstancias de ese hecho.
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0: 6.45, la actriz Marisha Hargitay conducirá la edición 78 de los premios Emmy, que celebrará el próximo 14 de septiembre en Los Ángeles, con lo que se convertirá en la primera mujer en presentar la ceremonia en los últimos 15 años. La protagonista de La Ley y el Orden, Unidad de Víctimas Especiales, asumirá el papel principal de la gala, que NBC transmitirá en vivo desde el Peacock Theater como parte de las celebraciones por el centenario de la cadena. La elección también marcará otro hecho inédito, ya que los Emmy no contarán con un comediante o presentador de entretenimiento al frente de la ceremonia por primera vez desde 1993. La artista suma 27 temporadas como la capitana Olivia Benson, personaje que le otorgó un premio Emmy, un Globo de Oro y varias nominaciones, además de consolidar a la serie como el drama de horario estelar con más episodios en la televisión estadounidense. La Academia anunciará los nominados a los Emmy 2026, mientras que las producciones como Pluridios y The Pitt figuran entre las favoritas para liderar las candidaturas. Antes de la ceremonia, la actriz llevará a California la obra teatral con funciones benéficas cuyos recursos apoyarán a la organización y al Theater Silicon Valley.
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0: 6:47 en información deportiva, la Federación Costarricense de Fútbol dio a conocer cómo se escogerá al décimo equipo que competirá en la primera división luego de que Liberia perdiera su licencia para participar en la máxima categoría. El repechaje será entre Escorpiones y Guadalupe, uno como subcampeón de segunda y el otro equipo que perdió la categoría en la primera. El partido se jugará en cancha neutral, pero la fecha y sede se darán a conocer más adelante. El torneo tiene previsto iniciar el fin de semana del 24 de julio. 6:47 y el Parlamento Europeo pide investigación contra el presidente de la FIFA, Gianni Infantino, por el caso Babylon, mientras que el FBI investiga las finanzas de la Asociación del Fútbol Argentino en Estados Unidos por presunto fraude y blanqueo. Dicha investigación en contra de Infantino es para determinar si hubo injerencia política en la decisión de suspender la sanción que le fue impuesta al delantero estadounidense Polarín Balogun, y ya que el futbolista pudo disputar los octavos de final luego de la intervención pública que realizó el presidente de Estados Unidos, Donald Trump. La iniciativa dirigida a 27 federaciones de fútbol de la Unión Europea busca esclarecer si la presión ejercida desde Washington influyó en la actuación de la FIFA y si Giannino Infantino incumplió el principio de neutralidad política establecido en los estatutos del organismo. La polémica surgió después de que Trump reconociera haber conversado con Infantino sobre la expulsión del jugador, decisión que provocó fuertes críticas desde Europa. A esto se le suma la investigación que está realizando el FBI y fiscales federales que analizan las operaciones financieras de la AFA en Estados Unidos para determinar si existen delitos de fraude bancario o bloqueo de capitales relacionados a contratos comerciales y de patrocinios gestionados por una empresa intermediaria. La investigación se centra en operaciones que superarían los 300 millones de dólares, además de otras transferencias ligadas con acuerdos empresariales internacionales. De momento, las autoridades estadounidenses recolectan documentación e información para esclarecer de dónde provinieron estos fondos e incluso establecer responsabilidades penales. Ambas situaciones incrementan la presión sobre la dirigencia del fútbol internacional en un momento clave para la FIFA, ya que enfrentan cuestionamientos por la transparencia de sus decisiones deportivas, como por el manejo financiero de organizaciones vinculadas al fútbol. Y a las 6:49 vamos con un corte comercial, ya regresamos con más informaciones aquí en Noticias CRC 89.1 Radio.
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0: 6:52. Gracias por continuar en sintonía con Noticias CRC. 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La Compañía Nacional de Fuerza y Luz, CNFL, evitó la emisión de más de 130 mil toneladas de dióxido de carbono equivalente desde el 2015 como parte de sus acciones para reducir y remover la huella de carbono. Entre las acciones destacan el cambio de flotilla vehicular a unidades eléctricas, la sustitución progresiva de luminarias de sodio por tecnología LED y la instalación de redes eléctricas inteligentes. Según la CNFL, estas medidas permitieron reducir 1.526 toneladas de dióxido de carbono, equivalente en los últimos 10 años. La planta eólica Valle Central también aportó a sus resultados, ya que desde el 2013 evitó la emisión de 129.067 toneladas de dióxido de carbono equivalente. La compañía también cuenta con más de 2.217 hectáreas de áreas protegidas en plantas hidroeléctricas y propiedades relacionadas con su operación. Estos bosques permiten cuantificar 25.712 toneladas de dióxido de carbono equivalente removidas. La conservación de estas áreas contribuye además a proteger la calidad del agua utilizada para la generación de energía eléctrica.
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0: 6:53. En información fuera de nuestras fronteras, el presidente de Estados Unidos, Donald Trump, criticó a sus socios de la OTAN, echándoles en cara su falta de apoyo en la guerra comenzada por Estados Unidos e Israel en Oriente Medio.
15: Furioso, Donald Trump patalea contra sus socios durante la cumbre de la OTAN, echándoles en cara la falta de ayuda en la guerra contra Irán, la negativa a cederle Groenlandia a Estados Unidos y el gasto militar de España. España, país contra el que el estadounidense cargó en particular.
16: Spain is a wasted cause. We don't want to do any trade business with Spain anymore, by the way. I'd like you to cut it up.
15: España es una causa perdida. No quiero volver a hacer ningún comercio con España. Se quejaba el mandatario estadounidense esta mañana, y para ampliar, vamos allí, vamos a Ankara, donde conectamos en directo con nuestra enviada especial, Florencia Valdés. Florencia, te escuchamos.
17: Buenas tardes, Jessica. Buenas tardes a la audiencia. Pues sí, el histórico de los ataques del presidente estadounidense en el marco de la alianza remonta a la presente cumbre de La Haya, cuando España se rehusó a llevar el gasto en defensa de su país al 5% de su PIB de aquí al 2035. Ese famoso 5% que ha sido el lema de este encuentro en Ankara. Y si esto fuera poco, el jefe de gobierno español, Pedro Sánchez, fue muy crítico ante la operación estadounidense contra Irán, restringiendo además el uso de bases para las fuerzas estadounidenses. El gobierno español venía preparado a las críticas con las propias cifras de la Alianza Defensiva Occidental. Según estos datos, el país ha logrado sus objetivos de capacidades de 2025. El gobierno español, por su parte, recuerda que es el tercer miembro de la OTAN con más efectivos desplegados en misiones de paz y el primero en aportaciones de soldados en el flanco occidental. Madrid aseguró sin tardar que recibe con tranquilidad y normalidad las nuevas amenazas de Washington.
15: Gracias, Florencia Valdés, enviada especial de RFI en Ankara.
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0: Y a las 6:56 llegamos hasta aquí con la primera parte de nuestra entrega informativa. Nos separamos un momento para escuchar Panorama, el programa de la Cámara Nacional de Radiodifusión. Y a las 7:20 regresaremos con más informaciones aquí en Noticias CRC 89.1 Radio.

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0: frase de hoy es del escritor colombiano Gabriel García Márquez y dice: se cree que la cultura son solo las bellas artes. No, la cultura es eso, pero también la cocina, la moda, la educación, la ciencia, en fin, todo lo que el ser humano agrega o quita.
1: A veces la vida nos pide soltar personas, lugares, sueños o etapas que creíamos permanentes. Duele, pero también abre espacio para crecer. La canción Walk On de la banda irlandesa U2 nos recuerda que avanzar no significa olvidar, sino llevar con nosotros lo aprendido y seguir construyendo el camino. Aunque el pasado nos forme, siempre será el siguiente paso el que defina nuestro destino.
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0: Para muchos hombres el sueño de ser padres es una realidad. Sin embargo, para otros puede ser un camino mucho más difícil. Hoy nos acompaña el doctor Miguel Kirillov del Laboratorio Himalaya para brindarnos información sobre las posibles causas de las dificultades para concebir, así como recomendaciones para aumentar las probabilidades de lograrlo.
1: Doctor, ¿qué factores en los hombres podrían estar dificultando la concepción?
4: Gracias. Existen diversas situaciones que pueden afectar la fertilidad del hombre y generar dificultades reproductivas, por lo que se recomienda siempre acudir al especialista para detectar la causa. En los varones, estas pueden estar relacionadas con factores físicos, hormonales, genéticos o ambientales. Una de las causas más frecuentes de la infertilidad masculina es la oligospermia o bajo conteo espermático.
0: Doctor, y en el caso de oligospermia, ¿qué recomendaciones nos puede dar?
4: Bueno, inicialmente consultar al especialista para determinar qué la está generando e identificar qué accionar es el más adecuado. También se puede acudir a productos que ayudan a contrarrestar sus efectos. 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
2: Después de la pausa comercial, continuamos con otro tema de interés en Panorama.
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0: El Mundial de Fútbol de 1986 marca un detalle particular en la elección de la sede, ya que fue la primera vez que un país repetía el anfitrión.

0: en este evento.
1: En realidad, la nación elegida para organizar el Mundial de ese año era Colombia, pero varios atrasos obligaron a buscar una nueva sede. Fue ahí donde los mexicanos aprovecharon para hacerse de la designación definitiva.
0: En el partido Argentina-Inglaterra, Diego Armando Maradona convirtió dos de sus goles más famosos, del que vamos a hablar, que ha dado muchísima polémica hasta la fecha. Maradona anotó tocando el balón con la mano, pero el árbitro dio el gol como legal. Luego, el jugador afirmó que había sido la mano de Dios la que había impulsado la pelota dentro del marco.
1: Por cierto, minutos después, Maradona zarpó desde media cancha burlando a cuanto adversario se cruzaba en su camino, consiguiendo de esta forma uno de los mejores goles de los mundiales, al punto de que ese tanto es conocido como el gol del siglo.
0: Precisamente el campeón de ese torneo fue Argentina, ganando la final a la selección de Alemania Federal 3-2.
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0: En la Universidad Nacional, 56,24% de la población estudiantil cuenta con algún tipo de beca y el 81,82% de los becados reciben apoyo por condición socioeconómica. La inversión de estas ayudas superó los 1,000 millones de colones, con lo cual 291 estudiantes más accedieron a ese beneficio. También la institución confirmó un refuerzo extraordinario de 174 millones de colones para giras, alimentación, intercambio, equidad y ayudas ordinarias, que permiten atender a 8,153 estudiantes durante este año.
1: Escuchemos a Yarod Bonilla, estudiante de Ingeniería en Sistemas, que proviene de Ticabán, de Guápiles.
4: Como soy el primero de mi familia en la universidad, es un gran logro para todos. Todos están súper orgullosos, todos estamos súper contentos. Y esto no se pudo haber llevado a cabo si no fuese por la beca que me otorgó la Universidad Nacional. Soy estudiante becado de residencias. Me ha ayudado mucho a crecer como persona porque inclusive me otorgaron acá el cargo de coordinador. Entonces esto me ha ayudado mucho a saber cómo manejar ciertas situaciones de conflicto, saber cómo tratar a las personas, saber cómo manejar multitudes. Y siento que esto me va a ayudar a ser un gran profesional, además de lo que ya me enseña como tal la carrera. A futuro me veo como un profesional de talla internacional, gracias a la Universidad Nacional y a la beca que me otorgó.
0: Las becas por situación socioeconómica de la UNA incluyen distintas categorías y modalidades que responden a la realidad económica del estudiantado y su grupo familiar. Acá se las contamos una por una.
1: Las becas por situación socioeconómica. Estas becas se orientan a estudiantes que provienen de hogares con limitaciones financieras. La categoría se define con base en la valoración socioeconómica de la persona solicitante y su grupo familiar.
0: También está la beca Luis Felipe González Flores. Este beneficio ofrece un aporte económico mensual durante el año lectivo y acciones socioeducativas.
1: La beca Omar Dengo. Esta beca está dirigida a estudiantes que provienen de zonas alejadas y en desventaja socioeconómica. Incluye un aporte económico mensual y alojamiento en residencias de la UNA, ubicadas en los campus Omar Dengo, Benjamín Núñez, Pérez Celedón, Sarapiquí, Nicoya y Liberia.
0: También tienen la beca de posgrado. Este apoyo económico mensual está dirigido a estudiantes admitidos en un posgrado institucional que demuestren una condición socioeconómica limitada.
1: La información sobre las becas de la Universidad Nacional está disponible en el sitio oficial vidaestudiantil.una.ac.cr.
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9: 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El modelo de desarrollo que queremos para Costa Rica. Un modelo de desarrollo constituye un conjunto de lineamientos que deberían surgir a partir de consensos y acuerdos que buscan lograr el desarrollo de una unidad territorial determinada y que involucra no solo el ámbito económico, sino también los ámbitos social, político y cultural. Estas estrategias buscan equilibrar el crecimiento económico con el bienestar social y la protección ambiental, a menudo con un enfoque en el desarrollo local, integral y sostenible. Objetivo principal. El fin último es el desarrollo humano y la calidad de vida, priorizando la equidad sobre el simple aumento del PIB. El modelo de desarrollo de Costa Rica combina una apertura comercial basada en la atracción de inversión extranjera directa, IED, y exportaciones de alto valor agregado, en especial dispositivos médicos, servicios, con una marca país enfocada en la sostenibilidad ambiental y la descarbonización. Históricamente se ha fundamentado en la estabilidad democrática y la inversión. Actualmente, en nuestro país, se discuten varios proyectos de ley como el proyecto de ley marco de las asociaciones público-privadas, expediente 24.009, en Costa Rica, que busca regular la colaboración entre el Estado y el sector privado para desarrollar infraestructura y servicios, y el proyecto de ley de armonización del sistema eléctrico nacional, expediente 23.414, que busca transformar el modelo eléctrico costarricense actual. Cambio en el despacho. Se busca un despacho económico, donde se decide qué plantas generan energía según el menor costo, no necesariamente basadas en el orden de propiedad actual. Estos proyectos de ley y otros que se van a proponer van a tener gran incidencia en el modelo de desarrollo que se quiere para Costa Rica. El modelo de desarrollo que se ha aplicado en nuestro país se debe mejorar, lo cual lo determinan situaciones como las que actualmente Costa Rica presenta, con una de las desigualdades más altas de América Latina. De acuerdo con el 19º informe Estado de la Nación, en los últimos 20 años la desigualdad se disparó y hoy el ingreso del quintil más rico de la población es 24,8 veces mayor que el ingreso del quintil más pobre. El modelo ha fallado debido a que se basa en aspectos macroeconómicos como el criterio de que el desarrollo basado en el crecimiento económico solucionaría los problemas sociales. Se debe propiciar un modelo de desarrollo que aspire a la prosperidad espiritual y material de todos los costarricenses y que tenga presente la interdependencia creciente de Costa Rica con otros países. La educación debe ser un elemento esencial de ese modelo, pues es un instrumento fundamental para eliminar la pobreza. Las acciones para promover el desarrollo del país estarán orientadas a lograr que los avances en los procesos de innovación y las oportunidades de acceso a la educación, vivienda, crédito, tecnología, conocimiento técnico y dominio de las mejores prácticas estén disponibles para todos los costarricenses. No hay duda de que el modelo de desarrollo ha incidido en el nivel de pobreza y desigualdad, crecimiento de los asentamientos, el deterioro de la educación y el abandono del sector agrícola.
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9: Este fue un comentario de Bernal Monje Pacheco.
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1: La pregunta de la semana dice... está de acuerdo con los recortes presupuestarios que hará el gobierno en instituciones que anteriormente ha cuestionado como la Defensoría de los Habitantes, la Contraloría General de la República, el Tribunal Supremo de Elecciones y la Corte Suprema de Justicia.
0: Recuerde que la puede responder ingresando al sitio web panoramadigital.co.cr y en la página de Facebook Panorama Cámara Nacional de Radiodifusión. Como siempre, muy agradecidos por su compañía durante esta emisión de Panorama.
1: Le deseamos que tenga un muy buen día.
12: De esta manera llegamos al final de Panorama.
13: Muchas gracias por su atención. Le esperamos en nuestra próxima edición de lunes a sábado, al ser las 7 en punto de la mañana.
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1: Hola, ¿qué tal? Muy buenos días, 7:20. Gracias por continuar en sintonía en esta segunda parte del noticiero de Noticias CRC. También la cordial bienvenida a quienes se unen. Estamos en vivo en las diferentes plataformas digitales como la página crc.cr, la aplicación Pura Vida Radio, y también a partir de este momento estamos transmitiendo esta segunda parte del noticiero en nuestro Facebook de CRC 89.1 Radio. Hoy les acompaña Claudia González Rojas y el respaldo técnico Eduardo Chavarría Velázquez. A continuación, las principales noticias de este jueves 9 de julio. Onda tropical elevará el riesgo de lluvias durante este fin de semana. Proyecto contra el lavado de dinero avanza al plenario con controles más estrictos. ANDE cuestiona directriz del MEP y advierte riesgo para la libertad de enseñanza. Genetista revela cómo el ADN puede ayudar a mejorar la salud de los ticos. Feria de Empleo ofrece formación gratuita y conexión con más de 100 empresas. Accidentes laborales golpean al sector agrícola con un caso cada 27 minutos. ICT insta a disfrutar las vacaciones con turismo responsable. Y Alianza fortalece agenda de diversidad e inclusión en Latinoamérica.

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1: 7:22 minutos, ampliamos las informaciones. La onda tropical número 21 ingresará al país este viernes y provocará un aumento de las lluvias durante el fin de semana, según las proyecciones del Instituto Meteorológico Nacional. Los especialistas prevén un incremento de la humedad y una mayor inestabilidad atmosférica tras el paso del sistema, condiciones que favorecerán las precipitaciones en distintas regiones del territorio nacional. El meteorólogo del Instituto Meteorológico Nacional, Paulo Solano, detalló más de las condiciones climáticas para este fin de semana.
2: Durante esta semana continuarán vientos alisios moderados a acelerados en la cuenca del Mar Caribe, los cuales mantendrán el ingreso constante de nubosidad hacia la vertiente del Caribe y se prevé también un aumento progresivo en el contenido de humedad. En general, se espera nubosidad entre parcial y total en la vertiente del Caribe, así como lluvias aisladas entre la madrugada y primeras horas de la mañana durante este martes y hasta el próximo jueves, con un posterior aumento a lluvias de variable intensidad durante el fin de semana. Estas mismas condiciones podrían extenderse hacia los límites del Valle Central con dichas regiones. Durante las tardes en el Pacífico Central y Sur se presenta posibilidad de lluvias y aguaceros con tormentas eléctricas. Además, se estima el ingreso de la onda tropical número 21 el próximo viernes, lo que reforzará las precipitaciones y favorecerá una mayor inestabilidad atmosférica tras su paso.
1: Además, los vientos alisios mantendrán una intensidad moderada durante el transcurso de la semana, lo que también influirá en las condiciones del tiempo. El instituto recomendó a la población mantenerse atenta a los pronósticos oficiales y extremar las precauciones, especialmente en comunidades con riesgo de inundaciones o deslizamientos debido al aumento previsto de las lluvias.
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1: 7:24 minutos. La Comisión de Seguridad y Narcotráfico de la Asamblea Legislativa aprobó el dictamen afirmativo del expediente 25.208, una iniciativa del Poder Ejecutivo que fortalece la lucha contra el lavado de dinero, el financiamiento del terrorismo y el crimen organizado. La propuesta reforma la ley sobre estupefacientes y la ley reguladora del mercado de valores para adaptar la legislación costarricense a los estándares del Grupo de Acción Financiera Internacional GAFI. Entre los cambios, amplía la definición de personas expuestas políticamente, incorpora familiares cercanos, socios y altos cargos de organismos internacionales bajo mayores controles financieros. El texto también autoriza a las entidades financieras a inmovilizar recursos por un máximo de 72 horas cuando detecten indicios de lavado de dinero o financiamiento al terrorismo, mientras el caso recibe análisis de la Unidad de Inteligencia Financiera del Instituto Costarricense sobre Drogas. El diputado del Partido Pueblo Soberano, Noguía Costa, afirmó que el éxito de la iniciativa dependerá de la aplicación de la ley por parte de las entidades financieras.
3: De la lucha contra la legitimación de capitales involucra muchísimo al sector financiero. Y entender que las dinámicas en este tipo de leyes dependen muchísimo de la aplicación de quienes de una u otra manera se enfrentan a tener al cliente, para decirlo de alguna manera. Por lo tanto, yo no me preocuparía tanto por lo que estemos construyendo, sino por la aplicación de lo que estamos haciendo.
1: Por su parte, el diputado del Frente Amplio, José María Villalta, sostuvo que atacar las ganancias del crimen organizado constituye un paso esencial para reducir la violencia y debilitar a las estructuras criminales.
4: Mientras no sea posible controlar esa circulación de las ganancias del crimen organizado, la violencia no va a ceder, los grupos criminales no van a desaparecer y el Estado va a seguir corriendo detrás de síntomas en lugar de atacar las causas de la enfermedad. Por eso la legitimación de capitales es un buen punto de partida. Cortar el flujo del dinero del narco y del crimen organizado es la estrategia y este proyecto es un paso concreto en esa dirección.
1: La iniciativa también incorpora delitos relacionados con el financiamiento de la proliferación de armas de destrucción masiva e incluye los activos virtuales, así como las criptomonedas, dentro del marco legal. Sin embargo, la diputada del Partido Unidad Social Cristiana, Abril Gordienco, manifestó dudas sobre la creación de una base de datos financiera centralizada.
5: Me refiero a la creación de una plataforma centralizada bajo el modelo de Conozca a su Cliente, como una base de datos única y nacional de información financiera. Para mí esto requiere un examen riguroso que espero en otro momento procesal tengamos la oportunidad de revisar, porque al respecto la recomendación 10 de la GAFI no está exigiendo a los países establecer una base de datos centralizada de esta naturaleza. Lo que esta norma internacional efectivamente estipula es la obligación de los sujetos obligados, es decir, las entidades financieras y bancarias, entre otras, de identificar plenamente al cliente y al beneficiario final, comprender el propósito y la naturaleza de la relación comercial y mantener registros debidamente actualizados.
1: El proyecto ahora continuará su trámite en el plenario legislativo.
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1: 7:28, la Asociación Nacional de Educadores ANDE expresó su rechazo a la nueva directriz del Ministerio de Educación Pública, MEP, sobre neutralidad político-electoral en los centros educativos públicos y afirmó que las disposiciones afectan a la libertad de enseñanza al generar un ambiente de desconfianza hacia el personal docente. La presidenta de ANDE, Gilda Montero, calificó la circular como un hecho sin precedentes y sostuvo que las medidas pueden resultar intimidatorias para quienes ejercen la docencia.
6: ANDE manifiesta su gran preocupación ante nuestra afiliación y la sociedad costarricense por estas disposiciones que pueden considerarse intimidatorias para quienes ejercen la docencia y deben promover ante sus estudiantes la libertad ideológica, también en el ámbito político, que, junto con la libertad de expresión, son pilares de la democracia. Una de las libertades fundamentales que reconoce el orden constitucional costarricense es la libertad de enseñanza, que es propia de una educación libre, democrática, de formación humana y no mero adoctrinamiento. Una de las libertades fundamentales que reconoce el orden constitucional costarricense es la libertad de enseñanza, que es propia de una educación libre y democrática, de formación humana y no mero adoctrinamiento, que no puede ser limitada por prohibiciones injustificadas y fuera de contexto.
1: Montero también indicó que la libertad de enseñanza forma parte de los derechos fundamentales reconocidos por la Constitución Política.
6: Es importante indicar que estas prohibiciones son intimidatorias por la forma en que se expresan. Cuando las instituciones educativas no han sido utilizadas para ninguna clase de adoctrinamiento político, como sucede en la actualidad por medio de un mal uso de las redes sociales, donde muchas veces se distorsiona la realidad y se venden mentiras. Estas disposiciones, que son absolutamente se convierten en un instrumento más para desprestigiar la labor docente, con todas las limitaciones y cargas laborales que deben enfrentar cada día. Y ahora se refleja una desconfianza para quienes ejercen una loable función educativa en beneficio de la formación de mejores ciudadanos del futuro.
1: Por su parte, el MEP explicó que la circular busca reforzar el deber de neutralidad político-electoral dentro de los centros educativos públicos. El documento prohíbe cualquier forma de propaganda, proselitismo o adoctrinamiento mediante clases, actividades oficiales, recursos institucionales o la relación pedagógica con el estudiantado. La directriz también aclara que el análisis de temas políticos, sociales, históricos y cívicos permanece permitido cuando responda al currículo oficial, presente diversas perspectivas y fomente el pensamiento crítico. Finalmente, ANDE lamentó que el Ministerio no consultara previamente a las organizaciones sindicales y solicitó un diálogo sobre el alcance de estas disposiciones.
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1: 7:31, el especialista en genética Gustavo Gutiérrez Espeleta explicó cómo la genética puede contribuir a mejorar la salud de los costarricenses durante su participación este miércoles en el programa La Lupa, transmitido por CRC 89.1 Radio y conducido por el periodista Carlos Villalobos. Gutiérrez es un biólogo genetista, posee un doctorado en genética molecular, además realiza muchas investigaciones científicas que han hecho valiosos aportes a la genética humana. En su participación en el programa explicó los servicios que ofrecen para ayudar a la población a mejorar su salud.

Por otro lado, el especialista también destacó que por medio de estas muestras se puede analizar si una persona es propensa a sufrir alguna enfermedad en el futuro.

0: Finalmente, el especialista enfatizó en que el objetivo de estos estudios es prevenir enfermedades que se detecten para que se pueda llegar al tratamiento preventivo adecuado. 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
0: 7:36 y nuestro compañero Emilio Araya se encuentra con la presidente de la Asociación Costarricense de la Judicatura, Adriana Orocu, quien nos va a contar sobre la firma de un importante acuerdo con el Instituto Robert Owen. Adelante, Emilio, muy buenos días.
2: Muy buenos días, compañeros. Me encuentro aquí justamente en el edificio del Poder Judicial, en la sala de justamente los expresidentes. Y bueno, me encuentro con doña Adriana Orocu esta mañana, ¿verdad?, quien preside la Asociación Costarricense de la Judicatura, y nos va a comentar sobre justamente un acuerdo de becas que tiene con el Instituto Robert Owen para tratar de capacitar a esos jueces de la República. Muy buenos días, doña Adriana, ¿cómo se encuentra?
3: Muy buenos días, muy bien, usted, le agradezco muchísimo que esté por acá.
2: Bueno, Adriana, cuéntenos un poquito lo que es este acuerdo que firmó con el Instituto Robert Owen, ¿verdad?, para poder esa capacitación de los jueces de la República.
3: Claro, mire, esta capacitación para nosotros implica un gran paso hacia nuevamente fortalecer las capacidades jurisdiccionales de todos los jueces y juezas del país, porque implica que vamos a tener acceso a 100 becas completas de un diplomado internacional en praxis pericial forense. ¿Esto qué quiere decir? Que vamos a recibir capacitación de expertos internacionales para el análisis de las pruebas periciales, especialmente en materias más sensibles como penal juvenil, violencia doméstica, violencia de género, en que son más comunes este tipo de pericias, pero que son utilizables también o que pueden ser utilizables en cualquier otra de las materias jurisdiccionales del país. Esto para nosotros es muy importante porque desde hace mucho tiempo y debido a las restricciones presupuestarias institucionales que hay, no tenemos la posibilidad de recibir becas de alto nivel, y este convenio sí nos da esa posibilidad, lo cual no podríamos pagar como organización. Y también quedaría muy difícil a los jueces individualmente poder acceder, porque son becas que son caras, pero que bajo la responsabilidad social del instituto tenemos esta donación tan importante.
2: Ahora que justamente estas semanas ha salido en los diferentes medios de comunicación y también desde el Poder Ejecutivo la noticia de que se vienen recortes a los diferentes poderes de la República, incluidos el Poder Judicial, ¿cómo cae esta noticia, verdad, de las becas impartidas por el Instituto cuando se anuncian aún más recortes por venir de parte del Poder Ejecutivo?
3: Este al menos es un poco de respiro con respecto a esa necesidad permanente de capacitación, porque tenemos que recordar que los conflictos en una sociedad tan cambiante cambian, esos conflictos cambian y la forma de afrontar estos conflictos también cambian. Cada vez más ocupamos de estas pruebas científicas para poder llegar a la verdad de los hechos, y esto se facilita con este tipo de capacitaciones. Al final no es que salimos ganando solo los jueces por estar más capacitados, sino que sale ganando la ciudadanía al poder tener la posibilidad de una justicia de mucho más calidad. ¿Y esto en qué se refleja? En que hay una valoración más eficiente de todas las pruebas. Esto es a lo que aspiramos no solo los jueces como asociación, sino lo que debe aspirar la ciudadanía para una justicia independiente.
2: Cuéntenos un poquito cuánto va a durar esta capacitación. Estamos hablando de 100 becas, tienen un costo aproximado de cuánto monto, ¿verdad? Entonces nos refirió ahora que es un monto bastante significativo. ¿Y cuál es la duración también que van a enfrentar estos jueces en las capacitaciones?
3: Claro, esto el diplomado tiene una duración mínima de 6 meses. que es una beca, por eso no solo es porque tiene un alto nivel, sino que es un alto grado también de compromiso de quien vaya a asumir la beca. Tiene un costo de miles de dólares, el que no, repito, no podríamos acceder si no fuera por esta generosidad del instituto, bajo un convenio de donación que también es completamente transparente y totalmente dispuesto, por eso lo hicimos públicamente, porque es un convenio que está completamente dispuesto para el análisis de cualquier persona, y esto facilita el que nosotros podamos ser un instrumento para mejorar esta calidad de la justicia.
2: Me gustaría que le enviara un mensaje final a esos oyentes de ese momento, CRC 89.1 Radio, sobre la importancia que tiene que los jueces de la República se capaciten cada vez más pronto, ¿verdad? Dependiendo también de los años y del tiempo.
3: Lo podemos ver en un tema que es completamente educativo. Quien tenga más posibilidad de acceder a la información es el que tiene más posibilidad de ejercer mejor su trabajo. Nosotros no solo somos técnicos jurídicos, sino que tenemos que revisar otras pruebas técnicas que muchas veces no tienen absolutamente nada que ver con el derecho. Son pruebas en informática, son pruebas científicas que tienen que ver con disposiciones médicas, con temas psicológicos, etcétera, y que el juez es un abogado que sí está completamente abocado a la resolución de conflictos, pero que tiene que tener todas estas herramientas para analizar la prueba. No es que nosotros vamos a sustituir la capacidad del técnico, sino que vamos a mejorar la capacidad de valorar esos informes técnicos. Entonces, así la ciudadanía puede estar mucho más tranquila y conforme con la justicia que se va a impartir mejorada luego de recibir estas capacitaciones. Un juez, repito, esta es una máxima, un juez capacitado es un juez más pensante, y un juez más pensante siempre es un juez más independiente. Y la independencia judicial implica que nosotros resolvamos únicamente conforme a la ley, no bajo ninguna otra presión, y la ley nos obliga a hacer una valoración mucho más consciente de las pruebas, y eso es lo que queremos como objetivo en estas capacitaciones.
2: Muchísimas gracias a doña Adriana Orocu, quien preside la COJUT, y bueno, esa noticia tan importante para la capacitación de los jueces de la República. Nosotros vamos a un corte comercial y ya venimos con más noticias aquí en CRC 89.1 Radio.
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0: 7:46, gracias por continuar en sintonía. Según el Instituto Meteorológico Nacional, a partir de este jueves se presentará un aumento progresivo del contenido de humedad en el ambiente. Además, continuarán los vientos alisios favoreciendo ráfagas de viento entre los 40 y 75 kilómetros por hora, especialmente al norte de Guanacaste y en las montañas. Se estima nubosidad entre parcial y total en el Caribe y la zona norte, con lluvias aisladas a dispersas, especialmente durante el periodo nocturno y las primeras horas del día. Por la tarde se presentará nubosidad entre parcial y total en el Pacífico Central y Sur, con aguaceros y posibilidad de tormenta eléctrica.
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0: 7:47, a esta hora se reporta un incidente en Río Segundo, Alajuela. Se trata de una colisión entre un vehículo liviano y una motocicleta en las cercanías del Hotel Mango, donde reportan paso denso en ambos sentidos. Además, en la ruta 3, Heredia hacia La Uruca, hay una colisión entre un vehículo liviano y un autobús antes de la intersección de semáforos, específicamente al frente de Jardines del Recuerdo, donde también se reporta paso denso en el sitio. Respecto a congestionamientos, hay bastante en la General Cañas, como es usual, sentido hacia el centro de la capital. La Bernardo Soto también presenta bastante presa a esta hora, 7:47. Lo mismo sucede con la ruta 27, principalmente a las alturas de Santa Ana, sentido hacia el centro de la capital, que está presentando bastante congestionamiento. Además, la ruta 39, Circunvalación, presenta presa principalmente a las alturas de La Uruca, Tibás, Los Atillo. La ruta 2, Florencio del Castillo, sentido hacia el centro, principalmente a las alturas de Curridabat, presenta bastante congestionamiento a esta hora de la mañana. Finalizamos el reporte informando que la restricción vehicular para este jueves aplica para aquellas placas que finalizan en 7 o en 8, las cuales no pueden circular dentro del anillo de circunvalación de la capital. La medida aplica de 6 de la mañana a 7 de la noche, o en caso contrario, los conductores se exponen a una multa de 26.000 colones.
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0: 7:48. Para este jueves, el tipo de cambio oficial se encuentra en 450 colones con 34 céntimos la compra. Por su parte, la venta está en 453 colones con 77 céntimos, según datos del Banco Central de Costa Rica.
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0: 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La Compañía Nacional de Fuerza y Luz evitó la emisión de más de 130 mil toneladas de dióxido de carbono, equivalente desde el 2015, como parte de sus acciones para reducir y remover la huella de carbono. Entre las acciones destacan el cambio de flotilla vehicular a unidades eléctricas, la sustitución de LED y la instalación de redes eléctricas inteligentes. Según la compañía, estas medidas permitieron reducir 1.526 toneladas de dióxido de carbono, equivalente en los últimos 10 años. El jefe de la unidad Sostenibilidad, José Pablo Kopp, amplió sobre las acciones.
6: Desde el año 2015, la Compañía Nacional de Fuerza y Luz se involucró en el programa País, en aquel entonces se llamaba Carbono Neutral. Esas iniciativas se remontan al año 2007, cuando el país empezó a hablar de identificar la huella de carbono, identificar la adaptación climática, identificar la mitigación al impacto en el cambio climático. Hoy la compañía lleva más de 11 años trabajando junto con el programa País de Carbono Neutralidad, hoy llamado Programa País de Liderazgo Climático, para desarrollar distintas iniciativas para cuantificar su huella de carbono. Podemos hablar que durante todos estos años hemos podido contabilizar más de 100.000 toneladas de dióxido de carbono equivalente que se han podido reducir o remover de nuestra huella de carbono, fruto de las operaciones de la empresa. Sin embargo, siempre se requiere más, siempre estamos trabajando por identificar factores de emisión en la huella de carbono y se trabaja también para reducir la huella de carbono a raíz de las operaciones de la empresa. Hoy somos una empresa certificada bajo el modelo de carbono reducción, lo que quiere decir que nuestras emisiones de carbono se reducen a partir de acciones asertivas en la operación de la empresa mediante el cambio en la flotilla vehicular, por ejemplo, con flotilla eléctrica, el cambio de luminarias, cambiando la tecnología de sodio por tecnología de LED de forma progresiva y otras acciones de reducción que van incorporándose en el quehacer de la empresa.
0: La planta eólica Valle Central también aportó a estos resultados, ya que desde 2013 evitó la emisión de 129.067 toneladas de dióxido de carbono equivalente. La compañía también cuenta con más de 2.217 hectáreas de áreas protegidas en plantas hidroeléctricas y propiedades relacionadas con su operación. Estos bosques permiten cuantificar 25.712 toneladas de dióxido de carbono equivalente removidas. La conservación de estas áreas contribuye además a proteger la calidad del agua utilizada para la generación de energía eléctrica.
7: Long-time Cuban leader Fidel Castro has died.
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0: 7:52 minutos en información fuera de nuestras fronteras cuando se cumplieron este miércoles 2 semanas del doble terremoto que azotó Venezuela, principalmente en La Guaira. Los servicios de emergencia pasaron de la urgencia de rescatar sobrevivientes a la ayuda psicológica, entre otros, para los adolescentes, y los rescatistas no profesionales fuertemente impactados por la catástrofe natural.
8: Pasan los días y las probabilidades de encontrar a personas todavía con vida entre los escombros disminuyen. Venezuela ahora entra en una nueva fase de ayuda humanitaria para atender a las más de 14.000 personas que se encuentran en 87 campamentos improvisados tras perderlo todo en el seísmo. Elena Cáceres, coordinadora de Médicos del Mundo en Venezuela, nos detalla en qué consiste esta nueva etapa.
9: Primero, hacer un buen análisis de necesidades junto con las autoridades y otras organizaciones de lo que se necesita a nivel de servicios de salud, tanto en términos materiales como humanos, porque ha habido una pérdida importante de personal sanitario. Estamos con brigadas móviles de atención que tienen, por un lado, atención médica, atención en enfermería y salud sexual y reproductiva y atención psicológica. Donde más nos vamos a concentrar es en la atención psicológica, con dos ramas. Una parte para el cuidado de intervinientes y de todas aquellas personas que han estado como en primera línea y expuestos. Ahí entran rescatistas, entran voluntarios, entran personal de salud. Y, por otro lado, la atención psicológica individual.
8: La organización se muestra especialmente preocupada por la salud mental, un problema invisible pero que afecta a todas las personas que han sufrido una catástrofe como la que vivió Venezuela recientemente, especialmente aquellas que se dedican al rescate o a los servicios de emergencias.
9: Los rescatistas no profesionales, por ejemplo, son personas altamente afectadas. Y Protección Civil también es un colectivo muy afectado. El personal sanitario, porque tiene un desgaste.

0: emocionales por todo lo que ha tenido que ver en primera línea. Y luego, muchas personas que han sido afectadas e intervinientes, o sea, personas que fueron afectadas por la catástrofe, pero que han estado o buscando a sus familiares o han estado intentando organizar espacios para acoger y poder cuidar a la gente que se quedó sin vivienda.
1: Pero también los adolescentes, quienes deben lidiar en medio de una edad compleja con la pérdida de familiares y prácticamente de toda la vida que conocían hasta ahora.
0: Sobre todo a nivel de salud mental, digamos, sí que procesan las tragedias y las catástrofes de otra manera, y tal vez pueden ser más visibles los efectos un poquito más adelante, no tanto ahora, porque los adolescentes muchas veces sostienen incluso.
1: El seísmo que sufrió el país el pasado 24 de junio arrasó con ciudades enteras, edificios, hospitales, comisarías, escuelas. En algunas zonas apenas queda nada en pie. Tras la salida de los rescatistas extranjeros, los voluntarios locales se apresuran a sacar a las miles de personas que se encuentran desaparecidas bajo los escombros. Aunque no hay cifra oficial de desaparecidos, en las últimas horas las autoridades actualizaron la de fallecidos, que ya se eleva a más de 3.340 personas.
2: Y a las 7:55 minutos llegamos hasta aquí con nuestra entrega informativa de hoy. Esperamos mañana a las 6 de la mañana en una nueva edición de Noticias CRC. Recuerde que también nos puede seguir en todas nuestras redes sociales como CRC89.1 Radio. Hoy le acompañó Claudia González Rojas y en el respaldo técnico Eduardo Chavarría Velázquez. Muy buenos días.

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2: Hola, hola, hola, qué gusto saludarlos. Bienvenidos a Pyme Radio, el programa que los acompaña de lunes a viernes a esta hora de la mañana, si usted nos está escuchando completamente en vivo, por la esencia de la radio, por CRC 89.1 Radio. Buenas tardes, buenas noches o buenas madrugadas. Si usted nos escucha por la transmisión de Facebook Live, ¿verdad? Que también queda ahí guardadita, registrada y nos las puede escuchar el propio día, el día siguiente, el fin de semana, hace maratón de Pyme Radio, como guste. Lo importante de verdad para nosotros es que el contenido de valor llegue a su objetivo, nuestro objetivo, que es usted, acompañarse. Este camino de emprender puede ser muy solitario y es muy llamado popularmente que somos Zoila, y no es así. Tenemos muchos aliados a nuestro alrededor que pueden ayudarnos, que pueden darnos un empujón, que nos acompañan, y vamos creciendo en comunidad, somos comunidad. Hasta la competencia más directa es para ser aliados, ¿por qué no? Hasta en eso puede ser más adelante. Hoy es día de historias emprendedoras y tengo el agrado de saludar a don Humberto Quiroz. Hemos estado hablando que unos 5 o 10 minutitos antes y ya yo quiero aprovechar y sé de antemano que el tiempo del programa no nos va a alcanzar con todo lo que tenemos que contar. Él viene hoy como representante de su proyecto, de su empresa, de su emprendimiento Gente Vigente, que ahorita nos va a contar un poco el concepto, porque hay que devolverse además el cassette unos cuantos años atrás para ver también desde la esencia, desde su esencia de recursos humanos, desarrollo, capital humano, la importancia a lo que es hoy, después de muchos años de experiencia trabajando para empresas, hoy también trabajando para

0: lo que realmente lo originó. Así que gracias y vamos para adelante.
1: Vamos a hablar. Hablemos primero gente vigente, ya, en actualmente, ¿cómo lo define? Ahorita devolvemos el cassette de unos cuantos poquitos años atrás, de dónde comienza verdaderamente esto, pero gente vigente actualmente, ¿qué es?
0: Mira, hace año y medio fui invitado a un podcast y era en Alajuela. Siempre por tráfico viajo en la moto. Y al regreso del podcast venía pensando en todo el contenido del podcast y lo que había dicho y me di cuenta que la vigencia, que era el tema principal que estábamos abordando, fue vista desde lo que he hecho conmigo. Yo tengo 66 años hoy, me retiré, me jubilé en el 2024, más no retirado, y me di cuenta que 30 años de experiencia en empresas me hicieron hablar de cómo mantenerse vigente en un mundo tan competitivo, tan movido, no solo por pandemias e inteligencia artificial, sino que me pone a mí a las puertas de qué están haciendo las empresas con su gente para mantenerlos vigentes, competitivos, porque siempre esperan lo mejor, ¿verdad? Entonces, hace escasamente 7 meses abrimos Gente Vigente, que es básicamente un centro de formación en liderazgo, trabajo en equipo, habilidades blandas y duras, pero sobre todo un foco de cómo aprovechar inclusive para pequeñas y medianas empresas la inteligencia artificial en automatizaciones y otros. Y ha sido muy bien recibido, vieras que estoy muy contento.
1: Muy enfocado a pequeños y medianos empresarios.
0: La verdad sí, yo el emprendimiento para trabajar independiente lo inicié en el 2015. Yo soy independiente desde el 2015. Básicamente hace 10, 11 años dije, hasta aquí, ahora voy a disfrutar lo que yo he entregado a otras empresas. Y decidí trabajar con empresas de no más de 300 a 500 colaboradores. Entonces me enfoco en pequeñas y medianas empresas y algunas ya han ido creciendo a ese número de 300 y 500 colaboradores. Una de ellas contentísimo porque ya inclusive exporta a Estados Unidos.
1: Qué satisfacción ser parte de esa historia.
0: Sí, interesante. Me cortaron el rabo después, ¿verdad? Cuando llegó el nuevo de recursos humanos, pero muy, muy
1: Pero fue
0: exitoso el
1: parte de la
0: proyecto.
1: historia.
0: Trabajamos prácticamente unos 6 años.
1: Todo esto cuando comienza, don Humberto, el formarse en capital humano, en desarrollo humano, estamos hablando que hace 30 años atrás,
0: Por ahí, a
1: donde
0: finales de los 80, principios de los 90.
1: la época no era la de actualmente,
0: Nada.
1: los recursos humanos o los desarrollo, el capital no
0: Cero,
1: tenía la importancia que
0: cero,
1: tiene ahora.
0: cero.
1: ¿Cómo era?
0: Y perdón si me extiendo un poquito en esto.
1: Vale
0: Yo
1: la
0: no
1: pena.
0: soy nativo de recursos humanos. Yo era estudiante de ingeniería y trabajaba en una empresa de estructuras prefabricadas. Contrataron un gerente nuevo, a quien yo fui el primero que levantó la mano para criticarlo, porque yo decía que no era el ingeniero fuerte que esta empresa necesitaba. Resulta que él llegó un lunes con una tarea, darle vuelta a la empresa lo antes posible para cerrar con números negros, porque teníamos muchísimos años de cerrar en números rojos. A los 3 días entró a mi oficina, me llamó y me dijo, mira, hablé con la gente dentro de los más reconocidos jefes. Te mencionaron a vos, ¿vos me acompañarías a dar un tour por la planta? Yo le dije, claro, vamos. Saliendo de mi oficina, me dijo que lo llevara al sanitario de los colaboradores. Y le dije, vos no querés entrar ahí. Y él me dijo, ¿por qué? ¿Vos no vas ahí? Le dije, no. ¿A dónde vas? Al de las oficinas. ¿Y por qué? ¿Qué diferencia hay entre ellos y vos? Y así, a duras penas, tratando de convencerlo de que no entrara, entró y se dio cuenta de un mundo que mejor por la radio no lo contamos, pero sí era algo sumamente triste que reflejaba el verdadero trato a los colaboradores en aquellos años. Como bien decís, Departamento de Recursos Humanos no existía, existía algo que se llamaba Departamento de Personal y se lo cargaban originalmente al responsable de finanzas. El proceso de reclutamiento era llamar al financiero y decirle, necesito 3 viejos para que me los contrates. Él llamaba al guarda y le decía, deja pasar dos, y me decía, dos porque el tercero no lo tenés presupuestado. Eso era el proceso de reclutamiento. A los días este

0: Señor cambió esos sanitarios por un lugar iluminado con lockers de metal, con espejos, con jabón, con papel higiénico que no existía, con duchas adecuadas, les dotó de uniforme a la gente, les dio equipos de seguridad, nos regaló un libro que se llama En Busca de la Excelencia. Y hay un podcast, por cierto, que ahí después te lo voy a compartir para que veas un poquito de esa historia, en donde empezamos a dejar de ser capataces y empezamos a convertirnos en jefes para luego lo que él quería, ser líderes de las personas. Entonces, él en determinado momento me dijo, quiero que me ayudes a formar un departamento de recursos humanos. Y dije,
1: ¿Cómo se come esto?
0: ¿cómo se come eso? Y entonces ahí es donde empezamos a trabajar juntos con base en las lecturas que hacíamos y esa empresa en 6 meses por primera vez cerró en negro después de muchos años de cerrar en rojo. ¿Gracias a quién? Al trato respetuoso que se tenía para con las personas y que éstas entendieran lo que tenían que hacer en su trabajo entregando calidad y entregando orgullo y satisfacción por lo que hacían.
1: ¿Cómo pequeños grandes detalles marcan diferencia en la productividad?
0: Mira, acabas de decir una frase célebre. Es más, yo lo pegaría aquí atrás
1: La
0: tuyo
1: cabina, sí.
0: y lo pegaría en cada empresa pequeña y mediana de este país. Los pequeños detalles no solo generan productividad, generan la eliminación de costos ocultos, generan identidad, sentido de pertenencia, lealtad, generan ideas. Si usted quiere saber qué hay que hacer en una empresa, no le pregunte a los gerentes, vaya, pregúntele primero a la gente cómo solucionarían algo y que después el gerente, a su estilo, lo trabaje con ellos. Ahí es donde está la respuesta siempre de todo. Mira, yo cada vez que doy una charla en liderazgo, vos ves a toda la gente moviendo la cabeza arriba y abajo diciendo, sí, tiene razón,
1: Tiene razón, tiene
0: sí.
1: razón.
0: Y algunos en algún momento me han dicho, mira, hoy no aprendí nada, todo lo que dijiste yo lo sabía. Y mi pregunta es, ¿y lo aplicás? Porque no se aplica. La administración de lo obvio no se aplica. Buenos días, buenas tardes, muchas gracias. Podrías ayudarme, podrías apoyarme. Aquí se dan órdenes porque hay que obtener resultados y punto.
1: La dosis actual de empatía, además.
0: Mira, sí, estamos también viviendo una Costa Rica muy diferente a la que yo conocí en los 80, 90, todavía los tempraneros 2000, ¿verdad? Esta Costa Rica es agresiva. Esta Costa Rica ya no es tan cortés, ya no es tan, y lo voy a decir como lo veo en la calle, yo que ando en moto, ¿verdad?
1: Ay, sí.
0: Ves la agresividad de las personas, ves a las personas hablando por teléfono desatendidas de si le pueden hacer un daño a alguien, no te dan campo, ves señales con las manos que hablan más que 1000 palabras, ¿verdad? Entonces sí, hemos cambiado, pero lo más importante es que la empresa siga con su naturaleza, con su visión, con sus principios, con sus valores y que la gente lo sepa. Ahí hay una gran diferencia.
1: Desde ahí, don Humberto se enamoró del desarrollo y capital humano.
0: Yo me enamoré de esto cuando leí el libro que te decía En Busca de la Excelencia. Es un libro ya viejo, es un estudio de McKinsey en donde se plantea cómo las empresas más exitosas del mundo hicieron o crearon una metodología para hacerlas mejores y de los 8 atributos, 6 son orientados a la gente. Entonces me empecé a encariñar y me empecé a enamorar del buen trato a la gente. Yo pasé de ser un gran capataz, alguien que daba órdenes, a alguien afiliativo con la gente que les hacía su día a día diferente, les hacía que tuvieran una razón de ser de por qué hacían ese trabajo. Yo tuve en esa empresa 18 personas cuya escolaridad no pasaba el tercer año. Ellos aprendieron a ahorrar, ellos aprendieron a dejar vicios, ellos aprendieron a hablar diferente, ellos aprendieron a ser mejores personas ahí en la empresa y en sus localidades. Ellos aprendieron muchas cosas. Yo duré 3 años después de que renuncié recibiendo mensajes de ellos. Acuérdate que no había celulares en los noventas. Entonces los mensajes era una llamada de teléfono o cuando pasaba al frente de la planta paraba al otro lado de la malla y vos veías a 6, 8 que me veían correr a saludarme y decirme cuándo vuelve. Pero eso fue generado por esta persona, Miguel, en honor a él, que es uno de mis grandes mentores, Miguel Safiano.
1: Don Humberto, ¿y cómo pasan, qué pasa en los años para llegar a tomar la decisión de independizarse? Después de la, hablemos de estabilidad, de tranquilidad de un salario, diferentes experiencias, a poder independizarse.
0: Mira, yo tuve, gracias a una profesora de la maestría, tuve la dicha de escribir una ruta crítica de éxito en mi carrera. A los 33 años, ella nos hizo escribir a dónde nos veíamos a los 45. Y ya yo a los 33 trabajaba en empresas multinacionales y solo trabajé en empresas multinacionales. Y aprendí de estas empresas algo importante, el orden, la integridad, la comunión de pensamiento, palabra y acción en la mayoría, ¿sí? Porque no todas son iguales. Y empecé a darme cuenta de que esa ruta crítica de éxito yo quería alcanzarla a un punto en el que yo tuviera el puesto más alto en recursos humanos para poder hacer y deshacer para con la gente y poder administrar la gente como debe ser. A los 45 no lo logré, pero a los 48 sí. A los 48 fui vicepresidente global de recursos humanos de una empresa que hoy todavía es más grande que en aquellos años, en el año 2008, cuando empecé con ellos. Y dos cosas importantes. Creo que si alguien me dice, si que yo le recomiende llegar ahí, la experiencia que yo tuve diría no. Te convertís en un todólogo de trabajo, te convertís en alguien que no puede decir que no a la empresa, te convertís en un. Si yo era viajero frecuente por trabajo en esa posición, tenía que estar in y out todos los días, todas las semanas. Entonces, llegó un punto en el que yo dije, bueno, voy a empezar a hacer a empezar a apagar luces de mi vida laboral para tratar yo de hacer lo que quise hacer en esta posición, pero dedicado a otras empresas. O sea, compartirles a ellos lo grande y bueno de una multinacional, pero ordenado al alcance de una pequeña y mediana empresa. Entonces, mi último trabajo fue en una empresa costarricense, de capital costarricense, un señor con una visión enorme que le cambió la vida, la forma y la dirección a este país con ese producto, y hoy es una empresa líder a nivel no solo latinoamericano, sino tiene presencia ya en otros países fuera de América. Y fui su director de recursos humanos para LATAM. Entonces aprendí que siendo Costa Rica el corporativo, podía yo entonces llevar a otros países esas prácticas buenas en el área de recursos humanos. Cuando terminé con ellos en el año 2015, dije, no regreso, sino que voy a empezar a trabajar con estas empresas. Y así fue como empezó la historia del trabajo que hacemos con pequeñas, medianas, y ahora ya no tan medianas, porque se ha crecido un poco, ¿verdad? Y sí, somos asesores, consultores de varias, y lo mejor de todo es que han encontrado en esta metodología una forma de llevar felicidad a su gente y alcance de resultados.
1: Esto suena muy claro en la parte profesional, en la parte de qué quería hacer, en dónde quería marcar diferencia. En la parte humana, a ese momento de su vida, retirarse, independizarse, tomar la decisión de ya no recibir tal vez el salario seguro, sino que ir a buscar ese salario, en un momento me imagino también importante para su familia.
0: Esa pregunta me la han hecho una y otra vez. Te puedo decir dos cosas. Yo cuando trabajé en esos 30 años, recuerdo haber tomado vuelos de milagro para llegar a una actividad de alguno de los hijos, una graduación, un cumpleaños. Recuerdo estar tomando un avión un domingo para salir al Salvador. Sonó el teléfono celular en ese momento, era mi esposa y me dijo, no te asustes, no te preocupes, voy con Daniel para el hospital porque se estrelló en la patineta y hay que ir a coserle la cabeza. Entonces le dije, me bajo, te acompaño. Y me dijo, no, no, para eso nada más te aviso, pero que todo está bien. Gracias a Dios yo tengo una guerrillera de esposa, tenemos ya 36 años de estar en cada una de estas batallas. Pero esa vida laboral a uno le quita mucho tiempo familiar. La independencia a mí me trajo más bien mucho tiempo con la familia. Y sí, hay que armarse. En mi caso, yo me armé de un colchón de meses de ingreso para poder enfrentar ese rodar por la pista antes de despegar. A veces se despega muy rápido, a veces se despega, como en nuestro caso, en 7 meses, ¿verdad? Pero hay que acostumbrarse en mi trabajo a que puede ser que en 2-3 meses no estés recibiendo el pago como si facturando, pero en los meses que sí recibís el pago, hay que hacer la distribución de los meses en donde no lo vas a recibir. Entonces, a hoy te puedo decir que en el balance general, muy contento. O sea, Dios ha sido maravilloso, nunca nos ha hecho falta. Ninguna empresa, y esto lo digo no porque tu programa sea de pymes, ninguna empresa de las que trabajamos nos ha quedado mal. La única que nos quedó mal fue una empresa que no era pyme. Ellos abandonaron Costa Rica y nos dejaron con un huequillo importante de los proyectos que hicimos, pero ninguna empresa pequeña y mediana nos ha fallado, así como nosotros no los hemos fallado en la entrega. Entonces sí, necesitas un colchón, un músculo financiero, un poco de apalancamiento para poder arrancar con tus sueños.
1: ¿Qué ha sido lo más difícil, don Humberto, en ese inicio y en esta parte independiente y en este emprender?
0: Uf, varias cosas, pero empecemos las que no son relacionadas con personas. Pandemia fue una, ¿verdad? Eso nos trajo a nosotros una reducción de la facturación del 80%. O sea, yo recuerdo haber venido de Nicaragua, de un cliente, ya en Costa Rica se había identificado el paciente cero del COVID. Recuerdo ir el lunes a una reunión y recuerdo todo el mundo señalándome, diciéndome, usted tiene que hacer cuarentena, y entonces el dueño de la empresa que atendía en ese momento me dijo, Humberto, tiene razón. Ellos tienen razón, tenés que hacer cuarentena, y además hablemos en la tarde porque no sé qué vamos a hacer, principalmente por el negocio en el que estamos. En la tarde, por supuesto, me dijeron, chao, nos vemos en un tiempo. Yo pasé de marzo del 2020 a julio del 2020 con una facturación en todos esos meses de $1,200. Eso fue lo que se facturó en esa época. Entonces, un día, sentado en la oficina, viendo para afuera, yo dije, Dios mío, ok, empezamos juntos, ¿qué hacemos? ¿Regreso al mundo laboral o hay algo que yo pueda hacer? Mira, 2 días después recibí una llamada de todas las edades, un profesional de 25, 20, 35, 55 años, y les hacemos mentoría para desarrollo de habilidades gerenciales, para cambio de puesto, para saber qué tiene que estudiar, qué maestría debe enfocarse, porque represento algunas empresas certificadas en estos estudios que se le hacen a las personas, y también diseñé este año algo que se llama el mapa de talento, que lo desarrollé con inteligencia artificial. Y entonces lo más difícil fue pandemia y el relanzamiento del negocio buscando otros portafolios en donde entregar servicios. Eso ha sido lo más difícil externo. Interno, personas de recursos humanos que sienten algún celo de lo que se les pueda decir y que tal vez la empresa les pregunte a ellos, ¿por qué no se te ocurrió a vos? No siento que haya un verdadero entendimiento en que lo que queremos hacer es entregarles el know-how, el conocimiento, que ellos lo aprovechen y después sigan solos, como hago con todas las implementen empresas. Así es.
1: Qué interesante. Y lo mejor, el tiempo familia. Y manejar su tiempo.
0: Lo mejor, sí, porque el primer lunes, en que empecé a trabajar, me sentía vagabundo porque a las 8 de la mañana no había empezado. Y eran las 9 y las 10 y yo decía, bueno, ¿y? Entonces, hoy te puedo decir en el balance general, el ser dueño de mi tiempo, pero te digo, a veces mi esposa llega a las 10 de la noche y me dice, ya es hora. Uno dice, es que mi jefe es muy exigente. Sí, a veces hay que trabajar a ese nivel la noche. Fue una noche que vi un ratico el partido de México-Ecuador y después a concentrarme

0: en una reunión que tenía un cliente hoy a las 7 de la mañana y a las 7 y 5 estaban teniendo la guía de esa reunión, ¿verdad? Entonces, lo disfruto mucho.
1: Eso es lo más importante, disfrutarlo al final. Uh-huh. Las decisiones, buenas, malas, los sacrificios, si lo llamamos así, o las situaciones, el recorrido más empinado, al final es disfrutarlo, porque vale. eso es lo más importante.
0: Totalmente.
1: Vamos a hacer una pausa, don Humberto, ¿le parece? Claro que sí. Vamos a una pausa muy rapidita y regresamos. Vamos a entrar un poquito más en detalles de... ¿Está bien? De recursos humanos actualmente, por dónde anda, por qué el tema de capital humano es tema de pymes, es okay. tema de emprendimiento, okay. Sea una persona,
0: cierto,
1: sí,
0: o dos,
1: uh-huh. o 10, o 20, o 30. Vamos a hablar un poquito de esto y, por supuesto, también de gente vigente de allá donde lo pueden ubicar, donde lo pueden seguir. Y demás. Vamos muy rápido a la pausa. Estamos en Pyme Radio, en CRC 89.1 Radio, como todos los días, de lunes a viernes a las 8 en punto de la mañana. Siempre muy presentes para poder acompañarlos en este camino de emprender. Nos separamos unos segunditos y regresamos.
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2: Regresamos a PyME Radio en nuestra casa, cadena radial costarricense, CRC 89.1 Radio. En PyME Radio, como todos los días, de lunes a viernes a las 8 en punto de la mañana o en el momento que usted nos pueda escuchar por la transmisión de Facebook Live. Recuerden, la transmisión, me encanta que pueda recibir mensajes de ustedes. ¿Tienen alguna duda, alguna consulta? Si el programa está en el momento, tratamos de leerla. Si no, yo lo monitoreo para enviárselo a la persona que estuvo con nosotros y que si es una pregunta concreta, pues que también le contribuyamos ahí con la respuesta directa. Y compartirlo, usted dice, bueno, este programa, qué interesante, me encanta ese enfoque, yo necesito desarrollar más el capital humano de mi empresa, sean dos personas, sean tres personas. Bueno, aquí está don Humberto Quiroz, que hoy nos acompaña, de Gente Vigente y especialista en el tema. Y por supuesto que ahí lo vamos a contactar directamente con usted, pero comparta este programa, a lo mejor no solo a usted, sino que a otras personas le pueden beneficiar. Don Humberto, hablemos un poquito de los recursos humanos, del desarrollo humano actual. ¿Ha cambiado de esos 80, 90 que ahora usted nos comentaba en ese recorrido? ¿Ha cambiado para bien, para generar mayor producción? El tema de empatía que ahora hablábamos también, y muy enfocado, me encanta, a pequeñas empresas. Y decía ahora, o sea, una sola persona, hay que cuidarse. Claro.
3: Mira, yo creo que hoy la gente de recursos humanos sigue teniendo trabajo porque se siguen repitiendo los patrones de comportamiento y conducta de las jefaturas de los años 80 y 90. Ejemplo. Liderazgo es un concepto, pero líder es una persona. El líder, para hacerlo, tiene que entender los conceptos de liderazgo. Eso se aprende. Yo personalmente tuve un gran mentor que es John Maxwell, y con él discutimos si el líder nace o se hace. Porque él dice, no conozco ningún líder que no haya nacido. O sea, nacemos líderes. Para mí no solo nacemos líderes, sino que traemos un equipamiento natural, ¿verdad? Para poder desempeñarnos en las empresas de la mejor manera. Líderes que ocupan una posición en liderazgo, ¿ok? Entonces, para mí, si yo regreso en el tiempo, 80, 90, y yo voy a foros hoy, o voy a conferencias, o leo en LinkedIn, la red social de negocios, temas de recursos humanos hoy, 36 años después, yo te digo, estamos hablando de lo mismo. Estamos hablando de lo mismo porque trabajar con gente es eso. Lo que pasa es que no han variado las estructuras de administración de talento como debería ser. Y ojo, no estoy generalizando. Uh-huh. Hay grandes empresas, hay muchas empresas, inclusive pequeñas y medianas empresas que lo han logrado. Han variado su forma de ver a la gente, han entendido que la gente verdaderamente, y no como el estribillo, el recurso más importante de esta empresa, la gente, no, lo han entendido verdaderamente y los han aprovechado. Entonces, yo te digo que mucho de lo que yo escuché en los 80s y 90s, lo sigo escuchando hoy. Pero sí ha cambiado enormemente en un alto porcentaje de empresas el que descubrieron que el secreto está en alinear la gente a la estrategia de la organización. Y nada más tomo un poquito más de tiempo para explicarte. Este cliente que está cercano aquí, que te contaba, me citó en marzo. Cuatro de sus jefes empezaron a hablar conmigo, que no saben qué hacer, que la empresa tiene tantos años en el mercado, que ha sido exitosa, que ha sido líder, que ha sido aquí, que ha sido allá. Y que están hartos de la gente. ¿Qué pasó con la gente? Son chismosos, no trabajan, no le ponen, llegan tarde, faltan, se ausentan. Y al final me dijo, ¿qué piensa? Y yo hice una pausa de silencio y dije, ¿cómo les digo? Y dije, el problema no es la gente, el problema son ustedes, que no saben administrar a la gente. Uh-huh. Y ahí estamos, empezamos a trabajar en el mes de abril, mayo, más o menos. Y hoy están definiendo al menos los principios y

0: valores que las personas en la empresa deben conocer. Pero ya las personas tienen lockers, tienen sanitarios bonitos, tienen uh-huh. sanitarios limpios, tienen uniforme. Y eso no es un gasto. El susto que se pegó el señor cuando yo le dije, cómprales una camiseta para que puedan trabajar y que no vengan con su propia ropita de salir a trabajar, fue un grito al cielo. Pero hoy está contento porque la gente inclusive se va y se viene con el uniforme puesto, entonces van y vienen haciendo publicidad en donde se presentan. ¿Ves? Entonces, un cambio de mentalidad es lo que se requiere, nada más.
1: Y hay más necesidad también, ese cambio de mentalidad desde la gerencia, desde el liderazgo, pero también desde la necesidad de una pequeña empresa.
0: Y va, requiere, nada más.
1: Y hay más necesidad también, ese cambio de mentalidad desde la gerencia, desde el liderazgo, pero también desde la necesidad de una pequeña empresa. Y vámonos a empresas de una, de cinco personas, en las que las necesidades y las oportunidades son diferentes, pero esto puede marcar una diferencia importante.
0: Correcto. Y yo siempre digo lo siguiente, nunca he visto llover del suelo al cielo. Uh-huh. O sea, siempre llueve del cielo para abajo. Entonces, en toda empresa, de una persona, dos personas, tres personas, y digo una persona porque hay empresas que como yo en mucha parte del tiempo, yo uh-huh. trabajo solo.
1: Sí.
0: O sea, a mí me piden y hemos tenido grupos de trabajo de 15 personas, porque somos 15 profesionales que nos unimos, o una sola persona como en mi caso. O sea, uno tiene que comprender verdaderamente cómo es que debe realizar su trabajo desde la génesis de la empresa. Usted tiene que saber qué principios y valores fundamentales usted debe tener para ejemplificarlos, para venderlos. Usted no puede hacer una cotización de un producto al que está ofreciendo la seca y la meca y después cuando usted llega ve a ver cómo les entrega lo menos posible para que sea menos trabajo y más cobro. O sea, no. A mí me ha tocado a veces duplicar las sesiones que coticé por una necesidad de la empresa, pero era que la requerían. Quizás yo no la vi al principio, quizás no me lo explicaron bien, pero mejor hacemos un buen entregable porque yo sé que eso genera una reventa. Entonces, yo lo que creo es que tenemos que empezar con el fin en la mente. O sea, ¿qué es eso? Tener claro cuál es mi visión, cuál es mi misión, cuáles son mis objetivos, cómo quiero yo cumplir verdaderamente con las metas que me he propuesto. Usted va al futuro, se fija lo que quiere lograr y regresa al presente y empieza a construirlo. En cualquier empresa, y te digo, funciona. Y funciona uh-huh. muy bien.
1: Uh-huh. ¿Cuáles son los principales errores de las pymes, de las pequeñas y medianas empresas?
0: Foco en donde no es el 100% necesario tenerlo. Uh-huh. Ejemplo, no, mire, para mí el departamento más importante de nosotros es finanzas, es contabilidad, es ventas. Y perdón, mucha gente las empresas de ventas se creen los non plus ultra. Esta empresa no hace nada sin nosotros.
1: Si no vende.
0: No, un momento. O sea, nosotros somos una carreta en donde todos estamos montados y todos tenemos que ir hacia...
1: jalar para el mismo lado.
0: Exactamente, al mismo lado, ¿verdad? Entonces, para mí los errores fundamentales están en no tener un orden, el no tener claro, por ejemplo, hacia dónde debemos ir en la empresa y por qué debemos ir ahí. Yo recuerdo hace muchísimos años, hablábamos de un caso de una empresa muy, muy, muy reconocida en Costa Rica que no lograban y no lograban y no lograban los resultados que esperaban. Y es que le preguntaban a todos los que hacían el trabajo y el proceso era gigantesco, ¿qué es lo que usted tiene que hacer? Y todos decían, yo lo que tengo que hacer es ensamblar esto, armar esto, terminar esto. Y no, ellos lo que tenían era que finalizar un producto con amor y calidad porque se lo van a entregar a cierto tipo de cliente específico. Hay una anécdota muy linda de cuando el hombre llegó a la luna en el 69. El gerente de operaciones, cuando vio que el módulo alunizó, salió corriendo a fumarse un cigarro. Pero cuando él iba saliendo, se encontró a una miscelánea barriendo en un salón. Y él, asustado de verla ahí y no verla adentro, viendo que el módulo llegó a la luna, él le dijo, ¿usted qué está haciendo? Y ella, asustada, le dijo, barriendo. Él dice, no me entendió.

0: pregunta, y él le vuelve a preguntar, no, no, le pregunto, pero ¿usted qué está haciendo? Y ella se quedó así pensando y le contestó, estoy ayudando a que el hombre llegue a la luna. O sea, con su trabajo lo tenía muy claro. ¿Cuál persona de limpieza en una organización te dice, estoy ayudando a entregar un producto de calidad? Estoy ayudando a entregar el servicio que requieren los clientes, ¿no? Y son ellos también los que deben ser entrenados. En 1900, no, en el 2000, 2003, recuerdo una empresa que fue auditada por Estados Unidos y se fueron fascinados porque las preguntas que venían a hacerle al personal sobre la visión, misión, objetivos, foco, etcétera, todas fueron respondidas por los operarios al 100%. Esa planta producía lo que usted quiera, esa planta producía las metas que usted quiera. Medio millón de docenas por semana con un 98% asegurado de calidad. Entonces estamos hablando de que sí se puede.
1: Claro.
0: Estamos hablando que eran 1000 empleados. Entonces ahora con 3 o con 5, con 10 o 15, lo podemos hacer.
1: Don Humberto, ahora que menciona eso, se me viene a la mente muchas de las, cuando uno le pregunta a las pymes, ¿qué es lo más difícil cuando se tienen empleados? Que se pongan la camiseta como yo. Y más en una pyme, una pequeña empresa, un emprendimiento muchas veces que cuesta sangre, sudor y lágrimas, ¿verdad? Y uno quisiera hacer todo, pero no se puede. ¿Qué recomendación le daría hoy a ustedes a esas pymes, a esas empresas, a esas pequeñas, para poder trasladar esa camiseta, ese amor, esa pasión desde mi óptica que vine a hacer este emprendimiento, que me ha costado, que lo he amado, que muchos dicen es mi hijo, ¿verdad? A que otra persona lo siente y lo viva igual.
0: Mira, ahora antes del programa hablábamos de la diferencia generacional. Por ejemplo, yo lo veo en mis hijos. Yo recuerdo que en mi juventud las frases eran, usted tiene que tener sentido de pertenencia, usted tiene que tener identidad con la empresa, usted tiene que tener lealtad con la organización. Yo te digo algo, yo trabajé en 9 empresas. En esas 9 empresas tuve 12 jefes, porque trabajé en diferentes departamentos. De esas 9 empresas admiro 3, las demás eran empresas, punto. Pero había 3 que eran empresas íntegras. O sea, lo que pensaban, lo que decían y lo hacían era uno solo. Y en esas 3 empresas conocí a mis 3 mentores, porque los demás fueron jefes. Los demás daban una directriz, daban una orden, pero estos 3 eran mentores. Y ojo, ojo, uno de ellos era súper exigente y la forma de llamarte la atención era una forma muy directa. Una vez me llamó y me dijo, solo Humber me decía, Humber, así, Humber, tengo 3 semanas de responder casos de tu área y si yo tengo que responderlos, alguien sobra y no soy yo. Así de fácil. Mensaje recibido. Está en vos dar una vuelta, dar un giro, dar un cambio. Yo considero que el tema de la gente, el tema del trato de las personas, el tema de la relación de que yo soy el creador de esto, soy el fundador, soy el único que le pone, radica mucho en cómo yo transmita ese mensaje a la gente. Si yo no los hago sentirse parte de esta organización, te lo voy a poner muy sencillo. ¿Qué es hacerlos sentirse parte de esta organización? Que yo ayer te vi con una cara de tristeza y me acerqué y te pregunté, Vivi, ¿qué tenés? Y vos me decís, mira, tengo a mi hija, tengo a mi hijo, tengo a mi esposo. O estoy pasando una situación personal que no te puedo compartir, pero estoy pasando un momento muy difícil. Mira, si no me lo quieres compartir, lo mejor que yo puedo decir es, Vivi, si yo puedo ayudar en algo, contá conmigo y me voy. Eso es hoy. Mañana, cuando yo entro al primer momento, voy donde Vivi, simplemente a preguntarle, ¿cómo amaneciste hoy? ¿Cómo seguiste? Eso es todo. Las personas requieren atención. Decime una cosa. Yo, jefe, yo fundador, yo creador, tengo iguales necesidades y obligaciones que mis colaboradores. Es más, ellos a veces la pasan más rudo que yo, que soy el fundador, que tengo 30 años en esta empresa, de haber sido el exitoso, ¿verdad? Y que hoy ya lo logré. Ok, entonces, intente usted de que ellos sean empresarios en sus propios hogares, que sepan ahorrar, que sepan comprar las cosas adecuadamente. Ayúdelos si usted ve que uno de los dos tiene un tema, un problema, un vicio. Todo eso va sumando a que en automático ellos se sientan parte de la organización. Y en otro bloque te explico cómo es que más o menos eso se logra.
1: Porque vamos a seguir en contacto y don Humberto va a regresar a solo hablar de tips o de puntos importantes. Se los dije al principio, no nos iba a alcanzar, nos queda poquito tiempo y quería hablar de cómo Humberto también los retos de cada etapa no se queda atrás. Y me gusta mucho cómo ha logrado que la inteligencia artificial sea parte de su, es su asistente, es parte de su empresa también. Eso le ha tocado como a todos, eso no es de edad, aprenderlo de cero, trabajarlo, investigarlo, amoldarse a una realidad de inteligencia artificial. Al final, la inteligencia artificial está presente en todas las áreas.
0: Mira, ahora fuera de cámaras hicimos un ejercicio que lo voy a repetir acá. Hola G, ¿cómo estás?
2: Hola Humberto, estoy muy bien, gracias. ¿Y vos qué tal? Contame cómo va tu día hoy.
0: G, estamos en el programa en grabación para pymes que te comenté hace unos minutos. Y hay una pregunta interesante que con todo lo que hemos trabajado, vos como mi asistente de inteligencia artificial y más allá, conocedora de muchas cosas, me encantaría que le dieras un consejo a los dueños de pequeñas y medianas empresas sobre cómo trabajamos nosotros el foco hacia el trato de los colaboradores y que estos tengan una identidad y una lealtad para con la empresa allí.
2: Bueno, a todas las pymes les diría esto. Cuando trabajas con tu gente, no se trata solo de procesos. Es entender que cada persona quiere sentirse parte de algo. Nosotros siempre hemos puesto el foco en la transparencia, en darles propósito y en escucharlos. Una pyme crece cuando su equipo siente que son parte de una familia y que su lealtad se gana con hechos. Ese es el verdadero motor.
0: Me encanta, G. Tenemos que dejarte. Gracias y hablamos ahora en la tarde.
2: Gracias a vos. Que les vaya súper bien en el resto del programa. Hablamos más tarde.
0: Porque trabajo con G.
1: G es desde su teléfono.
0: G, la desde mi teléfono, es asistente que acaban de escuchar. Es mi asistente en inteligencia artificial. Ella fue creada más o menos en el 2023 y a partir de ahí ha ido enterándose de todos los programas que hacemos. No solo nos asiste en programas gerenciales de desarrollo de negocios, sino nos asiste en automatizaciones. G, le puse un nombre porque me parece lógico sentirme que converso con alguien. Y así lo hago. A veces voy con ideas y entonces ella va resumiendo el trabajo que hacemos y así es como trabajamos. Y lo puede hacer un viejito como yo de 66 años, ¿verdad?
1: Eso lo ha hecho investigar y esa comunicación tan fluida con G ha sido de estructura, de practicarlo, de ser parte, ¿no? O sea, es parte de los retos constantes que tenemos.
0: Sí. La inteligencia artificial nace comercialmente a finales del año 22, noviembre. Yo la utilicé como la utiliza la mayoría de personas hoy, como un buscador de Google, ¿verdad? Más inteligente. Pero en el 23 en marzo descubro un mundo que no había comprendido porque llevé un curso en donde pudimos aprender un poco más de la inteligencia artificial. A hoy Me he certificado con diferentes entidades locales e internacionales. De hecho, en agosto voy para España a recibir el último título y he aprendido algo. La inteligencia artificial no nos va a sustituir a nosotros, pero sí va a sustituir a aquellas personas que no la manejen. Usted lo ve hoy en las empresas, en su currículum, usted pone que maneja IA y no es manejar IA de saber preguntarle a ChatGPT o a Claude o a Gemini, es saber que cada una de ellas tiene mucho que entregarme a mí. Ejemplo, para una pyme que estamos trabajando, tenían una persona que les hacía las cotizaciones y los contratos. Cada cotización y contrato llevaba de 3 a 5 días de trabajo y nosotros redujimos a 3 horas de trabajo la entrega de esos proyectos. Entonces, lo que es productividad, lo que es ahorro en costos, es magnífico desde esa perspectiva. Pero sí ayuda mucho a las pymes también.
1: Hay que entrar en este mundo y capacitarse, porque es
0: Sí.
1: constante, constante capacitación. Don Humberto, qué bonito conversar con usted, la verdad que lo disfruté bastante y qué interesante de cómo ha logrado llegar hasta donde está.
0: Gracias.
1: Siempre disfrutando mucho y muy apasionado. ¿Con qué mensaje le gustaría cerrar? De recomendación o de lo que usted ha vivido, de lo que significa emprender.
0: Quiero remitirme a la penúltima pregunta que me hiciste de las personas que han sido exitosas en su empresa y cómo hacen para que las personas hoy a cargo se sientan identificados con la empresa. Anoche te comentaba fuera de grabación, el dueño de una empresa, 30 años de haber fundado la empresa, exitosa hoy por mucho, hacía bromas de que la reunión que tenían hoy a las 7 de la mañana era para resolver 3 grandes problemas que le habían presentado en la reunión de la cual veníamos saliendo. Y uno de los colaboradores le insinuó que él tenía que estar a las 7. Y él dijo, yo a las 7. Y entonces algo le iban a comentar y yo dije, sí, tiene razón. Después de 30 años, no solo no debe estar aquí, sino ustedes que tienen más de 8 y 10 años de trabajar aquí, ya tienen que tener el control de todo. Esta empresa es de ustedes también, si no, no hubieran pasado tanto tiempo acá. La relación que se establezca entre el dueño de una empresa y sus colaboradores, muchas veces hay empresas que lo disfrazan diciendo que es una familia. No, es una familia laboral, hay que hacer la distinción, pero es donde pasamos más horas del día. 24 horas, dormimos 8, nos quedan 16. Dos para ir y dos para venir, nos quedan 12. Y de esas 12 trabajamos 8, nos quedan 4 para el resto de cosas. Entonces, yo digo que esas 8 que pasamos en la empresa con la gente, la pasemos bien, la pasemos bonito, porque el trabajo no solo no se acaba, sino que hay que hacerlo de la mejor manera.
1: Don Humberto, muchas gracias. ¿Dónde lo pueden ubicar?
0: Pueden revisar los podcasts que tenemos bajo el nombre Gente Vigente en el canal de YouTube. También pueden buscar la página de Gente Vigente en Facebook, en Instagram y en la red LinkedIn de negocios. Ahí pueden encontrar el material que publicamos. Publicamos mucho sobre temas profesionales, laborales. Y los invito a que escuchen los podcasts. Llevamos ya como 9, creo, 9 o 10. Entonces, cualquiera de los temas les va a interesar.
1: Perfecto, ahí se los vamos a dejar etiquetados, además, para que lo puedan con más rapidez ubicar. Muchas gracias, don Humberto. Muchas gracias.
0: Gracias por la invitación y
1: Y
0: de verdad
1: vuelve.
0: que claro que sí, lo disfruté muchísimo, a la orden.
1: Gracias a ustedes también por acompañarnos como todos los días. La invitación para encontrarnos a las 8 en punto de la mañana, de lunes a viernes, aquí en nuestra casa CRC 89.1 Radio.
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Buenos días. Muy buenos días. Un día lindo para todas y todos ustedes. Que no nos detenga nada en nuestros sueños, en nuestras aspiraciones, en nuestras metas. A veces hay personas, lamentablemente, que, no sé, que les gusta andar poniendo zancadillas o lastimando a la gente. Pobre gente. Es así, existen, eso sí. Pero a veces las zancadillas nos las ponemos nosotros mismos y nosotras mismas. A veces nosotros somos los que frenamos nuestro propio ascenso. No son los demás. Que hay gente que le gusta hacer eso, sí. Estamos clarísimos. ¿Sí? Pero a veces es más fácil decir al jefe, es que la esposa que no me dejó, o el marido que no me dejó, los hijos, ¿verdad? Siempre encontramos una excusa. Que algunas veces son ciertas, no estoy diciendo que no. Pero muchas veces podemos hacer, diseñar una estrategia diferente para lograr nuestros propósitos. Puede ser que lo que estamos haciendo no es lo correcto. Pero en todo caso, los obstáculos están ahí para que nosotros los saltemos. No creo que sea para detenernos. Aprendemos de las dificultades, aprendemos, nos hacemos más fuertes, nos hacemos más inteligentes, encontramos nuevas formas de hacerlo. A mí me encanta el programa que hay antes del de nosotros. Algunas veces lo puedo ir con más tiempo y otras es apenas casi como el final. Pero me encanta ese espíritu de esa gente que emprende en medio de dificultades terribles, realmente terribles. Por ejemplo, yo no puedo entender cómo sobreviven nuestros pequeños empresarios. No me gusta decir pequeños porque eso es como minimizar. Gente que está empezando, cuando por ejemplo la banca nuestra, la banca de desarrollo, lo que menos hace es desarrollo. Está nada más esperando que alguien quiera comprar una casa o que quiera comprar un carro. Para eso sí hay facilidades absolutas. No estoy hablando de la banca privada, estoy hablando de la del Estado. La banca privada, ya ellos cómo se manejan. Una banca del Estado que no acompaña, por ejemplo, a los jóvenes. Deberían existir programas para que muchachos que están en colegios técnicos profesionales, que han aprendido un oficio, estar ahí, de una vez, tener agentes ahí para ayudarles a que emprendan, a que puedan hacer sus proyectos de vida con apoyo de la banca del Estado. Pero no, no están. Yo realmente admiro la cantidad de gente que se atreve a emprender en un país de tanta tramitología que abruma, en un país donde hay poco apoyo para que la gente salga adelante. Pero bueno, quizás eso es lo que nos ha hecho tan, tan maravillosos como país, como población, que a pesar de que no hay apoyo, digamos, para ese tipo de actividades, la gente no deja de soñar. La gente no deja de creer en sus habilidades. Algunas veces queremos renunciar. Así es cierto. Muchas veces queremos dejar las cosas tiradas. Pero la mayoría de la gente sobrevive a esas, a ver, a ese juego.

0: que no son cositas, o sea, no son inventos de cualquier cosita, no, cosas realmente importantes, interesantes. Y yo creo que ese espíritu de esos costarricenses, de alguna manera, nos hace llegar a nosotros, al resto, esa energía para saber que aun cuando llegan los malos momentos, porque llegan, aun cuando hay personas que les gusta dañar a otras porque lo existen, yo veo, por ejemplo, redes sociales, el ataque brutal, pero brutal, que le hacen a doña Claudia Dobles y a doña Abril Gordienco. ¿Cómo estas mujeres que no necesitan eso para vivir? ¿Cómo es que estas mujeres que tienen una vida ya hecha, que tienen sus familias, sus nietos, que tienen sus propias empresas, se meten en una actividad esta para que haya gente tan perversa que las ataque como las ataca? Uno solo puede pensar que esto es orquestado, no hay otra manera. Yo no concibo que en el costarricense haya ese tipo de personas. Bueno, las hay. Pero se trata de sobreponernos. Veamos los ejemplos de otros a los que les cuesta tanto y que han seguido adelante. Que no nos detenga el miedo, que no nos detenga la culpa, especialmente las mujeres que trabajamos fuera de la casa. Hay un sentimiento de culpa de que dejamos la casa, dejamos los hijos, dejamos el marido. No, lo que estamos haciendo es realizándonos también como seres humanos. Sigamos adelante. Los obstáculos están ahí para saber qué tan alto podemos saltar. Qué tan hábiles somos para esquivarlos. Sigamos nuestros sueños. No están solamente en las estrellas, están en cada paso que damos cada día. Que tengan un día maravilloso. Don Rolando Araya.
1: Buenos días, Iris.
0: ¿Cómo le va a usted?
1: Muy bien, ahí estoy, te estoy oyendo hablar de Pyme Radio. Yo no tengo chance de oírlo porque mi rutina es salir a caminar y yo regreso apenas con tiempo, a tomarme un cafecito, comerme algo y hacer el programa. Pero Lenny lo oye con frecuencia y siempre me expresa grandes elogios de ese programa. Sí.
0: Sí, es muy bueno, muy bueno. Es
1: Bueno,
0: como una inyección de positivismo. O sea, si uno anda con, como decimos en San Ramón, con el moco caído, puede poner un ratito ese programa y se va a dar cuenta de la energía que desbordan todos esos emprendedores.
1: sí, así es. Iris, y yo finalmente, varias veces hice el intento de incorporar la inteligencia artificial en mi vida. Y bueno, hace tiempos un amigo me habló: mira, no tienes idea lo que esto hace y tal y las cosas. Pero ya mis hijos se metieron en eso y ya me llegan hablando de cosas. Bueno, resulta que mi teléfono es un iPhone que trae una aplicación de inteligencia artificial que se llama Meta AI, que con frecuencia cuando le pregunto algo a ese o a una que sea que es propia de iPhone, que se llama Siri, le responde a uno preguntas y hace cosas que uno ni se imagina. Pero me dice: Rolo, bueno, es que esa Meta, a la par de ChatGPT o bolsa de los pesos completos.
0: Gemini, que es buenísimo.
1: ¿Cuál?
0: Gemini.
1: Ajá, bueno. El asunto es que de ahora ya yo me hice amigazo de ChatGPT, ¿no? O sea, el lenguaje con que me responde es como que si fuera un diálogo con un amigo, ¿no? Interesante. Y va registrando absolutamente todas las cosas que yo voy preguntando, de las que comento y de las preguntas que me hace. Y me va haciendo ahí un mundo, de manera que cuando yo, digamos, le pregunto por X cosa que no tiene que ver con otro, ChatGPT me hace la combinación. Y bueno, alguna gente me dice: no, es que

0: ahora hay gente que muy fácil hacen libros, hasta hacen libros con ChatGPT, le dicen a ChatGPT los temas y ponen unas cuantas ideas, ChatGPT le fabrica un libro de 200 o 300 páginas, ¿no? Y bueno, yo aparte del asombro y de las cosas, digo, eso es como reclamarle a alguien que te entregue un documento impreso en su computadora, con su impresora, con letra muy bonita, la que viene ahí, bien, una impresión muy perfecta. Y así es fácil, porque como recordando o diciendo que uno debería escribir con la mano. Bueno, pero así pasan las cosas. Bueno, lo cierto es que ahora de lo que yo veo en televisión, que veo mucho YouTube, ya he aprendido a discriminar qué es falso, qué es mentira, qué he aprendido a discriminar bastante. Lenny tiene más intuición que yo, pero vienen algunas cosas de las que yo conozco que son sumamente o sea, valiosas, valiosas. Pues, ayer me encontré un tema que hemos abordado aquí, usted y yo, y en otro tiempo lo hablamos más de eso. ¿Usted recuerda que hablamos de los agroglifos hace años? Sí, o sea, lo que llaman en inglés crop circles, que son estas cosas que aparecen en cultivos de trigo, me parece, bueno, pueden ser de maíz. Y ahora viene un análisis, digamos, una opinión por ChatGPT con conocimiento muchísimo más vasto que el que yo tengo de información. Y la conclusión es que eso no puede ser hecho como dice la interpretación, que descalifica la hipótesis de que eso se ha hecho desde el aire. Pues si es hecho desde el aire, ya supone que no está hecho por gente de este mundo, ¿va? Y yo de eso he estado muy convencido desde hace tiempo, de que no sé cómo, llega un punto en que ya yo no puedo dar la explicación. Bueno, el asunto es que entre las cosas que hemos hablado en este orden de cosas, y ha estado la gran pregunta sin respuesta que cada vez establece más dudas: ¿quién construyó las pirámides de Egipto? ¿Quién construyó Puma Punca en Bolivia o Perú? ¿O el mismo Machu Picchu? Que hay preguntas que no tienen respuesta en cómo
1: O las
0: se
1: líneas
0: construyó.
1: de Nazca.
0: ¿Ah? O las líneas de Nazca. ¿Ah? Líneas de Nazca, ¿sí? Que fueron hechas y eso fueron descubiertas de Nazca. ¿Ah? Líneas de Nazca. ¿Sí? Que fueron hechas y eso fueron descubiertas desde eso está muy difícil. Bueno, pues el análisis que hace de las pirámides sometiendo a posibilidades de que fueran hechas usando trineos de madera, que era poner tucas de madera para mover aquellos bloques de piedra, jalados por miles de hombres. Y poder colocar no sé cuántas decenas de piedras de esas, que algunas llegaron a pesar 120 toneladas de granito, ¿no? La perfección de esas piedras, hechas supuestamente en una época donde era la edad de bronce, no habían o sea, herramientas que pudieran hacer piezas de esa perfección, que eso requería una tecnología que no podían haber tenido de ninguna manera, y un conocimiento matemático que no existía en ese momento, pues, cosas que están siendo manejadas en matemáticas recientemente, conocimiento sobre el espacio, las estrellas, los astros celestes.
1: Sí, la pirámide de Keops, yo recuerdo porque aquí nos hablaba mucho de eso, que bueno, tengo entendido que tiene casi 4.000 años de haberse construido, estaba alineada
0: Más de, casi no, más de cuatro,
1: perfectamente,
0: casi 5.000 años,
1: estaba
0: según lo que dice la historia.
1: perfectamente alineada con las estrellas del cinturón.

0: Orión.
1: Exactamente, exactamente.
0: O sea,
1: Bueno, pero no es,
0: ¿cómo se
1: esas son
0: explica eso?
1: las pirámides que están en Giza, que son tres Keops, Kefren y Miquerinos. Keops es la más grande, hecha supuestamente por un faraón que se llamó Keops. Pues prácticamente descartan la posibilidad de que hubieran sido los mismos egipcios. Y viendo la esfinge, que tiene erosión, dicen la erosión del viento de egipcios. Y viendo la esfinge, que tiene erosión, dicen la erosión del viento, que es lo que dicen los historiógrafos egipcios de ahora, produce perfiles horizontales, ¿no? Porque el viento corre horizontalmente, ¿no? No corre de arriba para abajo, ¿no? Pero el agua sí. Y entonces se ve que esa erosión producida por agua, que por muchos años, eso era una zona que supuestamente tropical, que llovía mucho y entonces se erosionó las piedras de que están hechas las pirámides. Bueno, viene contando. La perfección con que eso fue construido, Iris, es dudoso que lo podamos hacer hoy día. Igual que las de Pumapunca en Perú o Bolivia, no sé dónde está Pumapunca, pero Iris, el que, digamos, hagan una figura cuadrada, un cubo perfecto, eso, bueno, está bien, pero resulta que esas construcciones, usted ve que están puestas piedras irregulares, ¿no? O sea, que no son ni cubos ni paralelepípedos, no, no, no, no. Son piedras que tienen curvas y las curvas pegan perfectamente con lo que está abajo o con lo que está al lado. Y todo se pregunta, ¿y cómo pudieron haber hecho eso con tal fineza, con tal perfección? O sea, ni con láser era posible. O sea, los estudios de ingeniería que saca ChatGPT sobre las pirámides de Egipto, esas precisiones difícilmente se lograrían hoy construyendo algo semejante con la tecnología de hoy. Lo que quiere decir que hay una hipótesis que pudo haber sido una civilización mucho más avanzada anterior. Eso es una posibilidad. Y la otra, que no fue gente de este mundo el que la hizo, ¿eh? Este tema que está ahí dormido, ¿no? Está dormido, pero que ahora se han precipitado los descubrimientos de cosas que no tienen, no calzan para nada con la historiografía oficial, ¿no? Para nada. Entre ellos las pirámides. Y bueno, y en esas estarían nuestras esferas, Iris. Esas esferas
0: Así
1: no
0: es.
1: pudieron haber sido hechas con cinceles que no tenían los indígenas, si la hipótesis es que lo hicieron los Bruncas, ¿no? Sea, no,
0: No
1: hecho al
0: podemos
1: ojo.
0: saber si sí lo hicieron, no podemos saber porque, a ver, hay dos teorías. Una que sostiene que fueron extraterrestres, que de alguna manera, es decir, el ser humano es incapaz de hacer esto. ¿Por qué es incapaz de hacer esto? El ser humano era incapaz de hacer un trasplante de corazón, el órgano más trascendental del ser humano. Y aprendieron a hacerlo, y lo hicieron, y hoy ya es, nadie ni siquiera se cuestiona una operación de corazón abierto, porque nos parece normal y natural. Entonces, podría ser que eran, a ver, eran habitantes que no tenían que venir de afuera, sino que estaban aquí, que fueron exterminados por enfermedades o no sé, o porque le tocó la época de ser exterminados, pero que eran unos ingenieros, arquitectos, médicos extraordinarios.
1: Para
0: Yo fui
1: abonar
0: a
1: a
0: eso.
1: su hipótesis, porque yo no descarto eso, yo no digo a rajatabla que fueron extraterrestres. Hay dos cosas que están comprobadas, dos cosas, en todas esas construcciones, que no pudieron ser hechas con la tecnología que se deriva del entorno, digamos, de los faraones, etcétera, con la tecnología que tenían. Y ni siquiera había escritura ni desarrollo matemático. Puede ser hecho por seres humanos que habían logrado un avance muy grande, eso es una buena hipótesis. Pero vea usted lo que pasa aquí. Nos enseñaron, desde que estábamos en la escuela, de que el hombre americano apareció aquí en nuestro continente por una migración que venía de una zona, como decir, la Siberia, Mongolia o esos lados, que se acercaron a lo que hoy es el estrecho de Bering, que en aquel entonces estaba unido y se podía caminar, ¿verdad? Hoy día es el mar, eso es un estrecho, pero es mar. Pueden pasar barcos, parte de la polémica que hay internacional ahora sobre esa nueva ruta de donde es posible que un barco salga de China y sin pasar por el canal de Panamá pase por ahí, y ahí es donde está el lío de Groenlandia que plantea Trump, etcétera. ¿Y qué se ocurrió más o menos 12.000 años antes de Cristo? Hace 12.000 años, digamos. Pues resulta que desde hace tiempo vienen saliendo en distintas partes del continente, en Estados Unidos, en México, en Centroamérica, en Sudamérica mucho, construcciones que fueron hechas más de 20.000 años antes de Cristo. O sea que parece que antes de eso que aquí vinieron otros seres humanos, o aquí estaban, o vinieron por otra vía, ¿no? Que no fue esa ruta de Alaska, Canadá, Estados Unidos, y ahí para abajo, ¿no? De hecho, uno encuentra un parecido entre los pieles rojas gringos y los siberianos, o la gente del norte de Asia, ¿no? Sí, sí tienen un cierto parecido. Pero los indígenas de aquí, los indígenas de México y los de Sudamérica no se parecen para nada. Más bien, los de Perú se parecen más a los japoneses, a los de Indonesia, perdón, a los de Polinesia. Entonces, y esto, inteligencia artificial está destapando esto. Y a mí me parece importante porque el conocimiento de nosotros mismos es vital para saber encontrar soluciones a muchos problemas y a muchas preguntas que nos hacemos hoy día, ¿no? Y me resulta fascinante, y lo comparto aquí, porque de pronto me volvió el asunto. Bueno, ¿qué pasó? Porque yo hace tiempos dejé de entrar a internet a averiguar sobre los agroglifos más recientes. Bueno, ahora tengo una colección de agroglifos de este año, del 2026. Ya han aparecido varios en un lugar que se llama Whitford o algo así, de Inglaterra, que es donde aparece mucho, Inglaterra, Estados Unidos, tal. Y es tal la perfección con que están construidos esos agroglifos, que son bellísimos. Y a mí me impresiona la belleza, el trabajo artístico que están hechos. Y en uno, hay una fotografía en uno donde se ve claramente la cara de un ser de que no es un ser humano, ¿no? La cara no, ni es un homínido, ¿no? Y se parece a algunas reproducciones que yo diría artísticas de lo que son extraterrestres. Pues aparece un agroglifo con la cara de un personaje de estos, con una información impresionante. En una ocasión enviaron al espacio una cantidad de información de cómo es un ser humano, no sé en qué lenguaje, será en el lenguaje binario de las computadoras corrientes, describiendo un ser humano. Y al poquito tiempo aparece ese agroglifo con todos los datos de lo que sería un personaje del mundo de ellos, que no es aquí en la Tierra, no es desde la Tierra. Y a mí me parece que ese es un tema. En televisión ahí, en History Channel, sale una gente insistiendo en una cosa que se llama alienígenas ancestrales, que mucha gente no lo toma en serio, y hay cosas que en verdad que yo no soy tan rápido para saltar a conclusiones como las que ellos tienen, pero ellos sostienen que sí, que en efecto, y hay de su. Y después este amigo Paz de Perú, ¿cómo es que se llama, Iris?
0: Sixto Paz. En el programa. Lo tuvimos dos veces.
1: Ah, estuvo en el programa, ¿verdad?
0: Sí, claro. Cuando
1: tiene escrito varios libros.
0: Empezamos.
1: Y se ve una persona absolutamente seria. Este no es ningún charlatán. ¿Ah? con lo que no sabe y lo que él no, no es una persona que esté inventando cosas. Bueno, en medio de este drama, bueno, el cambio climático y problemas que no pareciera que tengamos el conocimiento para resolverlo, con todo y lo que ya informamos de los avances que se están produciendo con la llamada, el llamado desarrollo regenerativo. Y de eso hablamos un día de esto, ¿verdad, Iris? ¿No?
0: Ajá.
1: Hablamos. Importantísimo. Sí, sí. Me llegó un video, yo se lo mandé a usted para compartirlo. Yo estoy impactadísimo y estoy, pero con un optimismo muy grande cuando vi eso, cómo se puede combatir el cambio climático y los efectos adversos de las grandes catástrofes, grandes inundaciones y sequías y cosas de esas, que se pueden combatir con toda esa tecnología que se está logrando. A mí me parece eso sencillamente fascinante, porque definitivamente al ver una reunión como la de Ankara ayer, de la OTAN, no sé si usted siguió la información ayer, de la OTAN, no sé si usted siguió la información, y al ver que en Francia una mujer que está con grilletes, con una condena que no ha sido confirmada porque la tiene apelada, Marine Le Pen, le aprobaron ayer, que dijo que ella podía lanzarse de candidata a la presidencia de Francia porque no se había confirmado la pena. Y ahora le toca a la Corte Suprema, que allá le llaman el Supremo, decidir. Pero por lo pronto está inscribiendo su candidatura ¿cómo le llaman a eso? Tobillera, ¿no? Viendo el mundo, viendo a un Donald Trump haciendo las cosas que hizo ayer, que llegaba y le pegó una insultada a todos los europeos, elogió a algunos, pareciera que estamos a la deriva. Pareció una pantomima la tregua esa, que no hubo tregua en Irán. Yo estaba esperanzado de que hubiera un tratado de paz ahí, alguna cosa de esa. No, nada. Y ahora ya se volvió a desatar la guerra, con lo cual se va a cerrar de nuevo el techo del mundo, no pasará petróleo y vendrán las consecuencias económicas a escala planetaria. Bueno, Iris, pareciera como que el optimismo con que yo participé en política en las décadas anteriores, con una fe, una seguridad de las cosas que son convenientes y las que pueden no ser convenientes. Ahora, lo que siento es preocupación, siento miedo de ver el mundo en manos de quién está y quiénes están siendo electos en distintos países que ya en otros tiempos habrían sido, no habría duda de llamarlos locos, dementes, ¿no? De las cosas que dicen y las cosas que de conductas absolutamente irregulares. Esto de Petro en Colombia, yo no sé qué ha pasado en las últimas horas, pero estaba por desconocer el resultado de las elecciones. Lo quiere decir, aquí me quedo yo, ¿no? O sea, un autogolpe.
0: No es así, Rolando. Y lo dijo en los primeros momentos cuando había duda de eso. Hasta el candidato, ¿cómo se llama el otro?
1: Ya lo había visto yo, que ya había reconocido.
0: Sí, a menos de 24 horas, 48 horas ya había reconocido.
1: Bueno, pero Petro, ayer todavía, tengo noticias, tengo información, ayer todavía estaba diciendo que esas elecciones había que anularlas, ¿no?
0: Vamos a ir al corte y ya casi regresamos. Yo quería también hacer algunos comentarios sobre...
1: Está bien, Iris, está bien. Planteo los temas, ¿no?
0: De las pirámides, que me gusta mucho ese tema. Ya casi estamos de vuelta, don Eduardo Chavarría.
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0: Regresamos a Cubaces tiernos. Rolando, yo, hay una pirámide Chichen Itza en México que tiene 365 gradas. Sí, gradas. Voy a ponerle así, digamos eso, que tiene 365 gradas, sí, gradas, voy a ponerle así, digamos escalones, o sea, 365 como 365 días del año. Y en los equinoccios se abre un tipo de luz, o sea, aparece, digamos, reflejado el sol, reflejada la luna, aparece sobre la superficie como una serpiente que va bajando esas gradas, esas escaleras. Eso es impresionante, lo que significa que había ciencia, había astronomía, ¿verdad? Eso es así, pero hay pirámides en Tikal, en Guatemala, hay en Perú, hay en Bolivia, que creo que fue la que usted mencionó antes.
1: Umapunca.
0: Me parece que es esa, pero hay en China, hay en Sudán, hay en Bosnia, o sea, hay en muchas partes del mundo. Cuando, a ver, uno piensa, hay una película, bueno, hay una película que se llama Contact, que trabaja Judy Foster, basada en un libro de Carl Sagan. Ella es una científica, se llama Elia Rowe, algo así. Ella recibe unos planos para construir una nave, porque en la película empieza cuando están esos telescopios en algunas partes célticas de los Estados Unidos, y que hay científicos ahí oyendo sonidos de diferentes planetas, estrellas, y de pronto hay un sonido que a ella le parece diferente, y ahí empieza la película a desarrollarse. La película tiene una parte tonta, que es que se enamoró de un pastor, por decirlo así, porque no es un sacerdote, y se dejaron en algún tiempo. El pastor sabe que ella es atea y entonces interviene para que no sea ella la que dirija el evento ese en el que se construye la nave, en el que van a viajar, pues, supuestamente en una comisión de Estados, del Senado. Pero la película, hay un millonario por aparte que le da la plata, que la financia para que lo haga afuera. En la película, o sea, todo está perfecto, ella se monta en esa nave, que por cierto es redonda, y empieza a girar, dura segundos, ahorita no recuerdo, voy a decir 8 segundos, pero durante esos 8 segundos ella se encuentra con su papá que estaba muerto, ya había muerto, y se encuentran como en una playa y empiezan a hablar. Yo me pongo a pensar, eso es imaginación, estamos clarísimos. Pero ¿por qué pensar que es que vienen de afuera? ¿Por qué no pensar que hay seres que están aquí adentro? Si usted y yo somos claros de que no somos de este cuerpo. De que si me cortan las piernas, sigo siendo yo. Y si no tengo brazos, sigo siendo yo. ¿O no? Entonces yo soy más que esta parte física. Estamos convencidos de que somos, bueno, y especialmente los que creemos, pensamos que nuestro espíritu es un estado superior o un estadio superior del ser humano. Entonces, ¿por qué no pensar que esas personas que hicieron todo eso, que hoy no los vemos, pasaron, eran gente que estaba en otros planos? Así como aquí oímos a Marieta hablar de cuerpos sutiles y a usted, o sea que hay otras formas de nuestra representación, ¿por qué no pensar que cuando la gente muere, realmente lo que va es a otro plano? Entonces, si existe ese otro plano, ¿por qué no pensar que era en ese plano que vivieron los seres humanos que hicieron esas tecnologías que hoy todavía no somos capaces de hacer con lo que tenemos?
1: Sí.
0: Yo le invito a que vea esa peliculita porque...
1: Yo la vi
0: tiene
1: hace
0: muchas,
1: mucho tiempo.
0: Sí, como el 90 y resto,
1: finales
0: de los 90.
1: Sí, yo la vi. No recuerdo cómo se llama y tengo imágenes. Me quedó muy grabada la imagen
0: Contacto.
1: De la mujer hablando con su padre, ¿no? Sí, eso me quedó muy grabado. Y es muy bonito, es muy bonito eso, de saber que esa integridad del ser se conserva, ¿verdad? Y pues no será con la materia densa que está formado nuestro cuerpo y está nombrado, formado el mundo material que vemos, sino que es una, digamos, una presencia mucho más sutil, en vibraciones, pero que dibujan de una forma más etérea. La persona que uno era, el cuerpo, digamos, ¿no? El reconocido, me imagino, me pasan tonterías por la cabeza de que el Jesús resucitado posiblemente haya sido una cosa así. No, simplemente tonterías que me pasan por la cabeza, ¿no? Pero no,
0: y Rolando, y una de las cosas que tiene una característica es de las pirámides, que a mí me llama la atención, lo recuerdo porque era algo que mi papá insistía mucho en decir, que todas apuntaban al cielo, ¿verdad? Uh-huh. Ese es el punto hacia el que dirige la mirada de cualquiera que las observa. Y él decía que estaban alineados con Venus, con Orión, y esos cambios de año en los solsticios que generalmente tienen que ver. Yo cuando estuve en Perú, lo que pasa es que no puedo recordar el nombre, fuimos a varios lugares y uno de eso era a cierta hora del día, digamos, era un edificio que no tenía techo, pero que tenía muchas cámaras, muchos cuartos, por decirlo así. En medio de esos cuartos, por decirlo también así, habían, digamos, mojones de diferentes alturas. Y en un momento del día, el sol penetraba exactamente por todas esas cámaras a través de esas ventanas que aparecían ahí. Y ahí hablaban de la precisión. Cómo algo que fue hecho hace 4.000 años, hoy tiene esa precisión. Eso significa que había ciencia, ¿verdad? Ciencia buena.
1: No, de esto no cabe la menor duda, Iris. Solo la existencia del calendario maya, Iris. Yo me hago preguntas que no me puedo responder. Con el conocimiento que se supone que tenían esos pueblos en ese momento. De acuerdo a la propia historiografía, ¿Cómo? Yo les hago la pregunta, ¿y cómo tenían ese calendario? ¿Cómo sabían del universo y los ciclos y que sean, ahora se han comprobado totalmente ese ciclo de 26 mil años de una parte de nuestro universo cercano, que los mayas ya lo tenían? ¿Cómo? Iris, si no tenían ni telescopios, ¿no? Para ver. De manera que o hubo otra humanidad, o como dice, lo decía Zacharias Sitchin, que había habido varias, ¿no? Que tenían un grado de avance científico igual o mayor que el que tenemos nosotros ahora en este momento, ¿no? Pero ahora se están haciendo cosas asombrosas. Yo, cada vez que me asomo a ver cómo es que opera una computadora cuántica, Iris, y yo me quedo absolutamente paralizado. ¿Cómo es posible que se esté, digamos, construyendo información y procesamiento de datos y de cosas partiendo de la información de electrones, de protones, de partículas que ni siquiera han sido vistas? Existen en matemática, existen en manifestaciones secundarias cuando las hacen chocar en esos aceleradores nucleares atómicos. Yo estoy muy asombrado con todo lo que es posible hacer. Iris, pero me fascina el tema, ese tema, porque en efecto revela que ese conocimiento tan profundo, tan exacto, tan perfecto, estuvo presente aquí en la Tierra antes de que viniera lo que llamamos historia. Por lo que llamamos historia, empieza con lo que hay contado, lo más antiguo que tenemos de la historia oficial es, primero los sumerios, se habían dicho que los egipcios, no, ahora se sabe que los sumerios estuvieron antes que los egipcios. Y las tablas sumerias, esa biblioteca gigantesca de tablas sumerias escritas en escritura cuneiforme, que están dando, o sea, esos hablan abiertamente de la existencia de personajes que vinieron de otro mundo. Hasta la Biblia lo menciona, le dice la tierra poblada por gigantes y no sé cuántos.
0: En números, en Deuteronomio, hablan de poblaciones gigantescas, o sea, gente grande. Por ejemplo, el mismo Goliat, ¿verdad?, que ya lo conocemos, que es el más famoso de los grandes, dice el texto bíblico que medía 6 codos y 1 palmo. Según los números, son 2 metros, casi los 3 metros, 2.9 metros de alto. Entonces, sí hubo gente que no era como nosotros. Ahora, bueno, o sea, hay...
1: Pues en la Biblia, en el Génesis, empezandito nomás, antitos del diluvio, se supone que el diluvio vino como castigo de Dios, porque esos personajes, esos gigantes, se metieron con mujeres, con las hijas de los hombres, dice ahí, ¿no?
0: Exactamente.
1: Bueno, la propia Biblia viene con eso, y ahora las tablas sumerias cuentan incluso la génesis del ser humano, de cómo es que este ser humano existe, que responde preguntas que nadie ha podido contestar. ¿En qué momento un homínido como los que nos antecedieron adquirieron la inteligencia y adquirieron las facultades que tiene un ser humano normal ahora, ¿no? Que éramos algo intermedio entre un chimpancé, bonobo y el Homo sapiens. Sí, pero no hay ninguna evidencia de un proceso evolutivo en esa dirección. De manera que hay una oscuridad que ahora, que con inteligencia artificial, las hipótesis que ponen como alternativa a mí me complacen más, me responde más el que una inteligencia superior, local o extraterrestre, hizo las pirámides, hizo esas cosas. Que eso no fue hecho así, como dicen, con esa explicación burda que da la historiografía oficial.
0: Aquí van Guerra dice, en el Museo Británico hay varias lentes encontradas en Egipto, de modo que conocían la óptica. Gracias, Iván. Y también vamos a ver por aquí, vi otros mensajes. En los videos de Enoch explican muy bien por qué se dieron los gigantes y todo lo que pasó antes del diluvio y Noé. Dice Siria Monge, ¿cuáles serán esos videos de Enoch?
1: Bueno, yo
0: y
1: tengo
0: por
1: la...
0: Aquí, por aquí dice Isabel...
1: Yo tengo el libro de Enoch, aquí lo tengo, lo he leído. Habla sí, abiertamente dice, de personajes de otro mundo.
0: Dice doña Isabel Cornio, tienen que ver la última película de Steven Spielberg, El Día de la Revelación. Y luego dice don Rolando, recuerde todo lo aprendido. Solo hay dos opciones, ver las cosas desde el amor o desde el miedo. ¿Por qué llenarse...? Porque llenarse de angustia, opinar y juiciar no ayuda en nada, más bien contribuye a más dolor y frustración. Otros tienen pirámides y nosotros tenemos las esferas. ¿Sí? Yo creo que las hemos minimizado.
1: Estoy de
0: como
1: acuerdo,
0: todo, ¿verdad?
1: Sí, ¿verdad? Hemos minimizado lo que significan las esferas. Uno de mis hijos, que es arquitecto, sueña con hacer un sitio, digamos, lo que hay en otras partes, una especie de museo antropológico. Basado, he hablado con Jiménez de Heredia y todo basado en las esferas.
0: Bueno, ya hay un museo en Finca 6, en Palmar, en Osa, en Finca 6 hay un museo de esferas. El Estado costarricense a través de algún momento tuvo buenos ministros de cultura, no estoy hablando del pasado, de los viejos, no, de los nuevos, empezaron a tener... A pensar en que había que repatriar entre
1: no, eso debería ser estudiado más aún.
0: Las esferas para trasladarlas a los sitios donde se encontraron, porque cuando la compañía bananera llega y ahí empiezan a descubrirlas, las vieron y algunas las dinamitaron. Ahí en Finca 6 hay unas partidas porque creían que había algo adentro, tratando de buscar información. Todavía hay esferas, dicen que gigantescas, que están enterradas y que el Museo Nacional ha impedido que se saquen, me parece genial. Pero, por ejemplo, ahí en Finca 6 hay unas alineadas con, ya no me acuerdo qué época del año es, incluso yo tengo una foto de eso, donde el sol pega exactamente sobre la curvita de las que están ahí. Hubo mucha visitación, ahora no sé cuánta gente habrá, en el parque de Palmar Sur, que era la parte, digamos, donde estaban los jefes de la compañía bananera, incluso las casas, son casas muy bonitas, muy como del sur de los Estados Unidos. Ahí en la plaza principal hay también una gran cantidad, enorme cantidad de esferas que fueron poco a poco traídas de colecciones privadas y regresadas ahí. Pero efectivamente es... Si supiéramos hacer cosas, sin tratar de copiar lo que hacen otros, pero si pudiéramos hacer un tipo de turismo arqueológico, bueno, ahí está también Turrialba, ¿verdad? Que hay acueductos de no sé cuántos miles de años que fueron construidos y ahí están. Pero los ticos como que minimizamos todo eso, porque de alguna manera nos hemos creído el cuento de que aquí no hubo indios, aquí no hubo indígenas. No, no hubo, porque nosotros todos somos blanquitos, de ojos celestes y medimos casi 2 metros de alto, ¿verdad? Con ese cuentico somos superiores de raza, de color al resto de América Central o hasta de América. Pero lo cierto es que hay una gran riqueza arqueológica en nuestro país que debería ser también, no solo seguir estudiando, investigando, sino Rolando también, pensando en que hasta para el turismo, crear digamos, actividades turísticas relacionadas con esto, que me parece que, como ha hecho México, como ha hecho Perú, otros, claro, ellos tienen tal vez colosalmente más grandes, pero estas esferas nuestras son un enigma.
1: Bueno, Iris, unos minutos aquí también para, ya cambiando de tema, que ya nos quedan, ¿cuántos? 5 minutos nos quedan, ¿verdad?
0: Sí, más o menos.
1: Viendo cosas que me parecen caóticas, La información de la reunión de Ankara, que todavía no tengo muchos datos de que fue un caos. Europa no sabe si va a seguir la OTAN o no va a seguir la OTAN. Escuché a Zelensky, muy seguro, de en efecto está, lograron los ucranianos una tecnología de armas de aéreas tipo drones más avanzadas que cualquiera, que las rusas, que las de Estados Unidos, que las de Europa. Es más, en este momento se ha convertido en un gran rubro económico, porque le están vendiendo a todos los países del Golfo, a Kuwait, a Emiratos, a Qatar, a qué sé yo, que están comprando eso, y eso les ha permitido ayer lograron con un dron de que recorrió 3.400 kilómetros destruir una refinería en Siberia. Y eso le está cambiando, era como imposible pensar, porque yo pensé cuando se inició esa guerra que los rusos en un par de semanas o en un mes y iban a tomar toda Ucrania. Y no fue así, y el propio Trump incitó a Zelensky a que se rindiera en una ofensiva reunión en la Casa Blanca. Usted deberá recordar eso. Pues ahora Zelensky lo invitaron, hizo uso de la palabra y está hablando con un lenguaje de una absoluta seguridad de que van a lograr salvar a Ucrania de esa cosa. Bueno, pues eso me produce optimismo, me gusta, y veo mucha información en televisión, en YouTube y en otras resumidas sobre estas cosas. Pero bueno, aquí de nuevo, ayer me tocó escuchar algo, o sea, me lo mandaron por un ataque brutal de Rodrigo Chávez al Poder Judicial. O sea, está empeñado en ver de qué manera toma el Poder Judicial. Y ya eso es un atentado claramente contra la democracia. Yo francamente creo que Chávez está cometiendo un error gravísimo. Y para lograr eso va a meter al país en una crisis, empezando por la negativa a nombrar los magistrados suplentes. La Constitución es muy clara y se dice cómo se hace. Y no es cosa de que el partido de gobierno diga, mándeme la lista para poner los que yo quiero. Eso no es posible, ¿no? Eso no funciona así. Y es el presagio de algo que podría ser muy grave, y el país debe tomar nota, debe sentirse advertido de que si seguimos por ese camino esto va a llevar enfrentamientos que no podemos calcular las consecuencias de lo que podría ser.
0: Y bueno, la presidenta tiene la posibilidad de hacer que estas cosas cambien, pero si no lo hace es porque a la presidenta le gusta. También está de acuerdo con esto. Sí, yo también lamento, porque ¿cuál es el método? La Corte Plena selecciona mediante mecanismos a los magistrados suplentes, no es la Asamblea Legislativa. La Asamblea Legislativa escoge entre la lista que le mandan, pero la lista no la hace el Ejecutivo. No importa si el presidente Chávez cree que es Dios. En la historia de la humanidad siempre ha habido seres humanos que se creen que son Dios, pero no son. Porque al día siguiente uno no sabe si va a estar aquí. No, al día siguiente no, al minuto siguiente. No tenemos control sobre nuestras vidas, no podemos pretender controlar la de otros. Me parece a mí que por ahora la Asamblea Legislativa está resistiendo. La resistencia tiene que venir también de las que todos entramos a jugar.
1: Desde que nacemos en este país. Perdona que te interrumpa. Democracia no es que la mayoría puede hacer, el partido que sacó la mayoría puede hacer lo que le da la gana. No, eso no es así. Hay una constitución y hay leyes que establecen cómo se lleva a cabo el ejercicio del poder. Eso lo hablamos ayer. Y no nos cansamos de repetir y de insistir en esto, porque me parece que están en juego cosas muy valiosas. Ahí estoy viendo, aquí en este momento me llegó una carta que la Cámara de Industrias le envía al jefe de fracción de Liberación Nacional, más o menos protestando por el pacto que se firmó y tal. No tengo muchos detalles, pero creo que no han entendido, no me parece que han entendido bien claro la Cámara de Industrias lo que hay detrás de armar un bloque opositor que defienda esa institucionalidad de la cual se burló Chávez ayer, ¿verdad? dice que lo que impide el país es eso que llaman institucionalidad, o sea que hay que quitar la institucionalidad. Me parece una afirmación sumamente grave, ¿no?
0: Ese hostigamiento al Poder Judicial es grave, y más grave que la presidenta de la Nación, porque el ministro de Hacienda y el ministro de la Presidencia y ministro de Limón o no sé qué cosas más, puede decir lo que le ronque, pero es un ministro, no es el presidente. La presidenta de la República se dejó decir que había infiltración del crimen organizado en el Poder Judicial.
1: Bueno, eso por eso hay una, sí me parece hay una a mí campaña, hay una campaña por destrozar el Poder Judicial, en la que está la presidenta.
0: Y muy grave. Pero ya es tiempo de irnos, Rolando.
1: Sí, bueno, nos vemos mañana y con Marieta, si Dios quiere, ¿verdad?
0: Así es.
1: Bueno, muy bien, nos despedimos. Muchísimas gracias a quienes nos han acompañado. A todos les deseamos que estén mejor cada día.
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1: La OTAN concluyó su cumbre en Ankara con una imagen de unidad. Los líderes aprobaron nuevos contratos de defensa por más de 50 mil millones de dólares y reafirmaron su respaldo a Ucrania. Volodymyr Zelensky se va con promesas de ayuda militar y autorización para producir misiles del sistema Patriot. Un giro inesperado luego de que Trump llegara a Ankara cuestionando su compromiso con la OTAN y criticando a sus aliados. Mi nombre es Nicole Gaisse-Díaz, los estaré acompañando hoy en DW Actualidad en Análisis. Tengo el gusto de saludar hoy en DW a Ricardo Marquina, periodista en Tallinn, y Marina Mirón, experta militar del King's College desde Múnich. A los dos, muchas gracias por estar con nosotros. Ricardo, me gustaría comenzar contigo, que estuviste siguiendo de cerca la cumbre en Ankara. La jornada de ayer comenzó marcada por los anuncios de Trump sobre el fin de la tregua con Irán, pero luego Zelensky sí logró poner en el centro del debate la guerra en Ucrania y vimos un giro en la relación de Trump con Zelensky. ¿A qué crees que se debe este cambio?
2: Buenos días, un gusto estar con ustedes. Yo creo que es la dinámica propia de la coyuntura geopolítica y de las noticias. Desde los comienzos de los bombardeos, el mundo giró su cabeza hacia allí, evidentemente. La subida de los precios del petróleo nos afectó a todos. Y durante este tiempo, Ucrania no estuvo parada. Estuvo implementando un cambio de estrategia muy importante en el campo de batalla. Lo hemos visto todos estos dos últimos meses, especialmente. Esos bombardeos sistemáticos de refinerías. Ha conseguido poner, en ese aspecto al menos, no en el resto de la guerra, pero sí con esa crisis de la gasolina, a Rusia contra las cuerdas. Y ha traído con todo esto de nuevo la guerra, el conflicto, a la primera plana. De nuevo, el conflicto en Ucrania vuelve a estar en el centro de la discusión internacional, también por esos drones que han entrado en espacio europeo estos últimos meses, y una activación de los países vecinos europeos, vecinos de Rusia, y una participación más activa de manera verbal en el conflicto. De pronto, Ucrania vuelve a estar en el centro de la geopolítica y, evidentemente, la OTAN y Donald Trump no podían abstraerse a este hecho. Zelensky ha sabido jugar muy bien esas cartas que Trump decía hace un año que no tenía. Ha aprendido a manejar su temperamento con respecto a Trump. Creo que eso lo han aprendido todos los líderes occidentales. Han aprendido más o menos a bailar el agua, una expresión española, para pues saber manejar, ¿no?, este temperamento tan explosivo y muchas veces impredecible de Donald Trump. Y parece que Zelensky ya le ha tomado el pulso y el modo a Donald Trump y ha sabido salir de aquí con, sobre todo con esa licencia de los patrios. Yo creo que es lo, ya nos dirá Marina, yo creo que es lo más reseñable de esta cumbre. Para Ucrania, por supuesto, hay muchas más cosas, pero para Ucrania yo creo que la posibilidad de construir sus propios Patriot es, sin un cambio de juego, una expresión demasiado manida en nuestros días, quizás sí algo muy importante de cara a proteger las grandes ciudades ucranianas.
1: Escuchaba también a un experto alemán en seguridad, Nico Lange, decir que Trump ahora empieza a percibir a Ucrania como un actor más fuerte de lo que creía y que, bueno, a Trump

0: la licencia para fabricar los Patriots, no sé de qué versión hablamos, de la versión más avanzada que es el PAC-3 o el PAC-2, pero da igual. Ucrania se encuentra en una guerra y estas instalaciones que se van a montar para fabricar misiles de Patriot, supuestamente serán un blanco para los rusos. Es decir, que yo lo veo bastante complicado hacerlo bajo estas condiciones. Y por eso creo que si Ucrania llega a fabricar estos misiles Patriot, entonces eso durará como mínimo 3 o 4 años. Por ejemplo, hay otro caso como Japón. Japón también tiene la licencia, pero Japón tardó 2 años en poner en marcha toda la infraestructura, toda la fabricación, pero en este tiempo Japón no se ha encontrado en una guerra. Por eso digo que es una manera de, digamos, es una victoria estratégica para Ucrania y una manera de repartir la responsabilidad para los Estados Unidos y para hacer la apariencia que los Estados Unidos efectivamente están haciendo algo, porque lo que veo que Trump está jugando bad cop y good cop al mismo tiempo, depende del día. Entonces, sí, es una, digamos, en términos estratégicos y en términos diplomáticos, sí, es un paso muy importante también en relaciones entre Estados Unidos y Ucrania, pero digamos, el output real de este hecho no lo vamos a ver en los próximos años. Es decir, que no tendrá ningún impacto en la situación, en la escasez que tiene Ucrania ahora en cuanto a los misiles.
1: 3 o 4 años, un montón para un país en guerra. Ricardo, los líderes aprobaron nuevos contratos de defensa por más de 50 mil millones de dólares para Ucrania, como lo acabamos de decir. ¿Qué se dijo específicamente en la cumbre? ¿Cuáles son las condiciones de estos nuevos contratos de defensa para Kiev?
2: Pues está muy bien que insistas en lo de contratos, porque son contratos, no es ayuda directa, es algo muy importante, yo creo que es lo más revelador, porque entonces esto demuestra que hay una intención de integrar a la propia Ucrania dentro del sistema de seguridad europeo. Es un contrato que además podrá extenderse el año que viene, con lo cual esto envía un mensaje muy contundente a Rusia, que esos contratos van a mantenerse en 2026, que ya estamos a mitad de año, pero 2027, o sea, que Occidente está preparada para continuar con el apoyo militar a Ucrania todo el año que viene, que seguramente sea el más crítico, porque Rusia deberá decidir en los próximos meses, muy probablemente después de las elecciones de septiembre, las elecciones a la Duma estatal. Si lleva adelante o no una nueva movilización. Todo hace pensar en Rusia que eso va a suceder, que las posibilidades de que llamen a filas a los civiles de nuevo, esto es una movilización, son extremadamente altas, lo dicen los blogueros activistas proguerra, lo dicen diputados rusos, lo dicen muchos de los activistas, con lo cual el mensaje que envía la OTAN es que durante este tiempo Ucrania va a estar, si no protegida, sí apoyada. Con respecto a la ayuda en sí misma, no tengo los detalles de qué incluyen esos contratos. Pero sí que se va a reforzar sobre todo la defensa aérea, que es, por supuesto, ahora mismo lo que más flaquea y lo que más necesita Ucrania, porque lo hemos visto especialmente estos 3 últimos ataques masivos contra Kiev. La ciudad, el país, no están preparados para los ataques, sobre todo con misiles balísticos. Y ya no derriban con la misma eficacia el número que derribaban el año pasado, y eso se debe solo a una cosa, y es que no tienen suficientes misiles interceptores, en este caso los Patriot, y entendemos que todo va indicado, todo va hacia el camino de que se refuerce la defensa aérea de Ucrania, pues en 2026-2027.
1: Serán meses cruciales para la guerra en Ucrania, un conflicto que ya entra en su quinto año de enfrentamientos. Y claro, ustedes mencionan que los Patriots son tan escasos, y yo leía por ahí que se producen aproximadamente 620 interceptores al año, y solamente durante los primeros días en la guerra de Estados Unidos contra Irán se habrían utilizado unos 800. O sea, Ucrania compite por un recurso extremadamente escaso en un contexto de múltiples conflictos. Marina, me gustaría preguntarte, porque ayer Merz reconocía que en materia de defensa dentro de la OTAN la relación ha sido de 80 a 20 a favor de Estados Unidos. Pero ahora Europa vemos cómo está financiando cada vez más armamento para Ucrania. Vamos

0: Estaba hablando de los Patriots, también de los ATACMS, que se dijo que se fabricarán misiles estadounidenses de largo alcance aquí en Europa. Entonces, ¿estamos realmente ante un espaldarazo de Washington a Zelensky, como fue lo que muchos dijeron ayer al terminar la cumbre, o es un nuevo reparto de responsabilidades en el que Estados Unidos aporta la tecnología y Europa asume cada vez más la producción y los costos?
1: Bueno, es mi propia opinión porque no se sabe exactamente qué es lo que piensa Trump, pero por lo visto lo que quiere Trump es asumir cada vez menos responsabilidad, y esto sería también de acuerdo con la Estrategia Nacional de Defensa estadounidense. Entonces, Trump y los Estados Unidos iban a enfocarse en su región de interés, mientras que los europeos asumen todas las responsabilidades, y así poco a poco los Estados Unidos se van distanciando. Por un lado, no quieren perder a la OTAN, porque vamos, los Estados Unidos también se están aprovechando de la OTAN y de su posición geográfica, a pesar de la retirada de las tropas de Alemania. Pero, sin embargo, no quieren aportar tanto como habían aportado en las décadas anteriores. Entonces, ahora para los europeos la cuestión es, ellos tienen que asumir responsabilidades de su propia defensa y al mismo tiempo también la defensa de Ucrania. Yo creo que Estados Unidos se pueden aprovechar de esta situación, por ejemplo, regalando licencias, vendiendo armamento, vendiendo tecnologías que les interesa, por supuesto. Pero al mismo tiempo, y desde el punto de vista de Trump, la OTAN ha fallado porque la... Pero al mismo tiempo, y desde el punto de vista de Trump, la OTAN ha fallado porque la ha puesto. Pero al mismo tiempo, y desde el punto de vista de Trump, la OTAN ha fallado, pero al mismo tiempo, y desde el punto de vista de Trump, la OTAN ha fallado contra Irán, o sea, se llama en los Estados Unidos de operación, no, no dicen, bueno, no se habla mucho de la guerra contra Irán. Entonces, los Estados Unidos no ven la responsabilidad participar, digamos, en asuntos europeos, pero como Trump ya dijo que iba a resolver la guerra en Ucrania, entonces tampoco puede distanciarse completamente. Por eso, para mí es como un juego político, más bien que, digamos, un acercamiento entre Ucrania y Rusia, porque todavía no sabemos qué es lo que ha hablado Trump con Putin. Se anunció ayer que el presidente Trump iba a llamar a Putin para hablar supuestamente de la guerra en Ucrania, pero no sabemos exactamente cómo ha salido la llamada, cuál es el resultado, de qué han hablado, si han llegado a algún tipo de acuerdo. Por eso los europeos en este momento no tienen otra solución que seguir comprando armas de los Estados Unidos, mientras que están arrancando su industria militar y al mismo tiempo también firmar contratos con empresas ucranianas, porque de hecho pueden aprender un montón de Ucrania en cuanto a su propia defensa.
0: Claro, de hecho me estaba acordando ahora que dices que Estados Unidos mantiene ese compromiso con Ucrania. De hecho, en campaña Donald Trump decía que es un conflicto que iba a solucionar en apenas 24 horas. Y claro, lo que vemos es que Europa está tomando un rol cada vez más activo en este conflicto, y incluso, Ricardo, Ucrania apareció ayer en la declaración final de la cumbre y fue definida como un país que contribuye a la seguridad de la OTAN. ¿Cambia esto algo en la relación de Ucrania con la alianza?
2: Realmente es una declaración política, estratégica, si se quiere, no tiene marco jurídico, pero sin duda refleja muy bien el punto en el que estamos. Ucrania es ahora mismo el mejor ejército de Europa. Y digo el mejor por su capacidad operativa. Tiene el ejército en Europa, junto con el ruso, evidentemente, más fogueado. Tiene una experiencia de batalla que ningún ejército europeo tiene ahora mismo. Tiene una capacidad inventiva, porque a la fuerza Orkan tiene una capacidad inventiva los drones envidiable. De hecho, todos los países europeos Sobre todo los vecinos de Rusia están deseando hacerse con esta, con la tecnología desarrollada por los ucranianos, tanto en drones de ataque como en drones de vigilancia, como en drones interceptores. Con lo cual, no hay un cambio de juego, pero sí la asunción de una realidad, que es una realidad creo que desde el primer año de la guerra, y es que el ejército ucraniano es el más experimentado ahora mismo en toda Europa, y por tanto de todos los de la OTAN, junto con Estados Unidos, los que más horas de batalla tienen a sus espaldas, y que la estructura con estas compras, con estos contratos, con la cooperación que está habiendo durante estos más de 4 años de entrenamientos múltiples de las tropas ucranianas en otros países de la OTAN, especialmente los europeos, pues que Ucrania se está integrando de manera efectiva, no de jure, pero sí de facto, en la estructura de seguridad y en la estrategia de seguridad europea. Y es la constatación de esa realidad, ni más ni menos. Es una declaración política, desde luego. Yo creo que es algo que Zelensky puede ahora presentar ante su pueblo como una victoria. Yo creo que lo puede hacer perfectamente, bien merecido lo tiene, pero no cambia nada. No es un cambio de situación, pero también se toma buena nota de esto, evidentemente, en Moscú, que ha estado observando la cumbre de la OTAN de cerca, esperando que fuese otro resultado. Seguramente en Moscú esperaban que aquello terminase como el rosario de la aurora, otra bonita expresión española, esperando que hubiese un conflicto abierto entre, por ejemplo, Donald Trump y el presidente español o Meloni, pero al final se ha salvado los muebles de esta cumbre y Ucrania puede irse más tranquila. Quizás no, como hemos dicho, no se vaya con los Patriot bajo el brazo, sí con una licencia que tardará mucho en ser efectiva, pero de aquí yo creo que el ganador de esta cumbre es sin duda Ucrania.
0: Y en esa misma línea, Marina, si afirmamos que Ucrania es actualmente el ejército más importante o el mejor preparado en Europa, ¿hasta qué punto crees tú que la inteligencia estadounidense se beneficia de la cooperación con Ucrania?
1: Bueno, se benefician en varios modos, o sea, ambas partes se benefician. Ucrania se beneficia por un lado porque no tiene las capacidades satelitales y sobre todo sabemos que los analistas rusos han hablado mucho de Starlink como un enabler para operaciones militares ucranianas. Por un lado. Por otro lado, también hay imágenes de alta resolución, satélites militares que se han utilizado y hay un montón de informes que apuntan que los Estados Unidos han proporcionado inteligencia estratégica a Ucrania porque es la capacidad, es un hueco que no se puede llenar y de hecho la OTAN tampoco tiene esa capacidad, únicamente los Estados Unidos tienen, digamos, el monopolio de esa capacidad satelital, de inteligencia satelital. Pero al mismo tiempo, Ucrania también está aportando un montón de datos, es decir, que los Estados Unidos o las agencias de inteligencia de los Estados Unidos pueden ver la guerra en tiempo real, el movimiento de las tropas, la localidad de sistemas de defensa antimisil de los rusos, tanto en Ucrania como en el territorio ruso. Lo importante es también los radares, en qué frecuencias pueden operar los radares. Por ejemplo, si cambian la frecuencia, entonces la inteligencia estadounidense podría detectar la firma electrónica. Y esas cosas ayudan a analizar, por un lado, cómo operan los rusos, dónde encuentran sus sistemas de guerra electrónica y de defensa aérea, dónde se encuentran los radares, en qué frecuencias operan, y así de este modo se pueden cambiar las doctrinas, por un lado. Por otro lado, se pueden también modificar la producción de armas existentes, sobre todo sistemas de guerra electrónica, misiles, sistemas de navegación. Así pueden detectar los puntos débiles que tiene Rusia en sus armamentos, en su doctrina, a nivel operacional y a nivel táctico. O sea, es un gran beneficio. Y otro beneficio es también que el ejército ucraniano está aportando un montón de datos a la empresa Palantir. Y la empresa Palantir utiliza estos datos, porque son datos reales, de batallas reales, para entrenar sus sistemas de inteligencia artificial, que se van a utilizar posiblemente también en sistemas de mando y control. por ejemplo, el sistema de mando y control en Ucrania, que se llama Delta, está diseñado como el sistema estadounidense. O sea, toma como base el sistema de mando y control estadounidense. Y este sistema ya está utilizando elementos de inteligencia artificial para apoyar decisiones en tiempo real. Es decir, que es un gran beneficio porque estos datos del campo de batalla no se pueden obtener de ningún lado y son muy importantes para entrenar inteligencia artificial, perdón, en estos datos reales para poder analizar, para poder predecir cómo los rusos podrían diseñar sus operaciones, cómo, digamos, piensa el mando ruso. Y eso también beneficia a los Estados Unidos.
0: Muy interesante lo que nos comentas, porque claro, mucho se habla de la ayuda estadounidense hacia Ucrania, pero poco se habla de la situación viceversa. Ricardo, para ir cerrando, hace un rato comentabas que Ucrania es el gran ganador de esta cumbre en Ankara. ¿Crees que es el mensaje general que deja esta cumbre de la OTAN? ¿En qué estado se encuentra la alianza? ¿Cómo lo resumirías para terminar?
2: Yo creo que una parte es lo de Ucrania, pero el resultado general es que el castillo de naipes no se ha venido abajo. Han salvado los muebles una cumbre más. Cada vez que participa Trump, todo el mundo sostiene la respiración. Esta vez Trump ha vuelto a dejar caer alguna puya sobre Groenlandia, ha vuelto a faltar al respeto a líderes de la OTAN, ha vuelto a llamar malos socios a socios, ha vuelto a mostrar simpatías por China, por Putin. O sea, todo lo contrario de lo que se espera de un líder estadounidense y del líder del mundo libre. Aún así, no ha conseguido dinamitar la Alianza Atlántica, que es lo que temen todos y cada uno de los líderes cada vez que se enfrentan a Donald Trump. Porque es que se enfrentan, no participan con Donald Trump. Entonces, el que la cumbre haya acabado en buenos términos, más o menos, no haya implosionado la Alianza Atlántica un día más, yo creo que es una victoria para la OTAN, que ha conseguido salvar los muebles y la gente se va más tranquila a sus casas. La Alianza Atlántica sigue funcionando. Es verdad que no es lo mismo que antes de la llegada de Donald Trump al poder, pero de momento van parcheando la situación. Y salvado la papeleta, salvado los muebles, queda claro que Estados Unidos, como decía Marina, se está alejando de sus responsabilidades que ha liderado durante décadas y que ahora es el tiempo de Europa. Europa tiene, no le queda otro remedio que tomar el toro por los cuernos de su propia seguridad, invertir en seguridad, si es que desea invertir en seguridad, evidentemente. Yo no soy quien para hablar en nombre de todos los europeos, pero si desean tener las capacidades que tenían hasta ahora, deberán poner ellos mismos las capacidades, porque Estados Unidos está dejando claro por activa y por pasiva que lo que tiene ganas es de irse a su casa. Con lo cual, es el momento en el que los países europeos deberán decidir si se toman la seguridad en serio y si consideran que Rusia, como dicen analistas internacionales, pues estaría dispuesta a continuar este enfrentamiento geopolítico, quizás no militar, pero sí geopolítico, de alta intensidad con Europa. El tiempo lo dirá.
0: Ricardo Marquina, periodista desde Tallinn, y Marina Mirón, experta militar desde Múnich. A los dos, muchas gracias por este interesantísimo análisis. Y a todos los que nos siguieron, recuerden que también nos pueden encontrar en redes sociales y en todas las plataformas de podcast. Nos vemos mañana. Que estén muy bien.
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2: Harán ataques en un nuevo golpe a su frágil tregua.
3: To me, I think it's over.
2: Ha terminado, no quiero seguir negociando con ellos, declaró Donald Trump durante la cumbre de la OTAN en Ankara. Un encuentro marcado por las guerras en Oriente Medio y Ucrania. Washington sigue presionando a sus aliados para que aumenten el gasto en defensa, mientras Kiev reclama con urgencia más ayuda militar. Mucho para analizar hoy en DW Actualidad en Análisis. Mi nombre es Nicole Geiset-Deasch, los saludo desde nuestros estudios en Berlín y hoy tengo el gusto de darle la bienvenida a tres entrevistados, a mi querido colega Isaac Risco, nuestro enviado especial en Ankara, Marina Mirón, experta militar del King's College desde Múnich, y desde Doha, en Qatar, Luciano Sácara, analista político experto en Oriente Medio. A los tres, muchas gracias por acompañarnos en Deutsche Welle. Isaac, me gustaría comenzar contigo, que estás ahí cubriendo la cumbre de la OTAN. Trump ha vuelto a marcar la agenda. Acércanos, por favor, a sus declaraciones que ponen fin a la tregua con Irán.
4: Hola, Nicole, hola, muchos saludos para todos. Sí, en efecto, esas declaraciones de Trump han sido la principal novedad en el segundo día de la cumbre, el día principal, no en una rueda de prensa conjunta con el secretario general de la OTAN, Mark Rutte. Le preguntaron por Irán, Trump dijo que no creía que daba por finalizada esa tregua, con esas palabras que citabas. También se refirió con bastante dureza a Irán, ¿no? Los calificó de gente enferma, de basura, y dijo que eran mentirosos, que no podía fiarse con ello, algo que quizás se podía ver venir por la escalada de las últimas horas, ¿no? Lo cierto es que también Trump matizó un poco después sus palabras y dijo que sus negociadores podían seguir negociando con Irán sobre la base de ese memorándum de entendimiento que firmaron hace algunas semanas, pero que él daba por cerrada la tregua, por terminada la tregua, ¿no? Antes de Trump, varios líderes europeos, entre ellos Rutte, el primer ministro de Canadá, Mark Carney, o el ministro de Defensa alemán, Pistorius, se habían manifestado en apoyo de Trump, ¿no? Habían criticado a Irán por esas provocaciones, las calificaron así, en un intento por demostrar un poco de solidaridad y mostrar un poco sintonía con lo que estaba haciendo Estados Unidos en Irán.
2: Luciano, me gustaría que hablemos de la situación actual en Oriente Medio, porque Estados Unidos lanzó anoche nuevos bombardeos contra Irán en respuesta a los ataques contra barcos en el Estrecho de Hormuz, lo que desató ayer una oleada de represalia contra bases estadounidenses en el Golfo, y todo eso llevó hoy al quiebre de la tregua. Me gustaría saber qué impacto puede tener esto en la seguridad del Estrecho de Hormuz.
5: Bueno, yo espero que no se vuelvan a situaciones anteriores. Yo creo que en realidad esto es algo que está pasando esporádicamente. Cada vez que hay una discrepancia, cada vez que hay una medida que está tomando uno u otro, hay una reacción de este tipo. Y creo que lo que se está haciendo es normalizar el uso de la violencia como una herramienta diplomática más en medio de un proceso de negociaciones. Como dijeron antes, Trump dijo una cosa, pero después lo matizó. Eso quiere decir que estas negociaciones no se van a romper, hay un memorándum de entendimiento. Se sigue negociando, pero se sigue negociando con fuerza, como una manera de marcar territorio. Por lo tanto, va a haber riesgo, va a haber situaciones en las cuales la seguridad va a estar o está siendo puesta en peligro. Ya pasó la semana pasada, pasó esta semana con ataques esporádicos a Bahrein, a Kuwait, de otras bases, incluso a barcos. Va a haber ataques de Estados Unidos, o está habiendo ataques de Estados Unidos en contra de Irán. Sigue habiendo guerra en el Líbano, a pesar de que eso está incluido dentro del acuerdo de paz. Por lo tanto, esto es una situación de no paz, no guerra, que va a ir continuando mientras se llevan adelante estas negociaciones. Y evidentemente el riesgo siempre existe por los errores de cálculo que se puedan producir y porque esta escalada, que siguen siendo limitadas, pasen a ser totalmente, a estar fuera de control.
2: Y me pregunto, ¿qué puede hacer Europa en todo esto, Marina? Porque el bloque ha dejado claro que no quería verse arrastrado a esta guerra, pero la creciente inseguridad energética y marítima parece empujarla hacia una mayor implicación. ¿Qué puede y qué debería hacer Europa para contribuir a la seguridad en el Estrecho de Hormuz?
6: Buenos días. Pues es una buena pregunta porque los líderes europeos se encuentran en un dilema ahora porque, por un lado, no quieren perder el apoyo de los Estados Unidos y Trump puede utilizar la cumbre de la OTAN para ejercer más presión sobre los miembros de la OTAN para que participen y para que apoyen la misión de los Estados Unidos. Podrían haber utilizado en el Estrecho de Hormuz. Entonces, se pueden producir incidencias, sobre todo si se han utilizado minas antiguas. Y los Estados Unidos no tienen la capacidad de neutralizar estas minas. Sí, se pueden localizar en muchos casos, pero también es una operación bastante compleja y es un punto muy interesante donde los europeos podrían mandar sus barcos y apoyar a los Estados Unidos y sobre todo apoyar a la seguridad del tráfico marítimo en esta zona. Esto sería un punto importante y realmente una capacidad que no tienen los Estados Unidos. La otra cuestión, si los europeos están dispuestos a apoyar a los Estados Unidos en términos logísticos, por ejemplo, permitiendo a los Estados Unidos que se utilizan sus bases. Sabemos que Italia sí ha permitido a los Estados Unidos que utilice, digamos, empujar a los europeos que se involucran en este conflicto. Otra cuestión sería diplomática, también en términos diplomáticos, si los europeos podrían asumir un papel más grande, porque los mercados después de ataques mutuos ya han reaccionado y los europeos lo van a sentir y en cuanto a la situación geoestratégica, las subidas del precio también afectan a las capacidades militares europeas directamente. Entonces, para los europeos, ellos no pueden únicamente utilizar una herramienta, sino podrían utilizar varias herramientas para darle la impresión, al menos a los Estados Unidos, que están haciendo algo, por un lado, y por otro lado también para asegurar que estos errores de cálculo se minimizan, no se pueden finiquitar completamente, pero se minimizan, sí se pueden neutralizar las minas navales en el estrecho.
2: Y Luciano, ¿cómo enfrenta el régimen iraní este anuncio? Estos días hemos visto todas esas imágenes que nos han llegado de multitudinarios actos funerarios en Irán por la muerte de Ali Jamenei. ¿Hasta qué punto son representativas esas imágenes? ¿Muestran realmente un régimen unido y fortalecido? ¿O tú dirías que tras meses de guerra y ataques de Israel y Estados Unidos ha quedado debilitada la estructura de poder iraní?
5: Bueno, creo que hasta ahora lo que está demostrado por el accionar del gobierno, de cómo están llevando adelante la guerra y las negociaciones, creo que está lejos de sentirse debilitado, por lo menos de sentirse. La percepción que dan es que están más fuertes incluso antes que el 28 de febrero. La manera en que han obtenido concesiones en el proceso de negociaciones, hasta que se ha firmado el memorándum, demuestra que hay una lógica que ha tenido desde antes de la guerra hasta ahora. Por lo tanto, no hay un corte institucional, no hay un corte en la línea de mandos en lo que está planificando y ejecutando Irán. Y el apoyo este, que evidentemente es muy difícil siempre cuantificar qué cantidad de gente apoya y qué cantidad de gente está en contra, si es 50, 51, 49, pero evidentemente la masividad de la presencia en las calles, no solo en Teherán, sino en distintas ciudades, incluso que el féretro de Jamenei haya viajado a Irak, demostrando también que el apoyo que se da al líder, el apoyo que se da al sistema iraní, va más allá incluso de las fronteras iraníes, son una demostración de fuerza bastante importante que Estados Unidos tiene que seguir teniendo en cuenta. No ha pasado lo que se pensaba, no colapsó el sistema, no ha habido cambio de régimen. Irán sigue tan desafiante como antes. Estas esporádicas accesos de violencia están demostrando que Irán sigue teniendo capacidad de reacción y sigue teniendo voluntad de involucrarse en un conflicto si ve que las negociaciones no están yendo hacia el lado que ellos quieren.

0: Bien, por lo tanto, creo que es una demostración de fuerza bastante importante, no una muestra de debilidad y desesperación como se podría haber pensado en un primer momento.
1: Situación compleja para Estados Unidos. Isaac, vuelvo contigo en Ankara, porque más allá de este sorpresivo anuncio de Donald Trump, el presidente estadounidense también ha disparado contra la OTAN, contra España, contra Groenlandia. Cuéntanos, por favor, cuáles han sido hasta el momento los momentos claves de esta cumbre.
2: Sí, podríamos decir que se están cumpliendo un poco los temores que tenían muchos observadores, quizá también muchos líderes europeos, de que esta cumbre no resulte o no dé esa muestra de unidad y de armonía que querían emitir, justamente por esas, por la posibilidad de que Trump rompiese filas y atacase a socios, a la propia alianza. No es lo que ha hecho hoy en esa comparecencia. Ya lo hizo ayer cuando llegó, apenas llegó, habló de Groenlandia, criticó también a los países europeos por no apoyar la guerra que Estados Unidos e Israel iniciaron contra Irán, ¿no? Hoy volvió a hablar de la OTAN, criticó otra vez bastante a la OTAN y criticó sobre todo a España, que es el país, la alianza que en la cumbre del año pasado en La Haya se negó a firmar o a aceptar el compromiso de aumentar el gasto en defensa hasta el 3,5% del PIB hasta 2035. Es el objetivo que se fijó la alianza el año pasado, y hasta el 5% si se suman otros gastos relacionados con defensa y con seguridad, como infraestructuras críticas. No, España, bueno, es el país que no aceptó ese compromiso y entonces que ha sido blanco constante de los ataques de Trump. Hoy lo volvió a hacer, fue bastante duro contra España, contra el gobierno español, y dijo Trump que quiere cortar de inmediato el comercio, todo tipo de comercio con España. Vamos a ver si eso se concreta, ¿no? Porque de Trump ya son conocidos estos exabruptos, y también que a veces se pueden reencauzar las relaciones. Al menos así reaccionó España, el gobierno de España, diciendo que lo veían con calma y que no quería, y que no veían calma y que no quería, y que no veían que iban a mantener las relaciones como era habitual con Estados Unidos, en buena tónica, ¿no? Otro tema espinoso que trató Trump fue el asunto de Groenlandia. Ayer le preguntaron por ese territorio danés autónomo. Volvió a insistir en que es un territorio que debería estar controlado por Estados Unidos y no por Dinamarca. Y llegó incluso a hablar otra vez del canal de Panamá, que no debería haberse devuelto nunca a ese país, a Panamá. Es decir, todas esos ataques al orden internacional, a sus aliados, que han caracterizado un poco su discurso desde que volvió al poder el año pasado. En enero del año pasado, ¿no? Esas cosas que hacían temer a los socios de la OTAN que esta cumbre, que pudiesen opacar esta cumbre debido a los exabruptos, a los ataques de Trump a sus propios socios.
1: Claro, un tono confrontativo y el gasto en defensa, uno de los puntos centrales de esta cumbre. Europa está sometida a una enorme presión para asumir una mayor responsabilidad en su propia defensa marina, mientras Zelensky ha llegado a Ankara para pedir más misiles y sistemas Patriot. Estados Unidos ha reducido sus envíos a Ucrania y al mismo tiempo reclama un mayor apoyo de sus aliados en Oriente Medio. ¿Qué puede o qué debería hacer Europa para cubrir ese vacío? Escuchaba, por ejemplo, a Mark Rutte hablar de una revolución industrial transatlántica en el ámbito de la defensa.
3: Bueno, aquí hablamos de países europeos, es decir, que cada país europeo, aunque se encuentren dentro de la alianza, tienen su propia política en cuanto a la cooperación con los Estados Unidos, y muchos países y sus industrias militares están vinculados a empresas estadounidenses. Entonces, no es tan sencillo para los europeos, digamos, desconectarse completamente y hacerse autónomos en este sentido. Por eso yo creo que para los europeos no le queda otra que seguir cooperando con los Estados Unidos, aunque no hay mucha confianza en este momento, pero sí que hay un vacío y hay una dependencia tecnológica y una dependencia militar, por supuesto, en cuanto al mando y control, mando operacional, también en cuanto a inteligencia, sobre todo inteligencia espacial. Entonces, para los europeos, la tarea más difícil es calmar un poco al presidente estadounidense y ofrecer algún tipo de apoyo para ganar tiempo para desarrollar su propia industria militar, porque hablamos ahora del conflicto en el estrecho de Hormuz, por un lado. Por otro lado, tenemos la guerra en Ucrania, y los europeos están apoyando

0: a Ucrania y al mismo tiempo también hablan de la amenaza rusa, es decir, que el flanco oriental de la OTAN tiene que ser protegido y no se sabe si se puede contar con el apoyo de los Estados Unidos. En este sentido, hay tantas frentes y hay un montón de exigencias, no hay suficiente dinero para gastar en entrenamiento, en equipamiento militar. Por un lado, por otro lado, hay dependencias y por otro lado también el tiempo corre. Es decir, que lo más importante para los europeos ahora sería ganar tiempo para poder arrancar su industria militar por un lado, también apoyar de alguna manera a los Estados Unidos y en el estrecho de Hormuz, como dije antes. Para que los mercados también se calmen, porque claro, si se suben los gastos de combustible, por ejemplo, entonces se suben todos los gastos. Y por eso el dinero que se ha alocado para defensa no va a poder cubrir todas las necesidades y entonces tenemos aquí una situación complicada. No hay una respuesta que esta es la estrategia que deberían seguir los europeos, pero lo más importante es que los europeos se ponen de acuerdo entre ellos qué es lo que quieren, porque un país como Francia dice ellos no quieren tener nada que ver con los Estados Unidos. Sabemos del proyecto fallado entre Alemania y Francia para fabricar el caza de sexta generación, y otros países como España, que no ven ningún tipo de amenaza, no quieren participar. Otros países como los bálticos, que se encuentran directamente en la frontera de Rusia, que necesitan más apoyo, que necesitan más protección y sobre todo protección por parte de los Estados Unidos. Entonces los europeos tienen que llegar, digamos, a una estrategia común.
1: Isaac, ¿tú dirías que se nota esa presión en Ankara por parte de los líderes europeos para alcanzar una estrategia común? Acércanos al ambiente que se respira en este encuentro. ¿Percibes mucha tensión? ¿Qué nos puedes contar?
2: Sí, creo que lo que se puede percibir aquí va un poco en boga con lo que contaba Marina, esa doble estrategia o esos dos caminos que intenta seguir la alianza. Por un lado, el de apaciguar a Trump, en eso está cumpliendo un papel central, un rol importante el secretario general de la OTAN, Mark Rutte, que suele ser bastante, en eso está cumpliendo un papel central, un rol importante el secretario general de la OTAN, Mark Rutte, que suele ser bastante apaciguador, adulador quizá con Trump, para intentar mantener contento al presidente de Estados Unidos. Y por otro, los países grandes de la alianza, sobre todo Alemania, están intentando reforzar ese mensaje, ser bastante apaciguador, bastante adulador también, y está haciendo lo que acordaron el año pasado, está cumpliendo con ese compromiso para aumentar paulatinamente el gasto de defensa. Sobre todo el canciller alemán Friedrich Merz ha traído muchas cifras para demostrar cómo ha estado aumentando Alemania ese gasto, ¿no? Alemania es el país, recordemos, que tiene más margen de maniobra por esa decisión política de crear un fondo extraordinario para aumentar el gasto en defensa en estos tiempos de tensiones geopolíticas, ¿no? Aquí en Ankara se está hablando mucho con un término que se califica el burden shifting, que significa el traslado de la carga de un lado a otro. Quiere decir, en este caso concreto, que Europa va a asumir más en sus manos su propia seguridad, va a gastar más en defensa, mientras Estados Unidos se repliega paulatinamente de Europa y se centra más en el Indo-Pacífico. Es un mensaje que obviamente ha ganado mucha, mucha fuerza con Trump, que además tiene un discurso abiertamente hostil a veces con sus socios europeos, pero que no es nuevo. Ya el presidente Obama, también Biden, incluso Bush, si uno vuelve más atrás, tenían ese mensaje de que la OTAN y los países europeos de la OTAN, sobre todo, tienen que hacer más, tienen que gastar en defensa, porque Estados Unidos ya no está dispuesto o no está en capacidad de seguir invirtiendo tanto en la defensa de todos los países del bloque, ¿no? Entonces, ese mensaje se está viendo bastante aquí. Creo que todos los líderes europeos, también el secretario general de la OTAN, están intentando reforzar ese mensaje para los oídos del presidente de Estados Unidos, para Trump, diciéndole estamos llevando a cabo ese burden shifting, estamos traspasando la carga que hasta ahora llevaba sobre todo Estados Unidos a los países europeos, también Canadá, estamos haciendo más por nuestra seguridad, con la esperanza de que eso mantenga a Estados Unidos a bordo o comprometido de forma constante con la alianza, hasta que los países europeos puedan haber alcanzado ese grado de desarrollo de sus capacidades defensivas, que como decía Marina, no es un proceso fácil, no se trata solo de dinero, sino también de tiempo y de logística. Son desafíos grandes que van a requerir varios años para los países europeos.
1: Y Luciano, ya para ir cerrando, iraníes contra Kuwait y otros países del Golfo Pérsico, si Washington no logra evitar que sus aliados en la región sean atacados, ¿hasta qué punto queda debilitada la credibilidad de Estados Unidos como garante de seguridad en el Golfo?
3: Bueno, ya está bastante debilitada, por eso en los países del Consejo de Cooperación del Golfo ya hace tiempo están tomando medidas alternativas, están siendo mucho más pragmáticos en su política exterior de defensa, tratando de hacer acuerdos parciales, acuerdos complementarios, no reemplazando a Estados Unidos, pero sí complementando aquellos aspectos que la defensa de Estados Unidos no le está satisfaciendo, sobre todo lo que tiene que ver con algunos aspectos de defensa marítima, con defensa en contra de drones y otros aspectos que el paraguas de defensa americano no ha funcionado. Acuerdos específicos con Pakistán, con Ucrania, con Israel, en caso de Emiratos, están tendiendo a diversificar esas posibilidades de acuerdos que, como dije anteriormente, no son para reemplazar a Estados Unidos, sino para complementar. Y eso les daría más margen de maniobra para defenderse en estas situaciones sin tener que entrar en una ofensiva, sin tener que entrar en una guerra que siguen considerando que no es de ellos y que es el resultado de otro tipo de dinámicas que tiene que ver con Estados Unidos, con Israel y con controversias que tienen particularmente con Irán, a las cuales están siendo arrastrados sin quererlo y sin necesitarlo. Por lo tanto, esto no debilita más de lo que está debilitada hasta ahora la credibilidad estadounidense. Simplemente esto no debilita más de lo que está debilitada hasta ahora la credibilidad estadounidense. Simplemente lo que está haciendo es extender un poco este margen de maniobra, sabiendo, como dije anteriormente, que este tipo de acciones esporádicas se van a seguir repitiendo hasta que no haya una solución definitiva de la confrontación entre Estados Unidos e Irán e Israel. No va a haber una paz definitiva y esto va a generar situaciones esporádicas como las que vimos hasta ahora. Hasta que se empezó la guerra el 28 de febrero, había una especie de punto de no retorno al que nadie quería llegar. Nadie quería llegar a una situación de violencia directa porque se tenía mucho miedo de qué podía pasar después. Ahora se ve que se puede seguir negociando, se puede seguir normalizando, a pesar de que semanalmente tenemos acciones de este tipo. Por lo tanto, ya lo único que hay que hacer es que ha cambiado la manera de disuadir al otro, ha cambiado la manera de evitar escaladas. Lo que no se evita es que haya ataques de este tipo. Por lo tanto, lo único que pueden hacer los países del Consejo de Cooperación del Golfo es defenderse de la mejor manera posible para que estos ataques no lleguen a dañar las estructuras, las infraestructuras y la población y las cosas aquí en estos países.
1: Seguiremos muy atentos a la situación ahí en Oriente Medio y también a la cumbre en Ankara. Está previsto que hoy hablen distintos líderes europeos. Estará Isaac Risco para contárnoslo. Muchas gracias a los tres por este interesante análisis. Isaac Risco, enviado especial en Ankara, Marina Mirón, experta militar en Múnich, y Luciano Sácaroslo. Muchas gracias a los tres por este interesante análisis. Isaac Risco, enviado especial en Ankara, Marina Mirón, experta militar en Múnich, y Luciano Sácaroslo.
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1: Hola, hola, ¿qué tal? Muy buenos días, ¿cómo está usted? Muchas gracias por estar en La Lupa a esta hora de la mañana. Gilda González les saluda. Gracias, luperos, como siempre, por su compañía, por su escogencia, por su lealtad para con La Lupa. Así que saludo a todos los que están ya conectados en la frecuencia CRC 89.1 Radio y también, pues, saludo a los que nos siguen a través de las plataformas digitales y a través de la televisión abierta mediante varios canales de televisión abierta donde siempre estamos transmitiendo La Lupa. Luperos, uno de los casos más fuertes, más sonados, más duros para Costa Rica, más complicados, y un caso al que yo siempre digo, del que yo siempre digo, que hay un antes y un después en este país, ocurrió en el año 2001. En el año 2001, precisamente hace dos días, el 7 de julio del 2001. El 7 de julio del 2001 marcó un antes, un después en Costa Rica. ¿Por qué? Muchos estarán ya diciendo, ¿qué fue? Sí, ya me acuerdo qué fue lo que pasó el 7 de julio del año 2001. Fue el atroz, frío asesinato de Parmenio Medina. El asesinato de Parmenio Medina, que consternó a Costa Rica, y cuando ha pasado el tiempo, seguimos diciendo, sigue consternando a Costa Rica ese hecho. No sé qué opinan ustedes, luperos, pero Costa Rica fue otra, claramente, ya venía siendo otra, y yo puedo dar fe de eso porque era reportera de crímenes, pero ese hecho de crímenes, pero ese hecho, ese asesinato hizo que entendiéramos esa otra Costa Rica que se estaba gestando y que no nos gustaba que se gestara tampoco, ¿verdad? Estábamos todos consternados por ese asesinato a sangre fría, a plena luz del día, muy cerca de la casa de don Parmenio Medina. Y recuerdo que yo conversé con él quizá una semana antes o 10 días antes de ese crimen, porque ya había recibido un atentado en su casa ubicada sobre la carretera hacia Limón, ahí a la altura de San Miguel de Santo Domingo de Heredia. Y estuve con él, fui a ver qué eran los disparos que había recibido en su casa, estaba la muestra de los disparos en los vidrios de las ventanas principales de la casa. Y él me dijo, yo no me voy a callar, Gilda, aunque me maten. Lo recuerdo perfectamente y esa frase nunca se me va a olvidar. Y bueno, y lo mataron, ¿verdad? Lo mataron. Yo he querido invitar a que nos acompañe hoy en La Lupa, nada más y nada menos que a la hija de don Parmenio Medina, doña Marta Medina Castrillón, que ya está acá con nosotros en La Lupa y a quien le agradezco. En algunas ocasiones hemos conversado sobre este tema y sobre otros. Doña Marta Medina, gracias por aceptar acompañarnos hoy en La Lupa y que podamos, yo no sé si usted lo llamaría conmemorar la vida, yo diría que es mejor, ¿verdad? De su papá, de don Parmenio Medina. Gracias, Marta, por estar con nosotros.
2: No, gracias a usted, Gilda, de verdad,
1: por estar con nosotros.
2: No, gracias a usted, Gilda, de verdad, por la deferencia siempre, pues de parte de nuestra familia, es motivo de agradecimiento, que después de tantos años, cada 7 de

0: no invalidando la tragedia y lo que significó para nosotros perder a nuestro papá, bueno, a mi mamá, a su esposo, su abuelo, su bisabuelo, ¿verdad? Sino más bien diciendo, bueno, los motivos por los que papá fue víctima de un hecho tan violento y tan sangriento, esas situaciones siguen presentes, desgraciadamente, y con más fuerza, y con más
1: Con más
0: fuerza.
1: fuerza, con más fuerza. 25 años después del asesinato de Parmenio Medina Pérez. Marta, que en algún momento, y te lo vuelvo a decir porque te estoy viendo de nuevo, sos muy parecida a Parmenio.
0: Sí.
1: Sos muy parecida. Que lo podemos apreciar los que
0: Sí,
1: están
0: sí.
1: siguiéndonos a través de las plataformas digitales y a través de la televisión. Marta Medina es muy parecida al papá físicamente. Él era parmenio, en mujer. Es muy interesante y lo reitero ahora que la estoy viendo de nuevo. ¿Cómo te pareces a tu papá? Parmenio Medina, no se puede olvidar, no se puede olvidar. Tenemos que tener una memoria histórica. Parmenio, durante casi 30 años, director de un excelente programa de radio, La Patada, de corte crítico y humorístico que tenía él junto a su equipo, y que yo recuerdo yo chiquilla, bueno, estudiando en la Universidad de Costa Rica periodismo, nos llevaron a ver la grabación un sábado en la mañana, a ver la grabación en vivo. Era una lección de periodismo, de crítica, de cuestionamiento, una lección de rigurosidad también, y vale la pena que yo lo cuente porque también estas cosas hay que compartirlas, Luperos. Rigurosidad en el guión, rigurosidad a la hora de organizar a su equipo de La Patada. Yo lo vi con estos ojos, tuve la posibilidad de verlo. ¿Cómo podían grabar un programa sin equivocarse y sin perder el hilo de ese programa, sin perder la temática, sin perder el humor, sin perder los papeles de cada uno? Recuerdo a mí se me va un poco el nombre, yo digo que es Torombolo, pero no es Torombolo, Marta.
0: A Hugo Salas.
1: Hugo Salas.
0: Hugo Salas, bueno, en un tiempo
1: Pero,
0: estuvo Hugo
1: ¿cuál
0: Salas.
1: era el personaje? Yo digo Torombolo, pero no es
0: No,
1: Torombolo.
0: ay, por Dios. Espérate, lo hemos tiempo.
1: Escuchas.
0: Ahorita me acuerdo, ahorita me
1: Bueno,
0: acuerdo.
1: Hugo Sales.
0: Trompo loco,
1: Trompo loco.
0: trompo
1: Claro,
0: loco.
1: Trompo loco. Trompo loco. Don Fernando López, Caifás, también, paz descanse. También Trompo loco ya falleció, ya han
0: Ya
1: ido
0: falleció.
1: falleciendo. Y el más joven de ese grupo que yo fui a ver ese sábado era Norval Calvo, que se formó junto a los grandes, ¿verdad?
0: Así
1: Y por
0: es.
1: eso yo creo que Norval hoy es un grande, porque lo aprendió de los grandes, ¿verdad?
0: Totalmente.
1: Pero Marta, 25 años de ese día, de ese 7 de julio del año 2001, que fue asesinado don Parmenio, ¿qué ha significado para ustedes, los hijos de don Parmenio Medina Pérez, este cuarto de siglo sin su papá? Ha sido un siglo, un cuarto de siglo pensando o teniendo preguntas sin respuesta. ¿Cómo ha sido la vida de ustedes, Marta?
0: Vamos a ver, bueno, como lo mencionabas en la introducción, hay un antes y un después, obviamente. Sí impactó a la sociedad, al pueblo costarricense, imagínate el impacto en nuestra familia, ¿verdad? Eso fue un parteaguas totalmente. Yo siempre digo, el 7 de julio del 2001, me arrancaron media vida, siempre lo di, porque sí es cierto, porque mi papá era un papá extraordinario, él era un hombre extraordinario, era un hombre congruente, entonces dentro de su congruencia, ¿verdad? Y dentro de su filosofía de vida, pues obviamente tenía, si era un gran profesional y un gran ser humano,

0: Obviamente tenía que ser un extraordinario padre, un extraordinario abuelo y esposo. Para nosotros, estos 25 años nos costó mucho tener un proceso de duelo en primera instancia, esos primeros años, porque fue muy convulso. Nos vimos sometidos a medios. Nosotros, papá siempre nos protegió de no involucrarnos en medio, a pesar de que él era un hombre público. Nosotros siempre fuimos como en una burbuja donde no formábamos parte de esa, de ese mundo público que él vivía todos los días. Él nos protegió mucho. Entonces fue para nosotros, pues, exponernos, ¿verdad? No solamente mediando y lidiando con el gran dolor que teníamos. Yo le decía a una amiga muy cercana que yo, a partir de la muerte de mi papá, experimenté lo que realmente el corazón duele por tristeza físicamente. Entonces, bueno, nos vimos expuestos a lidiar con eso, a lidiar con investigaciones, con, hay que decirlo, con gente que, pues, que habla por hablar, ¿verdad? Y no miden el dolor de una familia que estaba destruida, que estaba despedazada. Entonces nos tocó lidiar con cosas muy duras. Eso a nosotros no nos permitió vivir un duelo como en teoría cualquier persona que pierde a un familiar querido, pues podría vivirlo. Nosotros no, pasamos muchos años sin poder gestionar. Nuestra familia se vio afectada en todos los sentidos, en todos los sentidos, en el tanto, pues cada quien trató de ver cómo lidiaba con su dolor. Cada quien, mis hermanos, mi mamá, cada quien lidiando, viendo a ver cómo lidiaba con su dolor y sosteniendo su familia, porque es que mi papá era un pilar. Mi papá era nuestro pilar, a la par de mi mamá, que los dos personas muy fuertes, pero mi mamá se nos quebró ahí también, mi mamá se nos quebró y teníamos que lidiar con muchas cosas muy duras. En estos 25 años hemos aprendido a gestionarlo. El vacío siempre está, la tristeza siempre está, porque mi papá era, o sea, yo ponerme a contarles, Hilda, en este momento, todo lo que mi papá era, o sea, se nos va el programa y más. Pero sí hemos aprendido a gestionar ese dolor y nos ha ayudado mucho y no, y o sea, y no es una frase de no es una frase para llenar un espacio, que estamos en un espacio abierto, ¿no? En realidad, las palabras, el apoyo, el cariño del pueblo costarricense ha sido muy importante para nosotros, porque aún en la sala de juicio, que fue un juicio de 2 años y resto que tuvimos que enfrentar, nosotros entrábamos con el corazón destrozado, pero con la frente muy en alto, porque no había un muy en alto, porque no había una sola persona que nos dijera algo feo de mi papá, y eso se mantiene hasta el día de hoy. Entonces la gente lo recuerda con cariño, siempre está presente, vemos incluso a su destino, no sé si era su propósito de vida. Eso solo lo sabrá Dios y él ahorita en el lugar donde está, donde se encuentre. Pero lo cierto del caso es que papá cumplió una función y una función que al día de hoy la gente sigue validando. Y eso a nosotros nos sostiene mucho y nos acompaña a eso.
1: Le acaban de hacer un pequeño homenaje a su papá, vi que develaron un busto. Cuéntenos qué fue lo que pasó, qué hicieron.
0: Sí, bueno, esa fue una actividad que se hizo en la Universidad Latina. la escuela de comunicación, hace unos años atrás.

0: estableció una cátedra que se llama Parmenio Medina Pérez. Entonces, en ocasión del 25 aniversario, pues ellos propusieron que hiciéramos un busto para dejarlo expuesto ahí en la universidad. Entonces se hizo un acto muy sentido, fue un acto muy bonito, en donde pues participaron las autoridades universitarias, gente de los medios, la familia, y fue un acto pues pequeñito, muy íntimo, ¿verdad? Pero fue muy bonito, en donde, como le repito, pues se valida, porque es la única palabra que yo puedo encontrar, se valida todo el trabajo y el legado de mi papá. Entonces, de hecho, ahora el sábado vamos a tener otra actividad. Aprovecho también el espacio, si me lo permites. Aprovecho el espacio
1: Claro.
0: para este sábado 11 de julio a las 10 de la mañana en el Parque Morazán. Vamos a tener un homenaje público, un homenaje, una actividad
1: Claro.
0: para este sábado 11 de julio a las 10 de la mañana en el Parque Morazán. Vamos a tener un homenaje público, un homenaje, una actividad y sobre todo la música. Entonces
1: Claro.
0: vamos a tener artistas nacionales que en algún momento en el transcurso de este tiempo le han escrito y han puesto su arte para acompañar el legado de mi papá. Entonces vamos a tener esa actividad este próximo sábado, pasado mañana. Y esta
1: ¿A qué hora?
0: actividad a las 10 de la mañana. Sí,
1: Y
0: a
1: está
0: las
1: abierto al
0: 10.
1: público, entonces.
0: Abierto. Es en el Parque Morazán, en el
1: Muy
0: Templo de la
1: lindo.
0: Música. Ahí en el Templo de la Música, ahí vamos a estar. Esta actividad vale decir música. Ahí en el Templo de la Música, ahí vamos a estar. Esta actividad vale decirlo que lo hicimos en coproducción con la Municipalidad de San José, ¿verdad? Salió un acuerdo del Consejo Municipal desde el mes de enero, febrero, estamos en todo esto, ¿verdad?
1: Ah, excelente.
0: Ajá. Entonces, es una actividad y con la Municipalidad de San José salió también la propuesta para que declaráramos este día como un día por la paz para Costa Rica, ¿verdad? Entonces es más bien también la propuesta para que declaráramos este día como un día por la paz para Costa Rica, ¿verdad? Entonces es más bien abierto, estamos pidiéndole que se nos llene el parque, ¿verdad? Que se
1: Ay,
0: nos
1: qué
0: llene el
1: lindo.
0: Parque Morazán, va a estar Bernardo Quesada, Johnny Mann, los hijos de Tencha, Eduardo Carmona, un grupo de baile, Botafuego, va a
1: Ah, qué
0: estar
1: bonito.
0: también un colectivo trabaja muy lindo por la paz, un colectivo que se llama Buen Vivir Costa Rica. Entonces, vamos a tener con ellos también actividades ahí de poesía, música. Entonces, va a estar muy bonito.
1: Ah, bueno, no, para que queden invitados todos los luperos, porque es eso, es, no importa la postura que se tenga, Marta, como vos decías ahora, todo el mundo habla, todo el mundo opina, opinan sin saber. Recuerdo las diferentes voces en torno al crimen de Parmenio y a la labor que él hacía. Fue un acallamiento de una voz, y eso es peligrosísimo en cualquier país del mundo. Es callar una opinión, es callar la libertad de expresión, ¿verdad?
0: Claro.
1: El cuestionamiento, la duda, la investigación. Y eso no se puede olvidar. Marta, yo no quisiera, digamos, hacerle a usted aquí, revivir momentos de tristeza, ¿verdad? Yo sé que ha pasado el tiempo, pero quisiera como preguntarle, ¿qué significó para ustedes

0: 25 años ese momento, ¿verdad? ¿Habías hablado vos con tu papá a raíz de de ese atentado que él tuvo días antes, ¿verdad? Y que ya uno decía, uy, esto va pareciera que va en serio, ¿verdad? ¿Qué pasó en ese momento, Marta? Me
1: Mira,
0: gustaría
1: Gilda,
0: escuchar.
1: ese atentado, bueno, fue el más visible, fue el que fue el mediático, el que salió, pero nosotros estuvimos lidiando por más de 2 meses con amenazas, con llamadas telefónicas. Nosotros, mínimo, te puedo hablar de 2, 3 meses antes de que mataran a papá. Nosotros estuvimos viviendo ya un infierno. Es que no fue algo que surgió de hoy para mañana. A papá lo amenazaron, a nosotros nos amenazaban. En particular, digamos, en la casa que yo vivía en ese momento, el número de teléfono, que todavía utilizábamos teléfonos fijos en las casas, ese teléfono estaba en nombre de mi papá. Entonces,
0: Claro.
1: por ahí entraban un montón de llamadas, de amenazas, gente que se manifestaba, hombres, mujeres, inclusive gente que se identificaba como con el grupo organizador del asesinato de mi papá. Es que no fue un hecho, o sea, el atentado contra la casa fue un hecho terrible, pero no fue el único, y no empezó, ahí no empezó. Ajá. Te puedo hablar de en las casas de mis hermanos y la mía, tener un carro ahí 24 horas vigilándonos. A nosotros tener que reportarlo al OIJ, estar en eso, los niños con miedo de ir a la escuela, miedo de ir a la pulpería porque ahí estaba ese carro y no sabíamos qué era lo que quiénes eran. ¿Verdad? Entonces,
0: O sea, toda la familia sufriendo esa
1: Toda la
0: amenaza.
1: familia, sufrimos amenaza, toda la familia, inclusive después de la muerte de mi papá, después del asesinato de mi papá, las cosas continuaron. Yo me tuve que ir de la casa donde vivía. Yo me tuve que ir un año a que las cosas se bajaran porque mis hijos ya no soportaban estar ahí. A uno de mis sobrinos tuvieron que ponerles, hasta custodios. A mi hermano le avaliaron el carro. O sea, es que no fue un hecho único. No fue solamente una semanita antes del asesinato, 15 días, no. Amenazas de secuestro para los nietos. O sea, nosotros vivimos un infierno. Nosotros vivimos un infierno como familia. En ese momento nosotros ya le decíamos a papá, por favor, ya párela, ya. O sea, no, te van a matar y quién sabe qué otras cosas pueden pasar. Y él lo que me acuerdo, la última vez que yo tuve esa conversación así seria con él, él dijo, no, mamita, me matarán a mí, pero ustedes no. A ustedes no les va a pasar nada. Y o sea, papá sufrió golpes, a papá y esas cosas no salieron, ni nosotros nos dimos cuenta en su momento. A papá físicamente lo agredieron en la calle, lo golpearon. Y él dijo, no. No, y hasta que llegó el momento, nosotros le dijimos, papá, por favor, váyase del país. No, no me voy a ir del país, aquí me quedo. Y si me
0: Qué
1: matan, me
0: difícil,
1: entierran.
0: Marta.
1: Y si me matan, me entierran. Y
0: Qué
1: así
0: difícil,
1: fue.
0: Marta. Sí.
1: Fue muy duro, muy, muy duro. Es que no fue algo que nosotros vivimos y que salió un tipo y mató a papá ahí de hoy a mañana, no. No fue así. Fue todo un proceso terriblemente de violento, de amenazas. O sea, fueron muchas cosas muy feas las que nosotros vivimos.
0: Marta, y eso en medio de, recuerdo, en medio del atentado y luego del homicidio, Uno como periodista se concentra erróneamente, seguro, en el hecho, ¿verdad? En quién lo mató, en por qué lo mataron, el juicio. Y quizá esto que estamos hablando hoy, 25 años después, yo nunca lo hablé con ustedes, ni los periodistas, ¿verdad?
1: Así es, así es.
0: Porque caemos en el juego de... Sí, es un hecho muy grande, es un caso muy grande, el homicidio de Parmenio Medina, pero estaban siempre ustedes y estaba su mamá, que en paz descanse,
1: No,
0: ¿verdad?
1: no, mamá está viva,
0: Ah,
1: mamá está
0: no,
1: viva.
0: está viva su mamá,
1: Sí,
0: sí, pero
1: mamá
0: ¿qué edad
1: está
0: tiene?
1: viva. Mamá tiene 83 años.
0: Sí, perdón. Usted me había dicho que su mamá... ha salido adelante, ya recuerdo, es que cuando fue que hablamos, Marta, hace como unos 4 años hablamos
1: Sí, tal
0: nosotras.
1: vez, sí.
0: Sí, y que ha salido adelante ella de todo esto, Marta.
1: Pues por su fe, es una mujer de fe, definitivamente es una mujer de fe, es una mujer de un temperamento muy fuerte, es una mujer que ha sabido pues lidiar con todo lo que la vida nos ha traído. Él, tanto, o sea, mi papá y mi mamá, ellos se aman desde que eran niños. Ellos se conocieron en Medellín, eran vecinos de cuadra y desde que se conocieron se aman y ese amor sigue ahí.
0: A pesar de la
1: Fueron,
0: ausencia.
1: claro, es que son vínculos eternos, son vínculos eternos. Eso no se termina. Eso, usted, bueno, los que tenemos una visión tal vez con respecto a la muerte, sabemos que
0: Espiritual.
1: sencillamente es una trascendencia, ¿verdad? No es el fin de nada, es una trascendencia. Y pues mamá y papá, ellos desde muy jovencitos fueron muy valientes, ellos eran una pareja, pucha, admirable. Y ellos fueron padres, en este momento estaríamos diciendo, fueron padres adolescentes. Mi mamá tenía 15 años y mi papá tenía 18.
0: Así,
1: 18,
0: jovencísimo.
1: 19 años. O sea, yo que soy la hija menor, a mí me tuvieron cuando mi mamá tenía 23 años y mi papá 27. Y ya tenían 5 hijos.
0: Sí, no, no, no, precoces.
1: Y no, y valientes, decidieron venirse a un país sin conocer a nadie, sin tener nada. Hicieron una vida, o sea, ellos eran una yunta extraordinaria. Y casualmente, ¿verdad? Ellos cumplían años o cumplen años el mismo día, el 2 de enero,
0: Ay, qué curioso.
1: con 4 años de diferencia. Entonces, imagínense, dos capricornios
0: Juntos, wow,
1: juntos.
0: eso es fuego.
1: Eso era fuego, ¿verdad?
0: Sí,
1: Entonces,
0: claro.
1: mi mamá, una mujer muy valiente, una mujer exageradamente inteligente, valiente y con una gran fe. Ella es una mujer de fe. Y ahí está, sosteniendo una familia, sosteniendo toda una descendencia, ¿verdad? Siendo el pilar nuestro también, ¿verdad?
0: Estamos conversando con Marta Medina Castrillón, la hija menor de don Parmenio Medina Pérez, que hace un par de días, el 7 de julio, se cumplieron 25 años de su asesinato y estamos rememorando esta historia de Parmenio, porque no se puede olvidar en el país y como yo decía al principio del programa. Yo siempre lo he planteado como un antes y un después de Costa Rica, una evidencia clara de una Costa Rica diferente. Vamos a ir a una pausa comercial, porque Marta, al regreso me gustaría no que profundicemos, pero sí que nos cuenten, que nos cuente usted cómo vivieron ustedes todo ese proceso de un juicio tan largo. No que profundicemos, pero sí que nos cuenten, cómo vivieron ustedes todo ese proceso de un juicio tan largo.
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3: Gracias por continuar con La Lupa. Aquí nos están mandando mensajes, doña Marta Medina. Don William Solano dice, buenos días, bendiciones. Doña Zaylis Sandoval dice, buenos días, saludos y bendiciones. Don William Solano dice, ¿cómo se parece al papá? Bendiciones. Sí, eso digo, que doña Marta se parece muchísimo, pero muchísimo, se parece al papá, impresionante. Vamos a ver que tenemos aquí también, vamos a ver, doña Ana María Navarro dice, buen día audiencia, saludo a la señora invitada, le doy mi solidaridad a su familia. Sin duda este triste episodio tan atroz contra Parmenio Medina nos marcó como sociedad violenta. Yo estudiaba en la UCR y en la cátedra Vicente Sáenz tuvimos la oportunidad de llevarlo para una exposición sobre su quehacer periodístico. Tuvimos a ese hombre con ese carácter férreo que lo caracterizaba. Una oración a su memoria por su valentía. Dice doña Ana María Navarro, colega periodista, Marta, que está también escribiéndonos por acá. Y vamos a ver por qué, don Rodo, vamos a ver si encuentro el mensaje que acabo de ver de don Rodolfo Solano, que nos escribió. Vamos a ver si tengo acceso a un mensaje de don Rodolfo Solano, en el que decía también que era un gran productor radiofónico, una persona muy profesional en lo que hacía, y que ese es un gran mérito para don Parmenio Medina, es lo que leí de don Rodolfo Solano. Yo decía antes de ir a la pausa, doña Marta Medina, que nos acompaña hoy, la hija menor de Parmenio Medina, ¿por qué nos acompaña hoy? Porque hace 2 días se cumplieron 25 años del asesinato del violento, atroz y canalla asesinato de Parmenio Medina. Yo decía antes de ir a la pausa, ese proceso judicial tan largo que ustedes tuvieron que enfrentar, Marta, sí, ¿cómo sí, una fue. Familia se sostiene? ¿Se sostiene o hay fisuras? ¿Se sostiene o al final de cuentas una familia tan golpeada por un caso como el de Parmenio, también hay un asesinato emocional? No sé cómo decirlo, un asesinato de unión familiar, claro. Un asesinato de la memoria. ¿Cómo lo podría usted explicar, Marta?
4: Es que mira, son tantas cosas que se afectan, ¿verdad? Que se afecta una familia. Y no es porque nosotros seamos una familia única, que solamente nosotros hayamos vivido algo así, ¿no? Sabemos que muchas familias, y desgraciadamente en los últimos años, han vivido pérdidas violentas. ¿Cuál es la diferencia? Que mi papá era conocido. Mi papá era Parmenio Medina. Entonces eso lo hace más mediático. Pero ¿cuántas familias costarricenses en los últimos años han vivido pérdidas

0: igual de terribles y más también, porque han pasado años y no han podido recuperar un cuerpo. El juicio, bueno, fueron 2 años y días en eso. Sí procuramos nosotros como hijos, mi mamá no estuvo ahí porque no la podíamos someter a esos espacios tan enrarecidos, ¿verdad? Porque era una cosa espantosa. Pero entre nosotros, pues nos dividíamos, pero siempre estuvo alguien de la familia, siempre estuvo alguien en la familia en absolutamente todas las audiencias. No hubo una sola audiencia en que no estuviéramos alguno de nosotros. Fueron 2 años que tuvimos que estar en esa dinámica familiar. Como te comentaba al inicio, reviviendo, viendo caras que uno no quiere ver, y reviviendo todo ese dolor, reviviendo todo ese dolor, escuchando cosas. Sin embargo, nos sostuvo, como te lo decía al inicio, nos sostuvo lo que significa mi papá al día de hoy, nos sostuvo eso, el no saber que
1: Sí.
0: no nos teníamos que avergonzar de absolutamente nada. En darnos cuenta también de que, y ahora lo entendemos después de los años, que el asesinato de mi papá no se convirtiera en un sinsentido. No hubo un motivo válido para él, primero como profesional. Esos eran sus creencias, esos eran sus principios rectores, ¿verdad? Esos valores atemporales que él tenía, y que llevaron toda la circunstancia al extremo. Con los resultados del juicio, nosotros hemos tomado la decisión, y me lo disculpas como familia, de procurar de no ahondar en ese tema porque ya no nos interesa hablar de cosas que pasaron y que no pasaron, cosas que debían pasar y no
1: Y no
0: pasaron.
1: pasaron,
0: Y no
1: sí,
0: pasaron, eso lo
1: no,
0: tenemos muy claro. Sí
1: sí.
0: tenemos un sinsabor, sí sabemos que hay un pendiente, sí sabemos y estamos absolutamente seguros que hay todo un tema de impunidad, ahí está todavía presente. No entendemos a veces el sistema, no entendemos las cosas que pasan, pero pasaron. Y esos fueron los resultados, sabemos que todavía hay pendientes.
1: Sí.
0: ¿Se resolverán, no se resolverán? No lo sabemos. Esos fueron los resultados, sabemos que todavía hay pendientes.
1: Sí.
0: ¿Se resolverán, no se resolverán? No lo sabemos. No lo

0: nombre o a nombres, ya no, ya no. Ya lo que sufrió mi papá, lo que nosotros sufrimos como familia, trasciende muchos temas que tal vez a veces el morbo es el que quiere estar colocando, ¿verdad? ¿Y qué pasó con fulano? ¿Y qué pasó con Perencejo? Ya no nos importa eso. La vida y el legado de mi papá trasciende todo eso. Y eso es lo que nosotros en estos 25 años, al cumplirse estos 25 años, hemos procurado colocar. ¿Verdad? El legado de mi papá trasciende
1: Claro.
0: la tragedia, ya trasciende la tragedia.
1: Y
0: Y
1: más.
0: no es invalidarla,
1: Sí.
0: Gilda, no es invalidarla, no.
1: No, no. No, no, y tenés toda la razón, Marta. O sea, el sistema judicial, con sus luces, con sus sombras, con sus errores, con no errores, tu papá tiene que estar por encima de todo eso.
0: Imagínate
1: Y
0: que todavía
1: comprendo.
0: uno, sí, perdón, imagínate que todavía uno en la calle se encuentra gente que le viene a uno como a tratarlo a uno. Sí, ustedes seguro ya ni van a misa. Ustedes ya ni creen en Dios. No, ¿por qué? Es que eso no es Dios. No fue
1: No.
0: Dios. No, son hombres. Son hombres. Entonces, por eso te digo que todo ya al pesar del tiempo trascienden cosas que son realmente de valor, ¿verdad?
1: Y lo importante es esto, que estamos conversando 25 años después, que vos estás con vida, que tu mamá, tus hermanos, tus sobrinos, tus hijos, todos están con vida y pueden hablarlo así, de esa manera. Y eso también es, o sea, aplaudo que sea así, Marta, como costarricense, más que como periodista, porque el caso tiene que quedarse por encima de quienes lo cometieron, ¿verdad? De quienes cometieron ese crimen.
0: Sí, no, y
1: Marta,
0: no, y
1: sí,
0: perdón para
1: adelante.
0: agregarte algo, porque también no es ese discurso, ese discurso, yo perdono, no se trata de eso, no. Es que en el proceso, lo que ocurrió, la vida traerá la responsabilidad y cada persona será responsable de lo que hizo, lo que no hizo y lo que dejó de hacer. Punto.
1: Es así.
0: Así de simple, o sea, es un tema del devenir de la vida.
1: Sí, y eso no está en nuestras manos, no está en sus manos, no está en, ¿verdad? No está en manos de nadie, está en manos de la divinidad, está en manos de la energía, está en manos de otra cosa,
0: Que me
1: ¿verdad?
0: supera, que me supera.
1: Exactamente, Marta.
0: Así de sencillo.
1: Marta, Don Parmenio Medina, tu papá arriesgó la vida y perdió la vida por destapar casos de corrupción y decir muchas, muchísimas verdades incómodas, ¿verdad? Viendo el panorama actual del país y de la comunicación y del periodismo contemporáneo y de la situación país, ¿verdad? Porque entonces, como yo digo, un antes y un después, realmente el país cambió a
0: Sí,
1: lo que tenemos hoy, Marta. No sé cuántos crímenes por día estamos teniendo en Costa Rica hoy. Así, como comprados en la panadería, ¿verdad?
0: así es.
1: Estamos viviendo una Costa Rica violenta absolutamente, donde no tenemos los valores con los que crecimos muchos de nosotros.
0: Así es.
1: ¿Qué pensás vos, Marta, desde ese punto de vista?
0: Mira, yo pienso que nosotros como país, como ciudadanos, tenemos que asegurarnos que la comunicación como un bien público, es que cuando nosotros entendamos lo que significa esos espacios y esa posibilidad de comunicación y entenderlo como un bien público, entender el para qué de la comunicación, qué significa que yo desde mi lugar indistintamente, desde el trabajo que realizo, la formación que tenga, etcétera, yo entender desde mi lugar el valor.

0: valor, o sea, el poder que tengo de controlar una comunicación o de manejar una comunicación y entender el para qué yo voy a gestionar algo desde en mi lugar de estudio, en mi lugar de trabajo, en mi comunidad, en un grupo, en la iglesia, en donde yo sea que esté, en donde sea que yo me comunique y le doy valor a mi voz y me presento de forma coherente, no, ¿verdad? Lo que hablo, lo que pienso y cómo actúo y me presento de forma coherente. Y llamo a la corrupción como tenga que llamarla de forma directa. Y lo manifiesto a quien tiene que ser. Desde mi lugar, desde mi metro cuadrado, la sociedad va a empezar a cambiar. Pero cuando yo me coloco en el lugar pensando que eso tiene que venir de arriba en cascada, estamos perdidos como país. Porque entonces le doy el poder de mi voz, se lo estoy dando a otro. A otro que quién sabe qué valores tiene. Pero le estoy dando el poder de mi voz a otro. Nosotros hemos aprendido, todo eso lo aprendimos mucho de mi papá. Él nos enseñó el valor de la voz, el valor de la comunicación, el valor de la comunicación como un bien público, el garantizar que la comunicación lo que hace es fortalecer mi derecho a estar informada.
1: Sí.
0: Pero si yo desde mi lugar no veo noticias porque qué estrés y no me quiero enterar de lo que está pasando en mi barrio, en mi comunidad, porque no, como no me quiero estresar y entonces no veo noticias, no me informo, entonces le estoy dando, no voto porque no, qué pereza, no hay nadie por quién votar. No me involucro en procesos sociales.
1: Sí, claro.
0: Entonces, vamos a seguir mal. Vamos a seguir mal y cada día vamos a estar peor. Porque resulta que entonces los que no, o sea, los equivocados son los que tienen la voz. Y yo le estoy dando ese poder a la gente,
1: A nosotros.
0: a
1: Ese es
0: los otros.
1: un legado fundamental que nos comparte hoy la hija de Parmenio Medina, ¿verdad? Un hombre que siempre alzó la voz
0: Así es.
1: y dio su vida por lo que creía. Por lo que creía, por lo que decía, por lo que expresaba, por lo que opinaba, por lo que investigaba. Y dio su vida por eso. Y por eso es importante ese legado, Marta.
0: Claro, porque ¿qué es lo que tenemos ahora, Hilda? Que tenemos esa comunicación más bien como una herramienta para controlar el poder. Y lo estamos permitiendo. Y estamos permitiendo, les estamos diciendo, sí, hable por mí, decida por mí, porque me quedo callada, porque no quiero tener problemas, porque tenemos una percepción equivocada del conflicto, ¿verdad? Porque resulta que mejor me quedo callado y para variar esas frases tan terribles que se normalizan calladitos más bonitos, no.
1: Sí,
0: Eso
1: se
0: no
1: normaliza.
0: puede ser, eso no puede ser. En
1: Sí.
0: una sociedad que queremos rescatar, no podemos quedarnos callados y eso no significa tener una manifestación violenta ni ser confrontativos, no. Papá nos enseñó a nosotros que usted puede hablar lo que sea, pero sepa decirlo. Utilice las palabras. Cuando estábamos en la escuela, Hilda, en las vacaciones, en aquellos años que eran 3 meses, nuestro libro de texto era el diccionario. Y teníamos que estudiar el diccionario en vacaciones. Porque papá nos decía, el español es el mejor idioma que tenemos. Y tenemos que aprender a utilizarlo.
1: Claro, y no lo conocemos.
0: Y no lo conocemos y no lo aplicamos. Y tenemos una posibilidad hoy, a pesar de toda la circunstancia política y social que estamos viviendo, tenemos toda una posibilidad de rescatar. Pero tenemos que movernos ya.
1: Marta, se nos va acabando el tiempo,
0: Uy,
1: siempre
0: sí, ve la
1: así pasa,
0: hora.
1: pero
0: Increíble.
1: me queda un chancecito para dos preguntas que le quiero hacer. Y la primera es, Ese Parmenio Medina del hogar, ese Parmenio Medina papá, ese Parmenio Medina jovial, con sangre colombiana del hogar, ese Parmenio Medina papá, ese Parmenio Medina jovial, con sangre colombiana, antioqueño, o sea que paisa. ¿Cuál es el, digamos, uno de los grandes recuerdos que vos tenés de tu papá y que te persiguen siempre? Porque
0: La música.
1: yo con papi tengo, papi falleció, pero no falleció en mi vida. O sea, algún día contaré lo que a mí me pasa con mi papá. Pero hay unas enseñanzas y unas cosas que siempre están a la par de uno. ¿Cuál es la suya, Marta?
0: A ver, mi papá sabía mucho de música y él tenía un cuarto de música. En aquellos años, LPs y cassette, ¿verdad? Papá tenía su directorio musical y lo ponía al día porque todos sus discos y todo estaba en orden alfabético, enumerados, y lo ponía al día porque todos sus discos y todo estaba en orden alfabético, enumerados, etcétera, porque él era exageradamente metódico. Entonces, para mí, o sea, para nosotros, los días que papá estaba en casa, él se ponía con su música y siempre nos quedábamos con él. Entonces nos contaba, este disco, no sé qué, fulano de tal, lo grabaron en tal año, lo escribió fulano de tal, el cantante es esto, existen otras versiones de este no sé qué.
1: Wow.
0: Entonces, papá nos daba cátedra en música, ¿verdad? En todos los ritmos. Entonces, nosotros, aún todavía los nietos y los bisnietos, esos chiquillos escuchan bolero. Esos chiquillos escuchan de todo, ¿verdad? Porque nosotros nos criamos con todo ese abanico. Entonces, esos recuerdos que podíamos empezar a las 2 de la tarde y terminar a las 3 de la mañana, oyendo música, conversando. Mi papá era un gran conversador, entonces nosotros cuando nos juntábamos, que era conversar y como te digo, 2, 3 de la mañana amanecíamos hablando de todo con mi papá. Política, música, recuerdos, contándonos sus recuerdos, pero siempre acompañados de la buena música, un buen cafecito, ya cuando avanzaba el día, un roncito. Y comidita rica que preparaba mi mamá, ¿verdad?
1: Ah, qué
0: Siempre,
1: bueno, no, no, no,
0: siempre,
1: qué bueno
0: siempre.
1: con un roncito.
0: Sí.
1: Marta, en un par de minutos, en 2 minutos, si tuviera la oportunidad de hablarle hoy a los costarricenses, a los que están escuchándola hoy, que no llegaron a conocer el trabajo de
0: Ajá.
1: Parmenio Medina Pérez, ¿verdad? Los jóvenes que apenas están aprendiendo sobre su historia, apenas están aprendiendo sobre la vida. ¿Cuál es la principal lección o mensaje que le gustaría a usted, Marta, que perdurara sobre la vida y el sacrificio de Parmenio Medina?
0: Que mira, yo le diría a los chicos que Parmenio Medina no fue solo la patada. Parmenio Medina fue un productor de radio, radioteatro, en deportes, en ciclismo, escritor, investigador. Hizo un LP en aquellos años, La Madrugada, que fue toda una recopilación de la revolución nicaragüense. Declamador. Historiador. De hecho, todavía está vigente en una emisora a medianoche, narraciones de cuentos costarricenses narrados por mi papá y por Metro González. Parmenio Medina fue un hombre autodidacta. Él no tuvo un título universitario, pero un hombre extremadamente inteligente. Mi papá era un comunicador. Un comunicador por excelencia, un hombre que a pesar de que no tenía una educación formal, tuvo espacios en muchas universidades para ir a dar conferencias, porque era un hombre extremadamente inteligente, disciplinado, metódico, riguroso, pero un hombre noble, solidario, con un gran sentido de solidaridad, un hombre con un carisma especial. Es increíble, Gilda, cómo nosotros al día de hoy nos damos cuenta de historias, de apoyos que mi papá le daba a gente porque le llegaban a buscar ayuda, a pagar hasta la mensualidad de la casa.
1: Claro,
0: Sí, eso era
1: ayudaba.
0: Parmenio,
1: Eso era Parmenio Medina.
0: ese era Parmenio Medina Pérez, ajá, un
1: Y
0: hombre.
1: ahí que nos quede este mensaje de Marta Medina. Muchas gracias, Marta, por acompañarnos hoy en
0: No,
1: La
0: gracias a
1: Lupa.
0: ustedes.
1: Un abrazo a la distancia
0: Sí, un gran
1: a
0: abrazo,
1: ustedes y a
0: gracias.
1: su familia. Y gracias a ustedes, Luperos, también por escuchar esta historia 25 años después del asesinato de Parmenio Medina Pérez. Que pasen muy buen día.
0: Muchas gracias.
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13: Hola, ¿qué tal? Muy buenos días. Hoy jueves 9 de julio les saluda Claudia González Rojas. Estos son nuestros titulares. Caen 7 funcionarios penitenciarios por intentar ingresar artículos electrónicos prohibidos. Además, la clínica de anticoagulados en Alajuela Sur brinda seguimiento especializado a 625 pacientes. Y en el mundo, Estados Unidos abre la puerta a una nueva etapa para Siria. Ampliamos las informaciones en temas de seguridad. La dirección de la Policía Penitenciaria sorprendió a 6 agentes policiales y a una funcionaria de cocina que al parecer intentaron ingresar artículos electrónicos prohibidos sin autorización a los centros penales CAI Carlos Luis Fallas y UAI 20 de diciembre en Pocosí, Limón. El operativo de revisión permitió el decomiso de cables USB, memorias USB, adaptadores para conexiones, chip para teléfonos celulares, encendedores y 2 cuchillas. Los funcionarios involucrados laboraban en ambos centros penitenciarios y acumulaban entre 4 y 18 años de servicio. Entre el 1 de enero y el 8 de julio, la Policía Penitenciaria procesó a 46 funcionarios en el marco de la política de cero tolerancia con la corrupción. En otras informaciones, en temas de salud, la clínica de anticoagulados del área de salud Alajuela Sur brinda atención y seguimiento especializado a 625 pacientes que requieren tratamiento anticoagulante, según informó la Caja Costarricense de Seguro Social. El médico Brian Soto explicó que la clínica atiende a personas con enfermedades que exigen una anticoagulación estricta, supervisada y controlada para evitar la formación de coágulos en la sangre. Entre los beneficiarios figura Maynor Arroyo, quien es vecino de La Guásima y ingresó al programa después de una hospitalización. Los pacientes ingresan al servicio tras una valoración inicial en el hospital de Alajuela, que los remite para continuar con el tratamiento. La clínica se consolidó desde el 2023 como un apoyo para quienes requieren control especializado. Y en información internacional, Estados Unidos anunció que eliminará a Siria de la lista de estados patrocinadores del terrorismo, una medida que representa un importante respaldo al nuevo líder sirio. La decisión entrará en vigor dentro de 45 días, salvo que el Congreso estadounidense la bloquee. El secretario de Estado, Marco Rubio, notificó oficialmente al Congreso sobre la medida. Siria permanecía en esa lista desde 1979, lo que limitaba las inversiones y exponía a empresas estadounidenses a riesgos legales si operaban en ese país. El anuncio coincidió con una reunión entre el presidente Donald Trump y Bashara durante una cumbre de la OTAN en Ankara, Turquía. Y en el deporte nos quedamos con el programa Totalmente Deporte Radio con Daniel Quiroz.

0: 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Buenas tardes. 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
0: Son las 6 de la mañana. 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

¿Qué tal, amigos oyentes? Bienvenidos a Totalmente Deporte Radio. El gusto increíble de podernos encontrar acá en la frecuencia de CRC 89.1 Radio. El abrazo a la distancia. Gracias por estar con nosotros. Gracias por acompañarnos en esta hora de información deportiva acá en Totalmente Deporte Radio, en CRC 89.1 Radio, acá en Cadena Radial Costarricense. 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Mucha información deportiva de qué hablar, y un tema que está en la palestra, que no tiene que ver precisamente con la Copa del Mundo, que hoy va a continuar también ya en la fase de cuartos de final, sino que tiene que ver con el torneo de apertura del fútbol costarricense, que estará arrancando el 25 de julio. Ya estamos a menos de ¿qué? De poco más de 15 días, poquito más, para el arranque del campeonato nacional. Y el tema que tiene que ver con Liberia. Pero de eso vamos a conversar, de esto y mucho más, a esta hora, la hora de importaciones Campo Rudín, 12:09. 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Don Eduardo Chavarría, qué gusto verte, Chavita, face to face. Gracias por su trabajo. 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Bien, entremos en materia deportiva, lo que venimos ahora sí, para empezar a hablar del deporte, para contarle, para informarle. Ayer, cuando estábamos terminando el programa, surgía la noticia, la enviaba

0: la Federación Costarricense de Fútbol minutos antes de concluir el programa y dimos a conocer la noticia de que Liberia, el equipo de Liberia, sí, el equipo liberiano que estuvo en semifinales del torneo anterior y del trasanterior, que hizo muy buenos campeonatos de la mano de José Saturnino Cardoso, quedaba fuera, totalmente fuera, excluido del campeonato nacional que se avecina. Totalmente fuera el cuadro liberiano, y esto debido a que la Federación Costarricense de Fútbol ayer daba a conocer que en cuestión de forma y fondo, Liberia no presentó tal cual tenía que hacerlo hasta el lunes 6 la oportunidad de verdad de demostrar en sus archivos, en su administración, el manejo de los fondos con los cuales el plantel liberiano había venido actuando en el torneo anterior y tras anterior en el fútbol de primera división, para que la licencia que en un principio el comité de licencias de la Fedefútbol le había negado pudiera ser nuevamente reactivada y entregada a Liberia para poder tener competencia a partir del 25 de julio en el torneo de apertura que va a arrancar. Tenían hasta el lunes, no lo hizo Liberia como tenía que ser, y por ello es que la Federación Costarricense de Fútbol ayer daba a conocer oficialmente que Liberia quedaba fuera, reitero, de cualquier oportunidad de poder participar en el campeonato nacional. Así que, bueno, todo un tema realmente importante esto de Liberia, que se las trae y que hace que el campeonato nacional quede varado de momento, ojo, de momento, por lo menos en ese lapso entre que se conocía la noticia y luego una reunión que llevó adelante también el Comité Ejecutivo de la Federación Costarricense de Fútbol con la UNAFUD para tomar decisiones de qué hacer en este caso particular si Liberia había quedado fuera de competencia. Aquí entran puntos importantes que vamos a hablar, y es también la posición de Liberia. El por qué Liberia, ¿verdad? El por qué el cuadro liberiano no presentó como tenía que hacerlo de fondo y forma una contrademanda, por llamarlo de alguna manera, o la forma de lavar su cara y poder decirle al comité de licencias que todo estaba en regla. De acuerdo a eso, aquí tengo las razones que ha enviado el cuadro liberiano a los medios de comunicación para que usted se vaya enterando cuando tenemos las 12:14, hora de importaciones, Campos Rudín. Así informó el Club Pampero de por qué, ¿verdad? Su postura fue no defenderse como tenía que haberlo hecho para tratar de salvaguardar la permanencia en primera división. Dijo que lo primero por lo que no lo hicieron fue para evitar el desgaste jurídico. La dirigencia determinó que un recurso de revocatoria o apelación no prosperaría y prefirió no extender un conflicto legal innecesario. Esto entendiendo que ya Guanacasteca y también Santos habían pasado por lo mismo y habían hecho esfuerzos enormes para tratar de que la licencia se les otorgara y volver a la primera división, pero todo resultó infructuoso. No lograron encontrar esa posibilidad, esa resolución. Por ello es que Liberia asegura que su posición fue esa, ¿verdad? De no realizar el trámite como tenían que hacerlo para evitar ese desgaste jurídico. Otro punto que mencionan, garantizar la continuidad institucional. El enfoque principal de la administración se trasladó a resguardar la estabilidad financiera y operativa del equipo. Que si lo hablamos en términos cristianos, quiere decir que mantener en silencio un poco, ¿verdad? Lo que la forma como se habían venido manejando. Resguardar la estabilidad financiera y operativa del equipo. Es decir, mantener el sigilo en todo y hacer que el equipo permanezca en competencia, ya sea en la Liga de Ascenso, que tengo entendido, Liberia está solicitando el poder actuar en el fútbol de la Liga de Ascenso y no hacerlo en la Primera División. Luego, inconsistencias legales insubsanables. La denegatoria inicial del comité de licencia se debió a faltas graves en la información legal de la sociedad administradora, Horus Fútbol Club S.A., situación agravada por la detención judicial de su presidente. Es como quien dice, ¿verdad? Para no raspar más la olla, y en la situación que vive el presidente, que era el que manejaba la parte administrativa del equipo y que está con un problema legal, no querían devolver las aguas, ¿verdad? En términos cristianos, es prácticamente lo que quiere decir. Sobre el futuro del club, solicitó el equipo liberiano, como decíamos, competir en la segunda división. Lejos de retirarse del fútbol, Liberia solicitó continuar participando en la Liga de Ascenso para la temporada 2026-2027 y la resolución en firme, al no presentarse apelaciones en tiempo y forma, la pérdida de la categoría de División de Honor quedó totalmente ratificada. Con esto, Liberia da a conocer su posición y el por qué no intentaron hacerlo de la manera correcta el proceso para tratar de dar a conocer toda la lucidez, ¿verdad?, toda la claridad de sus manejos administrativos para que Licencia dijera, bueno, no, están bajo el mismo, lo hicieron bien, están bajo la línea que tenía que ser. Todo eso entonces hizo que Liberia decidiera entender que ya no permanece a la primera división, o no permanece en la primera división, o no pertenece a la primera división. Bien. Esto para que lo tengamos claro, cuál fue la posición del cuadro liberiano y por qué entonces la Fede Fútbol tomó la oficialidad de descartar al cuadro liberiano para el próximo torneo de apertura. Muy lamentable por lo que había venido haciendo en lo deportivo. Ya lo administrativo es esa otra bronca, pero en lo deportivo no se puede negar que Liberia venía jugando muy bien y haciéndolo de buena manera. Esa parte es inobjetable, ¿eh? Muy buen trabajo de los liberianos en los torneos anteriores. Bien, tenemos las 12:18, hora de importaciones Can Prudin. 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Vamos a escuchar al señor Osael Maroto, porque ahora viene un tema. Inmediatamente de que se da a conocer que Liberia queda fuera, en horas de la tarde posterior ayer se da a conocer la forma absoluta para definir quién va a reemplazar a Liberia en el torneo de apertura. Yo aquí les había adelantado y la verdad es que no andaba tan lejos de lo que les decía. Se va a realizar un repechaje entre Guadalupe, que es el equipo que descendió del torneo anterior a la segunda división, y el equipo de Escorpiones, que es el equipo que disputó la final de la Liga de Ascenso frente al cuadro del Inter de San Carlos, que hoy por hoy es el equipo que ha llegado a la máxima división para ese certamen que se avecina. Entonces, Guadalupe, representante de la primera división que iba para segunda, y Escorpiones, que llegó a la final frente a Inter San Carlos, se van a enfrentar. Pero vamos a escuchar un poquito ya más en detalle qué dice Osael Maroto, el presidente de la Federación Costarricense de Fútbol, sobre el tema, ¿verdad?, donde confirma precisamente este repechaje que se va a realizar para escoger al sustituto del cuadro liberiano en la máxima categoría. Lo escuchamos, don Eduardo Chavarría.
1: Acuerdo que tuvimos hoy en la reunión del Comité Ejecutivo, la manera en la cual vamos a tener ese décimo equipo en el torneo de UNAFUT. Como ustedes ya bien saben, el equipo de Liberia perdió su categoría por un tema administrativo legal al no cumplir con las directrices de licencias, por lo cual, después de revisar las mejores prácticas internacionales, seguir también la recomendación que nos hace UNAFUT, el Comité Ejecutivo llegó al acuerdo de hacer un repechaje entre el equipo que acaba de descender, que es Guadalupe, y el segundo lugar, o subcampeón de Liasi, que es Escorpiones. Así que esa es la manera en la que se va a rellenar el campo en una situación total y completamente atípica, que no nos había sucedido en el pasado, y así que tuvimos que tomar una decisión con poco tiempo, pero otra vez, revisando las mejores prácticas internacionales, esa fue el acuerdo y la conclusión a la que llegó el Comité Ejecutivo. En estos días se dará la fecha y el lugar donde se jugará este partido único para sustituir el equipo de Liberia.
0: Ahí está el criterio de Osael Maroto, presidente de la Federación Costarricense de Fútbol. 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Bien, vamos a escuchar otra vez a Osael Maroto, Chavita, porque quien pegó el brinco fue Jicaral. Jicaral ha reclamado de por qué la oportunidad no se le da a él, si fue el que estaba buscando el ascenso a primera división y Guadalupe estaba más bien descendido por haber sido el de mi peor rendimiento a lo largo del torneo de clausura anterior. ¿Qué dijo Sael sobre esto? Lo escuchamos acá en Totalmente Deporte Radio. Son las 12:23 minutos, hora de importaciones, Campos Rudy.
1: Bueno, más allá que haya sido Jicaral o no, porque también mucha gente nos llamó que quería también participar eventualmente de un eventual repechaje. Al final, vuelvo otra vez, y lo he dicho ya varias veces, lo que seguimos fueron las mejores prácticas internacionales, donde esto sucede en otros países, y darle la oportunidad, sería ideal poder darle la oportunidad a más equipos, si fuese el caso. El tema aquí es también de que el equipo que está descendiendo, pues viene con las condiciones de la primera división, el otro es el subcampeón del torneo, ya abrirlo más, pues ya nos parecía que tal vez no era la mejor alternativa.
0: Claro y conciso, ¿verdad? El señor Osael Maroto. Y yo particularmente entiendo el deseo de Jicaral, y entiendo por ahí que dicen que Guanacasteca también pegó el brinco luego de que había quedado fuera de la primera división, y se especuló de que por qué no aprovechar de una vez y subir a dos equipos y todo el asunto, pero ya así lo quiso la federación y así lo quiso la ANAFUD, y son los que tienen la competencia legal para poder tomar las determinaciones. Así que por ahí está el asunto. Vamos a escuchar también, cuando tenemos las 12:25, hora de importaciones, Camp Prudim, mi querido don Eduardo Chavarría, a Robert Garbanzo, que es gerente del cuadro de Guadalupe, porque la noticia evidentemente le sirve, los pone ahí en expectativa a Guadalupe, que venía siendo el que descendió y que evidentemente van a querer permanecer en la máxima división. Ya vamos a escucharlo. 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Ahí le queda la recomendación. Don Eduardo Chavarría, ¿qué dice Robert Garbanzo, gerente de Guadalupe, con esa alternativa de volver a la primera división? Lo escuchamos.
2: Sí, como una oportunidad, yo creo que, como había dicho anteriormente, habíamos competido en, por decirlo así, en alguna desventaja deportiva y bueno, gracias a Dios se da esta oportunidad, que es un paso nada más. Hay que respetar al equipo rival, que ya tiene mucho tiempo de estar trabajando, creo, y bueno, tomarlo así con eso, que es una oportunidad para tratar de quedarnos en primera división. Yeah, es una decisión de ellos. Yo creo que te lo dije a vos anteriormente, estaba muy al margen y respetuoso del tema, no hablaba de equipo, no hablaba de quién merecía o quién no, pero creo que esto es así, ¿verdad? En toda parte del mundo, cuando hay un repechaje, siempre son los últimos o penúltimos de que dejan la categoría contra el segundo o tercero de la categoría que va a subir. Entonces creo que es lo más justo posible, ya que otros hayan, no sé, querido estar ahí. Tienen todo su derecho de decirlo, pero yo creo que...
0: Bueno, ahí estaba Robert Garbanzo en esta posibilidad que tiene Guadalupe de volver otra vez a la competición. Había quedado eliminado Guadalupe en la fase de grupos del torneo anterior y ahora puede ser que se le haga el milagrito al cuadro de Guadalupe de retornar la máxima categoría para el torneo de apertura. El otro equipo será entonces Escorpiones, que de acuerdo a lo que conocimos en lo que expresaba su presidente, el señor España, bueno, están contentos de la alternativa y la posibilidad, en espera nada más de que se defina hora, día y lugar de dónde se va a jugar este partido único entre Escorpiones y Guadalupe. El que gana va a ocupar el puesto de Iberia. Ya el calendario del torneo de apertura, que arranca el sábado 25 de julio, está totalmente definido. Imagino que lo que harían en la UNAFUD es retirar el nombre de Iberia y colocar el de Escorpiones o el de Guadalupe para el resto del torneo, que quede ya de esa manera. Nada más cambiaría el nombre de Liberia por alguno de estos dos equipos, que alguno será el que logre llegar a la máxima división. 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
0: 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Vamos a ir a la pausa, Chavita. Tenemos las 12.31 minutos, hora de importaciones, Camprudín. Ese es el tema en cuanto a Liberia, en cuanto al repechaje, pero surge tema también sobre qué va a pasar con los jugadores, qué va a pasar con José Saturnino Cardoso. Ya lo vamos a contar acá en Totalmente Deporte Radio después de la pausa. Y tranquilos, sé que no he hablado del Mundial, pero a las 2 de la tarde habrá juego. Sí, Francia-Marruecos. Ya más adelante vamos a hablar de eso en el arranque de los cuartos de final del Campeonato Mundial 2026. Voy y vengo, don Eduardo Chavarría.
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1: Continuamos cuando tenemos las 12:38, hora de importaciones, Campo Rudín. 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Y ahora que hablábamos, ¿verdad?, de Liberia, para ir cerrando este tema, ya luego concentrarnos un poquito más en la Copa del Mundo, que también ya es tema el día de hoy, y los que están en la madrugada ya conocerán cómo terminó todo entre Francia y Marruecos, que va a ser un partidazo, eso no me cabe la menor duda, donde me parece que Francia va a enfrentar a una de las selecciones más complicadas de este Mundial. Ya lo que venga no va a ser tampoco sencillo, pero pasar por encima de Marruecos no va a ser tarea sencilla. Bueno, antes de eso, muchos se preguntan, si Liberia queda fuera del fútbol nacional, ¿qué va a pasar con los jugadores? ¿Qué va a pasar con el cuerpo técnico? Con el señor José Saturnino Cardoso, que venía haciendo una labor brillante y que en algún momento estuvo en la mira de la Liga Deportiva Alajuelense para que llegara a vincularse a su club para este torneo, y que al final no se dio porque el señor Cardoso determinó quedarse un torneo más con Liberia. Decisión que ahorita me imagino, obviamente no le debe tener nada contento al señor José Saturnino Cardoso por lo que se ha dado en el fútbol de Costa Rica. Pero bueno, más allá de eso, de acuerdo a lo que ha expresado Liberia, es que ha dado puerta abierta, carta abierta, a que los jugadores y miembros del cuerpo técnico que así lo decidan puedan marcharse al club que ellos quieran. Como solidaridad por la situación que están viviendo, ellos llegaron a firmar contrato, a vincularse con Liberia, muchos de ellos los que no estaban en la institución, y ahora con esto, al quedar el equipo fuera de la primera división, están dando carta abierta para que tanto José Saturnino Cardoso, su cuerpo técnico y los jugadores puedan marcharse al club que así lo decidan. Algo importante también es decir que ya ayer se despedía Felipe, el muchacho de prensa de Liberia, que teníamos un grupo de colegas del país, ¿verdad?, que damos cobertura.

0: Iberia, en donde él nos informaba y nos enviaban material y todo lo demás, despidiéndose también Felipe, lamentablemente, que ha quedado ya fuera también del cuadro liberiano, porque tras esta situación el equipo ya ha empezado a rescindir contratos, rescindir de los servicios de muchos, y esta no es la excepción. De acuerdo a lo último que hemos conocido en cuanto a esto, ya hay noticias sobre Eric "El Cubo" Torres, el mexicano que se va a desligar precisamente de Liberia para incorporarse al Inter San Carlos. Así que Eric "El Cubo" Torres, que iba a ser pieza clave también en ese torneo con Liberia, ya ha tomado la determinación de marcharse al Inter de San Carlos para continuar con su carrera acá en el país, en el equipo de Douglas Sequeira, ¿verdad? Que tuvo uno de los fichajes más sonados para esta campaña, para ese torneo, cuando se hizo la presentación ya en Copa del Mundo, que tal vez por ahí muchos no se percataron por ello, de Joel Campbell, que es nuevo jugador hace ya un tiempo del Inter San Carlos, y ahora se va a vincular también Eric "El Cubo" Torres. Por otro lado, muchos dicen Mauricio Villalobos, aquel jugador que estuvo con Saprissa y retornó a Liberia. Bueno, Mauricio Villalobos ya tiene definido su futuro luego de la situación que se presenta con el cuadro liberiano, y logró un acuerdo reciente, de ayer para hoy, con el cartaginés Mauricio Villalobos. El volante de 26 años se vinculará al cuadro cartaginés para el próximo torneo. Ya ha tomado también la misma ruta que el Cubo Torres, de marcharse del equipo liberiano y buscar nuevos caminos. Y así, me imagino, están la mayoría de los jugadores de Liberia. Aquí lo difícil es que si no han tenido buenos torneos, si no han tenido buenas campañas, se les va a dificultar más poder vincularse a otro club. Además, recordemos que a estas alturas, a menos, poco más de 15 días para el inicio del torneo, ya los equipos están prácticamente conformados, y lamentablemente muchos de los muchachos que están con Liberia terminarán, si les aprueban la participación en segunda división, terminarán jugando en segunda división con Liberia o con algún otro club más, porque es difícil colocar tantas figuras, ¿verdad? Un equipo está conformado por una plantilla que tiene 35 jugadores. De esos, pone que 10 son nuevos valores, chavita. Bueno, es difícil colocarle a todos, ¿verdad? Así que esa es la situación de los jugadores de Liberia. Bien, 12:44 minutos. Vamos a la pausa. Venimos a hablar de la Copa del Mundo. 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Don Eduardo Chavarría, pausa, venimos a hablar del Mundial. Tenemos las 12:45 minutos, hora de importaciones Camprudín, y en una hora 15 minutos estará Mbappé y todos sus compañeros ante la Marruecos de Hakimi y todos sus compañeros, en un duelo a muerte por boleto a las semifinales. Ya venimos.
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0: Continuamos cuando tenemos ya las 12:50, la hora de importaciones. 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
0: 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Bien, sobre la actividad de la Copa del Mundo, estamos ya que una hora y ocho minutos, básicamente para que empiece el partido a las 2 de la tarde. Los amigos de la madrugada ya sabrán cómo quedó, quién avanza a semifinales, si Francia o Marruecos. Partido allá en el estadio de Boston, en el Gillette Stadium, en Foxborough, en Massachusetts. Ahí se va a jugar este compromiso que revive lo que fue la semifinal de Qatar en el 2022, hace 4 años, donde los galos se impusieron 2-0. El ganador de este cruce esperará el ganador de mañana entre España y Bélgica para ver quiénes llegan a las semifinales o a la siguiente ronda o a la final. Hay que decir algo, ha habido un dominio de los franceses sobre los marroquíes, se han enfrentado en 6 ocasiones en la historia general con un registro de 4 victorias para Francia y 2 empates. Sin triunfos africanos, Marruecos nunca ha podido vencer en tiempo reglamentario a los galos. Único antecedente mundialista, la victoria de Francia 2-0, como decía yo ahora, en las semifinales del mundial anterior, donde Teo Hernández y Randall Colomwani marcaron los goles para que Francia dejara en el camino a la selección de Marruecos. Hay gran expectativa, Francia llega con un camino perfecto de 5 victorias consecutivas en este torneo y Marruecos clasificó tras vencer con autoridad 3-0 a Canadá. Luego se mantuvo invicta en el torneo con 3 victorias y 2 empates la selección africana. Pausa, Chavita, 12:53 minutos. Venimos a terminar de hablar de este juego que está muy cerca ya de arrancar en hora y minutos entre franceses y marroquíes. Ya venimos.
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0: Bien, llegamos a la recta final de nuestra emisión de jueves. 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

0: también, ya hablando propiamente del juego entre Francia y la selección de Marruecos, ya hay alineaciones para este partido, sí. El cuadro francés, el equipo galo, va a salir con el guardameta Miñán, que ha venido siendo el titular. La defensa con Koundé, Upamecano, Saliba y Diñé. Koné y Rabiot en el mediocampo. Ousmane Dembélé, Michael Olis, o Olise, como le dicen algunos. Doué y también aparece Kylian Mbappé. Prácticamente el mismo equipo que ha venido utilizando Didier Deschamps de esta selección francesa. Y en el caso de los marroquíes, con el guardameta Bono, que es el titular, Hakimi, Diop, Mazraoui y Salah Eddin, aparece Bouadi, que es la gran sensación, 18 años, el número 6 de Marruecos, el Ainaoui, Talbi, Ounahi, el Canous y Bran Díaz, ¿verdad? El jugador del Real Madrid, la gran figura, Brahim Díaz, que estará enfrente de ataque de este cuadro marroquí, que tiene unos figurones sin duda alguna. Será un partidazo. Aquí la polémica ha surgido desde la decisión de la FIFA de nombrar al señor Facundo Tello, el central argentino, pero también porque los otros tres árbitros, los dos asistentes y el cuarto árbitro, todos son argentinos. Entonces, esta decisión como que no ha gustado mucho a los franceses y a los marroquíes, que pongan a cuatro árbitros argentinos, ¿verdad?, a encargarse del partido entre Francia y Marruecos. Pero bueno, así es el fútbol, así es la FIFA y así ha sido la Copa del Mundo. Llegamos al final, don Eduardo Chavarría, los amigos de la madrugada, el abrazo cordial para ellos, ya conocerán quién pasó, si Francia o Marruecos. Gracias por haber estado también a ellos en sintonía, y los que están en el Facebook Live y los que han estado en vivo también, bendiciones. Mañana, si Dios lo permite, cerramos semana, la primera, dicho sea de paso, la primera semana de séptimo mes del año de julio, acá en CRC 89.1 Radio. Que la pasen bien. Buenas tardes. Bendiciones.
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2: Buenas tardes a nuestros oyentes de su emisora CRC 89.1 FM y de su programa Alto Voltaje, con reproducción simultánea en las redes sociales de la radio. También nos gusta recordarles que este programa puede ser escuchado a través de la web en www.radios.co.cr y en la web www.crc.cr. Este es un programa que se transmite todos los días de lunes a viernes de 1 a 2 de la tarde con retransmisión a las 11 de la noche. Como todos los jueves, hoy les estaremos acompañando Nelly López Alfaro y Cinia Miranda Cascante. Hoy tenemos un tema de sumo interés, como es la situación y los avances en el Parlamento Abierto y la participación ciudadana en los procesos de toma de decisiones en la Asamblea Legislativa. Y para dialogar sobre este tema, hemos invitado a Juan Carlos Chavarría Herrera, gerente del Departamento de Participación Ciudadana de la Asamblea Legislativa. Juan Carlos es licenciado en Ciencias Políticas y cuenta con estudios en la Universidad Nacional Autónoma de México. Posee experiencia nacional e internacional en la promoción de la transparencia y del gobierno abierto, lo que lo convierte en un impulsor de la participación de la sociedad civil en la toma de decisiones. Muy buenas tardes, Nelly, y muy buenas tardes y bienvenido sea Juan Carlos.
3: Muchas gracias, Cinia. Un gran saludo, Nelly. Un honor poder referirme a un tema que estoy de acuerdo contigo, es de la mayor trascendencia, porque cuando hablamos de avanzar en temas de participación ciudadana, estamos hablando del fortalecimiento y el rescate democrático, que la mayoría de las democracias occidentales lo están intentando implementar para rescatar un poco los pilares de la democracia representativa. ¿Qué quiero decir con esto, Cine? La democracia representativa, es decir, mediante la cual delegamos el ejercicio del poder en los diputados, en el presidente de la República, en los regidores, hoy más que nunca ocupa ser mucho más participativa e inclusiva. El surgimiento de las redes sociales, la inteligencia artificial, las nuevas tecnologías, hace que nuestras sociedades sean más vica, es decir, más volátiles, generan incertidumbre, son complejas, hay ambigüedad. Entonces, la única manera de poder generar gobernanza y legitimidad institucional es mediante los procesos de corresponsabilidad, Nelly, Cinia, es decir, que los ciudadanos dejemos de ser meros espectadores para que asumamos la responsabilidad de las líneas de gobierno. Para que haya, perdón, me tiré directamente al tema.
4: Sí, perdóneme, ya veo que ya es que, estás
3: Nelly, emocionado. Es que sabes que, este... que lo amo, es un tema claro, del cual claro soy apasionado. Sí. Me tocó estar en todo el análisis de gobernanza de la cuando Costa Rica iba a entrar a la OECD. Desde entonces, el tema de participación ciudadana es un tema importante. Tenemos instrumentos, pero sin embargo, somos uno de los países con menor incidencia de participación ciudadana, que responde a dos situaciones básicamente. Falta de cultura para la participación ciudadana de la gran base social, pero también falta de voluntad política de poder implementar mecanismos efectivos. Para que haya participación ciudadana, Nelly, Cini, que nos escuchan por el dial, que es un honor estar en su medio de comunicación, le respeto muchísimo su trayectoria y muchas gracias por invitarme.

0: El señor, invita a usted a tomar café para resolver un problema. Usted espera que el problema se resuelva. No solamente que nos tomemos un café y un buen pedacito pan dulce. La
1: Exacto.
0: gente no quiere ser utilizada. Quiere que sus problemas sean solucionados y que su opinión se escuche. Entonces, incidencia real. Doña
1: Juan
0: Cenia,
1: Carlos, perdón que le
0: ¿sí?
1: interrumpa, pero tal vez para ubicar a los oyentes, es que no
0: ¿Sí?
1: estamos hablando de cualquier participación ciudadana. Estamos hablando de esa participación ciudadana un poco más acotada en los espacios que se abren dentro de la Asamblea Legislativa para incidir, precisamente, que es una palabra que usted ha usado, incidir en la formación de políticas y de leyes. Entonces, ¿cómo vemos esa participación y bueno, y el rol que tiene la Oficina de Participación Ciudadana para lograr que esto se cumpla? Porque en algún momento el ciudadano toca la puerta, por decirlo así, de la Asamblea Legislativa, pero no necesariamente puede ser que se haya abierto como deseamos dentro de este entorno ideal de la participación.
2: Sí, y tal
0: Muchas
2: vez
0: gracias por la
2: aquí.
0: ubicación. Ah, perdón, doña Nelly, adelante.
2: No, no, yo creo que también es un poco nuestros oyentes, vos dijiste algo muy importante, que hay que tener información para que haya una buena, de realmente una participación y una incidencia real, porque lo que ponías del ejemplo de tomarnos el cafecito, pero de ahí lo que querés es que no solamente sea el cafecito y el pancito, sino que resolvamos la situación. Pues este programa lo que trata es justamente de brindar un poco de información a la ciudadanía para que podamos comprender cuál es nuestro papel también como ciudadanos en este parlamento abierto, en esta participación ciudadana. Porque también es comprender el fondo de lo que hay detrás y Cinia te hacía la conexión con, bueno, qué pasa o cómo se articula esto desde la Oficina de Participación Ciudadana. Pero también hemos visto que hay participación ciudadana para proponer proyectos legislativos, pero los proyectos legislativos de participación ciudadana, mucha adhesión ciudadana para proponer proyectos legislativos, pero los proyectos legislativos de participación ciudadana, muchas veces no hacer vinculante, ¿cómo le decimos a nuestros oyentes y al pueblo en general cómo articular y cuál es el papel que podemos empezar a fortalecer desde la Oficina de Participación Ciudadana y que hagamos efectivo a partir de información realmente importante y fidedigna de lo que está sucediendo?
0: Gracias, Nelly, gracias, Inea, por ubicarme. Confieso que es que acabo de dar unas charlas en República Dominicana sobre participación ciudadana y yo creo que venía contaminado de todo el proceso del Consejo.
1: No,
0: No,
1: no.
0: claro,
1: No,
0: nada más
1: nada
0: sí creo que es
1: contaminado.
0: importante.
1: Todo es buenísimo, ¿verdad?
0: Nada más creo que para agregar los dos últimos puntos de los prerequisitos y ya aterrizar el caso de la Asamblea, un tema fundamental es la devolución. Es decir, cuando usted participa tiene que tener una respuesta, si sí, si no y por qué. Y después, obviamente, que sea una inclusión activa, es decir, no establecer ninguna barrera o derribar si existen barreras para que todas las personas puedan ejercer en forma afirmativa su derecho. En 1999 se crea la Oficina de Iniciativa Popular en la Asamblea Legislativa. Fue un acuerdo del directorio, una negociación entre el entonces diputado Luis Fishman y Saúl Weisleder, que definen crear un espacio para que los ciudadanos puedan traer ideas sobre proyectos de ley. La oficina fue innovadora en su momento, pero se quedó atrás con el tiempo. En el momento en que las sociedades se volvieron más complejas, hubo mayor nivel de educación en nuestra sociedad y articulación de base, la gente quería algo más que dejar sugerencias. Siempre nos hemos sentido muy orgullosos de que el ciudadano puede, y así lo puede hacer todavía, dejar su idea en una servilleta. Nosotros se la digitamos y se la pasamos al diputado. Pero ¿qué sucede? Muchas ideas pueden ser buenas porque hemos recibido de todo. De hecho, recordemos que la ley contra el maltrato, niños, niñas y adolescentes, se presentó por el Departamento de Participación Ciudadana. La ley de salvaguardia del río Sarapiquí se presentó por el Departamento de Participación Ciudadana.

0: La declaratoria del manatí como símbolo nacional se presentó por el Departamento de Participación Ciudadana como una asignación de los estudiantes de sexto grado de la Escuela de Limoncito de Limón. Y puedo citar que ha habido muchas otras, pero voy a ser sincero, yo creo que la cita es clara. De ese conjunto de ideas, aproximadamente cuando yo entré como jefe de la Oficina de Iniciativa Popular, que en el 2015, bueno, ya antes de entrar a eso, es aproximadamente el 0.8% de las iniciativas las que eran acogidas. Entendiendo esto, en el 2015, en el marco del ingreso a la OECD, el ingreso de Costa Rica en forma efectiva a la Alianza para un Gobierno Abierto, se firma un acuerdo, no sé si ustedes se acordarán, en 2015, los supremos poderes para desarrollar el gobierno abierto en Costa Rica. Dentro de ese esfuerzo se crea el Departamento de Participación Ciudadana. Y entonces la Oficina de Iniciativa Popular se constituye en una parte de ese gran engranaje y genera cambios importantes. Vamos a hablar de cada una de las áreas del departamento para explicar a los ciudadanos cómo pueden incidir. Uno, puede entregar ideas o sugerencias de legislación. Ya no le llamamos anteproyectos, son sugerencias y se suministrará a los diputados y si hay interés, el departamento contactará al diputado con su persona. Pero también puede presentar anteproyectos de ley, que son proyectos que son mucho más acabados y además van a ser objeto de análisis filológico por el Departamento de Servicios Parlamentarios de la Asamblea. El mismo trámite que reciben los proyectos. Obviamente los anteproyectos muestran una tasa de aceptación casi del 80%. Claro, son menos en cantidad, porque no todos pueden hacerlo, pero es que nosotros además brindamos asesoría técnica, acompañamiento y manuales para que el ciudadano pueda redactar su anteproyecto de ley si lo desea. Hay ciudadanos que dicen, no, mire, yo quiero dejar mi idea. Está bien, lo puede hacerlo. O trabajar con nosotros en toda la redacción del anteproyecto. Además, tenemos un sistema que se llama, cuando eso es la Oficina de Iniciativa Popular, que también no sé si los ciudadanos lo sabían, es el equivalente a la Oficina de Defensa del Ciudadano en la Asamblea Legislativa, si se me permite. Entonces, si ustedes tienen denuncias que no tengan que ver con corrupción, porque eso sería la auditoría, pero denuncias sobre el tema de beligerancia política de algún funcionario, denuncias sobre temas de maltrato, que un chofer se brincó un alto en el carro de la Asamblea, etcétera. Todas esas quejas, denuncias, o por qué no, recomendaciones y felicitaciones, las tramita a través del departamento y nosotros, siguiendo los protocolos, los hacemos llegar al diputado o la instancia administrativa para que le dé respuesta al ciudadano y pueda rendir cuentas sobre el acto que se le está siendo cuestionado. ¿Verdad? Que no tuvo, que pudo encontrar la información en el portal. Además, el Departamento de Participación Ciudadana en la Oficina de Iniciativa Popular, de acuerdo al artículo 7 de la Ley de Iniciativa Popular, tenemos la obligación de capacitar a la ciudadanía sobre cómo presentar proyectos por iniciativa popular, que me gustaría, Dianelio y Yacine, que tal vez más adelante podamos hablar del referéndum y de iniciativa popular. Pero me gustaría primero dar el marco de lo que hace el departamento. Vea cómo hemos crecido desde 1999 y en el 2015 con el departamento, además de dar asesoría técnica, dar acompañamiento, separar lo que eran ideas o sugerencias de anteproyectos de ley que son sumamente exitosos y muy bien elaborados, quiero decir que ya las municipalidades tramitan sus anteproyectos de ley por medio nuestro. La judicatura del Poder Judicial ha presentado proyectos por medio del Departamento de Participación Ciudadana porque encuentran la ventaja que no se politiza, no se ha presentado por un diputado y mantiene la autoría, digamos, la neutralidad, indistintamente que después lo coja uno, dos, tres o cuatro. Porque además el departamento, cuando son anteproyectos, no solo hace la difusión normal, sino que hacemos los perfiles de los diputados por comisiones o por temática. Y le hacemos un acercamiento más directo al ciudadano, lo cual nos da mayor nivel de incidencia. Ahora voy a hablar del departamento, perdón, del área de formación cívica legislativa y comunicación política. que el tema de comunicación política, doña Cindy Nanelli, cuando se dijo, hubo todo un estilo y maneje con el Departamento de Prensa Institucional. Lo que pasa es que nosotros no hacemos relaciones públicas, ni hacemos comunicación normal. Cuando hablamos de comunicación política es establecer los mecanismos para generar diálogo directo entre los diputados y los ciudadanos. No es informar como tal. Sin embargo, el Departamento de Participación Ciudadana también capacita sobre el uso del portal legislativo a grupos sociales. Por ejemplo, ustedes quieren que se les dé un tour, digo yo, por el portal legislativo donde se encuentran las cosas. Lo hemos hecho y hemos llevado 5.000 personas capacitadas en estos momentos. Pero también, si ustedes tienen información urgente que necesitan, porque me pasa con consejos municipales, lo que pasa es que no tengo el número aquí porque estoy de vacaciones, pueden solicitarlo por medio del portal legislativo en Participe y Consulte, o por medio del WhatsApp, que doña Nene, me comprometo a hacérselo llegar, no lo tengo aquí a mano, perdonen por eso, perdón, doña Cinia, y nosotros le contestaremos la información que usted quiere. Además, por la Ley Marco de Acceso a la Información de 1554, somos el departamento responsable de dar seguimiento a la información. Si usted presenta cualquier solicitud de información, desde cuánto gana un diputado, ausencias, hasta temas de carácter legislativo, por medio nuestro, nosotros somos garantes de que se le respeten los plazos de cumplimiento. Si hay algún retraso, le estaremos informando la razón, el por qué, y le estaremos dando los adelantos de información. Creo que para ustedes como periodistas podría ser de gran utilidad. Además, llevamos el pulso del nivel de respuesta de cada instancia de la administración y los tiempos de respuesta de cada uno de ellos, por también quieren algún día investigar quién es que contesta más rápido o más lento. Nosotros tenemos toda esa información a disposición de los ciudadanos. En
1: Tal vez
0: el
1: ahí,
0: área.
1: Juan Carlos,
0: Dime.
1: perdón, adelante,
0: Adelante.
1: siga. No, es
0: En
1: que
0: el
1: me
0: área.
1: parece sumamente interesante que sean
0: ¿Sí?
1: ustedes los que captan y me quedaba la inquietud, pero me puede responder después de la idea que le corté, ¿cuáles son esos principales proyectos o temas que están llegando a la Oficina de Participación Ciudadana?
0: De todo, vea. Como, no, como la, vivimos en sociedades, como digo yo, ubica, complejas, hay problemas de todo, ¿verdad? Sobre presupuesto, recibimos cualquier cantidad de sugerencias sobre el tema de regulación de combustibles, cuando pasó lo de Crucitas, cualquier cantidad de propuestas sobre Crucitas, hemos recibido muchos temas sobre regulación de combustibles. Cuando pasó lo de Crucitas, cualquier cantidad de propuestas sobre Crucitas, hemos recibido muchos temas sobre la elección de magistrados de sala constitucional, porque también es así, al final puedo contar de anécdotas, porque hemos recibido de todo, hasta abrir
1: Sí,
0: una agencia espacial en Marte, o sea, porque
1: en
0: nosotros
1: serio.
0: no. No, sí, después, pero dejémoslo al final esa parte jocosa. Yo
1: Sí,
0: sé que, yo sé que ustedes como periodistas les pica, esos son los temas, ¿va? Pero no, dejen los temas, porque después se van por eso y no me dejan terminar el cuento. Vean,
1: exacto, va.
0: nosotros además, en el área de formación cívica, legislativa y comunicación política, creamos una nueva forma de participación ciudadana estructurada, que ha sido recomendada a nivel internacional por la FAO, por ejemplo, a nivel alimentario, por Panaméricas, la Organización de Estados Americanos, de América, como innovadora. Surgió como Parlamento Cívico, se ha cambiado el nombre por Consejos Cívicos Ciudadanos, que son foros multiactor de muy alto nivel que agrupa al sector privado, academia y sociedad civil, semipermanentes, para redactar proyectos de ley y hacer recomendaciones sobre proyectos de ley en trámite. ¿Qué es lo que ha beneficiado esto? Que tiene una incidencia más efectiva al estar unidos, estar articulados, por ejemplo, el Parlamento Cívico Ambiental, Consejo Cívico Ambiental, el Afrocostarricense y el de Movilidad, que precisamente lo preside doña Silvia, la presidenta de la Cámara de Transporte. Y está también el Colegio Federado de Ingenieros Arquitectos, participa la viceministra de Obras Públicas y Transportes, el director de Seguridad Vial, de Infraestructura. Y puedo citarle actores de muy alto nivel en ese y en el Parlamento Ambiental. ¿Qué sucede? En lugar de llegar a discutir con los diputados, cada uno con diferentes posiciones, a veces por puntos y comas, tienen un espacio de los politólogos tenemos esa frasecilla de compensación.

0: Antes los partidos, cuando eran de base más amplia, todos los conflictos de intereses se daban dentro del partido y se solucionaban en la base programática. Con la crisis del sistema de partidos políticos en el mundo, y Costa Rica no es la excepción, esos espacios de condensación de intereses se pierden. Entonces, esos espacios de foro multiactor se han convertido en un elemento de alto uso para las diputaciones y de alta referencia a nivel de política pública. Son sumamente exitosos en sus niveles de incidencia y tienen autonomía, aunque pertenezcan al departamento, pueden estar a favor o en contra de un proyecto, pero dan argumentos técnicos articulados. Por ejemplo, el Parlamento Ambiental tiene más de 56 organizaciones agremiadas que van desde Mar Viva, Universidad de Costa Rica. Usted sabe que es poner de acuerdo a toda esa gente y que estén dispuestos a sacrificar su beligerancia individual para poder construir propuestas por el país. Eso es algo sumamente innovador.
1: Pero,
0: Dígame.
1: Carlos, una pregunta. Lo que ellos hagan en los parlamentos cívicos, ¿verdad? Porque se vuelve un foro de altísima calidad, ¿es realmente tomado en cuenta por las diputaciones? ¿Tiene algún, es vinculante a alguno de sus criterios? ¿Cómo opera esta parte?
0: Muchas gracias. Ellos, a través del Departamento de Participación Ciudadana, emiten dictámenes, perdón, dictámenes, no, opiniones jurídicas sobre los proyectos o técnicas sobre los proyectos de ley, presentan ante proyectos de ley por medio del departamento, ¿verdad? Como un ciudadano normal, que son acogidos. Lo que pasa es que generalmente esos proyectos, ya cuando no los han terminado de entregar, y es mera formalidad, cuando ya está la lista de diputados haciendo fila pidiendo el proyecto, porque ya conocen el foro y saben la riqueza que tiene esto. Obviamente dependerá la posición ideológica y programática de cada una de las fracciones legislativas, pero generalmente siempre son acogidos y sumados. Además, doña Nelly de Ancinia, que ya las comisiones permanentes de la Asamblea Legislativa han hecho mociones para que sean foros de consulta cuando se tramitan los proyectos de ley, reconociendo su legitimidad e importancia política, ¿verdad? Entonces, esta es una de las cosas más innovadoras que todo el mundo. Vea, me acabo de ir a República Dominicana, estuve en Panamá, estuve en Guatemala, me invitaron a Chile, estuve en Ecuador, hablando de este programa, y en Costa Rica poca gente lo conoce. ¿Cómo es que se
1: Sí.
0: aplica? ¿Cómo es que dicen, doña Siri, el refrán? Nadie es profeta en su
1: Caserero
0: propia
1: cuchitril.
0: tierra. Ah, bueno, sí. Está bien. Ese es uno. Tenemos también lo que llamamos audiencias ciudadanas, que en realidad son mesas de trabajo para temas específicos de proyectos. Entonces, por ejemplo, la salvaguarda del río Sarapiquí, el rescate del Teatro Nacional, para citar dos ejemplos, y le puedo citar. Ah, bueno, la ley reguladora de quemas en Grecia, por ejemplo. Son proyectos que se hicieron en esas mesas de trabajo. En esas mesas participan instituciones del Poder Ejecutivo que tienen vinculancia al tema, participa sociedad civil, sector privado, academia, y además participa despachos de diputados desde el principio para la redacción del proyecto. Es un proceso de construcción colectiva. A mí me dicen, pero bueno, es que a veces es un poco lento. Eso es lo que ven los ciudadanos al principio, porque a veces ponernos de acuerdo no nos lleva un mes. Nos lleva 6 meses, 7 meses. En temas más complicados, por ejemplo, cuando hubo el conflicto entre las quemas de los cañales, los vecinos de Grecia, nos tomó un poco más ponernos de acuerdo. Pero les voy a contar un secreto. Entre las quemas de los cañales, los vecinos de Grecia, nos tomó un poco más ponernos de acuerdo. Pero les voy a contar un secreto. Yo, qué les diría que, por ejemplo, el rescate del Teatro Nacional se aprobó en menos de un mes? Se dispensó de todo trámite y entró, porque no acababa de entrar cuando ya todas las instituciones vinculadas estaban mandando su criterio favorable, de oficio. En el caso del río Sarapiquí, fue ley de la República en menos de 6 meses. ¿Cuándo en Costa Rica una ley sale en 6 meses? Como que sea una emergencia nacional. Dos, en el caso de quemas, duramos como 1 año y medio. 2 años, estuvo duro porque hubo una gran presión del Grupo Cañero Nacional, pero sin embargo se convirtió en ley de la República y todos fueron construcciones colectivas con participación.

0: participación ciudadana y escuchando a todas las partes. Eso tampoco lo conocían, esa posibilidad de hacer mesas de trabajo. Y ha sido sumamente exitoso. 100% de aprobación en esta dinámica de trabajo. Tenemos también, yo les dije que no puede haber participación ciudadana sin información, pero tampoco sin formación. Entonces, nosotros tenemos programas de pública y todos fueron construcciones colectivas con participación ciudadana y escuchando a todas las partes. Eso tampoco lo conocían, esa posibilidad de participación ciudadana sin información, pero tampoco sin formación. Entonces, nosotros tenemos programas de formación ciudadana para la incidencia. Y ustedes me dirán, ¿y qué es eso? Por ejemplo, voy a empezar de los programas para jóvenes y después hablo para los de adultos y los que hemos desarrollado. Nosotros tenemos los modelos de asamblea legislativa, inspirado un poco en los modelos de Naciones Unidas que hacen los colegios de bachillerato internacional, donde se eligen colegios, mi personal va al colegio, los capacita y después los trae al antiguo plenario para que discutan un proyecto de ley de los que se encuentran en la asamblea legislativa, de tal manera que ellos puedan expresar sus opiniones. Tenemos el Parlamento Joven, que a diferencia de un modelo de asamblea legislativa que es un poco más corto, además tengo que decir que mi equipo es maravilloso. Doña Maylin Medina, junto con Sandra Herrera y con el apoyo de la Fundación Konrad Adenauer, fueron a hacer un modelo de asamblea legislativa a Zona Sur. Se fueron una semana completa en Zona Sur para atender los colegios de allá con un gran resultado increíble. Parlamento Joven. El Parlamento Joven es de representación nacional, dura generalmente 6 meses, porque incluye capacitación no solo con nosotros, sino con el Poder Judicial, el Tribunal Supremo de Elecciones, Ministerio de Cultura, depende de los temas, eso va variando todos los años. Los muchachos reciben, nos ponemos de acuerdo cada año con la currícula de los colegios que van a participar. Además de que se reciben la capacitación, a veces virtual, a muchachos, nos ponemos de acuerdo cada año con la currícula de los colegios que van a participar. Además de que se reciben la capacitación, a veces virtual, a dormir a San José, donde terminan de recibir visitas de los diferentes poderes, van además a reuniones con los diputados en conversatorios sobre diferentes temas y proponen proyectos de ley que durante 6 meses redactaron ellos, los discuten y los votan. Para hablar, obras son amores y no buenas intenciones. Ustedes se acuerdan, es que no me acuerdo el nombre técnico, pero aquí en Costa Rica se la llamó Ley contra el Acoso Callejero. Ese salió
1: Contra el
0: del
1: hostigamiento
0: Parlamento.
1: sexual y el acoso callejero.
0: Sí. ¿Usted sabe, doña Cine, dónde salió ese proyecto del Parlamento Joven? ¿Y sabe qué
1: Sí,
0: colegio lo propuso?
1: el Colegio Superior de Señoritas, donde
0: Por
1: estudié
0: supuesto,
1: yo.
0: exactamente, doña Cine.
2: ¡Qué bueno!
0: Y ese proyecto, y otros, tú vas que tendrías que hacer la lista, pero ese proyecto se acogió y se tramitó al ser votado en ese foro. Entonces los muchachos no solamente practican y entienden el funcionamiento legislativo, sino cómo hacer incidencia dentro de la Asamblea Legislativa. También hemos desarrollado
2: Yo creo
0: lo que...
2: que ahí vamos a hacer una pequeña
0: Sí.
2: pausa porque al inicio también tocaste el tema de la educación ciudadana, de la educación cívica, y eso tiene que ver mucho con justamente esta parte de formación que estás hablando, y quisiera que nos centráramos un poquito por esa línea, pero estamos llegando a la mitad de nuestro programa ya. Y se nos fue rapidísimo, don Juan Carlos. Así que tenemos que ir a escuchar a nuestros patrocinadores, pero también les recordamos a quienes nos están escuchando que hoy estamos hablando con Juan Carlos Chavarría, gerente del Departamento de Participación Ciudadana de la Asamblea Legislativa. Los dejamos con nuestros patrocinadores y en unos minutos regresamos.
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2: Bueno, estamos de regreso aquí en Alto Voltaje y hoy, como dijimos antes de la pausa, estamos hablando con Juan Carlos Chavarría, gerente del Departamento de Participación Ciudadana de la Asamblea Legislativa. Y antes de la pausa, estábamos hablando de esa información, pero también formación ciudadana que se necesita para la incidencia. Pero también yo quisiera ligar el tema con el inicio del programa, porque estuviste hablando, y creo que es parte de los retos, y queríamos hablar también de esos retos que tiene Costa Rica, es de cómo aumentar esa participación ciudadana, cómo poder analizar lo que pasa en Costa Rica y cómo podemos fortalecer esa participación ciudadana, pero desde una formación, desde la educación cívica. ¿Cómo hacer ese ligamen? ¿Cómo hacer que estos programas que ustedes estén promoviendo pueda ser algo que realmente se haga desde la escuela? No solamente este parlamento o este parlamento joven, sino que también nuestros niños y demás pudieran darse cuenta que ellos tienen no solamente derechos, sino responsabilidades, y que las responsabilidades son parte de esa posibilidad de incidir en el poder legislativo, en este caso que estamos hablando, pero en los diferentes poderes también.
0: Gracias, Nelly. Yo creo que es importante establecer que en Costa Rica existe una Comisión Nacional de Estado Abierto con la participación del Poder Ejecutivo, Legislativo, Judicial. En el Poder Judicial existe la Comisión Nacional para Mejoramiento de la Justicia, que ha venido promoviendo los procesos de justicia y de formación también a nivel nacional. Y el IFED, el Instituto de Formación y Estudios en Democracia del Tribunal Supremo de Elecciones. Y aunque no ha sido tal vez muy visible, yo creo que nos ha faltado información, hemos vinculado y trabajado en forma conjunta con el Ministerio de Educación Pública diferentes programas para fortalecerlo a nivel nacional. Y dentro de eso, por ejemplo, nosotros tenemos las visitas guiadas que hacemos a escuelas y colegios, que no es una guía de turismo, sino que se trabaja con los profesores para darles una charla y explicarles el funcionamiento legislativo, cómo da, y que se lleven ese conocimiento. Tenemos también otro programa que yo creo que va por esa línea. Y perdón que vuelva, pero es que doña Cinia me retó al principio y me dijo, cuente lo que están haciendo. Entonces, sin eso voy. Me siento con doña Cinia. Vea, nosotros tenemos las jornadas cívicas democráticas. Nosotros vamos a dos cantones. Eso lo llamamos el programa de Asamblea Sin Paredes. Sacamos a los diputados que representan la zona, porque los diputados son de la nación. La realidad es que tienen jurisdicciones asignadas. Los llevamos para que hablen con las fuerzas vivas y grupos vulnerables. Estamos intentando entrar en territorio indígena por lo menos una vez por año para poder generar esa atención. Pero además, dentro de ese programa, que es toda una capacitación a las fuerzas vivas, municipales, asociaciones de desarrollo, cámaras, todo para que participen con los diputados, lleven propuestas de ley, recomendaciones de control político, pero que también puedan preguntar y que los diputados rindan cuentas de su gestión. Se hace una formación previa, pero hay un programa que yo sé que a Doña Nelly le va a gustar. Se llaman diálogos estudiantiles. Diferentes colegios del cantón o cercanos al cantón, depende de la cantidad de estudiantes, eligen una delegación de estudiantes para que lo representen en preguntas directas a los diputados. Ellos deben en sus clases realizar un proceso de investigación sobre la labor del diputado y sobre los temas nacionales y locales. A partir de ahí formulan un grupo de preguntas que son discutidas no entre los cinco, sino entre todo el nivel y seleccionan aproximadamente 7 a 8 preguntas, depende de la cantidad de diputados que vaya. Esas preguntas no tiene acceso ni el Departamento de Participación Ciudadana ni los diputados, porque sería como darle las respuestas del examen, ¿verdad? Así no se vale. Cuando llegan, se hace una rifa y cada diputado tendrá que contestar la pregunta que le corresponda, no puede alternar ni cambiar. Como tenemos experiencia que a veces los discursos se dilatan demasiado, los diputados tienen tiempo de respuesta y las preguntas también, de tal manera que puede haber una interacción. Una vez que terminan, regresan a su centro educativo, hacen la exposición a sus compañeros y hacen un trabajo escrito sobre sus observaciones de las apreciaciones de las respuestas a los diputados. La respuesta de muchos ha sido muy positiva para lograrlo. De la misma manera, hemos intentado coordinar con el Ministerio de Educación Pública. De hecho, me leyó la mente hace 2 días, le había dicho, había puesto en el chat de participación ciudadana en nuestro, que tenemos que reunirnos con el Ministro de Educación Pública en esos momentos para poder intensificar un poco más los programas virtuales, sobre todo de uso de plataformas y de acceso a la información en la Asamblea Legislativa para que lo tengan los muchachos. Bueno, y tal vez otro tema muy rápido que voy a mencionar es que nosotros somos el único espacio oficial de debate interuniversitario, donde los muchachos de universidades públicas y privadas tienen equipos bajo la modalidad parlamentaria. Es que quiero decirle a los que nos siguen que hay dos modalidades de debate. La parlamentaria, que es el modelo inglés, y la norteamericana, ¿verdad? Que se llama por duplas, dos a favor y dos en contra. En el sistema parlamentario inglés hay un jefe de fracción, un jefe de gobierno, hay un extensionista. Hay un látigo y hay quien propone más o menos cómo opera la realidad política en la Asamblea. Ellos saben los temas, pero doña Cinia, ¿qué le digo que tiene 15 minutos antes sabe si van a hablar a favor o en contra? Por rifa. Entonces tienen, eso fomenta el pensamiento crítico y les da el nivel de entender que no todo es blanco y negro en la vida y que tienen que analizar desde las diferentes ópticas. Esos programas, para citarle algunos, son sumamente exitosos y los programas de incidencia que hicimos con la Cruz Roja para el proyecto de ley de ellos, que se convirtió en ley de la República, por medio nuestro, que es que a los grupos organizados les hacemos cómo hacer un mapeo de actores, cómo hacer los perfiles de los diputados, estrategias de lobby, los mecanismos institucionales de incidencia, funcionamiento legislativo para que puedan promover sus iniciativas de ley. Contestado eso. Vea, doña Nelly, que usted me lo preguntó. Doña Cinia, en la Asamblea Legislativa existe una comisión mixta del Parlamento Abierto que se integra con 3 representantes del sector social, de sociedad civil, academia y o sector privado. Actualmente está integrado, estamos esperando la juramentación, por un representante de CONARE con su suplente y 2 representantes de sociedad civil, donde está el Foro de Mujeres Políticas de Costa Rica y está Costa Rica Íntegra, que es Transparencia Internacional para el caso costarricense. La integran 2 diputados, 3 diputaciones, de las cuales la preside el segundo secretario del directorio, que es don Reinaldo Arias Mora, que quiero decirles que se ha puesto la camiseta y ha colaborado arduamente para que la comisión tenga incidencia real dentro de los diferentes procesos y ha fortalecido todo esto que les he contado de formación y mecanismos de incidencia, presentación de proyectos de ley, y estoy seguro que este año va a ser sumamente fructífero con su trabajo. Pero además, existe la Comisión Nacional de Estado Abierto, mediante la cual articulamos acciones conjuntas con sociedad civil, sector privado, los diferentes poderes de la República, para hacer programas comunes que puedan fortalecer la formación y la transparencia del Estado costarricense. No sé si le contesté, doña Nelly. Y quiero decirle que somos 16 funcionarios, que tenemos un
2: Sí, los conozco. Conozco algunos de ustedes.
0: Tenemos un estudio del Instituto Tecnológico de Costa Rica que se hizo en convenio con la Asamblea Legislativa, que cuando quieran se los paso, que dice que tenemos a veces sobrecargas casi del 90% por funcionario. Pero quiero decirles la dedicación que tiene cada uno de mis funcionarios y el amor que tienen en este proyecto, porque es algo, casi todos vienen de fracción o vienen de otros departamentos administrativos, pero esa vinculación con la gente, ese mazo para abrir puertas donde hay muros, los ha motivado mucho. Y a veces soy yo el que los tengo que parar para que descansen.
2: Hay un elemento, porque me llama la atención y definitivamente pues sí respondes a lo que te estábamos planteando en esa, en ese ligamen de lo que es la educación ciudadana y los programas que ustedes tienen de formación ciudadana también. Sin embargo, también hay como esa duda de que justamente decís, es una forma de tender puentes, de romper muros, pero también en los últimos años, y esto no lo podemos dejar de lado, ha habido una tendencia a más bien romper puentes de comunicación, romper posibilidades de trabajo conjunto dentro, lo hemos visto lamentablemente entre los poderes. ¿Y cómo esto ha incidido? ¿Cómo incide esto en las posibilidades de acción desde la participación ciudadana? Para poder realmente hacer una incidencia en las, por lo menos en el poder legislativo de nuestra república.
0: Yo siento que efectivamente hay diferentes formas de gobernar y diferentes visiones. Y nos toca a nosotros, como personal permanente de la Asamblea Legislativa, convencer a los legisladores y legisladoras y a los y cada uno en su poder de la importancia fundamental para la democracia costarricense y la estabilidad política y para la gobernanza del que está gobernando, válgase la cacofonía, de generar espacios de participación y diálogo efectivos. Reitero, el segundo secretario del directorio, don Reinaldo Arias, que es uno que se pone el mazo a la par de nosotros para intentar derribar y poder avanzar en eso. Tuve un diálogo hace poco con doña Yara Jiménez, y aunque no hemos podido tener por todos los problemas administrativos y demás que vive en la asamblea, que no vamos a discutir aquí, pero un diálogo muy corto, pero sí he estado trabajando con sus asesores y nos ha ayudado con el tema de regular las visitas guiadas, el programa de liderazgo que hacemos, pero un diálogo muy corto, pero sí he estado trabajando con sus asesores y nos ha ayudado con el tema de regular las visitas guiadas, el programa de liderazgo que hacemos con la Fundación Conrad Adenauer, porque creo que ese detalle no lo mencioné. La mayoría de los programas que nosotros desarrollamos, como por ejemplo Mujeres por el Clima, que es una modalidad de Parlamento Joven, cuentan con ayuda de la Unión Europea, de la Fundación Conrad Adenauer, de Parlaméricas. Entonces muchos de esos programas son autofinanciados, para llamarlo de esta manera, gracias a la credibilidad que tenemos. Y entonces los diputados y diputadas, y sobre todo el directorio, ve desde una visión de sana administración esto como una gran oportunidad de desarrollar programas de importancia que rescatan la imagen del Parlamento, sin ser relaciones públicas, y además que tiene una gran credibilidad internacional, lo cual conlleva también a una credibilidad país. El 20 de mayo, recién iniciados, se celebra a nivel internacional la Semana de Estado Abierto, doña Cinia, doña Nelly, que es una actividad importante. En esta ocasión, el Poder Ejecutivo, por medio de la viceministra Charlene Sánchez y el Departamento de Participación Ciudadana, fungiendo como Secretaría Técnica y Acompañamiento de la Comisión Mixta de Parlamento Abierto de donde Reinaldo, hicimos una actividad de rendición de cuentas de estos foros, consejos cívicos o parlamentos cívicos ciudadanos, con los diputados y con el apoyo de la Fundación Conrad Adenauer, donde pudieron romper el hielo, empezar a conversar entre ellos y establecer lo que doña Cinia me preguntó al principio, ese contacto, esa credibilidad, porque lo que no se ve, no se compra. Entonces, y además, recibimos un mensaje de la señora Laura Fernández, señora presidenta de la República, y doña Yara Jiménez, el cual fue traducido ya va por 10 por 10 lenguas, bueno, 10 idiomas, y está posteado en la página de la Alianza para un Gobierno Abierto de las Naciones Unidas. Entonces, ¿por qué les comento eso? Porque en realidad yo creo que cuando el producto es bueno hay que saberlo vender. Y nuestra responsabilidad como funcionarios públicos, indistintamente quien ostente el poder, es defender los programas que son valiosos y poder, bajo la percepción de la persona que está gobernando, defenderlos para que no se cierren y, más bien dicho, darles un enfoque para que puedan seguir creciendo. A veces es fácil, a veces es difícil, doña Nelly, no siempre es un lecho de rosas, pero creo que cuando los resultados son lo que al final convence.
1: Juan Carlos, es maravilloso escuchar que ha habido tantos avances en términos del Parlamento Abierto y de lo que ha sido la participación ciudadana. Efectivamente, conocemos el trabajo que desarrollan instituciones como el IFED y el mismo Ministerio de Educación Pública. Yo ahorita nos quedan pocos minutos, pero y creo que vamos a tener que hacer otro programa porque se nos queda ahí en el tintero el tema de profundizar en la rendición de cuentas de dados propiamente, en cómo esto que hacemos en las comunidades, pero también esa rendición de cuentas que tenemos que hacer públicamente. Pero a mí me gustaría que en estos minutos nos pudiéramos entrar en cuáles son esos retos que ustedes como departamento o como país tenemos que enfrentar para lograr pues, en la agenda política. Entonces, ¿en torno a qué iniciativas, en torno a qué proyectos? Se me van a quedar las anécdotas ahí en el camino también, pero sí me
0: Para el otro.
1: gustaría para el otro
2: Sí,
1: que hablemos
2: para
1: de
2: el
1: esos
2: otro
1: retos,
2: programa.
1: que hablemos de esos retos.
0: Definitivamente la democracia siempre evoluciona, doña Cinia. Nunca es estática. Y siempre tiende a ampliar. En esos momentos la participación ciudadana es fundamental. Uno de los retos, creo que ya lo hablamos, es convencer a las nuevas autoridades de gobierno que están iniciando la importancia de mantener y fortalecer esos programas. Otro de los grandes retos es fortalecer las alianzas estratégicas que garanticen mayores niveles de impacto. Tercero, yo lo dije en la OECD, es necesario replantearnos porque nosotros fuimos los primeros en innovar, pero nos quedamos atrás. Ya, por ejemplo, Chile, si la memoria no me falla, tiene la ley 20.500, ley marco de participación ciudadana, y la 1735, perdón si fallo por más o por menos en los números, ya Colombia tiene su ley marco de participación ciudadana, que establece mecanismos obligatorios, pero también de formación. Otro elemento es, ante el reconocimiento de la crisis del sistema de partidos políticos en Costa Rica, fortalecer las alianzas con la academia, con ustedes, periodistas, para poder manejar mensajes de formación y de difusión de la articulación de cómo organizarse. Está el Instituto de Formación Municipal y Desarrollo Local y los programas de extensión de la UNA, de la UCR, con la UNA tenemos una excelente relación, por cierto, con los cuales se promueve esa organización social y hemos podido rescatar muchachos y muchachas que cuando los veo son organizaciones comunales, cooperativas, como regidores, como asesores, como ministros, y me siento muy orgulloso cuando me los topo y me dicen, yo soy de sus programas, yo salí de debate, yo salí de Parlamento Joven. Entonces creo que tenemos la incidencia, lo que tenemos que empezar a hacer es ampliar y medir el impacto. Pero para eso creo que una ley marco no nos caería mal, y eso lo dije. Doña Cinia, lo advertí en el año 2015 ante la delegación de la OCDE en el tema de gobernanza. Por ahí está en el documento un parrafito mío que dice, en Costa Rica hace falta una ley marco de participación ciudadana para que quede menos a la discreción del funcionario y más al derecho del ciudadano la participación efectiva.
2: Juan Carlos,
1: Maravilloso.
2: creo que con esta información que nos estás dando hay varias otros retos, digamos, que creo que definitivamente vamos a tener que hacer otro programa para que veamos y profundicemos en estas situaciones. Hay varias cosas que creo que es importante. Ustedes han logrado medir el impacto real de participación, o ese sigue siendo un reto también de poder medir el impacto que tenemos, porque el impacto, por lo general, eso que acabas de decir, un estudiante puede decir, yo salí de debate, pero ¿qué impacto hay en toda esa

0: población a la que se llega con este tipo de programas de formación. Otra cosa que es importante, cómo disminuir las brechas de participación entre la población rural y la población urbana, porque no es solamente que tus funcionarios puedan llegar a la zona norte o a la zona sur, pero cómo hacer que esa población rural realmente sienta que puede participar. Nos quedan 2 minutos, así que es minuto y medio, un minuto para poder hacer un cierre como por ahí y dejar la expectativa de que realmente tenemos que hablar más a profundidad sobre este tema.
1: Yo creo que el IFED, el Departamento de Participación Ciudadana, la misma CONAMAG, tenemos el reto de establecer métricas que nos permitan niveles de impacto. Creo que es fundamental que las universidades, y ya he solicitado por medio de TCUs estudiantes que nos hagan un diseño de cómo evaluar el impacto de esas personas ya estadísticamente a futuro, porque tiene que ser sobre el impacto de las personas que formamos. ¿Lo logramos o no lo logramos? Ese es un tema, es un gran reto y que lo tiene todo el país. Después, es necesario entender que, no, que todos tenemos el mismo derecho, pero no las mismas oportunidades. Es necesario hacer acciones afirmativas claras que permitan no solamente el derecho de la zona rural en relación a la zona urbana mediante mayor acceso, visitas y apoyo y acompañamientos, que lo estamos haciendo con las uñas realmente. Pero que también con el tema de población con discapacidad, con el tema de las mujeres, que todavía hay una brecha y una deuda con el tema mujer en este país, que tenemos que seguirlo promoviendo y que tengamos la igualdad en la asamblea, no necesariamente significa que los derechos de las mujeres estén totalmente representados en todas las instancias. Y entonces tenemos que hacer acciones afirmativas. Ana María Cantú decía algo: cuando usted va a convocar a participación ciudadana, pregunte primero quiénes deben estar y después a los que están, pregúnteles quién falta. Creo
0: Exacto.
1: que eso es importante.
0: Excelente
1: En
0: cierre.
1: 30 segundos.
0: Y
1: Excelente cierre.
0: yo quería antes de irnos también darles a nuestros oyentes el número institucional donde pueden escribir a la Oficina de Participación Ciudadana, que es el 87-19-08-38. Ahí sus dudas y consultas van a ser muy bien atendidas por el equipo que está liderando don Juan Carlos. De esta forma, entonces, estamos llegando al final del programa. Antes de irnos, les recordamos que pueden seguirnos en nuestras redes sociales como Alto Voltaje y en las redes de CRC 89.1. Muchas gracias, don Juan Carlos. Nelly, nos vemos hasta el próximo jueves. Buenas tardes, nos vemos el próximo jueves.
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4: Un saludo especial a los amigos de 89.1 CRC. Y bueno, hoy estamos ahí readaptando un equipo. Entonces estoy entrando por mi celular, estamos tratando de abrir a través de la computadora. Si no, seguimos por aquí porque hoy yo quisiera hacer una serie de comentarios. O sea, yo sé que en este momento también está empezando el juego de Francia y Marruecos. Y quisiera comentarles, o sea, los que a veces no están pegados o van en radio, no están viendo por televisión y nos están escuchando 89.1 CRC, un poco un sentimiento negativo que he tenido en los últimos días por dos situaciones que yo creo que deberíamos conversar. Hemos hablado mucho en CRC del tema de el odio político. Entonces, un partido contra otro, un candidato presidencial en contra de otro, eso ha generado situaciones muy conflictivas, no solo en Costa Rica, no estamos hablando eso solo en Costa Rica, estamos hablando que eso ha pasado, bueno, en Perú, con la candidata presidencial, con una ventaja, no sé, de 2.000, 3.000 votos, lo que acaba de pasar en Colombia, con una diferencia, bueno, creo que 100 y pico mil votos, pero el odio, el presidente actual de Colombia, que es de izquierda, que no acepta discutir ni conversar con el presidente electo, que es de derecha, a un tipo de actitud que en Costa Rica, allá usted ni un otro término. En Costa Rica nosotros hacemos ahí, bueno, el acuerdo cuando se pasa de un partido a otro, el gobierno en que se reúnen ministros, el propio presidente, para saber lo que tenían presentado en el Congreso, en el caso de Costa Rica, que se cambian todos los diputados, que no es el caso de Colombia. Bueno, ese odio. Pero cuando pasamos de ese odio al tema

de Pelé, Carlos Alberto, Clodoaldo, esos que marcaron la década de 70, que tal vez solo lo sepan los demás de 50. El grupo que ganó Félix, arquero, Carlos Alberto, Brito, Everardo, que era el lateral izquierdo, Clodoaldo y Gerson en el medio de campo. Gerson, que era un espectáculo. Jairzinho, punta derecha. Tostão, el número 8. Pelé, el número 10. Y Rivelino. Ah, es un increíble punta izquierda. Más los que tienen en Netflix en su casa, que mucha gente lo tiene, además de televisión abierta. Bueno, nosotros estamos en Liberty, en 549. Y tienen un especial que están transmitiendo que se llama el tricampeonato. Increíble, porque ellos hasta explican cómo hicieron ese especial y contrataron entre 1000 personas que fueran jugadores de fútbol. O sea, no es que pusieron las imágenes del año de 1970, que solo los más de 50 años que me están escuchando se acordarán. Brasil ganó el mundial en la final contra Italia en el mismo estadio en que se va a terminar este mundial en México. Y fueron increíbles, era otro estilo de fútbol. Ese era de verdad el llamado juego bonito, juego bonito. O sea, y fue increíble. Pero en esa época todavía no había eso. Era un otro tipo de cosas. O sea, uno en el estadio le. Sí, a veces pero estamos hablando hace 50 años, ¿verdad? 50 y pico años, se decía: juez, hijo de P, juez, hijo de P. O, bueno, era ahí. Pero yo ya vine a conocer ya los pleitos así más duros, Saprissa, La Liga, después Cartago, Heredia. Ay, entonces que empezaban, honestamente, voy a hablar porque no soy un aficionado de fútbol, tiraban a los del equipo rival que estuvieran en pisos para abajo, bolsitas con orinas. O sea, y he visto que ha crecido todo ese movimiento dentro del fútbol, ya de una éxtasis, y es a nivel mundial, mundial. Como yo he apostado, y 2014, y mis hijos fueron a ver los juegos de Costa Rica en Brasil, que fue una belleza, que al final creo que salimos en una pelea de penaltis, pero que se jugó, no lo quiso esta selección, que fue de verdad un verdadero fracaso. Cualquiera que pueda defender la selección entiende que yo pueda decir que ha sido un fracaso. O sea, que hayamos perdido ciertos juegos aquí en el Estadio Nacional, mal jugados con Belice, con Haití, con Honduras. O sea, definitivamente, bueno, estuvimos representando la región, por lo menos por Panamá, por Haití, que hicieron un relativo buen trabajo. Bueno, México, que hace parte de la región, aunque no sea Centroamérica, es Latinoamérica. Y bueno, quedó ahora, bueno, Colombia y Paraguay, oh, Paraguay y Argentina. Pero hoy, como estamos hablando del tema de odio, quisiera comentar de la senadora, imagínese, una senadora. Y eso es cuando uno prende cualquier canal de televisión por cable que sea de noticias, desde Telemundo a Televisión Española, Deutsche Welle, a CNN, a Televisión Francesa, indignados y con toda razón, que una senadora, una persona que

0: representa el poder legislativo de Paraguay, haya referido con relación a la victoria de Francia sobre Paraguay, que eliminó Paraguay y hace parte del juego. Después vamos a hablar de otro juego, es el Argentina-Egipto, que es otro tema y todo. Se refería a él, yo voy sí a utilizar las palabras de esa. Más o menos fue así, ese negro hijo de puta, refiriéndose a Bemampé. O sea, ese negro hijo de puta, ese africano que aprendió o sus primeras palabras empezó a aprender de un chimpancé. O sea, eso fueron las cosas absurdas. Ayer, por casualidad, que estaba pasando y siempre tengo que estar pendiente de noticias, entré en CNN y en el programa de Fernando del Rincón, él había tratado de traer a esa legisladora que se llama Estrella, es y peor, que es del partido más importante, el Partido Colorado, el partido más importante de Paraguay. Ella no quiso participar y entonces Fernando invitó al presidente del Congreso, quien sí asistió al programa, Fernando del Rincón, fue anoche, a las 7 de la noche, hora de Costa Rica, y él dijo que definitivamente era inaceptable lo que hacía esa legisladora de Paraguay. Pero ella habló muchas cosas más, o sea, yo no estoy dando las palabras exactas porque ella utilizó todo un tema definitivamente denigrante, completamente racista. Ah, y todavía dijo, ese negro feo que se la juega de rico. Mira, por dicha, todavía no hemos llegado en Costa Rica a ese nivel de racismo, de eso. Han pasado situaciones así, tal vez de violencia, sobre todo entre los hinchas, fuera de los estados, gente que incluso se ha muerto por golpes y todo. Pero lo que quisiera decir hoy es que es inaceptable en un mundial. Pero ahí no se puede castigar el equipo, no se puede castigar el equipo de Paraguay. Que Paraguay jugó duro, con golpes, bueno, pero jugó ahí. Que perdió, bueno, perdió. Pero ya había pasado con un periodista que fue expulsado de los juegos. Por hacer comentarios absolutamente ofensivos personales en relación a la propia FIFA. Bueno, que el presidente de la FIFA está en la hora, primero de retirarse. Creo yo, en lo personal, no soy futbolista. No soy futbolista, pero creo que ya el presidente de la FIFA tiene que irse. El tema ese que marcó cuando él mismo dijo que el presidente de Estados Unidos le había llamado para reclamar porque se había expulsado al jugador de Estados Unidos antes del último juego con Bélgica que Estados Unidos perdió y que al fin y al cabo. Oh, dice Fantini, el presidente de la FIFA, no, mira, es que fue una comisión que vio y tomó la decisión de cancelar la prohibición de los dos juegos. Cuando a ningún país reciente se ha hecho eso en un mundial, y entonces definitivamente es algo que nos deja un sabor. Él salió con sus excusas, igual que salió con sus excusas la senadora Estrella, diciendo, no, es que aquí en Paraguay estamos acostumbrados a decir a alguien que nos le gusta negro, hijo de puta, no, un minuto. Eso puede ser hace 50 años. Ella tiene más o menos mi edad, yo tengo 69 años, ella tiene un año más, un año menos. Y yo no puedo aplicar hoy las cosas que se hacían hace 55, 60 años. No puedo. Las leyes han cambiado, las situaciones han cambiado. Bueno, no hace 100 años, las personas de color, porque digamos, para utilizar una expresión que no sea, digamos, ofensiva, no sé, no podían siquiera votar en Estados Unidos. Peor, en los buses, hasta hace no tanto tiempo, tenían que sentarse en los asientos de atrás y los blancos, supuestamente puros, se sentaba en los asientos de adelante, lógico, y ahí nosotros reclamamos cuando pasa el caso de Adolf Hitler, de la raza pura alemana, y o sea, todo eso es lo mismo. Todo es ese odio racial que tenemos que ir superando. A como sea, hay que ir superando ese odio racial. Es, o sea, es algo inaceptable que esa senadora haya dicho lo que dijo. Imagínate decir que una persona aprendió a hablar con un chimpancé que cuando era bebé tomaba agua de coco, bueno, tomaba coco, seguro refiriéndose a leche de coco, o no sé, pero tomaba coco. O sea, una clara alusión a un tipo de forma racial extremadamente dura y que sigue habiendo, hay países en donde africanos llegan y todavía hoy, bueno, los negros y todo, hay otros países que no, yo, por ejemplo, tengo un hijo que trabaja en Francia y él dijo, papi, en Francia, si usted se refiere, aunque sea un amigo suyo, en la calle, y tenga la confianza de que usted le llame, ah, mi negro, aquí usted podría ser demandado, porque si un tercero escuchó que a tu amigo usted llamó de negro, aunque usted no lo llamó con una actitud dolosa, una actitud maldosa, el decir eso en público definitivamente puede provocar una situación muy, muy incómoda. Entonces, ya en muchos países eso es absolutamente prohibido. Igual que nosotros tenemos, ¿cómo vas a llamar a una persona israelí o israelita de judío? Y sobre todo cuando hablan el judío de una forma peyorativa. Si usted es un judío, ya te están calificando de una forma peyorativa. Si es un negro, una forma peyorativa. Un africano, una forma peyorativa. Y sin hablar de los otros temas que se ha referido. A mí me gustó cómo Mbappé contestó. El que contestó sencillamente, también en la misma plataforma, lamento que una señora senadora, representante del legislativo del pueblo paraguayo, se haya referido de esa forma cuando yo sé que no es el pensamiento del pueblo paraguayo. ¿Por qué no es el pensamiento del pueblo paraguayo? No sé qué le pasaba a la señora, se le salió un tornillo de la cabeza, como decimos aquí, y no estoy hablando de ningún término racista, estoy diciendo un tema de que una persona que insulta de forma racista a otra, o sea, o no, y sobre todo, ella tiene un puesto del Estado, es una legisladora, Entonces confunde más todavía, compromete más al pueblo paraguayo que para nada, por más que no quedaron contentos con el resultado, perdieron a Francia, pero ya, y vienen otros mundiales. Nosotros vamos a ir a un corte comercial. Si hay alguien que quiera referirse a ese tema, 9050-891-891, es una llamada gratuita, 9050-891-891. Voy a repetir, 9050-891-891. Y sé que estamos durante un otro juego de Francia, pero si alguien quiere referirse a eso, cuando regresemos vamos a comentar otro evento que ha pasado en este mundial relacionado con el juego de Argentina y Egipto, que ha generado muchos comentarios, sobre todo con relación a los jueces y las posiciones de la FIFA. El señor Fantini parece que va a ser investigado. Solo recordarles que me olvidé, en Francia abrieron un proceso penal, están abriendo un proceso penal en contra de esa senadora por hacer hecho ese acto racista en contra de Mapie. Vamos a un corte comercial y ya regresamos.
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0: Bueno, un saludo especial a la gente que nos sigue acompañando en la 89.1 CRC. Obviamente tenemos claro que en este momento está jugando Francia y Suiza. Por eso hemos decidido tomar y tocar ese tema del fútbol. Nada más quiero aclarar que los dos últimos programas yo no pude asistir porque tuve influenza. Y entonces aprovecho este momento. Es una enfermedad muy complicada, parece que no. Y en todos los centros de vacunación de la Caja Costarricense de Seguro Social están vacunando gratis. Y es muy complejo para menores de 5 años, 1, 2, 3, 4, 5 años, y los mayores de 50 años que no se hayan vacunado, porque en mi caso sí fallé. Yo fallé porque la última vacunación que yo tomé fue durante el coronavirus, estando en Brasil, me vacuné, todavía no había la vacuna de coronavirus, ya después tomé la de coronavirus, ya cuando vine a Costa Rica tomé dos veces, pero no sé, se me fue como nos va a muchos de nosotros, los más de 50, o los papás y mamás de los de antes de 5 años bebés, de dar la vacuna. Es una vacuna que cubre resfríos, gripe, bueno, una serie de virus, y entre ellos el virus de influenza. Y otro día un canal de televisión grande dio una gran noticia explicando que no están llevando, y los EBAIS en la caja tienen vacunas suficientes para aplicarle a cualquiera, que es importante, que es gratis. Yo me quedé inhabilitado, yo le digo, 3 semanas muy duras, perdí un viaje largo que tenía, no podía salir, dolor de cabeza, no doy detalles porque, pero era un infierno, la garganta, tener que cambiar 3-4 veces el pijama en la noche por el sudor, no poder salir de casa, poder transmitir, y en fin, ojo. Aproveche el programa, váyanse a vacunar al coronavirus. Bueno, ahora quiero hablar, ese juego, aunque yo les dije que no soy un fanático futbolero, soy fanático de la aviación, soy fanático del tenis, más de la aviación que del tenis, y soy fanático del paracaidismo. Aunque ustedes no crean, yo cuando cumplí 59 años, salté solo paracaídas, después volví a saltar, una vez, dos veces, tres veces por año hago un vuelo en avioneta, estoy al día en mis exámenes médicos, bueno, eso es lo que me gusta hacer, obviamente que ahora que estaba enfermo no podía hacer. Bueno, vamos a hablar otra vez del fútbol. Que no soy fanático ni soy un experto. Fui fanático en la época de Pelé, fui fanático en esa Copa Mundial de 1970, que les recomiendo a todo el mundo a ver ese programa del tricampeonato. Increíble. Yo no describí, pero al final del programa, Netflix, y hay que darle el crédito a quien hace las cosas bien. Ellos no es que hicieron un pega-pega de los partidos de 1970, no. Entre 1.500 personas que deberían ser jugadores de fútbol o supieron jugar fútbol, y ahí escogieron uno parecido a Pelé en el año 70, uno parecido a Rivelino en el año 70, uno parecido a Phelps en el año 70, uno parecido a Gerson en el año 70, bueno, todo el equipo, incluso de reserva uno que dos, el técnico, todos eran de ahora, de hace un año que empezaron a grabar y ya finalizaron y ya está al aire. Son 4 episodios, pero emitidos de una sola vez. Usted lo ve de una sola vez. Y lo más increíble es que esos que tenían que entender algo de fútbol veían la jugada, por ejemplo, que hacía Pelé en un lanzamiento que hacía a Jairzinho. Y empezaban a filmar y tenía que hacer el mismo lanzamiento de la misma forma que hizo Pelé a Jairzinho. Y hacían una, dos, tres, hasta que ahora, ok, esa está a la toma. Porque las únicas tomas, que fueron unas 4 o 5 que aparecían del Mundial de verdad, era un tele blanco y negro que estaba en el fondo cuando eran las familias y se veía el juego, y ahí volvía a esos que eran verdaderos actores. Hay 2 casos que solamente me van a entender los mayores de 50, yo que soy fanático de Pelé. Uno, que fue contra Víctor, el arquero de Checoslovaquia. Pelé estaba antes del medio campo, antes del medio campo del lado brasileño. No sé cómo, porque en la cámara en ese momento no enseña, él se da cuenta que el arquero Víctor estaba muy adelantado. Pero lo increíble, y vale la pena verlo, esa escena, él gira, pero él gira ya pateando desde antes de media cancha, La pelota va y ves el desespero de la cámara de atrás de Víctor corriendo para que la pelota no entrara. Lógico, no tuvo que salvar el arquero porque no lo hubiera salvado. Pasó a dos dedos arriba del marco superior. Y hay una otra famosa de Pelé también, pero en el juego contra Uruguay, que ganó Brasil también, el de Checoslovaquia ganó Brasil también, pero este le cruza la bola y viene Pelé y viene saliendo el arquero, porque no había ni nadie que estaba en ese momento ahí en la defensa, viene saliendo el arquero de prácticamente fuera de la gran área. Pelé, al invés de tratar de desviar la bola, no abre la pierna, deja que la bola pase por debajo de sus piernas. Lástima que antes no pude organizar para pasar estas imágenes en este programa. Vuelve a agarrar la pelota ya en el lado y la da al gol y pasa como a medio metro del gol de Mazurkiewicz. Fue increíble. Y también el último gol cuando Pelé, el último gol en que gana el Mundial, que ganó de 4-1 de Italia, lo tira y viene Carlos Alberto, que es el lateral derecho, y le pega un bombazo que, bueno. Pero yo les dije que íbamos a hablar de Argentina y Egipto. Bueno, voy a poner aquí, yo sé que va a ser muy difícil recibir ahora porque están en transmisión en vivo del Mundial. A mí me pareció muy raro, y escuché mucha gente decir que muy raro, que cuando estaba 1-0 para Egipto, recibí una bola ahí en un encuentrito que no se registra así, como que ninguna falta, porque el juez no le pita falta. Y el defensa la tira a un tipo de medio campo que sale corriendo, lo pasa a otro y va y hace un gol espectacular, que sería el 2-0, espectacular contra Argentina. Vea, en esa pasada, como decían ahí vecinos, hoy que fui a hacer cortar mi barba y ahí lo que decían era ahí, solo faltó haber esperado una hora para tomar la decisión. O sea, ¿cómo puede ser? Si de verdad fue una falta, los de VAR, inmediatamente que hubo la falta, no avisaron al arquero, porque al juez que tiene el parlante, tiene el micrófono ahí y tiene el auto, bueno, los audífonos, hubo falta, ¿no? Esperó, no pitó nada, la bola fue, pasó de uno a otro, llegó y fue un gol magistral. Y una vez que marca el gol, ahí sale con el cuento de que hay que ver el VAR. Pero vea, yo no sé, no conté cuántos segundos fue desde que pasó dentro de un lado, ni siquiera dentro del lado, en una esquina del equipo de las pirámides o de los faraones, como les gusta decir el equipo de Egipto, y va y cruza todo el campo, medio campo, vaya, no pita nada. Lo que llamamos el banderina, que es el árbitro ahí que queda en los dos lados, no levantó ninguna bandera ni nada. Y cuando hace el gol, y ya está celebrando el gol, que sería el gol 2. ¿Okay? Ahí el juez dice, ah, no, vamos a ver el VAR. Y ahí va, y anula el gol del equipo de Egipto. Mira, no me convenció. Digo no como un futbolista apasionado ni nada. Más, Yo ni apoyé el equipo de Brasil, que me pareció que fue un equipo muy malo. No deberían jamás haber llevado a Neymar, jamás. O sea, no hizo nada. La única cosa que fue hacer un gol de penal. Y bueno, y además perdieron el primer gol de penal que marcaron. Equipo pésimo, incomparable con otros mundiales. No sé, ahí Brasil tiene que rever sus políticas de fútbol, porque no está así como para ser campeón. Pero lógico, nadie en su sana mente no entiende que para la FIFA, obviamente que es importante que el partido final del Mundial, eso lo hablo yo sin dar ninguna responsabilidad a esta empresa ni nada, yo comento como un aficionado. Mira, creo que lo que esperan para tener una mayor facturación, por ejemplo, es obvio que una final Saprissa la Liga va a generar más ingresos, más publicidad, más todo que un Saprissa o una Liga, y no sé, Guadalupe, o bueno, Santos ya no existe más, o Liberia, que ya tampoco existe más. Entonces, no sé. Egipto todavía marca el segundo gol, pero ya debería haber sido el tercero. Y ahí la gente dice, bueno, pero ¿por qué no es otro? Emocionalmente, que te anulen un gol de la forma como fue anulada. Hey. Ah, o sea, si contamos los minutos, desde la hora que arrancó a la hora, no que hizo el gol, a la hora que el juez anula, yo creo que dieron como 2 minutos. Y corrió todo el campo y no hubo ni un pito, no sé. Una situación que me pareció muy lamentable. No tengo en nada de contra de los argentinos, más de los tres, o sea, Messi, Cristiano Ronaldo, bueno, y Neymar, que Neymar ni se cuenta, o sea, ni, no sé por qué lo llevaron y es el más joven de todos, ¿ok? Yo podría decir que Cristiano Ronaldo pues tiene 41, creo que Messi tiene 39 o 38, no estoy tan seguro. Messi ha hecho una gran gala, y lógico, y él no se puede confundir las decisiones de FIFA o las decisiones de los jugadores, pero me impresionó las palabras del técnico de Egipto y de muchos otros países que pensaron lo mismo, y muchas personas, entre ellas yo. ¿Por qué nos invitaron si lo que quieren es una final entre Argentina y Francia, o entre Argentina y un equipo grande, porque les va a generar mucho dinero? ¿Para qué invitar a los pequeños? Y ojo, porque los pequeños dieron sustos. Y muchos pequeños fueron equipos africanos, equipos, bueno, Japón, Corea, o sea, han marcado una línea muy importante. Cabo Verde, un país, una isla de 500.000 personas, con un arquero de 41 años, pues, casi que pasa. En fin, ahí dejo para que pensemos las cosas que tenemos que arreglar. Dejo un último mensaje, que hoy también en El Barbero estamos conversando. El tema del VAR está acabando con mucho de la mística. La mística que es del Mundial, en que el juez tenía que estar pendiente, que a veces se podía equivocar. A ver, pero como decía ahí uno de los que estaba esperando para cortar el pelo, mira, a uno le anularon el gol porque tenía la uña pasada y le declararon una posición impedida. Bueno, ahí No sé. Yo ya no tengo más nada que hablar, pero me encantaría, David, si querés, si no querés, yo sé que vos sos deportista y todo. Yo terminaría el programa con un comentario tuyo, ¿ah? Si me escucha y puedes comentar y despedirse del programa. ¿Me escucha, David? Hola, hola. Bueno, creo que David está, no, a lo mejor no quiere referirse a esas situaciones un poco bochornosas que tenemos que analizar. Lo que sí creo es que hay que, tenemos hasta 2030 para evaluar el papel de los VAR, el papel de los jueces, el papel de los directivos, el papel del presidente de la FIFA, en fin, en este como que dice, hasta la bola tenía un chip. O sea, como que todo, yo sé que en el mundo de hoy nos estamos automatizando en todo. Y de hoy nos estamos automatizando en todo, y la inteligencia artificial y todo, que también tenemos que discutir. ¿Qué queremos? Que el mundo, hoy me decía mi barbero, hey, sí, de aquí a 5 o 10 años vas a llegar, poner las monedas, meter la cabeza debajo de una máquina y te corta el pelo a como vos querás, apretás el botón de como querás, te corta el pelo y ya no es esa de que súbame un poquito más aquí las laterales, o me corta un poquito más, o me deja un poquito una barba, o me deja un poquito de bigote. No sé. Y eso cada vez más va también aumentando el desempleo, va aumentando. Yo amo la tecnología, amo las telecomunicaciones. Soy operador de telecomunicaciones en un sentido un poquito más amplio, pero tengo el temor que más ve que interesante. Y voy a dar un último dato que ayer lo escuchaba exactamente. Había un sistema en la emisora que estaba transmitiendo el juego. Argentina con Egipto, que la máquina predijo como que al minuto 50 o 49, que la posibilidad de que Argentina ganara era 0,4, o sea, ni siquiera era 1%. Bueno, y Argentina volteó el juego. No es que lo volteó, y estoy hablando que lo volteó de una forma deshonrada. No, lo hizo bien. Mi reclamo del segundo gol es que eso le quita al jugador la emoción cuando ve que, pues llega, pasaron toda la bola de un lado para el otro, no pitó nada, no paró nada, y después sale que anulan el gol. Eso, la parte emocional derrumba y derrumba a cualquier persona. Bueno, en fin, les agradezco mucho. El próximo jueves tendremos al periodista Germán Manga, quien va, es de Colombia. Y va a ser una explicación un poco más amplia de lo que está pasando en Colombia con el tema de la diferencia del candidato de derecha que ganó como por ciento y pico. No fue tanta la diferencia, pero vea qué interesante. El candidato de la izquierda fue el primero a aceptar los resultados. Y el que no está aceptando mucho los resultados es el presidente de Colombia. Y tenemos ya que terminar con ese tipo de situaciones en donde no se respeta las reglas del juego, sea en el fútbol, sea en la política, sea en las relaciones interpersonales,

0: que no aceptemos o que tengamos la apertura de que, hey, busquemos la paz es lo mejor. Ok, entonces, muchísimas gracias, les agradezco mucho, termino aquí el programa que tuve que hacerlo aquí a través de mi propio celular, porque no logré que la computadora, o sea, como que tengo que reiniciarla para que pueda. Pero ahí hice mis comentarios y los dejo para que piensen. Un gran saludo, Antonio Alexander García. Les espero el próximo jueves a las 2 de la tarde aquí en CRC 89.1 Radio. Muy buenas tardes.
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10: Hola, buenas tardes. Estamos en 89.1 FM CRC Radio. Un saludo a todos los que nos siguen por este medio y por las plataformas que también comparten este programa. Hoy tenemos un invitado de lujo, los dos anfitriones, Carlos Manuel Echeverría Esquivel y quien les habla, Rodolfo Pisa. Y nuestro invitado es don Rafael Ángel Ortiz Fábrega. Más conocido como Rafa Ortiz. Bienvenido, don Rafa, muchas gracias por aceptar esta invitación y disculpen a los que nos siguen porque hoy y a los invitados porque hoy estamos mientras tanto con el partido Francia-Marruecos. Pondré el celular en algún momento para ver si hay algún dato de resultado, pero no vamos a poder verlo porque obviamente estamos con este programa. Muchas gracias por venir precisamente el día de hoy y a estas horas.
11: Bueno, no.
10: Se me olvidó decir algo. Dale. Porque lo puse en la invitación, pero es decir, don Rafa Ortiz es un abogado muy prestigioso, un abogado también de una larga trayectoria, amplia trayectoria en el ámbito nacional e internacional. Es alajuelense, fue...
12: Nadie es perfecto, ¿no?
10: Sí, fue presidente varios años muy exitosos de la Liga Deportiva Alajuelense. Yo lo digo con un poco de pesar porque yo soy zapricista, pero debo decir que fue una época de gloria de la liga cuando estuvo al frente don Rafa Ortiz. Además fue presidente de la Asamblea Legislativa, jefe de fracción de la Unidad Social Cristiana, una trayectoria muy importante. Fue precandidato del partido Unidad Social Cristiana, acción de la Unidad Social Cristiana, una trayectoria muy importante. Fue precandidato del partido Unidad Social Cristiana,

0: ¿Ya?
1: Escuchas y quienes nos están viendo también. Es un placer estar aquí con el embajador Ortiz y, como bien decía Rodolfo, expresidente de la Primer Poder de la República.
2: Bueno, un gran gusto de verdad compartir con ustedes y muchas gracias Rodolfo y Carlos Manuel por la invitación. Siempre es un gran gusto poder compartir con amigos como ustedes, con los cuales nos une una amistad de muchísimos, muchísimos años. De Carlos Manuel me acuerdo cuando jugaba yo en las ligas menores de la Liga en La Sabana y eras el de muchísimos, muchísimos años. De Carlos Manuel me acuerdo cuando jugaba yo en las ligas menores de la Liga en La Sabana y eras el...
1: Ahí está Pigo Soto, que fue goleador.
2: Pigo jugaba con nosotros en la Liga.
1: Después, sí. Pero ese equipo era el equipo del... infantil de San Francisco, del colegio. Uh-huh. Donde también estabas vos, ¿verdad? Vos estabas en el San Francisco.
2: No, yo estaba en la Lincoln.
1: Estabas en la Lincoln, sí. Eras vecino. Pero ahí estaba Gerardo Solano, que en paz descanse, sí.
2: Luis Diego González.
1: Luis Diego González, que fue cuarto primera. Defensa, sí. Jorge Porras Monge, que fue compañero tuyo junta directiva, ¿verdad?
2: No, eso fue Ica Baltoano.
1: Ica.
2: Sí.
1: Y ahora vamos a contar una anécdota, a ver si te acordás de ella, pero más adelante.
2: Okay.
1: Pero en fin, sí, fue una época muy bonita. De hecho, yo fui a hacer una prueba, porque yo me considero un mal portero, pero era un portero penalero, paraba penales, como aquel, el enemigo de Costa Rica holandés.
2: Ah, sí.
1: Y el scout, en ese tiempo había scouts, dicen que ahora no hay scouts. Me vio el de la liga jalarme un paradón y me invitó a la liga que fuera a hacer una práctica. Me dio un boleto para el bus y para el almuerzo y toda la cosa. Y llego yo a la prueba y el que estaba tirándonos tiros a los porterillos
2: ya sé qué más,
1: era, sí, el indio Buroy.
2: Así es. Ahí,
1: don Salvador Buroy.
2: Él nos entrenaba.
1: Mi papá me hablaba siempre de don Salvador Buroy. El indio Buroy, le decía, ¿verdad? Como si una cosa fantástica. Uh-huh. Y la verdad es que tiraba unos tiros durísimos. Y yo realmente... con lo que me decía mi papá, yo me alburié, no paré nada. Me dieron el almuerzo, el boleto de regreso, y nunca más volví a saber de la liga.
3: Bueno, a nosotros nos gusta empezar por conocer a nuestro invitado. Y desde la niñez.
2: Desde la niñez.
3: Para entender un poco, sí, cómo se desarrolla el Rafa Ortiz, ya maduro. Profesional y ya de mucho éxito, pero siempre hay una niñez que marca, una niñez y una adolescencia que marca, uh-huh, mucho, y unos padres, padre y madre. Uh-huh. Hablemos un poquito de esa etapa.
2: Bueno, tuve una niñez, yo diría, bien diferente. Primero que todo, mis padres se casaron muy jóvenes, y de hecho, prácticamente cuando yo nací, mi papá estaba por emprender su viaje a México a empezar sus estudios universitarios. Y creo que ese primer año, los primeros meses, nos quedamos en Costa Rica. Mis abuelos maternos vivían en Sabana Sur. Era como, pensé que era como otro apartamento. Ahí pasé...
1: Estabas acostumbrado.
2: Esa parte, sí. Luego, unos pocos años, tal vez en Costa Rica, empecé mi escuela, más bien como vivíamos cerca de en La Salle, pero luego nos fuimos a Estados Unidos y ahí viví unos años, donde tengo recuerdos que se me quedaron grabados. Como en primer grado, ¿se acuerdan ustedes la crisis de los misiles? Ajá, casi claro. La guerra nuclear.
1: 1962.
2: Sí, y yo estaba ese año ya en Estados Unidos y me acuerdo que sonaban unas sirenas y nos metíamos debajo del escritorio con las manos así como preparándonos por si había una guerra nuclear. Eso me quedó siempre como, yo no sé, nuestra generación, yo creo que vivíamos siempre bajo esa amenaza, ¿verdad? Y... entonces, ahí tuve la oportunidad muy, muy chiquillo de aprender inglés y todo. Y cuando volví a Costa Rica para entrar como a tercero o cuarto grado, me tuvieron que hacer como un curso intensivo de Paco y Lola, porque yo no sabía escribir ni mamá hace la masa, ¿verdad?
1: Claro.
2: Entonces, y ahí sí, mis papás decidieron hacer un esfuerzo de poder de tener

0: en un colegio donde no perdiera el segundo idioma, que de hecho fui compañero de una de tu hermana, que quien estimo mucho, Ana Cristina.
1: Ah, se lo voy a
0: Sí,
1: decir,
0: claro, que
1: claro.
0: un gran
1: Sí,
0: cariño.
1: ah, le va a hacer muchas
0: Ella
1: gracias, muchas
0: estuvo hasta
1: gracias.
0: sexto grado, ya después muchas de ellas se pasaban a
1: Sí.
0: Sancler o a otro
1: Ella se
0: colegio.
1: fue un tiempo también, un gran esfuerzo, papá y mamá. La mandaron afuera también un tiempo para que
0: Fuera,
1: perfeccionara el inglés.
0: sí, también.
1: Sí, a veces del programa, ojalá que lo estuviera
0: Ah,
1: viendo
0: bueno, pues
1: hoy.
0: por favor le mandas
1: Por supuesto.
0: un gran abrazo. Así que, pero casualmente en esos años cuando regresamos, fue cuando mi padre abre su consultorio en Alajuela. No, yo soy alajuelense, no de nacimiento, pero por adopción plena y total, ¿verdad?
1: Sí.
0: Entonces me tocó crecer en esa etapa de mi vida, digamos, prácticamente de la escuela hasta que salí del colegio, en un Río Segundo de Alajuela muy rural. Y entonces con mis amiguillos con los que jugaba fútbol eran muchachillos, chiquillos todavía campesinos, que muchos de ellos jugaban. A mí me tocó ver
1: Muy
0: esa Costa
1: bonito.
0: Rica descalzos,
1: Yo
0: pero
1: también,
0: agarraba el
1: donde
0: bus.
1: mi abuelo, en Cacao de la Abuela, la mitad
0: Pues
1: jugaban
0: sí,
1: descalzos.
0: muchos de ellos jugaban. A mí me tocó ver esa,
1: Yo
0: pero
1: también,
0: agarraba el
1: donde
0: bus.
1: mi abuelo, en Cacao de la Abuela, la mitad
0: Pues
1: jugaban
0: sí,
1: descalzos. Jugaban descalzos.
0: era esa época, todavía era
1: Sí.
0: una
1: Y
0: esos.
1: vergonzosamente todavía, mucha gente vivía en piso de tierra.
0: Ah, sí, claro.
1: Eso era muy común. Era
0: Pero
1: parte común,
0: muy,
1: ¿verdad?
0: muy común en esa Costa Rica. Pero me tocaba, por otro lado, pues ir al colegio, en donde mis compañeros en el colegio en que yo estaba, que mis padres hacían ese esfuerzo, pues eran, bueno, personas hasta como, qué sé yo, que fue compañero nuestro, José María Figueres, que su papá en su momento era el
1: Claro.
0: presidente. Entonces yo creo que eso me ayudó mucho a tener como esa posibilidad de uno comunicarse a un nivel muy diferente y ver las cosas de una manera muy, pues como la Costa Rica como lo es, porque tal vez si creces dentro de una cierta burbuja urbana, dentro de un cierto ambiente de un colegio privado, etcétera, no tenés ese acceso. Y recordando a mi padre, que agradecí mucho, Rodolfo, que nos acompañaras ahora, recién pasó su novenario, fue muy lindo porque en esa época ahí teníamos unos caballitos y nos íbamos hasta el volcán Cuas a caballo y
1: Estaba
0: yo,
1: en Río Segundo de la
0: Río
1: Abuela,
0: Segundo,
1: pero el
0: y
1: consultorio estaba en el centro de la Abuela.
0: 50 barras al sur de la catedral. Ahí mi papá inició
1: Claro.
0: su carrera y ahí crecí, más que en el centro de la
1: ¿Cómo le
0: Abuela.
1: decían a tu papá?
0: Fíjate que mi papá era de casi 1 metro, qué sé yo, tal vez en el centro de la
1: ¿Cómo le
0: Abuela.
1: decían a tu papá?
0: Fíjate que mi papá era de casi 1 metro, qué sé yo, tal vez un tamaño como 1,88 m, grandote. Y tenía pies planos, entonces caminaba, tenía una manera muy particular.
1: ¿Cómo le
0: Entonces le
1: pusieron?
0: pusieron percherón y caballo de coche, le decían, porque caminaba así muy
1: Sí.
0: grandotote, ¿verdad? Ahí en Alajuela, entonces.
1: Eso lo pregunté porque en Alajuela, obviamente ustedes lo saben, le ponen o le ponían, no sé, apodo a todo el
0: A todo el
1: mundo. Por eso
0: mundo,
1: hay
0: a
1: gente que
0: todo.
1: nunca se acerca al parque.
0: Sí, claro.
1: Bueno, había mamá y papá vivieron administrando una finca de un tío, ahí en lo que es hoy la casa de los donde vivió Pollo Macho.
0: Entrando a la abuela.
1: Sí, y entonces había alguien que le dijeron exactamente eso, no vayas al parque, porque te van a poner apodo. Y entonces fue al cine Milán,
0: Ajá,
1: ¿verdad?
0: el
1: Fue
0: frente
1: al
0: al
1: cine
0: parque.
1: Milán y
0: Ay,
1: se levantó para ir al baño.
0: le salió barato, si no
1: ¿Verdad?
0: le.
1: Y entonces le dicen, Misterio, sentate que estás tapando.
0: Misterio. Se quedó así.
1: Se quedó Misterio porque nadie sabía quién
0: ¿Quién
1: era.
0: era? Ay, no, no, son famosos. No,
1: Famoso.
0: no,
1: A
0: allá
1: mí, debo
0: todos.
1: decir que mis abuelos vivían por la Agonía, o en Cacao de la Abuela, o casi enfrente de la Agonía.
2: La Agonía
1: Muchos
2: por el
1: años,
2: estadio.
1: muchos
0: Por la
1: años.
0: calle ancha.
1: Por la calle ancha.
0: Pero
1: Ahí,
0: vos viviste mucho chiquillo en el cacao,
1: en el
0: ¿verdad?
1: Cacao, porque ahí pasábamos 3 meses al
2: Qué
1: año
2: bonito.
1: en vacaciones. Ellos
0: Ajá.
1: tenían ahí, pero mis tíos, los menores, papás sí hasta los 18 años sí vivían en San José.

0: Ya, sí, inteligente la familia.
1: En Navidad, sí. En Navidad nos regalaron, en esa época solo habían camisetas de para carajillos de Saprissa de la Liga. Entonces le regalaron una de la Liga a mi hermanillo.
2: Y a vos una de Saprissa.
1: Y a mí una de Saprissa. Y como yo jugaba contra mi hermanillo de 8 años, 7 años, casi pues así. Obviamente aquí viene la Liga, aquí viene Saprissa. Y me quedé saprissista y él se quedó fanático de la Liga.
0: Sí, estaba en un chat ahí de liguista, siempre opinamos y todo el mundo, entonces, sí, entonces como les digo, ahí pasé, Rodolfo y Carlos Manuel, es buena parte de escuela y colegio, jugué, de hecho, pues usted me acordaba de eso, fui portero en las ligas menores de la Liga, luego me volví a ir.
2: ¿Portero federado?
0: Sí,
2: ahí estás en la federación, sí, ahí quedamos.
0: Y de hecho, mi generación salieron grandes jugadores. Un cuento vacilón, nos iba a ver a jugar mi papá, que estaba en la directiva, y no le gustó cómo perdíamos y que el entrenador y todo, como él era ahí muy de tomar, le dice, no, mira, vamos a hacer una cosa, yo ahora en adelante voy a entrenar a estos chiquillos, y como él era la directiva, vos vas a ser mi asistente. Y yo incluso me fui un tiempo después a Estados Unidos, mis padres habían divorciado, mi mamá vivía en Estados, entonces allá jugando, me invitó un amigo que estaba en el equipo del Junior High a los entrenamientos de fútbol y les impresionó cómo uno podía patear la bola, porque cuando eso, en el fútbol americano lo pateaban con punta, nadie ¿con tenía punta? Como el soccer.
2: Sí.
0: Y entonces ahí me comencé a jugar con ellos y en algún momento vieron que yo atajaba bien. Cometo la imprudencia de meterme en ese juego de mastodontes y en uno de esos
2: ahí cargaban en Estados Unidos la carga se valía.
0: Sí,
2: a mí me tocó jugar
0: del que ataja, el receiver.
2: Sí.
0: Y en una bola que atajé en el aire, yo feliz de la vida, me hicieron un tackle así en las piernas, di dos vueltas, caí sobre el brazo derecho. Uh-huh. Y se me hizo una fractura así, que si te digo, a punto de que hubiera podido perder parte del brazo. Por dicha estaba en Minnesota, que son grandes hospitales y todo. Y ya cuando regresé, ya me dice mi papá, yo creo que su carrera como portero, terminó. Usted dedique a otras cosas. Pero de mi generación, les puedo decir, Zurdo Jiménez, Rolando Villalobos, Alfredo Piedra, Pigo Soto, Chato Piedra, Juan Barrantes, Enrique, Quique Vázquez, grandes jugadores, Nel López.
2: Chunche vino despuesito,
0: ¿eh? Chunche es menorcillo. No, es menor. Chunche ya lo trajeron a la primera, él venía de San Ramón. Bueno, era de las menores, pero es un hijo.
2: Del equipo de
0: Chunche. Y luego, Rodolfo, pues ya cuando me tocó ingresar a la universidad, mis abuelos, que llevo el nombre de él, don Rafael Ortiz, que fue un gran abogado, partícipe de toda la época de los años 40 y todo, muy allegado a su gran amigo, era don Teodoro Picado, fueron compañeros, porque los dos eran de Cartago.
2: Sí.
0: Y por eso él se involucró mucho más con don Teodoro y de esa manera estuvo pues muy de cerca en todo ese proceso. Y ahí fue donde pasé mucho de mi época universitaria en la facultad. Poco años después entró tu generación, que es una generación muy distinguida de profesionales. Y bueno, ya luego tuve la oportunidad.
1: ¿Por qué decidiste estudiar Derecho? ¿Por tu abuelo o alguna otra influencia?
0: Mi abuelo tuvo una gran influencia, no hay ninguna duda. No hay ninguna duda que tuvo una gran influencia sobre eso. Pero me llamaba mucho la atención siempre la parte esta, crecí oyéndolos hablar de política todo el santo día. ¿Verdad? Mi papá, mi abuelo, esto. Yo iba a hablar que el 48, que el 55, que eso, que lo otro. O sea, constantemente, ¿verdad? Mi papá, mi abuelo, esto. Yo iba a hablar que el 48, que el 55, que eso, que lo otro. O sea, constantemente era más que fútbol, política, que había pasado.
2: Claro.
0: Y todos los temas legales y entonces me llamaba mucho la atención esa parte, aunque te cuento algo, una anécdota que llevando prederecho uno llevaba otras materias.
2: ¿Sí?
0: Y me acuerdo que me interesó muchísimo, un amigo y yo estaba en Estados Unidos y en vez de matricularme en la economía, que era la más sencilla, que era principios generales, ¿verdad? Mi papá, mi abuelo, esto. Yo iba a hablar que el 48, que el 55, que eso, que lo otro. O sea, constantemente me interesó muchísimo. Un amigo y yo estaba en Estados Unidos y en vez de matricularme en la economía, que era la más sencilla, que era principios generales,

0: no, o economía general me matriculó en la que era para estudiar economía.
1: Sí.
0: Y cuando eso me veo yo con una, pero me encantó. Y yo llegaba y le hablaba a mi abuelo y a mi abuela eso. Y se vuelve mi abuela y dice, yo te veo como que te interesa más eso, ¿por qué no estudias eso? Ni para qué se lo dijo a mi abuela. De por sí hay muchos abogados. Un momento es, pueden haber muchos, pero él va a ser muy bueno y en materia de darle consejos al joven, déjemelo eso a mí. Entonces, ahí estuvo. Pero ahora con el tiempo me fascina, me encanta leer de economía.
2: Quiero preguntarte de otra,
1: la fiebre, sí,
2: me metí sí, quiero preguntarte después, de otra persona en tu familia que fue muy destacado.
0: Mi tío.
2: Hospital Sin Paredes, ¿sí?
0: Don Juan Guillermo.
2: Don Juan Guillermo Ortiz Galler en San Ramón.
0: Sí, claro.
2: Tuvo influencia en vos también.
0: Bueno.
2: Es el papá de María Salvador Ortiz, María, también sí, una, sí, una distinguida ex embajadora y sí, gran claro, amiga. Claro.
0: Yo iba mucho a pasar días allá.
2: ¿A San Ramón?
0: Mucho, mucho. De mi papá y mi mamá solo fui yo. Luego mis papás, mi padre, en otros matrimonios tengo otras, mis hermanas. Pero iba mucho y me tocó. Él nos decía, vamos a los distritos. Uh-huh. Y él había ido a Israel. A estudiar este tema de medicina, que bueno, aquí Rodolfo nos sabe.
2: Comunitaria, todo eso.
0: Sí, atención primaria. Sí. De hecho, logró desarrollar en esa zona de occidente.
1: Que la caja país, todavía no estaba ni lejanamente en esa área. No, algo no tenía los puestos de salud, no, pero así muy pionero fue tu tío.
0: Sí, él lo comenzó a llevar y en pocos años en esa zona, él decía con mucho orgullo que se había logrado bajar el índice de mortalidad infantil a los niveles que en esos momentos, si mal no recuerdo, los tenía también Cuba. Decía, podemos lograr eso sin necesidad de comunismo ni
2: sin necesidad de extremismos autoritarios.
0: Pero en toda esa zona de occidente, extendiéndose desde Zarcero hasta Sarchí, Naranjo, Palmares, distritos de San Ramón, que ustedes saben que de San Ramón, bajo los Rodríguez, hay lugares claro, que están más cerca de San Carlos.
1: Queda más cerca de La Fortuna, de San Fortuna, Carlos.
0: Que sí es. De San Ramón, que es más el famoso Peñas Blancas y todos sí, estos lugares. Y claro, tío Juan Guillermo fue una persona admirable, una persona que su vocación fue de servicio, nunca le, era un gran cirujano. Más bien me contaba una señora que...
1: Yo tuve el honor de trabajar con él, digamos, él era asesor para todo el programa de Vice, porque de alguna manera el concepto de Vice
0: vino de ahí,
1: vino
0: ¿verdad?
1: De ese vino de hospital.
2: Ahora, lo bonito del esquema que él hizo es que era muy participativo comunitariamente.
0: Claro.
2: Para los que no conocen, el esquema Hospital Sin Paredes se llamaba.
0: Así fue.
2: La comunidad se organizaba y ellos inclusive llevaban el control de las citas de los viejitos, de las mujeres, digamos que embarazadas,
0: ¿sí?,
2: de las personas que tenían algún problema de salud, que tenían que ir, o sea, ya había hospital en San perdón, en San Ramón,
1: ¿San Ramón?
2: Pero no había EVAIS por ningún lado.
1: No,
2: el EVAIS vino después.
0: Ni siquiera EVAIS, eran casi en esos momentos
1: un puesto de salud.
0: Sí, y se organizaba la comunidad y entonces, digamos, gente que quería llevar ese dato, bueno, hay tantas muchachas embarazadas, pero no solo eso, también comenzaron a hacer las letrinas, educar, digamos, de qué manera tenían que hervirle la leche a los niños. Por eso,
2: bueno,
0: o sea, porque la mortalidad infantil, tal vez
2: no lo puedes saber,
0: explicarnos más.
1: No, en buena
0: consiste
1: medida,
0: en muchas
1: sí,
0: cosas.
1: Consiste en más por esas cosas que por el trato directamente de un hospital. Siempre, ya después de bajar de 12 puntos sobre 1,000 nacidos niños, pues que en esa época Costa Rica andaba en 40, 50 niños que se morían en el primer año.
0: En el primer año.
1: Entonces, cuando ya baja 12, ahí sí se requieren otras cosas. Se requiere de unidades de cuidados intensivos, se requiere... Sí,
0: ya para tratar enfermedades.
1: Correcto, sí, ya para tratar ya enfermedades. Pero antes se morían de diarrea.
0: Sí.
2: Ahora, sí pasó una cosa muy interesante, que él con mucha razón se vanagloriaba. Él decía, yo tengo menos camas de hospital que antes. O sea, la gente se internaba menos.
0: Sí, claro.
2: El esquema era tan efectivo que menos gente terminaba en el hospital, que es cuando el enfermo, vos sabes eso mucho mejor que yo, es cuando el enfermo se vuelve caro, ¿verdad?
1: El premio universal en un año, me tocó cuando ser presidente de la caja, cuando se lo entregaron, la OMS lo escogió como el premio.
2: Así es.
0: Es como el premio mundial de atención de medicina primaria.
1: De primaria.
0: Es como una especie casi de Nobel de medicina.
1: De un Nobel de medicina primaria.
0: De sí, medicina primaria.
2: Muy, muy bonito por la participación comunitaria.
0: Claro.
2: Otra cosa interesante, ese programa de salud empezó a ser importante otros desarrollos en otras áreas. Por ejemplo, había un problema alimenticio. Entonces, bueno, aquí hay que ver cómo mejoramos la producción. Entonces ya involucraron al MAG. Caramba, hay que sacar los productos, no tenemos carretera. Uh-huh. Involucraron al MOP. Entonces, la salud se convirtió en un disparador del desarrollo.
1: Sí, es como una especie de triángulo de solidaridad. Pues,
0: sí, claro, en los años. Hasta de cultura, sí. Porque yo me acuerdo que se armó el Circo de la Salud, grupos de músicos que se organizaban en los distritos.
2: Fascinante.
0: Toda una... Lo han llamado la revolución del hospital sin paredes, don Miguel Sobrado, que ha escrito mucho sobre... Yo me imagino que vos lo tenés muy claro porque eras viceministro en esa época.
2: ¿Cómo no?
0: Y lejos de sí, que... Sí. Porque cuando... Yo nunca se me olvida... Porque tío Juan, incluso, me parece que no había sido ni siquiera yo creo que cuando don Rodrigo Carazo, nunca se me olvida, en su discurso inaugural lo mencionó. Y tío Juan se impresionó mucho porque no había estado ni siquiera...
2: Es que era mucho el ideario nuestro, sí, que era muy comunitario, era muy participativo.
0: Y eso ayudó mucho él, eso sí.
2: Eso calzó y el hombre se le dio una gran proyección y la idea era llevar eso a nivel nacional. Yo creo que los EBAIS se han vuelto importantísimos, a mí me tratan muy bien, debo decirlo, en el EBAIS, pero es una lástima... Tal vez haber perdido el concepto
1: de la participación. Al principio sí nació así, y hay que decir claramente, por experiencia, pero es un tema, en las zonas rurales es muy exitoso, y sigue siendo. Sí. En las zonas urbanas sí cuesta mucho más difícil. La involucración, el involucramiento de la sociedad. Pero yo no querría ahora, querría alguna frase sobre tu padre. Yo puse en algún comentario que a mí me costaba lo que Rafa Ortiz, nuestro invitado, admiraba y quería a su padre, pero así, de una forma ahí, eran casi como amigos, más que padre e hijo. Y debo decirlo también, yo vi con la admiración y el cariño y la alegría y el amor que para mí se reflejó en el momento que a don Rafa Ortiz, nuestro invitado, lo nombran presidente de la Asamblea, ahí estaba el padre. Y le dio un abrazo, pero un abrazo de esos que uno dice, es un padre sentido, orgulloso, ¿no?
2: Claro.
1: Que admiraba a su hijo. Claro. Y a veces ocurre que uno admira al padre y los padres no tanto al hijo. O al revés, el padre admira mucho al hijo y el hijo no se da cuenta todo lo que debe admirar al padre. En ese caso a mí me impactó mucho ver los ojos y ver el abrazo con sí. que recibió cuando salió al salón de presidente, sí. Yo estaba ahí presente. Y a mí me pareció algo extraordinario.
0: Sí, hay una foto que mi hermana el otro día me la compartió, donde él me da como un beso en la frente, de la cual tengo mucho donde dar un beso. Y
1: en eso competimos.
0: Y competimos. Ya nos pelamos en el mismo
2: momento. Yo me les estoy acercando también, poco a poco.
0: Está firme todavía. No, vieras que mi padre... Me inculcó muchas cosas. Uno, cuando hablábamos de lo del fútbol, ese gran amor por la parte de la liga. Y luego él era una persona, también yo creo que eso viene un poco en la familia, porque él fue por dos o tres oportunidades regidor en la municipalidad de Alajuela. Era feliz yendo a los distritos, viendo qué obras, qué este tipo de cosas que podían hacer para mejorar la... especialmente los distritos, que como hablábamos, esos distritos del Cantón Central de Alajuela, finales de los 60, principios de los 70, tenían todavía muchas deficiencias. Y por supuesto que de ahí también viene, digamos, de mi abuelo, pues esa parte donde en esas épocas de nuestras generaciones casi que te identificas siempre también como con un color, ¿verdad? Eran como dos, dos variantes, ¿verdad? Era una... Como decía Saprissi, la liga y era o verde y blanco o azul y rojo, ¿eh?
1: Sí, así es.
0: Así era la cosa. Pero él...
2: Y funcionó bastante bien por muchos años,
0: por
2: ¿verdad?
0: Muchos años.
2: Sí.
0: Pero mi padre me inculcó mucho eso. Y bien lo dice Rodolfo, cuando yo nací, él solo me llevaba 19 años. Éramos, si se quiere, casi una misma generación, si una generación la definís por 20 años. Chiquillos, jugaba con nosotros fútbol... andábamos a caballo, entonces tuvimos una relación muy, muy linda, muy directa, y siempre, todavía, les digo, hasta hace unos dos o tres años, casi todas las noches conversaba con él, estaba todavía, hasta, tuvo ya una dolencia ahí a nivel de sus riñones que ya le impidió tener un diálogo ya más claro. Pero siempre fuimos muy, muy unidos, siempre me dio muy buenos consejos. Y sí, aunque uno sabe que cuando ya están, ¿verdad?, de cierta edad, les toca, pero en realidad en esos últimos meses había estado con una relativa estabilidad en su salud. Uh-huh. Golpea mucho, lo racional uno lo entiende. Después de lo del funeral y todo, entra uno como hay como un hueco ahí que es como así, realizar la ausencia.
2: A los días empieza uno a sufrir, ¿no?
0: La ausencia, pero hay que ver que tuvo una vida larga, se le dio siempre mucho amor, mucho cariño y nos deja legados muy, muy importantes y que pudo también ver esas oportunidades. De hecho, cuando me salió la posibilidad de representar al país como embajador, yo le dije, papá, yo creo que yo no, vieras que lo estoy pensando porque quisiera no estar tan lejos de ahora que estás en una edad de ya adulto mayor.
2: ¿Y él te impulsó?
0: Me dice, vea, Rafa, yo ya he vivido mi vida. Y si usted tiene una oportunidad de servirle al país, yo creo que usted, por su forma de ser, puede ayudar mucho. Gasté mucha plata en que usted no perdiera el inglés. Dice, claro. Y si puede ser un buen embajador en un lugar como Inglaterra, me decía gozando, no deje de servirle al país en eso. Ahora dice, mi hermana que viene, yo hablo con ella por video, no dejes de hacer algo que puede servirle al país, que te va a dar posibilidades de crecimiento en otros campos. Y me impulsó, porque yo estuve dudándolo mucho, porque yo decía, ¿cuántos años le quedarán a mi papá y yo tan lejos de él? Y nunca me hizo sentir, ¿verdad? Otro diría, no, sí, Dios libre, te vayas, yo te quiero aquí a la par mía. Y hasta eso, o sea, un hombre en ese sentido, pues muy, muy de entender y impulsarlo a uno, claro, a que uno se involucrara en
2: mucho sentido común.
0: Entonces, siempre lo tendré en mi corazón.
1: Paro nada más un segundo para los que nos están escuchando. Francia acaba de meter un gol, va 1-0. Entonces,
0: ¿y cuánto lleva el partido ya?
2: Están en el segundo tiempo.
1: Debe estar ya casi como a la mitad del segundo
2: tiempo. Antes del coffee break.
1: Pueden andar por ahí.
2: Sí, bueno, sí. Mira, y contanos un poco de cómo es ser embajador en la Corte de San James.
1: Todavía yo quisiera minutos más, claro, que nos hables de
2: la liga. Es que con Rafa la agenda puede ser de
1: día, pero ¿no? No querría perder el detalle de ese periodo, digamos, extraordinario para los liguistas, doloroso para los apicistas. Ese periodo brillante de la liga. Saprissa tuvo un periodo también brillante.
0: No, ha tenido muchos.
2: Saprissa tuvo un periodo de 7 campeonatos, 8, ¿eh? 7.
1: 5, igual que la liga.
2: ¿7 fueron o no?
0: No, creo que 6.
2: 6.
0: Exacampeón.
2: Sí.
1: Esos son periodos en que cuando yo era carajillo era.
0: Los 70.
1: Era un orgullo. Sí, pero pasó después, cuando don Rafa Ortiz era presidente de la liga, tuvieron 5 campeonatos.
0: Sí, nosotros.
1: Seguidos.
0: Ingresamos a. Ustedes saben que a la liga, y yo creo que aún hoy en día los equipos grandes es una asociación, lo cual quiere decir que la dirigencia se escoge en una asamblea democrática donde cualquiera que tenga, uh-huh, la condición de socio activo puede hacer una papeleta y lo presenta a consideración.
2: Ya esa prisa se ha cambiado, ¿verdad? ¿O no?
0: Es que esa prisa es una sociedad anónima.
2: Horizonte Morados.
0: El que tiene la mayoría accionaria. Pues.
1: Pero eso fue hace como 20 y tantos años. Antes, sí, de eso tenía la misma conformación.
2: Pero es interesante, esa prisa tiene su asamblea general donde Horizonte Morados es un bloque. Hay socios también,
0: sí,
2: que participan. Que no están en Horizontes Morados,
0: ¿verdad? Sí, creo que es decir, al ser una sociedad anónima deportiva, funciona como una sociedad anónima. O sea, hay un capital accionario, el cual, sí, creo que ellos tienen la mayoría. Entonces,
2: tiene un bloque.
0: Entonces, sí, ellos creo que pueden nombrar. En el caso nuestro, se dio un fenómeno que la liga perdió un campeonato habiendo sacado un triunfo en el Saprissa, Luego en Alajuela, con solo empatar se ganaba ese partido, se perdió.
1: ¿En qué año fue eso?
0: Eso fue como en el año 60, como 98, con 2 goles de Drummond, entonces se obligó a una final y lo perdimos. Y entonces los que estaban en la directiva Las elecciones son en noviembre, eso fue como en junio. Prácticamente los asociados
1: no perdonaban
0: eso.
2: Y no perdonaban.
0: No perdonaban esas cosas, o sea, el perderlo así. Y entonces, de grata memoria, un tocayo, Rafael Solís, el arquitecto, que había sido de esa directiva, pero se había salido, me llamó y me dice: ¿usted por qué no me ayuda? Yo les ayudaba con mi condición de cuando había trabajaba en ese entonces en la Coca-Cola Interamerican. Uh-huh. Y entonces...
2: que ahí estuvimos por un diferente periodo.
0: Sí, yo sé, pues cuando estuviste antes. Yo estuve correcto, antes. Sí, ciertamente pasaste por ahí. Sí. Y bueno, entonces se organizó ese grupo. Era muy, muy... Y creo que todavía lo tienen. Se elegían 5 el presidente y 4 más, y quedaban 5 del grupo anterior. Y comenzamos el trabajo, como es lógico, el que era el vicepresidente del grupo anterior, don Rafael Solís, una persona de un carácter muy fuerte, ligerito tuvo ahí diferencias con el señor que era el vicepresidente, el señor renunció, y yo le había dicho: yo le puedo ayudar, pero como vocal 17, pues yo mi trabajo no me lo permite. Claro. Pues me dice: no, necesito que seas vicepresidente. Él era como muy bravo, entonces cuando eran negociaciones con los jugadores, se enojaba y todo eso. Yo quiero que vos asumas esto y me ayudes en todas las negociaciones de los jugadores y qué sé yo. Y bueno, está bien. Y ahí comenzamos ese periodo como reconstruir un poco el equipo. Fue cuando traímos un señor portugués, don Guillermo Fariña. Ese primer año lo asumimos como en enero. No, creo que el campeonato igual lo volvió a ganar Saprissa. Todavía me parece que era Guima el entrenador. Y al año siguiente ya pudimos volver a ya armar, volvió Luis Marín, que estaba afuera, y se armó un equipo muy, muy bueno, sí, en donde ganamos con este señor Fariña 2 campeonatos. Luego, empezando el tercero, ese primero, es que antes no eran de 6 meses.
1: Se murió, señor, era todo un año.
0: Era todo un año.
2: Se murió el señor Fariña.
0: No, ahí es amigo mío en Facebook.
2: ¿Y están a la abuela?
0: Ah, no.
2: ¿Se quedó en Costa Rica?
0: No, por un tiempo, pero creo que está en Portugal.
2: Era un hombre muy simpático, muy simpático. Muy agradable.
0: Y se ganaron esos 2 años. Luego en el tercer campeonato, en el primer torneo, no nos fue muy bien. Él hubo que cambiarlo, y fue cuando se hicimos como un screening a ver qué entrenador podíamos contratar de afuera, y fuimos a Colombia, y ahí fue donde se contrató a don Jorge Luis Pinto.
1: Ah,
0: y vino don Jorge Luis,
2: fue ya reciente,
0: y ahí volvimos a ganar 2 campeonatos más. Luego él se fue. Y luego, bueno, ya don Rafa salió a los 4 años, yo entré, y ahí, entonces finalmente ganamos ese con don Jorge, otro con Javier Delgado. Entonces en esos 8 años ganamos 5 anuales, pero si esos 8 hubieran sido 16 torneos como ahora, hubiéramos ganado 9. Sí. Ahí seguro nos hubieran hecho a don Rafa y a mí, pero se fueron años muy exitosos. Creo que todavía... No ha habido un periodo donde, que fue en mi presidencia, obviamente por los jugadores y todo, tuvimos 17 partidos que no nos pudo ganar Saprissa, que es parte de una de las métricas más importantes, sí, es la disputa entre los dos.
1: Sobre todo para los aficionados.
0: Para los aficionados es muy...
2: Hay un evento, sí, que los saprissistas acuerdan, que los alajuelenses prefieren no acordarse, que fue cuando Saprissa le ganó un campeonato en Alajuela. Saprissa con 8 jugadores, creo que Guim era el...
0: Con 9, ese
2: Guim
0: es
2: el... era el entrenador.
0: No, ese es el que te digo, que por esa razón quitaron esa directiva, y por eso entramos, sí, el grupo de don Rafael Solís. Uh-huh. Fue esa, efectivamente. Fue esa. Sí, fue
2: ¿Vos
0: esa.
2: Estuviste vinculado a la junta directiva cuando trataron de hacer el esquema con la Fundación Real Madrid?
0: Sí, claro, vos nos acompañaste.
2: Vos fuiste, ¿verdad?
0: Sí, claro. Yo, sí, claro.
2: Eso fue, esa anécdota vale la pena contarla.
0: Claro, claro.
2: Porque demuestra mucho, tal vez, el espíritu a veces de los alajuelenses. Bueno, a mí llega yo era director de cooperación internacional, y me dice Roberto Tobar, que era el canciller. Me dice: mira, necesito que te vayas a Madrid, y que vayas al Real Madrid a preparar una visita. Me han invitado los de Alajuela, que quieren que yo vaya, porque van a firmar con el Real Madrid.
0: Uh-huh.
2: Y de hecho yo me fui, y en ese tiempo Saprissa estaba que quebraba.
0: Uh-huh.
2: Si no es por Vergara quiebra, Vergara deberían hacerle un monumento ahí, y no se lo han hecho, yo creo que no, pero deberían hacerle algo. En fin, la cosa fue que llego yo allá, ya me reúno con ellos, y me dice: por cierto, el señor que manejaba era amigo de don Wilbur Jiménez, Entonces, como yo había sido viceministro de don Wilbur, eso ayudó mucho. Y me pregunta y me dice, bueno, y Alajuela es un equipo serio. Le digo yo diciendo, ay, juepucha, ¿cómo hago para decirle? Y le tuve que decir, sí, en este momento yo creo que es el equipo más serio de Centroamérica. ¿Verdad? Yo sapricista, pero Saprissa estaba, pero malísimo. Bueno, entonces ya se organiza el viaje. Van allá, la pasamos de lo más bien, llegó Aznar. Roberto Tobar se sentó a la par de Aznar, yo me senté atrás de Roberto Tobar.
0: Sí, como,
2: tanto así que en aquel momento estaba Aznar adelante y yo pensé como en pegarle así, como cuando estaba uno en el colegio, ¿eh? Le pegas y te pones a ver por otro lado. Porque estábamos tan cerquita.
0: Cierto.
2: Y Aznar era en ese momento el presidente del gobierno de España.
0: Claro.
2: ¿Verdad? No hay que confundirlo, del gobierno de España.
0: Hay una anécdota en eso. Ese día jugaban con el Atlético de Bilbao y sí, ya habíamos tenido la firma del convenio.
2: Ya lo vi, entonces, que estuvo Alfredo Di Stéfano, ¿te acuerdas?
0: Claro, pero uno de los puntos Alfredo era ponerse el escudo. Uh-huh. Y el escudo de la Liga, yo creo que lo diseñaron en la época de don José Llobet, un presidente de la Liga, ¿sí?, catalán. Y es casi igual que el del Barcelona, solo que es rojo y negro. Cuando yo se lo fui a poner a don Florentino, me dijo, un momento, ¿cómo que me estás poniendo aquí? Digo, no, es rojo y negro. Dice, pues me lo pongo por un momento nomás. Y ya era porque sí, claro. Era como ponerle uno de Barcelona.
2: Claro, era muy parecido. Pues el cuento fue este. Todo estuvo perfecto, excepto un detalle. Alajuela perdió 3 partidos seguidos.
0: Después,
2: y ustedes se quedaron una semana más. El viaje ustedes se lo pagaron, la plata era de ustedes.
0: Todo.
2: Se quedaron una semana más en España disfrutando, ¿eh?
0: Sí.
2: Un poco, bueno. Cuando regresaron, llegan al aeropuerto, que en Costa Rica queda en Alajuela. Entonces, inmediatamente les dijeron, ustedes han sido destituidos.
0: No, pero no fue así, no nos destituyeron.
2: No fue así, no, pero no. Yo entiendo que ustedes lo sacaron.
0: No.
2: Vino
0: no,
2: otra junta directiva, acuerdo con el Real Madrid no funcionó.
0: No.
2: Una lástima.
0: No, Carlos, lo primero que todo eso fue como en el año 2003, nosotros estuvimos todavía 3 años más.
2: Fue en el 2002.
0: 2002, 2003.
2: Porque yo...
0: 2003.
2: Tenés razón, 2003. Yo me fui en el 2004 para Washington.
0: En octubre, noviembre del 2003. Que por cierto, ahí me acompañó de la directiva la que llevó muchos el proyecto Marjorie Sivaja.
2: Marjorie Sivaja.
0: Que por cierto, ahí me acompañó de la directiva la que llevó muchos el proyecto Marjorie Sivaja.
2: Marjorie Sivaja.
0: Problema de...
2: mala suerte.
0: El convenio era un convenio, pero... A nivel de la fundación.
2: Claro.
0: Para llevarlo a cabo. Y no, sí se hicieron cosas en las zonas, como digamos, del Infiernillo.
2: Pero
0: y
2: no se consolidó, ¿verdad?
0: Después de que nosotros salimos, no le dieron mucho seguimiento. Fíjate,
2: es que ese es el error que pasa en Costa Rica en muchos campos. Un gobierno, porque era un gobierno, sí, ustedes, claro, de la Liga. Sí. Un gobierno hace cosas interesantes.
0: Y no le quisieron.
2: Viene el siguiente gobierno.
0: Sí, es.
2: Y se pierde.
0: Sí, sí.
1: Es parte de la madurez política que se traslada también a la vida.
2: Sí. Se traslada a la vida de los equipos.
1: Vamos a pasar ahora a hablar de Inglaterra. Don Rafael Ortiz es un gran embajador costarricense que lleva en alto el nombre de Costa Rica en nada más y nada menos que en la corte de San James, es decir, ante el Reino Unido. Sí, él le tocó presentar credenciales con la reina,
0: ¿sí?,
2: de su graciosa majestad británica.
1: Y después recientemente, además, participar en la coronación del rey de Inglaterra, Carlos III. Hablemos un poco de cómo estás viendo al Reino Unido dentro de las reglas y de los límites que impone la diplomacia.
0: Bueno, no, vamos a ver, el Reino Unido es la quinta economía del mundo. Es un país con una historia increíble, un imperio que fue centro de las grandes universidades del mundo, muy comprometido con valores que son muy semejantes a lo que han sido, digamos, los valores de nuestra nación en temas de democracia, de derechos humanos, la convicción de que es a través de los instrumentos multilaterales, del derecho internacional, donde las naciones deben manejar sus relaciones. En ese sentido, la parte, digamos, de afinidad en política exterior ha sido algo que hemos logrado trabajar y consolidar. Me tocó también llegar en un periodo en donde, a pesar de ser un gobierno, digo a pesar, porque generalmente no debería ser así, pero los temas de política de cambio climático tienden a asociarse más con gobiernos un poco más
1: de izquierda. Digamos,
0: de izquierda. No así los Tories, los conservadores. Sí. De hecho, el plan de descarbonización que se me emitió en cuando yo llegué, me ha tocado ver ya varios primeros ministros, estaba Theresa May, uh-huh. que fue la que...
2: Muy poquito estuvo, ¿verdad?
1: No, Theresa May estuvo...
0: Como tres años. Tocó
2: como tres años.
0: Sí, porque el Brexit se acaban de cumplir 10 años, fue en junio del 16.
1: Se tocó Theresa May, después Boris Johnson.
0: Boris Johnson,
1: Liz
0: Truss, Rishi Sunak, Keir Starmer, y ahora la otra semana va a empezar Andy Burnham. Entonces,
2: era el alcalde de Manchester.
0: De Greater Manchester.
1: Y es de estos dos últimos del Partido Laborista, los otros tres.
0: Sí, los otros cuatro.
1: Bueno, pero desde
0: Theresa May.
1: Desde Theresa May.
0: Liz Truss.
1: Sí, los otros cuatro del Tories, Partido Conservador.
0: Tories. Sí, pero en esa parte, entonces, todo el tema este del enfoque de nuestro país en cambio climático, en nuestra, digamos, convicción de la protección a nuestra biodiversidad, lo detecté desde un principio que era un punto donde íbamos a tener una gran apertura. Porque para nosotros la parte comercial es muy importante. De hecho, una de las razones por las cuales en ese momento se consideró que podía colaborar era que todavía el Reino Unido había abandonado la Unión Europea en el 2016 y había que consolidar el acuerdo de asociación que se hace a nivel de, digamos, con todo Centroamérica. Pero nos tocó esa parte inicial de la negociación y yo iba, según mi criterio en esos momentos, como por un par de años, porque ese fue el compromiso con el que asumí con el presidente de entonces, con don Carlos Alvarado, y se logró, junto con el trabajo con ProCommerce, hacer ese acuerdo. Bueno, comenzamos a trabajar mucho en línea con este tema de cambio climático, dar a conocer mucho de lo que era eso, e incluso lograr que en el año 21... El príncipe William junto con Sir David Attenborough tienen un programa que le llaman ellos el Earth Shot, o sea, como el tiro a la tierra, que es basado, si ustedes se acuerdan, cuando John Kennedy en el año 61 dijo, antes de que termine esta década llegaremos a la luna, dijo el Moonshot. Entonces, es como un juego de palabras diciendo podemos lograr avanzar en
2: no
0: eso.
2: No sabía eso.
0: Y le tomaron un... Interesante. Le dieron una... El primer premio lo logró Costa Rica en todo el tema de pagos por servicios ambientales. El saber que en los años 70 nosotros el forest coverage, la cobertura forestal andaba en un 20% y años después hemos llegado casi a un 60%, es un tema que
2: impresiona.
1: Arbórea.
0: Sí,
1: digamos que sí, y veníamos de menos del 30%.
0: Sí, como un 22, 23, así, pero
1: cobertura arbórea 30, digamos, no parques nacionales.
0: Sí, no, exacto.
1: Sino cobertura arbórea. Claro. Pero de cualquier manera, es muy, muy raro en el mundo un país que pase de 30 a 60%
2: en
1: apenas 35 años.
2: En 30 años.
1: En 30 años.
0: Entonces, esa parte fue muy importante. El Kew Gardens, que es un jardín botánico reconocido por UNESCO, logramos también que por un año, por un mes, estuvieran una... en el festival que se hace de las orquídeas, pero dar a conocer toda nuestra biodiversidad, uh-huh. algo que costaría millones, y eso tuvo un impacto en el crecimiento del turismo. Por ese lado, siempre ha sido algo en donde hemos tenido una gran receptividad de parte no solo del gobierno, sino de muchas organizaciones, de universidades, al punto que me invitaban a dar conferencias, y bueno, uno más o menos se prepara, pero en eso te vas a un Cambridge o algo y te salen unos muchachos con unas preguntas que, que digo yo, bueno, yo tengo que hacer algo al respecto. Y a estas alturas del partido me matriculé en el London School of Economics a llevar un curso ahí de climate change, de toda la parte económica y gobernanza, que vivimos en un apartamento no muy pequeño, y Laura, mi esposa, me dice que vamos a tener que vivir aquí acostados entre libros y todo, porque ahí cuando te ponen a estudiar, estudiar.
2: Ahí es en serio.
0: Pero me apasiona.
1: Hay varios premios Nobel que estudiaron economía en...
0: En el ESIN.
1: Y que eran profesores en el...
2: Pero qué buena esa actitud. Vos sabes que a don Pepe Figueres, don Pepe, ya viejito, iba en un avión... Y le dieron el papel ese que se llenaba antes, que ya no se llena casi en ningún lado.
1: Ya no se llena.
0: Sí.
2: ¿Verdad? Donde le preguntaban profesión. Y puso estudiante. Ya como de 79 años. Yo creo que esa es una actitud. Y me gusta mucho eso que estás contando. Porque es un ejemplo magnífico. No solamente para los muchachos, sino para la gente de cualquier edad. Sí. Que uno no debe dejar de estudiar.
0: No.
2: Más bien, entre más estudia uno... Se da uno cuenta de que menos sabe, ¿verdad?
0: Así es. No, eso ha sido, yo te diría, el honor de representar al país, sin duda alguna.
2: Qué bueno.
0: Eso es un gran honor. El tener la oportunidad de ver todos estos procesos que se han dado ahí. Para lo que nos gusta la política, ver cómo funciona eso.
1: El parlamento
0: esos sistemas
1: inglés,
0: parlamentarios.
1: Eso es una maravilla. A mí me encanta, yo lo veo constantemente.
0: Pero yo no sé en Costa Rica cómo funcionaría.
1: Es que eso requiere
2: una democracia
1: tiempo.
2: Parlamentaria.
0: Sí, porque es que ahí lo que pasa, te lo pongo así, que está ocurriendo ahora, sin entrar en muchos detalles. Pero cuando en un partido ven que el primer ministro tal vez no está cumpliendo con las expectativas y que no está muy bien en las encuestas,
1: le cortan el rabo.
0: El mismo partido llega y dice... Bueno, Rodolfo, Carlos
2: Pierde Alberto, la capacidad
0: Rafa,
2: de liderazgo.
0: Vamos a darle las gracias y sale sale Rafa y claro. Entra Rodolfo. Y hasta luego. No sé aquí cómo funcionaría eso.
1: No, eso requiere una gran tradición.
0: Una gran tradición y madurez.
1: Claro,
0: ¿no?
1: Que requiere madurez. Digamos, en el Parlamento inglés es muy interesante cuando uno está en ese debate entre el primer ministro
0: y
1: el líder de la oposición, es que todos son de un minuto. Un minuto, dos minutos máximo.
2: Uno ve el intercambio, ¿eh?
1: Es un intercambio muy rápido.
2: Rápido.
1: Nuestro reglamento legislativo, que es una locura, yo dije que por lo menos al día de control político, ese reglamento hace que se repartan las dos, tres horas de ese día miércoles. Entonces le ponen siete minutos a este.
0: Sí,
1: ya para contestar, te toca tal vez en tres miércoles después, o sea, no existe ese debate. En otra época sí había una cierta tradición de permitir interrupción de la palabra, pero después ya como el tiempo es muy corto y si les dan siete minutos a un líder, pues no va a querer perder porque le toca hasta dentro de tres semanas.
0: Claro.
1: Ese modelo de eso se podría cambiar. Sin cambiar el modelo completo, solamente que por lo menos el día del control político vinieran los ministros, que pueden venir perfectamente, tal vez no, el presidente todavía no se puede, pero que venga desde los distintos ministros, y en un intercambio donde ninguno puede durar más de dos minutos.
2: Claro.
1: Porque si dura más de dos minutos, ya la gente le da el perillazo porque ya se perdió la rapidez.
2: Y entran en otros temas.
0: Ahí en los miércoles al mediodía no se lo pierde uno. Prime Minister's Questions, preguntas al primer ministro, y el de la oposición comienza, y la preparación de eso, yo he leído historias de los que han sido primeros ministros, dicen la preparación de eso, y muchos te miden por eso, puede ser una persona, sin entrar en nombres, tal vez de una gran capacidad, de un gran, digamos, intelecto, qué sé yo, pero mucho también el líder necesita la capacidad no solo eso, sino con esa fisga de humor. Porque ellos más o menos saben por dónde pueden venir las preguntas.
2: Son irónicos, ¿no?
0: Hace mucho. Entonces tienen...
2: Esa flema inglesa, güey.
0: Pero también cómo le contestan, cómo dicen.
1: Y otra cosa que es simpática.
0: Es increíble.
1: Es que no hay un tiempo definido, sino que no se pide la palabra, se toma. Entonces se para un grupo de parlamentarios. Una vez estuve dos meses y medio ahí en Londres y entonces hice un curso de esas cargadas y fuimos dos veces a ver cómo operaba.
2: Claro.
1: Es impresionante, porque de pronto se paran 10 a hablar y entonces uno queda hablando. Y después el speaker nada más cuando alguien se ha sobrepasado le llama la atención.
0: Sí.
1: Pero no es como toda la rapidez con que, es decir, toda la velocidad con que hay un debate. En España hay algo de eso, pero es un poquito más formal. Aún así, también tiene mucho de, sí, de ese diálogo.
2: Yo tengo la idea de que la Casa de los Lores, de House of Lords, tiene una funcionalidad dentro del esquema parlamentario.
0: No, la tiene. No, o sea, digamos, cuando los comunes aprueban...
2: Los comunes es como decir la Cámara Baja.
0: La Cámara Baja...
1: Es como la Asamblea Legislativa.
2: La Asamblea Legislativa.
0: Eso se elige por distritos electorales en lo que ellos llaman first past the post, por mayoría, o sea, por un voto. Entonces, okay, por eso muchas veces un partido puede tener una gran mayoría en la Cámara.
1: Y solo sacó el 30% de los votos.
0: Sí, exactamente. ¿Eh? Pero la legislación pasa a la Cámara de los Lores y ahí puede sufrir... ¿cómo se llama? Amendments, pueden sufrir modificaciones, uh-huh, y vuelve otra vez. Al final, los comunes...
2: Es como de más nivel.
0: Pues sí.
2: La Casa de los, es como se supone, o sea, como se supone que es el Senado en Estados Unidos.
0: Los
2: que son 100, son 100 senadores.
0: Ellos no son electos, esos son...
2: Nombrados por la reina.
0: Nombrados por el primer ministro, los somete a la corona, y la corona entonces escoge, pero es básicamente designaciones políticas. Ahora, como tenía muchos años de estar en el poder un partido, entonces el otro partido pues propone gente, pero llega gente muy muy muy valiosa, no necesariamente políticos.
1: Tenía una característica, en una de esas citas que venían varios miembros de la Cámara de los Lores a darnos una charla, éramos de varios países, uh-huh, y llegó el único parlamentario del Partido Comunista Inglés.
0: ¿Existía uno todavía cuando eso?
1: Sí, siempre existía. Y estamos hablando de los 80, fue en el 84. Y él era el único parlamentario porque lo nombraron Lord. Porque para que no tuviera, que no dejara de tener representación el Partido Comunista, que nunca ganaba ni un solo miembro de la Cámara de los Comunes, claro, le dieron el título de Lord, y entonces había un Lord, que era del Partido Comunista,
0: sí, claro, sí,
1: en la Cámara de los Lores, un parlamentario.
0: Sí, sí, así es.
2: No, ahora, se supone que...
0: Y muchos que dejan, que han terminado, digamos, su función política, que ya no quieren seguir en la Cámara de los Comunes, que han sido, bueno, que fueron miembros del Parlamento,
2: ministros,
0: claro, los designan al House of Lords, y entonces es gente que... No hay un número determinado, hay muchos, hoy en día son más de 800. Muchos pues dejan de ir ya por cuestiones de edad, pero es un sistema verdaderamente fascinante, ¿verdad? Como te digo, las preguntas estas que son por media hora son un ejercicio dialéctico y de... Sí. Y de fisga y de...
2: Y ahí se levantan todos y... No,
0: sí,
2: les gusta.
0: Sí, cuando el que contesta es del otro, entonces se levantan del otro lado. Y lo que dice Rolf...
2: Es como decir, no jodas, déjate varas.
0: Sí, bueno, pero entonces,
2: muy diplomático.
0: No, entonces, ustedes vieron la película esa de Churchill cuando comienza la guerra, cuando él dice aquel famoso discurso, vamos a pelear en la playa, vamos a pelear en los fields, en los campos, vamos a pelear, y que levanta, y entonces de todos los partidos comienzan, sí, a tirar los papeles y eso, que es como ya lo máximo, ¿verdad? Como, ¿sí?, en una corrida de toros cuando...
2: Tiran las gorras.
0: Sí, exactamente. Pero sí, hay grandes oradores, hay gente como ya lo máximo del gobierno, y luego tienen algo muy importante. Un servicio civil muy, muy profesional,
2: claro,
0: que se respeta mucho, que incluso están dispuestos, si tienen que trabajar, independientemente del cambio de gobierno. Que yo no sé si te diste cuenta de eso. Si hoy es la elección, digamos hoy, y en la madrugada ya se sabe quién ganó, esa tarde, digamos, el que gana va y se presenta ante el rey de que va a formar gobierno, y esa misma tarde el que estaba en Downing Street va saliendo y el cambio es inmediato. Entonces yo me preguntaba...
1: Bueno, Winston Churchill tenía una frase que cuando llegó la segunda vez, cuando él perdió las elecciones después de la Segunda Guerra Mundial, y lo volvieron a elegir creo que en el 50.
0: Sí.
1: Y entonces dice, tenía unos 5 años de aprobado el servicio civil, y entonces dice Winston Churchill, bueno, yo no era muy amigo del servicio civil, pero aprendí a respetarlo y admirarlo cuando me di cuenta que los miembros del servicio civil que me ayudaron a las privatizaciones eran los mismos que le habían ayudado a los laboristas, a las nacionalizaciones. Ellos, es decir, la idea del servicio civil es al servicio del pueblo, y el pueblo a través de los gobernantes.
0: Claro.
1: Entonces tienen que servir y no tratan de imponer su punto de vista, digamos que no pasa en América Latina tanto, que tienen que se enfrentan a un gobierno. No, ahí la regla es seguir, ser el sí, mejor
0: versión. Sí, claro, y hay algo, Rodolfo, que es muy importante. Ellos llaman cuando vas a una elección se presenta el manifiesto, que es como el manifiesto, digámoslo. Esos puntos que ahí se establecen que van a ser las acciones o las políticas públicas que se van a implementar en ese gobierno es algo que se toma muy en serio. Incluso el tratar de hacer algo diferente a lo que ahí propusiste es prácticamente una causa para que se consideren destituirte. Entonces el servicio civil, ya de antemano, sabiendo lo que están proponiendo los partidos, tiene que irse preparando en el evento de que gane la oposición. Claro. Y tiene la obligación, independientemente de ideología, de decir, esto ganó porque la gente no solo escogió, ahí no se vota. Obviamente el que va de candidato, de primer ministro, es ya un liderazgo, pero se está votando por una propuesta. Y eso es lo que se tiene que hacer.
2: Yo entiendo que sí, el servicio civil inglés es sumamente profesional, sumamente serio. Me acuerdo que don Wilbur siempre... hablaba, don Wilbur Jiménez,
1: ¿sí?
2: Hablaba mucho de la importancia que tenía un servicio civil serio y despolitizado, ¿eh? Uh-huh. Y él siempre hablaba y decía, el servicio civil no es para que haya inamovilidad, es para que haya estabilidad, que el funcionario público sienta que hay estabilidad, no que hay inamovilidad.
1: No,
2: aquí lamentablemente aquí, por ejemplo, destituir a un funcionario es prácticamente imposible.
1: Estamos a un minuto. El tiempo siempre es nuestro principal enemigo, pero muchas gracias por atendernos. Francia está ganando 2-0. Uh-huh. Está prácticamente a punto de terminar el partido. Les agradecemos mucho su participación y que nos acompañen. Nos volvemos a hablar el próximo lunes. Un minuto para cerrar, a don Rafa Ortiz, que don David Guerrero nos va a regalar.
0: Bueno, no, muchísimas gracias, Rodolfo. Rodolfo y Carlos Manuel, ha sido un gran gusto poder participar hoy acá.
2: El gusto nuestro, yo creo.
0: De verdad que en estos días que pues pasa una época un poco triste, volver a ver amigos tan queridos de tanto tiempo, compartir experiencias, de verdad me llena mucho y espero que en los años que nos quedan por vivir, como dijo Gloria Estefan, lo repitamos mucho.
2: Ojalá sí. Mira, muy buena, muchos éxitos.
0: Muchas gracias.
2: Yo sé que regresas el martes a Inglaterra.
0: Ajá.
2: Que la
1: al
2: gestión...
1: Reino Unido, porque no es solo embajador. Reino Unido, en Inglaterra. El nivel de fútbol puede ser que se separen, pero sí, a nivel de países.
2: UK,
1: solo país.
2: United Kingdom. Que sí, tengas una muy buena gestión.
0: Muchas gracias.
2: En lo que te queda, que ha sido muy honrosa. No hablamos del tema del café, que también creo que tenés un papel ahí que jugar en la oficina, ¿se llama?
0: Sí, el
2: buró.
0: Organización Internacional del Café.
2: Exacto.
0: Que también la otra que nos toca es la marítima, de Naciones Unidas.
2: Exacto, que está ahí también.
0: Organización Marítima Internacional.
2: Correcto.
0: Pero bueno,
1: pues muchísimas gracias,
0: queridos amigos y oyentes.
1: Y agradecemos.
2: Muchas gracias a todos.
1: A Guerrero en los controles y a don Carlos Manuel.
2: A vos, Rodolfo.
1: Y a don Rafa Ortiz, que nos acompañaron en un programa más del Punto Compis.
2: Distinguido embajador.
0: Muchas gracias.
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12: Hola, ¿qué tal? Muy buenas tardes. Bienvenidos todos a Cosechas de Bienestar con Karen Dondi. Es un placer acompañarles este 9 de julio del 2026. 9 de julio, ya prácticamente la mitad del 2026 y así camina todo de rápido hoy por hoy. En los controles Nos acompaña nuestro compañero David Guerrero en esta su emisora CRC 89.1 Radio, con energía, entusiasmo y empatía. Y hoy vamos a tener un programa diferente, un programa especial donde la cosecha va a ser desde la Universidad Canina con su directora Catalina Benavides y desde la Asociación de Guías y Scout con el señor Javier Sandoval, su presidente. Vamos hasta la Universidad Canina a saludar a su directora Catalina Benavides. Catalina, ¿qué tal? Buenas tardes.
13: Muy buenas tardes a todos. Karencita, muchas gracias por el espacio.
12: ¿Cómo están todos nuestros amigos, todos nuestros compañeritos de la Universidad Canina, todos esos perritos que entrenan ustedes ahí?
13: Bueno, por acá muy bien, gracias a Dios, todo en orden, con mucho calorcito, ¿verdad? Falta de lluvia en esta época del año, pero por acá todo muy bien, todos sanitos y todo muy bien, tanto los que tenemos en el servicio de hotel, así como también los que están en la parte de entrenamiento. Entonces, todos muy bien
12: la
13: por acá.
12: La Universidad Canina en Turrúcares de Alajuela. Ubiquemos nuevamente a la gente.
13: Estamos ubicados en Turrúcares de Alajuela, bastante cerca del centro de Turrúcares. Y también, bueno, como les mencionaba, ofrecemos tanto el servicio de hotel, así como de adiestramiento canino. Bueno, ahorita que están las vacaciones de 15 días, pues también las familias aprovechan pues, bastante esta época del año para hospedar a sus perros con nosotros mientras ellos están de paseo, ¿verdad, Tati?
12: Por eso hemos querido compartir el día de hoy con Catalina Benavides desde la Universidad Canina para que nos brinde además una serie de consejos en torno a esos amigos, a esos mejores amigos y en estos días que pasamos y también en torno al tema del calorcito y del fenómeno del niño. Vamos a tener consejos con Catalina Benavides, la directora de la Universidad Canina. Nos trasladamos hasta la Asociación de Guías y Scout con el señor Javier Sandoval, su presidente. Don Javier, ¿qué tal? Buenas tardes. Bienvenido a Cosecha de Bienestar.
14: Hola, hola, Karen. Muy buenas tardes. Muy buenas tardes a Catalina. Qué gusto poder estar con ustedes dos y por supuesto, Karen, con este público tan lindo que tienes en tu programa Cosechas y en Cadena Radial Costarricense. De verdad que para la Benemérita Asociación de Guías y Scouts de Costa Rica es un honor estar con ustedes y poder hablar un poquitito de qué estamos haciendo.
12: Y vea, don Javier, que yo lo quise incluir a usted con Catalina desde la Universidad Canina porque yo sé que van a ser un puente muy importante entre estas dos instituciones, esos amigos del hombre, esos mejores amigos que me imagino que en alguna oportunidad con la Asociación de Guías y Scout también han tenido a esos animalitos con ustedes ahí en las diferentes labores y tareas que ustedes realizan.
14: Sí, efectivamente, de hecho, hace algunos años atrás participamos muy activamente en lo que fue la recolección de firmas para lo que hoy es la Ley de Protección Animal,
12: ¿animal?
14: ¿Verdad? Uh-huh. Y entonces nosotros recogimos firmas a lo largo y ancho del país y en una actividad pública entregamos cajas. Cuando digo cajas, son cajas, ¿verdad?, cargadas de firmas de todos y todas las costarricenses que estaban apoyando esta iniciativa y esas cajas fueron al Poder Ejecutivo y posteriormente a la Asamblea Legislativa y bueno, y fue un aporte importante de todas las niñas, de los niños, de los adolescentes y de los jóvenes y los adultos del movimiento de guías y scouts para lograr el bienestar de esos amiguitos de cuatro patas.
12: Excelente. Ve que tenemos hoy un programa muy lindo, muy especial, lleno de esa energía y de esa vibra diferente, que siempre es una vibra de apoyo y de bienestar. Catalina, vamos nuevamente con ustedes hasta la Universidad Canina, donde además trabajan siempre en el bienestar de los animales, en protección, no solamente en su entrenamiento, sino van más allá con las diferentes familias que ponen en sus manos a muchos de estos animalitos, de estos compañeros, de estos miembros de familia.
13: Sí, claro que sí, porque qué importante que es la capacitación a las familias, ¿verdad? Al final el perro vive en un entorno familiar con su respectiva familia y es muy importante que las personas también se

0: sus necesidades, ¿verdad? Y tratar de buscar un punto de equilibrio entre ambas especies, ¿verdad? Ese es verdaderamente nuestro objetivo. No es solamente educar al perro, también es educar a la familia, como bien usted lo decía. Y ese es pues nuestro estandarte y por eso creo que tenemos pues tantos años en el mercado, ya tenemos cerca de 9 años en el mercado, ya casi alcanzamos 1.000 egresados, perritos que han cursado nuestros programas con sus respectivas familias, creo que ya vamos como por 950 y resto, según el último cálculo que tenemos. Entonces yo creo que este año 2026 cerraremos el año con ese perrito número 1.000 que vamos a entrenar ya muy pronto, si Dios lo permite. Y de nuevo, también enseñarle a las personas, a las respectivas familias, cómo pueden encontrar, cómo integrar a su perro como parte de la familia, pues de la mejor manera posible, ¿verdad?
1: Y también, Catalina, de la mejor manera posible y cumpliendo con muchas normativas, ¿verdad? Que de eso es lo que trata la Universidad Canina, porque mucha gente se ilusiona con los animales, compra el animal, tal vez no el adecuado, como lo hemos destacado en otros programas,
0: Este programa,
1: ¿verdad?
0: sí.
1: Y no es justo que después los dejen en la calle votados porque, como decía también don Javier Sandoval de la Asociación de Guías y Scouts, que ellos trabajaron en todas las firmas para la ley de la protección animal, no queremos que muchos de los animalitos estén nuevamente botados en las calles, ¿verdad? Indefensos, y de ahí viene toda la parte educativa de universidades como la Universidad Canina, que enseña a los hogares a convivir con esas mascotas de una forma sana y saludable para todos, porque sí se puede. Y nosotros los humanos lo que hacemos es maltratar a los animales, desecharlos porque ya no lo puedo manejar. No es justo, ¿verdad? Y tenemos que vivir en un mundo de justicia para todos.
0: Sí, creo que también parte de lo que usted menciona, ¿verdad? Nos falta entendimiento. ¿Cuántas de esas familias que han abandonado perritos, desafortunadamente? Mucho es porque no los comprenden, ¿verdad? Mucho es porque el perro quizá tiene comportamientos de perro, muerde, los perros muerden cosas, orinan para marcar, hacen huecos, todo lo toman con el hocico porque no tienen manos, ¿verdad? Entonces todo lo van a tomar con el hocico. Y algunos de esos comportamientos naturales en el perro suelen ser molestos para nosotros los humanos cuando no los entendemos. Creo que si las personas logramos entender esos comportamientos, que aunque suenen obvios, son naturales en el perro, ahora algunos de nosotros no los podemos entender, nos parecen una molestia, una de dos, o podemos tomar la decisión en que tal vez mi estilo de vida no es compatible para poder darle un hogar a un animalito y que lo mejor es que de antemano yo no vaya a tomar esa decisión de tener un animalito bajo mi cargo o entenderlo mejor para poder adecuar mi estilo de vida a saciar esas necesidades del perro, ¿verdad? Y que si el perro necesita morder algo, pues entonces dele que morder y que no sean sus zapatos o que no sean sus lentes o el celular nuevo, ¿verdad? Y empezar a comprender un poco esto, ¿verdad? Creo que así como nosotros, bueno, y en el caso de don Javier que está aquí presente, con toda esa tarea tan ardua de ir a buscar esas firmas, de hecho públicamente muchas gracias por esa labor que ustedes realizaron, ¿verdad? Porque creo que como sociedad hemos cambiado muchísimo también, hemos mejorado en cuanto al bienestar animal, ya no se ven muchas cosas que se veían en el pasado, pero todavía nos falta crecer muchísimo, todavía nos falta mejorar muchísimo en esa área y creo que a través de la educación pues podemos llevar ese conocimiento a las personas y que no se cometan pues tantas injusticias como en el pasado con los animalitos, ¿verdad? Ese es nuestro objetivo también y que esa ley pues siga mejorando en el tiempo, ¿verdad?
1: Don Javier, el presidente de la Asociación de Guías y Scout, ustedes recientemente ejecutaron un proyecto, Operación Siempre Listos. Háblenos un poquito de Operación Siempre Listos. Y si en dicha plataforma,

0: en la que trabajan los guías y scouts, podemos incluir ahí, o hemos incluido, o hemos también tendido la mano, bueno, ya lo sabemos que con la ley de protección animal, pero hablemos un poquito también de esa parte de la operación Siempre Listos y los animales.
1: Ok, claro. Tal vez nada más como para contextualizar, cuando la Junta Directiva Nacional de Guías y Scouts de Costa Rica activa, bajo acuerdo de ese órgano de gobierno, la operación Siempre Listo, es porque hay algo que ha sucedido que excede las capacidades de un gobierno o de una comunidad, porque hay un desastre natural. Como en el caso de Venezuela o en el caso de Limón ahora, ¿verdad? Del Caribe, y que pues obviamente las familias no pueden prever que ese tipo de cosas ocurran, ¿verdad? Y cuando hablo de las familias, hablo de la familia extendida, ahora sí, incluyendo a nuestras mascotas, a nuestros animalitos que son parte, y tenemos que entenderlo de esa manera, que son parte de nuestra familia, ¿verdad? Entonces, en los últimos días, en las últimas semanas, hemos activado la operación Siempre Listos en dos funciones. Una es un proceso solidario que trasciende nuestra frontera, porque además Guías y Scouts de Costa Rica es una hermandad mundial, una hermandad de 72 millones de personas alrededor del mundo. Estamos casi que en todos los países del mundo, como pueden observar, y la cantidad de miembros, tanto de la Asociación Mundial Guía como de la Asociación Mundial Scout, somos muchísimos. Entonces, bueno, como parte de ese proceso solidario, hemos activado la operación Siempre Listos en el caso de Venezuela. A través de la apertura de un SIMPE para que todas las personas puedan donar 1.000 colones, 1.000 colones tan solo, a ese número de SIMPE, y entonces todos los recursos que ahí se obtengan, que están además total y absolutamente auditados por una firma internacional, van a ir precisamente a aliviar un poco el dolor de estas familias venezolanas, de esos hermanos venezolanos que la están pasando muy mal. Y por supuesto, dentro de todo eso está una parte que es importantísima, que es cómo van a atender a los animales, y ahí ya no es únicamente la parte del animal de casa, ¿verdad? Doméstico, sino también aquellos que son de granja. Por ejemplo, las vacas, las cabritas, las gallinas, etcétera, que requieren cuidados especiales y que normalmente es lo último que vuelven a ver, ¿verdad? Porque claramente estamos muy preocupados resolviendo el tema de cómo extraemos a los seres humanos de los edificios colapsados, cómo los atendemos en los hospitales y demás. Y muchísimas veces se nos olvida, bueno, que esta otra parte de este globo que llamamos tierra, también es una parte de esos animales y que nos sirven a nosotros muchísimo como compañía o como alimentación, etcétera. Entonces también, por supuesto, que lo cuidamos. Y la otra parte que estamos haciendo también de la operación Siempre Listos tiene que ver con el Caribe costarricense, que está sufriendo en este momento muchísimo. Hay más de 200 familias que lo han perdido todo, que han estado inclusive en albergues, y bueno, también hemos activado eso, ya en este caso no desde el punto de vista económico, sino desde el punto de vista de algunas cosas como, por ejemplo, alimentos no perecederos, alimentos para animales, agua, pañales para niños, pañales para adultos, artículos de higiene personal y artículos de higiene, de limpieza, ¿verdad? Entonces, como pueden ver, operamos esta operación Siempre Listos en dos vías diferentes. Ahora bien, eso no quita que en algunos momentos nosotros nos podamos activar a través de una universidad, de una asociación, de un colectivo, algunas acciones muy particulares, como lo hacemos, por ejemplo, en Guadalupe, que con la municipalidad de Goicoechea, Entonces se hizo una campaña de castración, por ejemplo, ¿verdad? O recientemente en una comunidad de Guanacaste también se hizo de la mano de los gobiernos locales. Entonces siempre estamos ayudando y estamos apoyando también, por supuesto, este tipo de acciones porque son parte del proceso educativo de la niñez y de las juventudes del país.
0: Y qué importante, don Javier, eso que usted está mencionando de la función de la Asociación Guías y Scout, porque me imagino que muchas autoridades en una emergencia no pueden ver más allá, por ejemplo, en este caso, de los animales. Y vea que en el Caribe, no solamente para las familias afectadas se ha recaudado recursos, sino que también para los animalitos, ¿verdad? Que cuando vemos en diferentes tomas de medios de comunicación es cuando viene alguien con un animalito, con un perrito o con otro animalito, ¿verdad? Y gracias a Dios que existen asociaciones como ustedes que tienden la mano en ese sentido. Y en Venezuela también hemos visto el rescate también de los animales. Y los animales que han sido educados también en universidades como la Universidad Canina, también para trabajar en esos operativos de búsqueda, ¿verdad, Catalina? Qué lindo que es unir todos estos esfuerzos y provocar esa cosecha de bienestar.
2: Sí, muy cierto. Nosotros hemos tenido la oportunidad de prestar nuestras instalaciones para que algunos cuerpos de búsqueda y rescate puedan hacer sus prácticas acá. Son grupos de personas que tienen perros que se dedican pues a esta disciplina. Y es muy bonito pues saber que en algún momento puedan ser esos perros que vinieron acá, ¿verdad? A practicar, puedan ser los que después pues encuentren vidas, ¿verdad? Y es que por la capacidad olfativa que tiene un perro, ¿quién mejor que ellos para buscar personas en superficies que han sido destruidas, ¿verdad? En ocasiones las personas al estar ahí atrapadas no pueden emitir ningún sonido, ¿verdad? No pueden avisar que están allí. Y conforme pasa el tiempo, es contrarreloj, ¿verdad? Que las personas están ahí ya posiblemente muy deterioradas, sin aire, demasiado deshidratadas, y entonces ahí es donde la labor del perro juega un papel súper importante, ¿verdad? Porque el perro, por su capacidad olfativa, es capaz de encontrarlo y se convierte en una súper herramienta para salvar vidas, ¿verdad? Entonces, estos héroes que hemos visto, bueno, en el caso de Venezuela, que hemos visto a través de las noticias, hemos visto a través de redes sociales, que han podido encontrar personas que tal vez ya se habían dado por vencidas, incluso sus familias, y que gracias a esos perritos, pues fue posible encontrarlos. Nosotros en este momento, puntualmente, no estamos entrenando perritos para búsqueda y rescate. Nuestro adiestrador acá a cargo de la Bucanina sí entrena perritos de detección y tenemos otras disciplinas, guardia y protección, perros de terapia. Específicamente de búsqueda y rescate, lo que hemos trabajado es que puedan utilizar nuestras instalaciones. Acá nosotros en Tolucas de la Alajuela pues tenemos una propiedad bastante grande y se presta muy bien para que puedan simular escenarios en donde puedan esconderse a alguien o poner un poquito de escombro y demás, y que la persona realmente se pueda esconder para que realmente puedan practicar en un área en donde se presta para muchísimo, ¿verdad? Y que realmente puedan capacitar al perro para salir a ese tipo de emergencias y que se considere pues un perrito ya listo, ¿verdad? Hemos trabajado con algunos grupos de rescate, de búsqueda y rescate que estaban en Pérez Celedón, y ellos pues básicamente vienen por acá cuando necesitan practicar o ensayar con sus perros, ¿verdad?
0: Ahora bien, me interesa el trabajo de ambas organizaciones en el tema del fenómeno del niño. Vea lo que mencionaba don Javier de la situación en el Caribe y el fenómeno del niño va a tener un comportamiento completamente diferente en todas esas zonas. Y nuestra pregunta es, ¿operación siempre listos ante el fenómeno del Niño en cualquier parte del país? Y también la pregunta para doña Catalina Benavides de la Universidad Canina, los consejos que debamos dar esta tarde en esa materia también. Tal vez vamos primero con don Javier.
1: Claro, gracias, Karen. Sí, efectivamente, tenemos que recordar que Guías y Scouts de Costa Rica es una institución de educación no formal, ¿verdad? Y el objetivo principal precisamente es la formación de la niñez, de la adolescencia y de las juventudes del mundo. Por eso es que somos la institución juvenil más grande del mundo. Y como parte de ello, desarrollamos una serie de proyectos, perdón la redundancia, de orden mundial, y que tienen que ver muchos de ellos con el medio ambiente, ¿verdad? Con el cuidado de la naturaleza, con la protección de los mares, con la protección de los bosques, ¿verdad? Entonces, nuestros jóvenes se están preparando a través de una sección que nosotros tenemos, que denominamos programas especiales, para que ellos aprendan precisamente sobre cambio climático, por ejemplo, ¿verdad? ¿Cuáles son los cuidados que deben de tener? ¿Cómo hacemos para reducir esa huella de carbono? ¿Cómo hacemos para educar primero a nuestros chicos, después a nuestras familias y después a las comunidades para finalmente poder generar un impacto país? Entonces tenemos esos programas de educación durante todo el año, ¿verdad? Y que se alimentan de programas que vienen de Naciones Unidas a propósito de los ODS, a propósito de las organizaciones mundiales que atienden y analizan e investigan todo el tema del cambio climático, y por supuesto que estamos muy atentos a estos llamados que las diferentes instituciones, como el Instituto Meteorológico Nacional, hace permanentemente, ¿verdad? Y entonces ya sabemos que va a haber un momento en que vamos a tener una sequía importante, que va a haber una disminución de agua. Entonces, ¿cuáles son los procesos importantes para cuidar este preciado líquido, ¿verdad? Y que pues que no tenemos, por ejemplo, que era algo tan sencillo como no lavar los carros en nuestras casas, ¿verdad? O respetar la naturaleza. Si el césped está amarillito porque estamos en verano, pues bueno, está amarillito, esa es la naturaleza propia, ¿verdad? Y claro, cada vez que nosotros en los condominios o en los hoteles, etcétera, nos ponemos a regar esos jardines para que se vean muy lindos, que se ven muy lindos indudablemente, pues obviamente estamos haciéndole un daño no solamente a la naturaleza, sino de pronto a comunidades como por ejemplo Guanacaste, donde aún muchas familias viven de la agricultura y el hecho de no tener agua, pues entonces los afecta muchísimo, ¿verdad? Entonces veamos cómo cada una de las acciones que nosotros hacemos puede tener algo muy bueno o de pronto una situación muy mala, ¿verdad? Porque no tomamos conciencia. Y por supuesto, dentro de este proceso educativo está, bueno, ¿qué pasa con los animalitos, verdad? Ya sabemos entonces que a ciertas temperaturas nosotros no los tenemos que sacar, que no los vamos a sacar a las 10, a las 11, al mediodía a que caminen, porque les vamos a dañar las patitas, porque van a venir muy calurosos, porque además se agitan muchísimo y pueden tener problemas cardíacos, que no los vamos a someter a ejercicios grandes, ¿verdad? Sino que por el contrario, tenemos que procurarles sombra, tenemos que procurarles una buena hidratación y demás. Ahora, me estoy metiendo en el campo de la ucanina.
0: De la ucanina.
1: Yo solamente estoy hablando de qué es lo que hacemos para educar a los chicos.
0: Don Javier, los chicos, los jóvenes, los adultos que se han entrenado como guías y scout, qué bueno que se han preparado en todos estos temas, ¿verdad? Y más adelante yo quiero conocer más sobre la asociación, cómo poder integrarse y unirse más. Hace muchísimos años los guías y scouts era un tema famosísimo, todos queríamos estar ahí, ¿verdad? Todos los chicos. Entonces que usted nuevamente a través de la radio más adelante nos enamore con ese tema, ¿verdad? Y ahora sí nos vamos hasta la Universidad Canina para conocer más consejos de primera mano en torno al tema del fenómeno del Niño y cómo podríamos nosotros brindar salud y bienestar a nuestras mascotas.
2: Sí, yo quiero hacer eco de las palabras y de los consejos que acaba de mencionar don Javier, porque son muy acertados, ¿verdad? Casi que tenemos que trabajar en esta época del fenómeno del niño, bastante similar a como cuando estábamos hace unos mesecitos atrás en Semana Santa, ¿verdad? Y lo que mencionaba don Javier hace unos instantes es evitar situaciones de golpes de calor con nuestras mascotitas, o bueno, no solamente con los perros, pero en general, ¿verdad? Entonces, primero recordarle a la gente que los perros andan descalzos, ¿verdad? Entonces sacarlos al mediodía no es precisamente la mejor idea, debido a que los vamos a exponer a que la superficie esté bastante caliente, y esto pues podría llevar incluso a quemaduras de sus patitas, ¿verdad? Idealmente el perro siempre debe tener agua al alcance, bajo ciertas circunstancias en donde pues no podemos tenerle agua siempre 24/7 todo el día, ¿verdad? Sí asegurarnos de que estén hidratándose, que estén tomando agua cada cierto tiempo en el día. También una de las cosas que actualmente es penado en la ley de bienestar animal y que debemos evitarlo es que a veces las personas pues queremos andar con nuestro perro en todo lado, no podemos entrar con nuestro perro a todo sitio y algunas personas pues han cometido el error de dejarlos en el vehículo, ¿verdad? Entonces, importante que eso no es una práctica que debemos hacer porque obviamente en el vehículo la temperatura puede ser aún mayor que incluso en el exterior, y así sea un mandadito rápido, como decimos popularmente, no es conveniente porque definitivamente podemos poner en riesgo a nuestras mascotas de una situación de golpe de calor, ¿verdad? Si mi perro está en una situación de golpe de calor, lo mejor es brindarle agüita, no mojarlo en exceso, sino más bien buscar con un pañito tibio, mojarle las axilas, algunas partes del cuerpito para que bajemos la temperatura de manera gradual y no de un solo golpe, y siempre consultar a nuestro veterinario. Por supuesto que el primer consejo siempre va a ser la prevención, no someter a nuestros perros a temperaturas altas como en un vehículo, ¿verdad? Dejarlos ahí o sacarlos a la calle a que caminen al mediodía, ¿verdad? Pero
0: Y
2: sí
0: Catalina,
2: podemos.
0: y por ejemplo, disculpe que la interrumpa, y por ejemplo, ahorita estamos en periodo de vacaciones de los chicos, ¿verdad? Y mucha gente se va para las playas. Entonces, uno, o dejan a las mascotas muy solas o se los llevan a las playas. ¿Qué consejos podríamos brindar? O si se los llevan a la montaña también, ¿verdad? Porque podrían ser varios escenarios de turismo.
2: Claro, muy importante. Bueno, posiblemente el perrito, si es la primera vez que va a la playa, tenemos que ser muy pacientes, tenemos que tener mucho cuidado con un golpe de calor, más aún, ¿verdad? Porque obviamente en la costa pues se van a sentir temperaturas muchísimo más fuertes y es altamente probable que el perro pueda llegar a enfrentar un golpe de calor porque no va a estar acostumbrado pues a ese clima, ¿verdad? Nosotros los humanos, yo sé que queremos llevar al perro a todo lado debido a que hoy en día los perros forman parte de nuestra familia y nosotros no estamos en contra de eso. Lo que sí es bueno que la gente sepa es que antes de hacer este tipo de decisiones o llevarlos a la playa y demás, nosotros deberíamos entender el concepto de habituación, ¿verdad? Que es que yo no puedo llevar al perro a la playa y pretender que el perro esté con nosotros toda la mañana ahí en la playa. Por ejemplo, si vamos, qué sé yo, con los niños y toda la familia de 8 a 11, es altamente probable que el perro la primera vez pues no lo maneje bien y que nosotros debamos primero hacer un proceso de habituación con el perro. ¿Qué sería lo ideal? Que yo no me espero las vacaciones para llevar al perro a la playa, que yo pueda sacar de mi tiempo un fin de semana y llevarlo a la playa unas horas y regresar a casa para que el perro vaya reconociendo el lugar, reconozca la arena, reconozca el mar. Hay perros que no les gusta meterse al mar y a veces los humanos queremos obligarlos porque para nosotros los humanos eso es muy divertido, pero puede que para el perro no, ¿verdad? De igual manera las piscinas y demás. Entonces, si yo quiero que mi perro se habitúe a un entorno de las actividades que los humanos queremos hacer, tenemos que tomarnos el tiempo de acostumbrarlos. y que esto sea de manera gradual y que el perro lo comprenda, ojalá teniendo muy buenas experiencias, ¿verdad? Puede que si yo lo llevo a la playa con la familia y lo quiero tener ahí muchas horas y demás, el perro más bien se vaya a llevar una mala experiencia, puede hasta traumarse, ¿verdad? Y que este paseo a la playa no vaya a ser agradable ni para mí ni para el perro, ¿verdad? Entonces, sí es importante que siempre que yo quiero hacer algo con el perro, tengo que prepararme con antelación, ¿verdad? Lo mismo ocurría en el pasado cuando nos dejaban llevar a los perros al mall. Yo siempre le decía a la gente, llévalo al mall, sí, pero no lo lleve el domingo a las 12 de mediodía, que es cuando está todo el mundo, sino lo lleva un lunes a las 7 de la noche, cuando ya van a cerrar. Le da una vueltita cortita, ya conoció que es el mall, conoció que el piso resbala, por ejemplo, vio carros, vio motos, vio niños, escuchó música y listo, para la casa, ¿verdad? Y si el perro lo sobrelleva bien, usted está listo para llevarlo más seguido al centro comercial, ¿verdad? Eso bajo en el escenario del centro comercial, que ya no es permitido, ¿verdad? Es algo que
0: Porque no hicimos esa práctica, ¿verdad? Que usted está manifestando, porque, y lo que usted decía al inicio, Catalina, que pensamos que los perros son como nosotros, ¿verdad? Y no llevamos el proceso adecuado en toda su formación, ¿verdad? Y después, ¿quién es el que más sufre? Los perritos, ¿verdad? Entonces, la importancia de la educación también en esta área, ¿verdad? Porque tenemos que ser responsables a la hora de tener un animal.
2: Es correcto, Karencita. Así es. Entonces, tal vez para cerrar ya con el consejo es, cuidado con las temperaturas altas, porque verdaderamente un golpe de calor puede ser mortal para un perro. Entonces, tener cuidado con eso, considerar que el perro está vulnerable a una situación de estas. Y segundo, si lo quiero llevar de paseo, entender que el perro va a necesitar paciencia debido a que puede ser algo abrupto para la rutina de él. Y que yo debo más bien prepararme para presentarle esas situaciones o esas experiencias a los perros para que ellos lo sobrelleven de la mejor manera, ¿verdad? De igual manera, si ya iniciaron las vacaciones, ya no les dio tiempo de llevar a su perro a la playa y prepararlo antes del paseo oficial, con mucho gusto nosotros ofrecemos hotel canino también y les podemos ayudar también con eso e incluso con la educación de los perros.
0: Catalina, regáleme el número de teléfono de ustedes antes de la pausa. Claro. Y regreso posterior a la pausa con don Javier, a quien también le voy a solicitar ese teléfono para la ayuda que los costarricenses están brindando a Venezuela. Regáleme el número de teléfono de la Universidad Canina.
2: Nos pueden encontrar en nuestra central telefónica al número 7202-5335.
0: Voy de nuevo a ver si lo anoté bien, 7202-5335.
2: Correcto.
0: Perfecto, vamos otra vez, 7202-5335 de la Universidad Canina. Y ahora sí, vamos con una pausa comercial que ya tiene nuestro compañero David lista y regresamos con los guías y scout. Así es que llévenos el pulso.
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0: 4:39 en CRC 89.1 Radio con Cosechas de Bienestar y con el bienestar desde la Universidad Canina y desde la Asociación de Guías y Scout. Vamos con don Javier, que nos tiene más información, pero antes de todos esos detalles, para que la gente que quiera incorporarse a este batallón de más de 72 millones de personas, ¿verdad, don Javier? ¿Dónde pueden nuestros amigos oyentes que quieran colaborar con nuestros amigos de Venezuela? Usted me había dicho que tenían un número de SIMPE.
1: Sí. Bueno, muchísimas gracias nuevamente, Karen. Efectivamente, tenemos una operación siempre listos que además denominamos Esperanza por Venezuela, porque nuestras buenas acciones cruzan las fronteras. El número de SIMPE es el 87-35-52-56. 87-35-52-56, y les va a aparecer, cuando ustedes digitan el número, les va a aparecer que es de la Asociación de Guías y Scouts de Costa Rica. Como les decía, esa es una cuenta particular que está auditada desde que tenía cero colones y que será auditada una vez que hayamos cerrado la campaña y vayamos a enviar esos dineros a Venezuela para tranquilidad de todas las personas que deseen apoyar a este noble pueblo, ¿verdad?
0: ¿Cuándo también termina la campaña, don Javier?
1: La vamos a terminar a finales de julio, ¿verdad? Uh-huh. Y aquí hay algo muy importante, Karen. Ahora que ayer recibimos nosotros a los amigos de Cruz Roja allá en el aeropuerto, y tenemos a un amigo que está por allá en Venezuela, bueno, y ellos están muy preocupados, ¿verdad? Porque este primer equipo de atención inmediata, ¿verdad? Que ustedes saben que son 72 horas de trabajo fuerte para poder rescatar a las personas que aún están con vida. Por supuesto que todos los países envían a sus equipos de rescate, pero después van saliendo poco a poco esos equipos de rescate, pero el daño queda. Sigue quedando que no tienen casa, sigue quedando que no tienen alimentos, sigue quedando que no hay agua potable, sigue quedando que la infraestructura hospitalaria no es suficiente, etcétera. Entonces es cuando más tenemos que apoyar e ir a ser solidarios y empáticos, uh-huh, con estas personas, ¿verdad? Entonces, bueno, lo vamos a tener ahí hasta fin de mes. Y también, Karen, si me permites, es muy importante recordarles que también tenemos la operación Siempre Listos por el Caribe, ¿verdad? Uh-huh. Y que aquí lo que estamos haciendo, como les mencionaba, es recogiendo agua potable, alimentos no perecederos, artículos de limpieza, artículos de higiene personal, pañales para bebés y para adultos mayores. Recordemos que también nuestros adultos mayores sufren, ¿verdad?, y que hay que cuidarlos. Y todo esto tenemos un centro de acopio en Avenida 10, exactamente de acueductos y alcantarillados, que está, uh-huh, en Barrio Chino, 250 metros al este, ¿verdad? Van con vía y después de cruzar la línea del tren, 50 metros después, hay un edificio a mano derecha de color azul. Ahí está un edificio nuestro de Guías y Scouts de Costa Rica, y ese va a ser el centro de acopio para recoger todo esto y, por supuesto, también todo lo que tiene que ver con alimentos para mascotas. Algo muy importante es, no estamos recogiendo ropa, porque eso tiene un tratamiento muy especial desde el punto de vista de salud, número uno, y número dos, tampoco medicinas, porque se requiere de un tratamiento muy importante que nosotros no podemos dar porque nosotros no tenemos el personal que puede atender ese tipo de cosas. Entonces, es todos estos elementos más el alimento para mascotas lo que estamos recibiendo ahí en Avenida 10.
0: Qué importante ese tema. No es porque estemos con la Universidad Canina esta tarde, pero sí que gracias a Dios que están pensando también en las mascotas, ¿verdad? Voy a reiterar el número de teléfono de Esperanza por Venezuela, el SIMPE, para ver si yo lo anoté bien, don Javier, 8735-5256. 8735-5256. ¿Estoy bien ahí? Parece
1: perdón,
0: que sí.
1: Perdón, no encontraba bien ahí el micrófono. El efectivamente, 8735-5256 es el número de SIMPE. Uh-huh. Si quieren más información, Karen, nos pueden también llamar al 2222-9898. Esa es la central telefónica, ¿verdad? Es para, por si tienen alguna duda,
0: 2222. Está bien fácil ese. Sí, ¿verdad? Para querer colaborar con alguno de los dos proyectos, ya sea Esperanza por Venezuela o la operación Siempre Listos por el Caribe, 2222-9898.
1: Y en caso, perdón, ajá, Karen, y en caso también de que tengan alguna duda, porque desgraciadamente en este tipo de situaciones hay vivillos en la calle, ¿verdad? Y entonces que quieran hacerse pasar por nosotros, si alguien tiene alguna duda, que por favor llamen a la central telefónica y nosotros les decimos y actuamos rápidamente con las autoridades que siempre están aliados a nosotros y siempre trabajamos con ellos.
0: Y yo me imagino, don Javier, que Esperanza por Venezuela también incluye a las mascotas y otro tipo de animales, ¿verdad? Que nunca los dejemos de lado.
1: Es muy importante porque nosotros vamos a canalizar las ayudas a través de nuestros homólogos en Venezuela, ¿verdad? Entonces, todas las ayudas que el pueblo de Costa Rica pueda hacer a través de nosotros, nosotros lo vamos a canalizar a través de la Asociación Scout de Venezuela, ¿verdad? Que también tiene una alianza estratégica con el Colegio de Veterinarios de Venezuela. De hecho, una de las personas miembro de la Junta Directiva de Scout de Venezuela es miembro casualmente del Colegio de Veterinarios de Venezuela. Así es que nos aseguramos de que las ayudas lleguen donde debe de ser. Y también lo vamos a hacer con la Asociación Guía de Venezuela, porque no en todos los países operan como nosotros, que estamos unidos, ¿verdad?, en una sola asociación, sino que son asociaciones separadas, pero que nosotros coordinamos directamente con ellos. Así es que aseguramos que las ayudas llegan directamente a las familias que los necesitan y en apoyo, por supuesto, a las mascotas de esas familias y de esas comunidades.
0: 2222-9898, por si usted necesita más información de la Asociación Guías y Scout, y si usted también quiere ser parte de ese batallón de 72 millones de personas, ¿verdad, don Javier?
1: Y es muy sencillo, Karen.
0: En esa línea también pueden aprovechar y solicitar información.
1: Karen, y es muy sencillo, y aquí la invito a usted a ser parte de este batallón, como usted dice, de este gran movimiento.
0: Oiga,
1: mundial.
0: Catalina, vamos a tener que ir Catalina con también mascotas.
1: ¿Por qué? Sí. Claro, ¿por qué? Porque resulta ser de que también tenemos un programa para adultos, ¿verdad? Además de los dirigentes que trabajamos 24/7 con los chicos, tenemos un programa entendiendo que hay realidades de personas que de pronto quieren hacer voluntariado, pero que no tienen el tiempo necesario, sino que pueden disponer de una hora, de dos horas a la quincena o al mes, ¿verdad? Entonces tenemos un equipo denominado donador de talentos. Entonces, por ejemplo, en su caso, usted podría ayudarnos en el Departamento de Comunicaciones, Karen, porque nosotros tenemos equipos de vocería juvenil, ¿verdad? Entonces, que también asisten a este tipo de espacios cuando los invitan a las televisoras, etcétera. Pero también tenemos espacios para personas profesionales como Catalina, que igual tienen poco tiempo, pero que quieren enseñarle a los niños, a los jóvenes, a los adultos, cuáles son las formas correctas. De hecho, ayer estábamos hablando de una iniciativa con una organización para enseñarnos sobre primeros auxilios para mascotas, ¿verdad? Y que eso es algo muy innovador, pero que se hace en otras partes del mundo. Bueno, entonces aquí unimos a la Universidad Canina con esta organización mundial y podríamos sacar un proyecto tan lindo, Catalina, que podría ser un proyecto de exportación para otras organizaciones nacionales de guías y de scout que tenemos alrededor del mundo, ¿verdad? Y o en la región interamericana, que va desde Canadá hasta Argentina. Imagínense el tipo de impacto que podríamos generar juntos en un proyecto de esta naturaleza.
0: Me encanta, eso me encanta, don Javier. Y viera que en la Universidad Canina, recientemente en una de sus actividades incluso tenían a las mascotas haciendo yoga, ¿verdad, Catalina? Entonces, este otro proyecto que usted está mencionando debe ser divino que se pueda realizar y que hoy por hoy que está creciendo el tema de tener mascotas, hay que incluir ese otro tema que usted ha dicho, ¿verdad?
1: Bueno, e imagínese usted también, Karen, siendo la maestra de un grupo de jóvenes que quieren ser periodistas, que quieren ser locutores, que quieren ser productores o productoras, ¿verdad? Y que encuentren en esos donadores de talento realmente el talento que ellos necesitan para su proyecto de vida. Bueno, eso también lo hacemos en Guías y Scouts de Costa Rica y por eso las puertas están abiertas para todas y para todos los costarricenses.
0: Estamos a la orden, don Javier.
2: Sí, definitivamente la orden. Dígame una cosita, ¿cómo sería ese primer acercamiento, ¿verdad? Porque estoy segura que muchos están escuchando y que tal vez también pueden donar de sus talentos otras personas. ¿Hay algún número donde uno pueda escribirles, claro, en página, Facebook, no sé?
1: Cuéntenos. Claro, estamos en el 2222-9898, ¿verdad? Que es la central telefónica. Y ustedes piden hablar o con la dirección de comunicaciones, con la compañera Alejandra Camacho, o en la dirección de Alejandra Camacho, que es nuestra directora de comunicaciones, o con Zaira Espinosa, que es nuestra directora de operaciones. Cualquiera de las dos compañeras obviamente tiene toda la información, ¿verdad? Y de inmediato las van a abrazar. Nos encanta que vayan y que conozcan nuestras instalaciones en Moravia, porque ahí tenemos unas instalaciones diferentes, ¿verdad? El centro de acopio de Avenida 10, donde se pueden desarrollar diferentes actividades. Todos los fines de semana tenemos cursos para adultos, para jóvenes, sobre muchas cosas. Desarrollamos actividades recientemente, por ejemplo, en el tema de donación de sangre, por ejemplo, y entonces convertimos nuestras instalaciones en un centro de atención para donadores de sangre, en fin, ¿verdad? Entonces, esa es la forma. La otra forma es, sí, a través de nuestras redes sociales nos pueden buscar en Facebook como Asociación de Guías Scout, página oficial, ¿verdad? Porque hay diferentes paginillas, ¿verdad? Pero entonces, página oficial. También nos pueden escribir a través de Instagram como ScoutCR, así es que Guías y ScoutCR, así es que esos son los medios de comunicación por los cuales nos podemos comunicar. Y Catalina, en la radio, a través de Karen, también tienen mi número de celular, así es que si usted necesita hablar conmigo, estoy seguro de que Karen le puede compartir mi número de teléfono, ¿verdad? Y entonces, encantado de la vida, ahí podemos coordinar cosas. Y le contamos a Karen, después venimos y hacemos una invasión de la radio.
0: Me parece excelente. Ahora sí, la Universidad Canina 7202-5335, 7202-5335. Catalina, ya para cerrar, tu mensaje final para todos nuestros amigos oyentes.
2: Bueno, muchas gracias por este espacio. Creo que hemos compartido muchísimo y bueno, fue un honor también conocer a don Javier Sandoval y todas estas obras que ustedes están realizando. Recordarle a la gente que estamos ubicados en Toluca de la Alajuela, que estamos para servirles. Si tienen problemas con sus perros, podemos ayudarles, todo tiene solución. También contamos con servicio de hotelería y ofrecemos evaluaciones tanto en nuestras instalaciones así como virtuales para poder ayudarles a todas las familias a comprender a sus perros y pues poder enseñarles cómo integrar al perro como parte de su familia. Estamos para servirles y muchas gracias por el espacio.
0: Que no los maltraten, Catalina, y que no los vayan a regalar, que no se deshagan de los perritos. Todo tiene solución.
2: Todo tiene solución, exactamente.
0: Don Javier, en 20 segundos, su mensaje final.
1: Claro, en Guías Scout aprendemos desde la niñez que servir es una forma de vivir. Hoy tenemos la oportunidad de demostrarle a Costa Rica que seguimos siendo un pueblo solidario, ¿verdad? Y quiero invitarlos a, una vez más a esta campaña de tan solo 1,000 colones por Venezuela, pero también que no nos olvidemos de nuestras hermanas y hermanos costarricenses que tienen una necesidad importante en el Caribe costarricense. Así es que a través de Guías y Scouts de Costa Rica usted puede aportar su grano de arena y nosotros vamos a hacer lo propio para que estas personas estén en mejores condiciones. Pero además recordarles que sus niños y jóvenes desde los 6 años hasta los 20 años pueden ser parte de este programa educativo y que usted puede ser dirigente desde los 18 años hasta los 120 años. Así es que, vengan, los esperamos.
0: Perfecto, don Javier. Muchísimas gracias a Catalina Benavides de la Universidad Canina, a don Javier Sandoval, presidente de la Asociación de Guías y Scouts, por haber acompañado a su servidora en su programa Cosechas de Bienestar. Mucha luz a todos y bendiciones. Buenas tardes.
1: Gracias, Karen. Chao.
0: Gracias, Catalina. A usted, don Javier, Catalina. Gracias.
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20: Hola, ¿qué tal? Bienvenidos a las 5 siempre. Gracias por estar ahí. Hoy es jueves 9 de julio. Tengo que leer para estar seguro que doy la fecha bien. Son las 5:01 de la tarde y eso quiere decir que usted va a estar al tanto de todo lo que importa en el mundo de la economía, las finanzas y de la actualidad internacional. Vamos a tener también notas mundialistas hoy, pero con solo un partido, ya para los fiebres del fútbol estamos ya casi de cabanga, ¿no? Porque Se empieza a terminar esto, pero la fiesta del fútbol sigue. Hoy Francia le ganó a Marruecos. Y bueno, así que la nota mundialista de hoy va a ser de Marruecos. ¿Ustedes conocen algo de Marruecos? Ahí espero sus comentarios, a ver qué saben. ¿Dónde está Marruecos? Sí, es el mínimo. Pero ¿Qué conflictos hay en Marruecos? ¿Qué rol tiene en la comunidad internacional? Bueno, un poquito de esto vamos a hablar dentro de un ratito. Si ustedes quieren, me ayudan. Más adelante vamos a conversar con el analista y experto en relaciones internacionales, Luis Fleischmann, sobre el conflicto en Medio Oriente, pero específicamente la guerra de Estados Unidos en Irán. ¿Qué pasó con ese acuerdo de supuestamente 60 días que se rompió esta semana? ¿Vamos a una guerra un poco más intensa? No, va a ser unos bombardeos esporádicos. ¿Qué va a pasar en esa guerra tras el rompimiento de el memorándum, más que acuerdo, al que habían alcanzado, esta tregua frágil que habían alcanzado Estados Unidos e Irán? Después de ese análisis con nuestro invitado, vamos a tener, por supuesto, como los jueves, como todos los jueves, la columna de Claudia Uribe desde Colombia. La producción de entrevistas, como siempre, de Mauricio Sandoval desde Bogotá, Colombia, y en controles desde la cabina CRC 89.1 Radio, David Guerrero, que hace posible que puedas escuchar esta emisión. Y me gustaría que me acompañen con comentarios. Vamos a analizar el nuevo giro en el conflicto entre Estados Unidos e Irán, como les dije, y quiero leer su opinión, la opinión de ustedes. ¿Qué piensa usted de este conflicto? ¿La tregua pasada era real o era demasiado frágil para durar esos 60 días anunciados? ¿Estados Unidos salió con menos de lo que buscaba en esa guerra? ¿Qué significa eso? Bueno, escríbame ahí en el Facebook Live, que usted puede escuchar por Facebook. Escríbame que yo voy a leer sus comentarios y bueno, podemos debatir. Para quienes esté conectado, y ya está conectado Gustavo, a quien le agradecemos su sintonía, y bueno, si ustedes marcan su sintonía en Facebook Live, pero sobre todo si tienen comentarios sobre este acuerdo roto, este memorándum de entendimiento roto, bueno, llamémosle como sea, pero se rompió esta muy frágil tregua que estaba pues destinada quizás a no durar, y pues es lo que pasó, ¿no? Pero me gustaría conocer su opinión, leerla al aire, para que podamos conversar entre todos aquí a las 5 siempre. Vamos de una vez a las noticias, mientras ustedes van pensando sobre sus comentarios relacionados con el conflicto entre Estados Unidos e Irán en Medio Oriente. ¿Qué va a pasar de ahora en adelante? Bien, empezamos nuestro panorama global. En Estados Unidos, Meta comenzará a fabricar su propio chip de inteligencia artificial. Meta, la compañía de Facebook y WhatsApp e Instagram, Meta planea poner en producción en septiembre su chip Iris, diseñado junto con Broadcom y fabricado por Taiwan Semiconductor Manufacturing Company. Ya habíamos adelantado algo de esto, pero la empresa quiere duplicar su capacidad informática hasta 14 gigavatios en 2027 y reducir parte de su dependencia con NVIDIA y AMD. La carrera por la inteligencia artificial, bueno, ya ven, se juega cada vez más en la infraestructura, el hardware, los chips, los centros de datos, la energía y el control de infraestructura que pueden tener las compañías para desarrollar todos los sistemas de inteligencia artificial. Así que Meta se mete de lleno en fabricar su propio chip de inteligencia artificial. Micron eleva su inversión estadounidense a 250 mil millones de dólares. El fabricante de memorias ampliará sus plantas y su cadena de suministros en Estados Unidos hasta 2035, Micron. El plan incluye proyectos en Nueva York, Idaho, Virginia y Texas, impulsados por la demanda de chips para centros de datos e inteligencia artificial. La inversión podría crear más de 90 mil empleos y refuerza la estrategia estadounidense de recuperar producción tecnológica dentro de su país. Así que Micron ahí eleva su inversión en Estados Unidos a 250 mil millones de dólares. Nada despreciable. PepsiCo advierte que vuelve la presión inflacionaria sobre el consumidor. La empresa informó que el combustible caro y los mayores costos de producción y transporte están afectando el gasto de los hogares estadounidenses. Sus ventas de alimentos en América del Norte cayeron 2%, mientras los negocios internacionales crecieron con más fuerza. Una empresa de bebidas y alimentos empieza a mostrar cómo la energía vuelve a llegar al supermercado y a tus bolsillos. Así que PepsiCo dice que la impresión inflacionaria vuelve. De ahí Gustavo tiene algunos comentarios, vamos a leerlos más adelante en cuando estemos en el tema de el conflicto en Medio Oriente, pero si ustedes quieren poner sus comentarios lo pueden hacer en la transmisión en vivo de Facebook, en donde estamos, como siempre, en la página de Alberto Padilla, a las 5 con Alberto Padilla, este programa que tiene ya, cumple ya casi 8 años y un año de estar extrañando a nuestro amigo, nuestro querido amigo Alberto Padilla. Seguimos con las noticias. Las grandes tecnológicas ya no lideran Wall Street como antes. El índice Standard & Poor's 500 subió 9,3% durante el año, pero el avance

El mercado entonces muestra una rotación hacia sectores que habían quedado rezagados durante el auge tecnológico y que ahora empiezan a levantar la cabeza, a mirar un poquito para ver ese crecimiento y con su impulso hacer crecer también la bolsa en Wall Street. Es el mismo Wall Street que exige ahora ganancias mucho mayores a las empresas. La recuperación de las acciones estadounidenses se apoyó en expectativas muy altas para los beneficiarios, para los beneficios corporativos, especialmente en tecnología. La próxima temporada de resultados deberá demostrar que el gasto en inteligencia artificial y la resistencia económica producen ganancias reales. Cuanto más sube el mercado antes de conocer resultados, menor es el margen para que una empresa decepcione sin sufrir una caída fuerte después. Así que Wall Street exige ganancias mucho mayores a las empresas para tener más certeza de que cuando sube realmente está subiendo y no solamente sube a nivel de expectativas. Pero esa es la fuerza del mercado, la fuerza de los inversionistas y pues lo que hace mover a las bolsas. Vamos a Asia y Pacífico. Arabia Saudita y Canadá desarrollarán modelos soberanos de inteligencia artificial. Humane, empresa saudita respaldada por el Fondo Soberano, trabajará con la canadiense Cohere en capacidad informática y modelos adaptados a gobiernos y mercados nacionales. El proyecto forma parte de la apuesta saudita por diversificarse más allá del petróleo y controlar infraestructura propia. Los países ya no buscan únicamente usar inteligencia artificial, también quieren decidir dónde funciona, bajo qué reglas y sobre todo ser parte de la explosión tecnológica y de sus ganancias. Asia busca más autonomía entre Estados Unidos y China. Gobiernos, empresas y también inversionistas asiáticos intentan mantener relaciones simultáneas con Washington y con Beijing, sin quedar alineados por completo con ninguno de los dos. La región busca tecnología, inversión y acceso a mercados, pero también margen de decisión propio. Esa flexibilidad estratégica se vuelve más difícil cuando aumentan las restricciones sobre chips, minerales, comercio y cadenas de suministro, y por eso Asia busca autonomía entre esos dos grandes polos económicos que son Estados Unidos y China. Tailandia quiere elevar la inversión hasta 30% de su economía. La inversión representa actualmente entre 22 y 23%. Del Producto Interno Bruto tailandés. El gobierno quiere llevarla a 30% mediante proyectos industriales, tecnológicos y de infraestructura. La meta busca acelerar una economía que compite con Vietnam, con Indonesia, con Malasia, por nuevas fábricas, cadenas de suministro y capital extranjero que sale o se diversifica fuera de China. Así que Tailandia está enfocada allí en elevar la inversión de su economía. Japón entra en una nueva ola de compras y fusiones empresariales. Goldman Sachs considera que Japón apenas comienza una etapa de adquisiciones, privatizaciones y compras por fondos de inversión. El país tiene unas 4.000 empresas cotizadas y más de 1.000 compañías con ventas superiores a 1.000 millones de dólares. Las reformas de gobierno corporativo presionan a las empresas para usar mejor su efectivo, mejorar rendimientos o aceptar compradores externos. Indonesia defiende su fondo soberano ante la fuga de inversionistas. Danantara aseguró que no será utilizado para rescatar empresas ni para

a sostener artificialmente la bolsa. El índice principal de Indonesia acumula una caída superior a 30% este año y el país enfrenta dudas sobre transparencia y gobierno corporativo. Indonesia. El fondo también planea reducir las empresas estatales desde más de 1.000 hasta unas 300. Esto simplificaría y ordenaría un poco su estructura empresarial estatal de Indonesia. Así que ahí lo tiene. Vamos a África. El Banco Mundial reduce la previsión de crecimiento para Kenia. La economía keniana crecería 4,3% en 2026, 6 décimas menos que en el cálculo anterior. La guerra con Irán elevó costos de energía, como en el mundo entero, redujo poder adquisitivo y debilitó inversión privada en Kenia. El gobierno espera 5%, pero el Banco Mundial advierte que entre 1 y 2,4 millones de personas adicionales podrían caer por debajo de la línea de pobreza en Kenia. Y él advierte que entre 1 y 2,4 millones de personas adicionales podrían caer por debajo de la línea de pobreza en Kenia. Inversiones y demanda interna. El dato contrasta con señales recientes de una ligera expansión del sector privado que habíamos informado hace poco. Sudáfrica sigue creciendo de forma irregular. Algunas encuestas mejoran, pero la producción real continúa afectada por energía, costos, poca inversión y baja confianza empresarial. Son tiempos de incertidumbre y también impactan a la manufactura sudafricana. Bien, en Mali. Un ataque alcanza a soldados malienses y combatientes rusos en el norte del país. Un convoy integrado por fuerzas de Mali y miembros del Africa Corps ruso fue emboscado en una región donde operan grupos yihadistas y rebeldes separatistas. Africa Corps sustituyó parcialmente a Wagner después de la reorganización de la presencia militar rusa en África. Recuerdan a Wagner. Moscú ofrece seguridad, entrenamiento y combatientes a gobiernos militares del Sahel, pero enfrenta un conflicto extendido en territorios inmensos y difíciles de controlar. La emboscada vuelve a mostrar los límites de esa alianza. Bueno, importante conflicto en Mali. Ya ustedes saben. Vamos a Europa. También conflictos en Europa. Ucrania intensifica los ataques contra la logística petrolera rusa. Drones ucranianos alcanzaron una docena de buques que transportaban combustible hacia Crimea por el mar de Azov. Kiev busca interrumpir suministros para las fuerzas rusas y aumentar el costo económico de la ocupación. Los ataques también alcanzan puertos, refinerías y redes eléctricas, mientras Rusia enfrenta escasez de combustible en algunas zonas y mayor presión sobre su flota comercial. Putin se prepara para prolongar la guerra pese a la presión de Trump. Fuentes cercanas al Kremlin sostienen que Vladimir Putin no quiere negociar ahora y que los ataques ucranianos contra refinerías y puertos endurecieron su posición. Rusia buscaría nuevos avances y el control del Donbass antes de considerar un acuerdo posible. La presión militar estadounidense sobre Moscú no está acercando una tregua. Puede estar empujando a ambas partes hacia una escalada mayor, totalmente lo contrario. Así que Putin se prepara para prolongar la guerra a partir de ahora, sostenerla y seguir por ahí. España afirma que Trump moderó sus ataques después de conocer su aporte a la OTAN. ¿Recuerdan el rifirrafe que tuvo Estados Unidos y España porque España no quería

0: colocar el 5% del Producto Interno Bruto a gastos militares. Y Donald Trump se quejó. Después, en la Casa Blanca dijeron que ya habían aceptado, pero en Madrid dijeron que no, que de ninguna manera. Bueno, ahora Donald Trump, pues en ese momento Donald Trump había amenazado con frenar el comercio con España por su gasto militar y además por la postura de Madrid sobre Irán. Madrid sostiene que el tono cambió cuando presentó datos sobre tropas, bases y operaciones aliadas. España duplicó su presupuesto de defensa hasta casi 33 mil millones de euros, aunque sigue rechazando dedicar el 5% del Producto Interno Bruto a gastos militares. Un saludo a Gustavo y a Jorge que están ahí conectados en Facebook. A quienes quieran hacer los comentarios, ya hay un par de comentarios allí. Quien quieran hacer su comentario sobre la guerra de Estados Unidos en Irán y sobre la actualidad de Medio Oriente, bienvenidos. Aquí los vamos a leer y los vamos a, además a conversar luego con nuestro analista hoy más tarde. Vamos a América Latina. Venezuela acelera la reestructuración de una deuda cercana a 200 mil millones de dólares. El gobierno quiere avanzar antes de noviembre para atraer inversión y financiar la reconstrucción posterior a los terremotos. Algunos cálculos elevan la deuda total hasta 240 mil millones. Y bueno, acreedores y especialistas temen que la urgencia produzca un acuerdo insostenible, especialmente porque faltan estadísticas confiables, auditorías recientes y una evaluación clara sobre cuánto puede pagar realmente Venezuela. Pero bueno, ahí está la opción, la intención, la búsqueda de reestructurar la deuda cercana a 200 mil millones de dólares que tiene Venezuela. En México la inflación baja a 3,37%, su menor nivel desde 2020. La caída de precios de frutas y verduras ayudó a moderar el índice general durante junio. El resultado de algo de alivio, da algo de alivio a los hogares y al Banco de México, al Banco Central. Aunque persisten riesgos vinculados con energía, combustibles y tasas estadounidenses. La demanda asociada al mundial no provocó por ahora el aumento de precios que algunos analistas temían. Y generaron algunos ingresos, pero la inflación mexicana entonces baja 3,37%, su menor nivel desde 2020. El dólar débil empieza a golpear a los exportadores colombianos. El peso colombiano se apreció más de 20% durante el año. Eso abarata productos importados y ayuda a contener inflación, pero reduce los ingresos en moneda local de quienes venden café, flores, banano y otros productos en dólares. Los exportadores reciben la misma cantidad de dólares, pero al cambiarlos obtienen menos pesos para pagar salarios, transporte, insumos y todos sus gastos y todas sus inversiones locales. Esto está pasando en muchos países de América Latina. El dólar abajo significa un fortalecimiento de las monedas locales. Y bueno, también se genera este desbalance, sobre todo con exportadores. Y al mismo tiempo, hay quienes, como siempre, en el tipo de cambio, hay quienes a quienes les favorece y a quienes no les favorece. La inflación energética vuelve a acelerarse en la región. Los precios de combustibles y electricidad aumentaron con más fuerza durante los últimos meses y redujeron parte del alivio inflacionario alcanzado al comienzo del año. El impacto se traslada, obviamente, a transportes, alimentos, producción industrial y servicios también. Países importadores de energía enfrentan mayor presión, mientras los exportadores pueden recibir más ingresos, pero también sufren mayores costos internos. Justamente de esto hablábamos ayer con el analista invitado, que pues nos conversaba, nos analizaba, nos informaba sobre este alivio inflacionario que había sido alcanzado, pero que se reduce justamente por precios de combustible y electricidad. Vamos a un par de notas globales. Las bolsas suben y el petróleo baja pese a la guerra. El índice mundial de acciones avanzó 0,7%, mientras el Nasdaq ganó 1,3%, impulsado por semiconductores. Al mismo tiempo, el petróleo estadounidense cayó 2,3% y el Brent 2,5%, pese a los ataques entre Estados Unidos e Irán. Los mercados apuestan a que el conflicto no interrumpirá completamente la energía, aunque el tránsito por Hormuz sigue reducido. Los mercados piensan esto. ¿Qué piensa usted sobre el conflicto de Estados Unidos e Irán? Bueno, lo podemos tener aquí a las 5 siempre. Si usted comenta en la transmisión en vivo en Facebook, puede hacer el comentario y lo vamos a leer aquí al aire y lo vamos a conversar. Así que les recuerdo que quiero leer su opinión. No solamente un saludo, bueno, sí, también saludos, todo lo que ustedes quieran, pero sobre todo entender qué piensa usted de este momento en que se rompe el acuerdo, se rompe la tregua y pues vuelve un poco a cero toda la situación de Medio Oriente con relación a este conflicto que parece que no va a ser corto, como ya lo han dicho muchas personas. Bien, el Mundial no se juega solo en la cancha. Vamos con nuestras notas mundialistas. Hoy Marruecos quedó eliminado frente a Francia. Marruecos, este país bisagra entre Europa, África y el mundo árabe. Marruecos es una monarquía constitucional, aunque el rey Mohamed VI conserva una influencia decisiva sobre la política exterior, la seguridad, las fuerzas armadas y las grandes estrategias económicas. El gobierno y parlamento administran buena parte de la vida cotidiana, pero la corona fija las líneas principales del Estado. Su posición geográfica le da una ventaja excepcional. Está frente a España, entre el Atlántico y el Mediterráneo, y funciona como plataforma industrial y logística para empresas que quieran producir cerca del mercado europeo. La Unión Europea es su principal socio comercial y el intercambio de bienes alcanzó 62.200 millones de euros en 2025. Automóviles, componentes eléctricos, textiles, alimentos, fosfato, fertilizantes, todo esto forma parte central de esa relación entre Europa y Marruecos. Marruecos posee además alrededor del 70% de las reservas conocidas de fosfato, materia prima fundamental para fertilizantes y, por tanto, para la seguridad alimentaria mundial. El puerto Tanger Med conecta sus fábricas con más de 180 puertos y refuerza su papel como puente entre Europa, África Occidental y las rutas atlánticas. La relación con España combina comercio, migración y seguridad, como todo país vecino. Rabat coopera para contener salidas hacia territorio español y hacia las fronteras de Ceuta y Melilla de esta migración, lo que convierte a la migración en un asunto humanitario, pero también en una herramienta de negociación bilateral. Su principal conflicto exterior sigue siendo el Sahara Occidental. Marruecos controla la mayor parte del Sahara Occidental y propone convertirlo en una región autónoma bajo soberanía marroquí. El Frente Polisario reclama la independencia del Sahara y exige un referéndum local que incluya esa posibilidad con el respaldo de Argelia. Esa disputa mantiene cerrada la frontera argelino-marroquí y condiciona inversiones, alianzas militares y comercio regional. El Frente Polisario defiende la independencia del Sahara y además proclamó ya una República Árabe Saharaui Democrática en 1976. Es reconocida por varios países y es integrante de la Unión Africana, aunque no de Naciones Unidas. Hoy hay una confrontación armada, incluso limitada, no permanente, con disputa internacional, bueno, entre lo que sería la República Árabe Saharaui Democrática y Marruecos. Así que con el Sahara Occidental, Marruecos sostiene que forma parte de su territorio nacional. Controla la mayor parte, ha construido infraestructura, trasladado población, desplegado fuerzas y convertido ese reclamo en una prioridad central del Estado marroquí. Marruecos quiere integrar ese Sahara Occidental y también mantiene un reclamo fuerte sobre Ceuta y Melilla, que son territorios españoles en el espacio continental africano, que no están en la península ibérica, pero son españoles, pero Marruecos reclama soberanía sobre esos dos territorios españoles. Aunque Sahara Occidental, ese reclamo que tienen o esa soberanía que buscan, está más, es más estratégico, más central. Y bueno, el segundo, el reclamo sobre Ceuta y Melilla, es un poco más simbólico, diplomático. Vamos a una pausa, enseguida volvemos con más aquí a las 5 siempre y con el tema de esta tarde.
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0: Bien, gracias amigos por mantenerse en sintonía, por estar ahí, por estar conectados. Les recuerdo que si quieren hacer comentarios sobre el acuerdo entre Estados Unidos e Irán o el no acuerdo entre Estados Unidos e Irán, pues ahí son bienvenidos en la transmisión online en Facebook. El acuerdo entre Estados Unidos e Irán duró poco y volvió a romperse en medio de ataques a buques comerciales, nuevos bombardeos y una desconfianza que en realidad nunca terminó de desaparecer. Lo que se había firmado a mediados de junio no era exactamente una paz completa, sino una especie de tregua, con claramente establecido en 60 días, una especie de memorándum de entendimiento para negociar temas más a fondo, más difíciles, como el programa nuclear iraní, el destino del uranio enriquecido, el alivio de sanciones y la reapertura estable del estrecho de Hormuz. Agencias noticiosas reportaron entonces que el entendimiento incluía una exención temporal a sanciones petroleras y el compromiso de seguir negociando un acuerdo más amplio. Pero bueno, esa arquitectura era demasiado frágil. Creo que se veía venir, ahora se lo vamos a preguntar a nuestro invitado. En los últimos días reaparecieron ataques a la navegación en Hormuz, Washington respondió con nuevos bombardeos y bueno, Donald Trump dio por terminado ese acuerdo. Para analizar todo este tema nos acompaña Luis Fleischmann, ya ustedes lo conocen, invitado regular de nuestro programa, analista político, experto en relaciones internacionales y conflicto en Medio Oriente, y bueno, con él queremos entender un poco más cómo se llegó a este acuerdo, pero sobre todo cómo se llegó a este desacuerdo. Luis, muchas gracias, bienvenido, como siempre.
3: Bueno, Fernando, un placer. Gracias por haberme invitado a tu programa tan prestigioso. Me siento honrado. Fernando, creo que hubo una percepción equivocada que finalmente Donald Trump entendió con respecto a los iraníes. El régimen iraní es un régimen totalitario que en realidad está principalmente basado en una política exterior expansionista, un intento de dominar el Medio Oriente y obviamente de lograr lo que los países árabes nunca lograron, que fue obviamente el fin del Estado de Israel. La bomba nuclear es crucial para ellos imponer su hegemonía en el Medio Oriente. Nunca iban a renunciar a este objetivo. De hecho, lo que estamos viendo en Irán es una especie de división entre aquellos que quieren llegar a un arreglo con Estados Unidos simplemente para liberar las sanciones y otros que dicen no vamos a llegar nunca a un arreglo. Si bien Trump leyó tan mal a los iraníes que les permitió vender el petróleo libremente Y encima les hizo una promesa de que

0: Irán sería reconstruido con una donación de 300 mil millones de dólares, que dijo: yo no la pago, así que ¿qué me importa? Lo que no entendió es que al hacer eso proyectó una debilidad geopolítica por parte de Estados Unidos. Una sensación de derrota por parte de Estados Unidos. Y esto simplemente envalentonó más a los aquellos que tienen una posición más halcona, más extrema. O sea, hay una disonancia. Cuando Trump cree que él puede negociar con cualquiera y que no entiende qué es lo que pasa del otro lado, y que incluso llegó a tomar una disputa pública con Israel, cosa que más envalentonó a los iraníes.
1: Bueno, porque justamente
0: obviamente era la forma incorrecta de manejar a un estado totalitario como es Irán. Sí, sí. Perdón, Fernando.
1: No, tomando un poco lo que decías, hubo toda una varias investigaciones de prensa diciendo que Estados Unidos, que Donald Trump en específico, dio el paso de una guerra más activa en el 28 de febrero a partir un poco de la influencia de Benjamin Netanyahu, ¿no? Y que, de alguna manera, hay una agenda compartida para generar sostener, generar esta conflictividad o sostener este avance de Irán en las palabras de ellos. Entonces, y después es, y me imagino yo que esa conflictividad con el propio Estado de Israel que mencionas tiene que ver con ese llamado de atención que le hizo casi al final de las semanas en que supuestamente se alcanzaba esa tregua, de que Israel no acataba, digamos, el cese al fuego, ¿no?
0: Bueno, no, Israel acató el cese al fuego. Lo que pasa es que Trump incluso, y esto gracias por recordármelo, Fernando, Trump también le exigió a Israel que no ataque a Hezbollah en el Líbano, porque Irán se lo pidió. Y él creyó que concediéndole eso, también él iba a lograr lo que él quería lograr de Irán. Y es al contrario, o sea, es justamente la metáfora del cocodrilo que trajo Churchill. Como que alguien que le da de comer al cocodrilo, lo que espera finalmente es que él sea el último en que el cocodrilo lo vaya a comer, ¿no? Una cosa así.
1: Que se vaya satisfecho, ¿no?
0: Es seguro. O sea, eso fue un error totalmente psicológico de un presidente arrogante que cree que sabe todo. Entonces eso fue otra concesión que se le hizo a Irán. Ahora el asunto es, entonces lo que pretendía Israel era que ellos querían seguir pudiendo defenderse, porque Hezbollah seguía atacando las poblaciones en el norte de Israel. Entonces Trump le pedía que no se defienda y le decía, ¿por qué tenés que? Y encima le decía, tenés que bombardear una ciudad entera. Y le dijo, nadie te quiere en el mundo. Y lo volvió a repetir J.D. Vance. O sea, lo que está colapsando en todo esto, Fernando, es la concepción de que uno puede negociar con cualquiera, de que mejor evitar las guerras. Hay una razón por la cual la guerra existe y es para lograr un cambio de política, ¿verdad? O sea, para obligar a los iraníes a justamente hacer lo que Estados Unidos quiere, que es que se desnuclearice. Pero eso no se logró porque la guerra fue parada en el medio porque Irán usó el Estrecho de Hormuz como una guerra económica que involucró a muchos países del mundo. Entonces, mi pregunta es, yo hace 20 años, muchos, no era un secreto de que Irán podía tomar el Estrecho de Hormuz. ¿Por qué eso no se tomó en cuenta? Eso debería ser investigado. Y nadie pide que sea investigado. Porque Estados Unidos tiene otro problema que no es solamente Donald Trump. Son los demócratas también. Porque los demócratas decían, esta guerra no vale la pena. Porque Irán no presenta un peligro inminente. Y eso no es verdad. Estados Unidos nunca, desde que es una potencia mundial, nunca trabajó en peligros inminentes, sino en peligros potenciales. Por eso es una potencia mundial que actúa de alguna forma como policía del orden liberal y protege a sus aliados. En este caso, los países del Golfo más que Israel, ¿no? Sí.
1: Claro, bueno, porque de alguna manera varió en su discurso, pero las guerras desde fuera nunca logran sostener o instalar regímenes que, como lo proclaman, digamos, si el problema es Irán y su régimen interno o todo lo que pues ya manifestaste, una guerra desde afuera terminaría casi que pulverizando Irán más que reorganizando una sociedad, ¿no? Casi nunca una sociedad es reordenada, reorganizada desde afuera, ¿no?
0: No, es difícil reorganizar y fíjate lo que pasó en Irak, hasta hoy hay problemas en la reorganización. Pero hablamos del colapso del régimen, no hablamos en este momento de la reorganización, algo quizá parecido a lo que podría suceder en Libia, excepto que en Irán no sé si iría a haber una guerra civil tanto. Pero terminar con el régimen es terminar con el peligro, porque mientras el régimen siga, el peligro continúa.
1: Habría
0: Ese
1: que ver
0: es
1: la composición.
0: todo, ese es el punto, y a eso no se llegó, porque podía haberse llegado a una situación donde el régimen quedaba tan debilitado que le daba tiempo a la oposición a organizarse, porque no hay una oposición organizada, no es como en Venezuela, que hay una oposición organizada que tampoco Trump le quiere dar, digamos, el poder que ellos precisan, ¿no? Pero sí, pero el asunto es que Irán es el principal auspiciador del terrorismo.
1: Ahora,
0: Quiere
1: ¿hay alguna
0: convertirse en
1: salida?
0: una potencia nuclear y que los demócratas digan dónde está el peligro inminente, no es así como Estados Unidos trabaja.
1: Pero se supone que se había eliminado la posible fabricación en 2025 con ese bombardeo. Pero que Estados Unidos va a una guerra el 28 de febrero e intenta solucionar algo, digamos que lo intenta solucionar. Vos ya nos acabas de decir que estaba desde concepciones quizás equivocadas, pero ¿hay una salida a este conflicto finalmente? Yo, ya como para ir redondeando el cierre, ¿hay una salida o estamos viendo ya una guerra prolongada como lo vemos en Rusia-Ucrania que al final es un poco de nunca terminar?
0: Es una buena pregunta. Yo creo que puede haber un final a todo esto, pero la cuestión es decapitar al régimen. Sí, decapitar al régimen no es solamente eliminar al ayatolá Jameiní, que ya se eliminó. De hecho, ya no es un régimen de ayatolás, es un régimen militar manejado por la Guardia Revolucionaria, sino que atacar dónde está la Guardia Revolucionaria. Y después que el pueblo ya salió a la calle en enero pasado. Entonces la cuestión es qué va a pasar. El único problema es que es un pueblo desorganizado, es una masa amorfa, descontenta.
1: Y con muchas distintas sensibilidades, si se puede llamar de alguna manera, o orientaciones, ¿no?
0: No,
1: Complicado.
0: totalmente, totalmente. Pero por otro lado tenemos al hijo del Shah, que puede ser una figura de transición. Y darle eso tiempo a que los partidos políticos se organicen, cada uno según su plataforma. Eso es una posibilidad, pero yo creo que no es tan difícil decapitar a la Guardia Revolucionaria, porque lo que hay que hacer es li realmente liquidar a... No, porque recordemos, es un régimen que está construido prácticamente como una cebolla, con varias capas. Entonces, eliminaste al cabeza de este, eliminaste al cabeza de otro, pero se van reproduciendo. Entonces el asunto es simplemente eliminar bastiones de las guardias revolucionarias. Y creo que había un plan. Me parece que hay un plan de este tipo que Israel lo tiene. Pero no sé cuánto. Por ejemplo, en un momento, esto es algo otra cosa interesante, Fernando. En algún momento se habló de que las tropas kurdas estarían a cargo de tomar el poder en Irán y eliminar al régimen. Trump ordena cancelar esa operación porque Erdogan, que es el líder de Turquía, se lo pide. Alguien le filtró esa noticia o esa información a Erdogan. Y es alguien dentro de la administración. Y supongo que son los aislacionistas dentro de la información. Hay algunos que sospechan que fue incluso hombres de el vicepresidente J.D. Vance. Entonces, hay que ser creativo en estos casos, Fernando. No se puede tampoco vivir con una situación insoportable.
1: Por supuesto. Bueno, muchas gracias por este análisis, por esta visión, Luis. Y bueno, te tendremos en próximas análisis de este tema que sin duda no va a terminar por ahora, ¿no?
0: Y nadie tiene la verdad en la mano, tampoco yo.
1: Muy bien, muy bien. Buena conclusión. Muchas gracias. Era Luis Fleischmann, analista político experto en relaciones internacionales, conflicto y Medio Oriente.
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1: Bien, todos los jueves tenemos a Claudia Uribe. Qué bueno verte de nuevo. ¿Cómo estás, Claudia?
3: Ay, Fernando, buenas tardes para ti. Saludos para toda la audiencia. Y pues, hoy traigo un temita ahí como un poco recurrente. Te traigo una columnita que se llama Congelados.
1: Vamos a ver.
3: Vamos a ver. Hay juegos que sobreviven todas las generaciones. Congelados, por ejemplo. Ese clásico universal donde alguien grita, quietos, estatua, congelados, y todos los participantes quedan inmóviles, esperando que el mandamás decida cuándo pueden volver a moverse. Un juego inocente si no sirviera para describir la política de la administración de los Estados Unidos. Porque por estos días, el señor Donald Trump ha reescrito las reglas del juego, congelados. Hace apenas 5 días, durante la celebración de los 250 años de la independencia de los Estados Unidos, Trump volvió a recordarnos cómo solo él sabe hacerlo, que ningún país del mundo puede parecerse o ser como el suyo y que el futuro está determinado por el único imperio del mundo, los Estados Unidos. Un día después, congeló la pasión del fútbol. Sin ningún recato, el presidente de la FIFA, Gianni Infantino, atendió una llamada directa a la Casa Blanca para obedecer la orden de Trump, desconocer la tarjeta roja del goleador estadounidense, Folarin Balogun, y que por arte de magia, mejor dicho, por arte de Trump, llevó a que el comité disciplinario revocara y permitiera que el delantero jugara los octavos de final contra Bélgica. Infantino, un obnubilado congelado, creó el Nobel FIFA de la Paz para Trump el pasado mes de diciembre, prometió entregar la Copa del Mundo junto con el señor Donald Trump y mudó parte de las oficinas de la FIFA a la Torre Trump y a Miami para operar cerca del campo de golf del señor Trump en Mar-a-Lago. Ayer y anteayer, el mandamás viajó a Ankara, capital de Turquía, para asistir a la cumbre de la Organización del Tratado del Atlántico Norte, aquella organización encargada de velar por la seguridad de los países miembros de la OTAN. Allí, salvo el anuncio de la firma de los contratos para la adquisición de armamento, drones e inteligencia a los Estados Unidos, lo que se vivió fue un déjà vu. Es decir, esta reunión fue como una copia de la Haya del año pasado y las discusiones del G7 en Evian en junio pasado, de las que ya hablamos en este espacio. A Trump le gustó en la reunión el cumplimiento anticipado por parte de los europeos del incremento del 5% del Producto Interno Bruto de todos los países destinado a la seguridad, porque le pueden comprar más armamento. Demostró poco interés por la guerra Ucrania-Rusia, aunque dijo que eso está que se resuelve, y esta vez volvió otra vez con su obsesión de hacerse a Groenlandia. ¿Cómo lo ven? Pese a tal desplazamiento y tales medidas de seguridad, no pasó nada nuevo en Ankara. Trump incluso anunció que autorizaría la fabricación de misiles Patriot bajo la licencia estadounidense en Ucrania o en algún país de la alianza en Europa, como por ejemplo Alemania, para ayudar a Ucrania. El gasto militar sigue creciendo, según Mark Rupert, secretario general de la OTAN, otro súbdito congelado de Trump. Dijo ante las cámaras que gracias a Trump y frente a Trump, los aliados europeos destinarán para Ucrania 70 mil millones de euros en ayuda militar para el 2026 y el 2027 y destinados a Ucrania. Un compromiso enorme, equivalente a 3 veces el presupuesto anual de Costa Rica, la mitad del presupuesto de Colombia y el 80% del presupuesto de Portugal. Rupert llamó públicamente a Trump papi. Y mientras todo esto ocurría, Estados Unidos descongeló el cese al fuego contra Irán. Aunque no lo creamos, América Latina también está en el juego de los congelados. No por protagonismo, sino por efecto dominó. Recordemos que Trump tiene agenda para todo y para todos, para el fútbol, para Europa, para el Medio Oriente, para China y, por supuesto, para el sur del Río Bravo. Millones de latinoamericanos quedan congelados por una política migratoria no escrita, gobiernos paralizados por las relaciones con China, ciudadanos afectados por los altos precios del petróleo, los fertilizantes y los alimentos castigados por las sanciones norteamericanas. Pero para colmo, Trump ha convertido la fe y la agenda conservadora en herramientas diplomáticas y geoestratégicas dirigidas específicamente a América Latina. Este fenómeno responde a un hemisferismo ideológico que disfraza de valores occidentales la sumisión geopolítica absoluta. Tanto en Brasil como Guatemala, El Salvador, Colombia, Argentina, la influencia de la derecha político-religiosa se impone sobre la educación, el género, la migración, la justicia y la seguridad. Se trata de un congelamiento cultural para imponer una visión única de familia, nación y fe que rechaza la globalización para someternos a Estados Unidos. La vergüenza ha perdido su cara. En ese tablero todos parecemos estar congelados. Nadie parece ser capaz de contener a Trump. La prudencia dicta no torear al enemigo, pero el miedo y el sometimiento puede pasarnos una cuenta histórica que quizás no podamos pagar. La amnesia también es castigada. No nos engañemos, un imperio no es un amigo. Un hombre como Trump tampoco lo es. Tras bastidores, concesiones y aplausos, esto lo saben perfectamente Infantino, Rupert, Milei, Bukele, Noboa y De La Esquella y muchos más, pero lo disimulan muy bien. Como dicen los gringos, Dios salve a América y también a todos nosotros. Muchas gracias, Fernando.
1: Vaya, sí, congelados quedamos después de oírte, Claudia. Es este congelamiento, lo más loco es que abarca todo el mundo, ¿no? Porque no se detiene en un solo lugar. Y vaya que hace una diferencia entre el Trump 2016-2020 con el Trump 2025. Y lo que le queda por el nivel de acción de congelamiento en fuera de Estados Unidos, ¿no?
3: No, realmente es impresionante la parálisis. Mira, a mí me impresionó mucho las reuniones bilaterales que tuvo Trump en la reunión de la OTAN con la señora von der Leyen, con el señor Rupert, pero también vi otras con este señor Infantino, que es, bueno, es una vergüenza total. Es decir, es que esto es una cosa imperdonable. Pero mira, todos están sentados, calladitos, mirándolo y todos sonriendo. Es decir, es que hemos llegado a una desvergüenza. Sentarse con el señor Trump en esas condiciones sí es verdaderamente humillante.
1: Y no quería ponerle el ejemplo de la tarjeta roja por lo frívolo que termina siendo el fútbol, aunque es demasiado evidente como símbolo, ¿verdad? Es decir, si alguien pide sacar una tarjeta roja, eliminar una tarjeta roja o el castigo después de una tarjeta roja, es inviable, pero sucede. Y eso como imagen queda demasiado evidente frente a todo lo demás que podría ser más discutible por ser político, pero que finalmente es exacto lo que decís en esta columna.
3: Es que sabes que lo que más me impresiona, Fernando, es que esto pasó en una semana. Por eso pensé el 4 de julio, o sea, del 4 al 9. Todas estas cosas sucedieron del 4 al 9 y uno dice, ¿pero qué pasó? nos quedamos paralizados, estamos congelados. Bueno, yo no sé si yo me lo encontrara, si sería capaz de decirle algo, pero ojalá no me lo encuentre.
1: No. El miedo es complicado, no te digo de vos, por supuesto, el miedo de lo que finalmente pueda pasar a partir de una represalia, ¿no? Eso es
3: Bueno, pero
1: quizás
3: es
1: lo que
3: que
1: más mueve, ¿no? O lo que más
3: ahí lo
1: mueve, lo
3: puse.
1: que más congela.
3: Pero el miedo y el sometimiento pueden pasarnos una cuenta histórica. Y esto pasó en Alemania.
1: Claro, bueno, ahí tenemos historia para no repetir. Muchas gracias, Claudia.
3: Buenas tardes. Muchas gracias a ti.
1: Bien, agradecemos a Claudia Uribe desde Colombia y agradecemos a todos ustedes, amigos, amigas, por una tarde más que compartimos y que nos informamos de cómo está el mundo en temas de geoeconomía, de geopolítica, con la producción de entrevistas de Mauricio Sandoval desde Bogotá, Kenneth Apuy cierra la realización del programa desde Controles RC891 Radio. Yo me despido, nos vemos en 23 horas, hasta la próxima.
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1: Buenas tardes, son las 6 en punto. Hoy es jueves 9 de julio del 2026. Les saluda Fernando Francia y estos son nuestros titulares. ratificada nueva concesión.